0: Radio Mitre, el placer de saludarlos, darles la bienvenida. ¡Qué noche de Copa esta! ¡Qué partido tenemos esta noche! Porque vuelve a ser una final del mundo para Boca. Hoy Boca se juega la final de las finales. Hoy Boca se juega, como su historia en el último tiempo viene marcando, un partido tremendo, de vida o muerte, donde hasta ahora, en esta clase de partidos al Genei se le ha ido mal. Bueno, algunos dirán, hoy cambia la taba. ¿Por qué podrá cambiar la taba? Porque Boca tiene un técnico serio como el Vasco Arrobarrena. Porque viene de ganar 1-0 en la Bombonera. Porque defiende de visitante y no tiene la presión de jugar en la Bombonera. Bueno, hay algunas cuestiones donde uno se puede agarrar para sostener de que el partido para Boca puede llegar a ser un poco más cómodo. Lo cierto es que puede haber un antes y un después para Boca a partir de este partido. Con Villa, con Merentiel, ahora vamos a preguntar a nuestros compañeros, a Coli, si va a estar Jiménez o no en el banco de los suplentes. ¿Por qué planteo esto? Porque otra vez la ignorancia de Riquelme en un pésimo mercado de pases se ha olvidado de que tenía que contratar un 9. Se relajó con el tema Vareiro. Vareiro aparentemente debe ser operado. Digo aparentemente porque en el mundo Boca hay pocas cosas que son creíbles, desde la imagen, por supuesto, de su presidente. Pero a partir del mundo Boca, no sabemos si Boca tendrá nuevo o no. Algunos dirán, lo tiene a Jiménez. Bueno, Jiménez ha demostrado que internacionalmente no está a la altura de Boca. Y el Vasco Arrobarrena y Boca se la tendrán que arreglar de alguna manera. Por eso yo preguntaba en el Supermitre Deportivo, ¿esto es inoperancia de Riquelme o esto está relacionado con que como le sacaron a Cavani, Riquelme se enojó y no trajo otro 9? En ese contexto, Boca hoy va a enfrentar a este equipo de O'Higgins para tratar de continuar en la Copa Sudamericana. Es el repechaje de la Copa Sudamericana, donde Boca ya ha quedado eliminado una vez en la cancha de Boca con un equipo de Brasil. Hola Gianluca, hola Saraceni, bienvenido. No lo tengo a Gian. A ver si lo tengo a Gianluca Saraceni. Ya en un momento para saludar a nuestro comentarista. Hola querido Coli, abrazo.
1: Hola Gaby, hola compañero, buenas noches para todos. Confirmado Boca con el 11 titular que venimos confirmando en las últimas horas y que venimos anunciando con dos cambios. El ingreso de Leandro Lozano, la muy buena noticia para el Genese, adentro titular por el pibe Gorosito, recuperado de la lesión el uruguayo, y en la mitad de la cancha pone más pingos el Vasco Arruagarrena. Adentro una experiencia, 29 años para Escacíbar, afuera el pibe de 19, Flores.
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0: señores, volvemos aquí en la previa de Boca, la previa de O'Higgins. Recordemos que Boca en el partido de ida ha ganado 1-0, juega la gran revancha, subir el ambiente para tenerlo un poco más arriba, perfecto. Le pasamos la formación de Boca, entonces, Coli.
1: Claro que sí, con Montero en el arco, en el fondo, Lozano, Figal, Costa Blanco. En la mitad de la cancha, hasta Sivan, el capitán Paredes y Delgado. ¿Cómo enganche el pibe Aranda? Arriba la experiencia. A ver, tiene Villa.
0: Bueno, para el milagro, el equipo del Rafaelino Bobaglio. Estoy hablando de O'Higgins. Está el querido Alejandro Pulido para hablar del equipo y del conjunto chileno. Y ya lo tomamos como propio. ¿Cómo le va, Pulido? Bienvenido.
2: Hola, Gabriel, un abrazo para toda la República Argentina a través de Radio Mitre, aquí en esta noche de Copa Sudamericana. 13 grados centígrados en Rancagua, aquí en el estadio. Y por supuesto vamos a reconocer el 11 titular de Bobaglio, el Rafaelino, como usted bien lo ha dicho, en el arco Carabalí, 4 en el fondo con Faúndez, Robledo, Brizuela y Pávez. Más adelante estará Ogasi Leiva, un 3 bien marcado con González, Ravelo, Sarrafiore y adelante Castillo en el 9. Y por supuesto tiene que empatar mínimo para buscar una opción, o si quiere ir derecho tiene que marcar mínimo 2 goles de diferencia. El equipo que le dicen el capo de la provincia o el celeste esta noche en Copa Sudamericana aquí en Radio Mitre. Gaby, un abrazo.
0: Bien, señor, bienvenido. Ahora sí, la tercera dice que es la vencida. Hola, Gianluca.
3: Hola, Gaby. Abrazo grande para vos, para todos. El enorme placer de saludarlos. ¿Cuánto se juega Boca tan rápido en este semestre, teniendo en cuenta que si bien no es una final, estamos lejos de eso, es un repechaje para llegar a los octavos? Es un partido en el que no tenés margen, porque si perdés y quedás afuera, empieza a complicarse el semestre. Sería casi, diría, un papelón para Boca quedar afuera en esta instancia, en los playoffs, en los 16avos de final de la Copa Sudamericana. Del otro lado, un equipo que con sus armas parece que sale bastante a jugar. Así lo venimos viendo en general, así lo vimos también en la Bombonera. No es de esos equipos que se meten muy en el fondo, dejan sus espacios cuando los atacan, pero también avisan cuando van para adelante. Y un asterisco en este partido que tiene que ver con lo ocurrido el fin de semana para Boca contra Deportivo Riestra. Boca cuidó jugadores pensando en este encuentro. Bien no le salió porque perdió 3-0 contra Riestra. Un golpe durísimo, el primer golpe que tuvo el Vasco Arrobarrena. Hoy tendrá que cambiar esa página, que dar la vuelta y que empezar a pensar en ganar y en encontrar algo de lo que le está faltando. Rendimiento, solidez defensiva y veremos con qué arquero nos encontramos, porque el otro día fue responsable de los goles. Hoy Montero vuelve al arco.
0: Hola, Alejandro, hola, Lichetti, para repasar repechajes de la Sudamericana y también para hablar del fútbol argentino. Ya en un ratito estaré con Santino Ciola para Independiente Newell's por el campeonato de primera división del fútbol argentino. Hola, Lichetti.
4: Hola, Gabriel, el gran abrazo a todos los fanáticos del fútbol a través del Super Mitre Deportivo. Vamos para el playoff de la Sudamericana. Clasificó Bolívar, quedó eliminado Gremio, el equipo boliviano ganó en Brasil con gol de Tyron Asprilla, 1-0, y en octavo de final estará jugando frente a San Pablo. Esto por el lado de Boca. En cuartos de final será Bolívar o San Pablo en caso de que Boca pueda llegar a esa instancia. En el fútbol grande de la Argentina, Independiente Rivadavia le ganó 2-1 a Huracán, el recomendado de la noche. El golazo de tijera de Alex Arce, el otro de José Florentín, Oscar Cortés para Huracán, que terminó con 10 por la expulsión de Leandro Lescano. Lo ganaba Talleres con gol de Ronaldo Martínez, ganaba el equipo de San Paoli, pero Rodrigo Aliendro, Thiago Silvero y Diego Valdés le dieron la victoria en Córdoba al equipo de los mellizos, junto con Independiente Newell's. Mismo horario, 21:15, Central Córdoba, Atlético Tucumán. Y recordar que hoy sale el rival de River en los octavos de final de la Sudamericana. Será Caracas, será Independiente Santa Fe, con victoria parcial del equipo colombiano sobre el venezolano, 2-0. Comienza 21:30.
0: Bien, señor, ¿qué se sabe de Vareiro? ¿Cuáles son los datos precisos de Vareiro?
1: Pareiro en los próximos 5 días va a ser probado, va a ser exigido. A partir de ahí, me parece, según el diagnóstico que den los cuerpos médicos que tiene Boca, o principalmente el cuerpo médico, a partir de una evaluación exhaustiva en los próximos días, Boca se va a definir por ir a buscar o no otro delantero, porque tiene tiempo. A esta altura, los tres que nombramos ayer, Romero, Gondú y Pacerini, están caídos el pase de los tres jugadores. Ninguno corre a esta altura.
3: Tiene tiempo, es...

0: como la teoría del Tero, que canta en un lado y pone los huevos en el otro, eso estaría haciendo aparentemente la dirigencia de Boca, principalmente Riquelme.
1: Bien, señor, perfecto. Repasamos titulares y suplentes de Boca, Coli.
0: El 1, el portero Álvaro Montero. En el fondo 17 para Leandro Lozano. 4, Nicolás Figal. 32, Ayrton Costa. Número 3 para Lautaro Blanco. Lo mete a la cancha. 5 para el capitán Leandro Paredes. 25, Santiago Casibal. 18, Milton Delgado. ¿Cómo enganche con la 10? Tomás Aranda arriba. 16, el uruguayo Miguel Benetín. Y 22, el colombiano Sebastián Villa.
1: Bien, en el banco de los suplentes, ¿quién es?
0: En el banco de los suplentes, Bray, Gorosito, Dilolo, Pellegrino, Braida, Rey Domenech, Alarcón, Zenón, Velasco, Flores, Romero. Y finalmente, Milton Jiménez estará en el banco y no Javi García.
1: Bien, Pulido, repasamos entonces también la formación de los Higgins. De corrido, titulares y suplentes, el equipo de Bobaglio.
2: Así va el equipo local. 31, Omar Carabalí en el arco. Número 3 para Felipe Faúndez. 22, el capitán será Alan Robledo. 33 para Miguel Brizuela. Con el 6, Luis Pávez. 11, Juan Leiva. El número 8 para Felipe Ogás. 24 para Francisco González. El 10 para Brian Ravelo. Camiseta número 7 para Martín Sarrafiore. Y el número 9 para Arnaldo Castillo. 4 argentinos en la nómina titular en el banco. El número 1, Jorge Peña, Cristian Morales, Martín Maturana, Tomás Avilés, Estefan Moreira, Leandro Díaz, Nicolás Garrido, Rodrigo Godoy, José Tomás, el otro suplente, Sebastián Yáñez, Joaquín Tapia y Tiago Vecino son los suplentes del equipo de Bobaglio.
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1: Bueno, ¿qué te imaginas, Jean?
4: Me imagino a Boca intentando tomar la iniciativa, haciéndose dueño de la pelota, buscando avanzar e intentando hacer un gol, porque la distancia es corta. Creo que la ventaja que tenés de empezar estas series de local, bueno, claro, definirlas de visitante, es que podés prácticamente encaminar y asegurar todo en el primer partido. Boca no lo hizo, ganó, lo primero lo cumplió, pero el resultado es corto. Si hubiese ganado 2-3-0, hoy la historia sería distinta. Entonces imagino a Boca saliendo a intentar controlar el encuentro y de esa manera no sufrir. Pero del otro lado imagino también a O'Higgins saliendo. Es un equipo que, como decía antes, no se mete atrás. Entonces va a ser un partido posiblemente de ida y vuelta, interesante. Veremos quién tiene mayor precisión a la hora de definir, para de esa manera entender quién se va a quedar con el encuentro.
1: ¿Está Riquelme acompañando a la delegación en Chile?
0: Sí, llegó a la jornada de hoy, al mediodía, a Santiago de Chile. Luego con el viaje llegó a la hora de la siesta chilena.
1: Señores, somos Radio Mitre. Ayer perdió River. Ya lo tengo a Santino Ciola, porque se empiezan a jugar los primeros minutos en Avellaneda. ¡Hola, Santi! Bueno, todo muy parejito hoy. Santino Ciola. Ya estaré con él. Señores, en la cancha de Independiente. Mientras tanto, ¿cómo va Independiente con Newell's, Alejandro?
5: 7 minutos. Primer tiempo, 0-0 en Avellaneda.
1: Bueno. Dame una tanda, qué sé yo, dale, dame una tanda.
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0: Ya salieron los equipos a la cancha. Está Boca, está Montero, Lozano, Figal, Costa, Blanco, acá Sibar, Paredes, Aranda, Delgado, Valentín y Villa. Está O'Higgins, Carvalí, Feuntes, Robledo, Brizuela, Paves, Ogas, Leiva, González, Ravelo, Sarrafiore y Arnaldo Castillo. ¿Y quiénes van a ser las autoridades del partido? Coli.
1: Todos colombianos. El árbitro Wilmar Roldán, asistente 1. John León, asistente 2. John Gallego, cuarto árbitro. John Ospina. En el VAR, David Rodríguez, asistente de VAR, Keiner Jiménez.
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0: Bueno, se acaban las palabras ya, Lucas, se viene el partido.
3: Se viene el fútbol, y partido importante también, al principio de la transmisión lo decías, para algunos jugadores de Boca. Bueno, Merentiel, que hizo el gol en la ida, necesita hacer goles más en este contexto. Villa, que va a tener espacios, tendrá que aprovecharlos, tendrá que terminar bien las jugadas cuando tenga la chance de correr. Hoy quizás jugando, acompañando a Merentiel, porque no va a jugar como un extremo, o por lo menos eso imagino, en la previa lo imagino a Aranda jugando atrás de los dos delanteros. Bueno, otros de los que tienen que rendir sin lugar a dudas, Lautaro Blanco y sus centros siempre importantes, y el arquero, Álvaro Montero, del que decíamos que dio una buena imagen en el partido de ida, pero la imagen contra Deportivo Riestra creo que a más de uno lo preocupó.
0: Bien, señores, está quedando todo listo. Se va a poner en marcha el partido. Recordemos, Alejandro, que 1-1 lo lleva a los penales directamente, no hay ventaja deportiva. La única ventaja que tiene O'Higgins es la localía, ¿no?
4: El 1-0 para O'Higgins a penales. El empate pasa a Boca.
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0: Señores, por Radio Mitre estamos. ¿Qué resultado tuvimos hoy, Alejandro? Me dijiste el fútbol de primera división.
4: Te decía, Independiente Rivadavia le ganó 2-1 a Huracán. Y gran victoria de Vélez en Córdoba, 3-1 ante Talleres.
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0: Bien, señores, en un estadio pintado de celeste, no pulido. Los colores de los equipos, de la indumentaria celeste, la camiseta, los pantalones y las medias de este equipo Higgins, ¿no, Ale?
5: El celeste, muy poca oportunidad tuvieron la gran cantidad de habitantes de Rancagua de conseguir boletas, solo 14.000 a la venta, que es la capacidad que tiene en este momento el estadio El Teniente de esta localidad, cuando ya se celebra acto de protocolo en este momento, mi querido Gabriel, por favor. Pero así es, ya todo listo y es una marea celeste aquí en el estadio de O'Higgins.
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0: Bueno, termina la ceremonia inicial, se va a poner en marcha el partido. Da la sensación que va a volver Boca mirando al cielo. Carvalí elongando y trabajando, Villa rezando, la plegaria de Arnaldo Castillo. Es el único punta, no el único 9.
3: Sí, sí, 4-2-3-1. Juega Fins con el mismo equipo que jugó en la ida.
0: Wilmar Roldán, un amigo de la casa, cielo, Miguel Brizuela. El top que marca a las 9:30 de la noche. Otro que le pide adiós, Álvaro Montero, que no tenga los hinchas de Boca, dice un partido como el de Riestra, ¿no? Vamos, Wilmar, cuando quiera, señor de la Cruz, señor, da la orden, Wilmar, mueve Boca. Y el partido ya está en marcha, y qué partido para Boca, una nueva final del mundo para el Xeneize. Largo pelotazo de final, final la pone, el campo de los la pelota viene a la mitad de la cancha, domina. Se arrafiore con el balón, la pierde rápido, recupera Blanco tocando al medio, la pelota pasa por Delgado. Gano abriendo costado derecho, la viene a buscar, domina Lozano, el pibe que viene de Argentino Junior, al medio entregando, de primera para Figal largo, no llega, arriba de cabeza, la viene a buscar Castillo, reclama una falta contra él, dice que no, Wilmar, se va afuera por el costado, lateral por la derecha para Boca. Bueno, la primera imagen de Bobaglio es con un sobre todo, una chalina, un pañuelo en el cuello, una temperatura muy fría, ¿no, Alejandro?
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0: Tiene Carabalí, que difícil va a estar hoy, esto recién arranca, ¿no? Por el costado izquierdo la tiene Pávez, no, yo no me río, la tiene Pávez sale por izquierda, toca Pávez para Brizuela con la pelota, vuelve atrás para su arquero, la tiene dominando el balón, en la salida, Carabalí, Brizuela, Robledo, Faundes, sale por el costado derecho, entrega para González con el balón, al medio para Ravelo de primera, retrocede y gana Blanco, recupera el hombre de Boca, ataca atrás, de verde agua, para dominar, amaga, sale con el pie Montero, amaga, toca corto, la salida con Ayrton Costa, la tira larga, Ayrton Costa la perdió, en la puerta del área se viene González tocó por el medio, la hizo mal, bueno, se mandó un lío bárbaro Boca, después lo dilapidó el ataque, cuando podía el conjunto celeste, aquí para mí la falta de Delgado, que siga, dice el árbitro, a correr por el medio con Aranda la perdió, la recupera y sale por el costado derecho Ravelo, se viene el Ravelo, y de vuelta, tés, por afuera va González, Ravelo, lo cierra Paredes, la entrega atrás Paredes, toca la pelota para el medio, sale jugando, lindo arranque con Costa, Gianluca.
3: Sí, lindo arranque, de ida y vuelta, y un error de Costa que quedó en la nada porque Panchito González controló mal, grave error, quiso salir jugando, la controló larga, se la regaló un rival.
0: Decía mucho frío abajo, muy abrigado todo, no pulido.
5: Bastante, Gabriel, sigue bajando la temperatura, 12 grados centígrados en este momento y fuertes ráfagas de viento en este momento aquí en Rancagua.
0: La tiene Montero con el pie, toca Montero para Figal. Figal tocando al medio la pelota para que salga jugando Delgado con Paredes. Sale Boca del fondo, equilibrado el comienzo del partido. 0-0, señores, estamos, lo tiene Delgado en el círculo medio. Sale Delgado por afuera para Lozano segura el pase. Otra vez al medio para Delgado de primera. La viene a buscar Benetti. Sale del área, toca otra vez al medio para que la tenga Delgado para Paredes filtrado, entrega para Aranda contra la media luna, la sacó Aranda para Blanco, buena maniobra de Boca, centro de Blanco, la descuelga bien Carabalí, el rojo Carabalí, aplaude el Vasco, buena llegada de Boca,
3: fue buena de Boca, está tirado a la izquierda Aranda, bien tirado a la derecha Villa, que todavía no tocó el balón, como juega por la izquierda Aranda, se conectó con Blanco, tiene un buen centro, la descolgó bien el arquero.
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0: Se viene por el medio atacando con un remate de afuera, ¡gas! Viado se queda mirando Montero, retrocedió mal, se vino Felipe Fundes, sacó el remate de afuera, Faundes, así se dice, se va desviado afuera, los dos lo tuvieron, los dos se lo perdieron, saque de meta ahora para Boca, no fue bueno, el zurdazo de Faundes llegó solo, le pegó mordido, la tiró afuera Gianluca.
3: Otra vez un error de Boca, dejando mucho espacio, el remate no fue bueno de Faundes, se lo perdió Figueroa.
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0: Una satisfacción del Vasco, levantó el pulgar, y ahora se agarra la cabeza Coli, ¿no?
3: No, pero no lo puede creer, con lo que hizo primero Ayrton Costa y con la última pérdida del pibe Aranda.
0: Aquí tiene Figal para Montero, listo arranque de partido, 0 Boca, 0 Gil, todo por Radio Mitre. La pelota la viene a buscar Ayrton Costa, domina Ayrton tocando al medio, la pelota para Aranda quiere salir, resbala, va a perder, pero igualmente se las ingenia, pasó entre tres, se viene Aranda, cruzó la después salió el arquero, se quedó Carabalí, bueno, empieza a jugar Blanco por afuera, los pases filtrados, abriendo la cancha por la izquierda, lo favorecen a Blanco, el centro de O'Higgins, no para nadie, y Boca se empieza a hacer mucho más difícil en este partido que en la Bombonera inclusive.
3: Sí, sin dudas, en ese tándem por izquierda, el que pasa libre siempre es Blanco, el que la controla, la aguanta y levanta la cabeza es Aranda, por allí lastima a Boca en este comienzo, insisto, de ida y vuelta, pero Boca cuando ataca, está cerca del primero.
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0: ¿Qué pasa con Independiente, Lichetti?
4: 21 minutos, el juego es parejo, mucho en el medio campo, 0-0 con Newell's.
0: Pelota viene a la mitad de la cancha, la tiene Ugaz, Ugaz con el balón, vuelve entregando atrás para Brizuela, Brizuela con la pelota, toca para Robledo, Robledo con el balón, sale del fondo, domina la pelota y juega O'Higgins, abierto por el costado izquierdo, la tiene Pávez. Pávez con la pelota, se planta, toca para Brizuela, Brizuela en el fondo y despacito sale el conjunto celeste, aquí en Rancagua, pelotazo largo y frontal para que vaya Castillo, arriba de cabeza devuelve Pilar, reclamaba posición adelantada, le queda Casíbar, a Casíbar dominando por derecha, sale con Lozano, Lozano con la pelota, 6 minutos, primer tiempo, por Radio Mitre, la radio del Mundial, la radio del campeonato local de la Sudamericana, de la Copa Argentina, el fútbol pasa por Radio Mitre, la pelota la pierde Boca, la dejaron por el medio para Castillo, viene Castillo, atrás, está muy mojada la cancha, se están rebalando todos los jugadores, recién Ravelo, se pegó un rebalón y un patinón, yo no sé si es un verano, creo por el frío Pulido, o es mucha agua que le han echado, o ha llovido, ¿vale?
5: No, Gabriel, no ha llovido. De hecho, todo el día ha tenido tiempo seco, remojaron mucho la cancha en la previa y eso hace que la pelota sea muy rápida y el campo esté muy liso en este momento.
0: Lo peor de todo que lo que se rebalan son los jugadores locales. Sí. Nadie le avisó a los jugadores de O'Higgins, che, vamos a mojar la cancha, cambien los tapones. Se vio Villa, arranca Villa de atrás, Villa la saca por la derecha para Lozano, Lozano va al fondo, mete el centro, punto al penal, llega Mascasíbar. La pelota sacaron del área, mete otra vez a Blanco, Blanco, centro, de cabeza, devuelve. Robledo, pero le tiene otra vez a Blanco, lucha en el mano a mano, la saca Fautes, la tiene a la mitad de la cancha, va a correr en el mano a mano Castillo, lucha Castillo, lo termina cerrando en el fondo y Tocota, toca para Montero, mejor Boca, Gianluca,
3: mejor Boca, mucho más cerca del arco de Carabalí se juega el partido que del arco de Montero, da la sensación de que si Boca se serena en la definición, en cuanto pueda conectar un buen pase va a estar el primer gol del partido.
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0: Ahora el que se rebala es a Casíbar, pierde la pelota Boca, sale en la mitad de la cancha, Leiva intentaba otra vez yendo al piso y ganando Ravelo, se mete más de lo que se juega, levanta agua el campo de juego, la viene a buscar con el taco, gana final, llovió, no dice Pulido, solamente de riego el agua. Paredes al medio para Casíbar, 8 minutos, primer tiempo, por ahora pasa Boca, continúa, lo espera Recoleta, ¿no? Del otro lado, Ale.
4: Sí, señor.
0: Recoleta, que es de Paraguay.
4: De Paraguay, terminó primero en el grupo de Sudamericana.
0: El grupo de San Lorenzo, ¿no?
4: Sí, señor, en el grupo de San Lorenzo.
0: Se juega primero en la Bombonera, define Paraguay.
4: Define, sí, en Paraguay, efectivamente.
0: La pelota por el medio. Atrás y juega Figal, Figal por la derecha. La tiene Lozano, Lozano con la pelota. Toca Lozano, Lozano Villa. Villa viene, viene abierto, ataca Boca. 0-0 está el partido todavía, no llegamos a los primeros 10 minutos. Abierto por la derecha Villa. Villa la mete adentro. Se encontró y jugó con Lozano. A ver a buscar ahora en la reversa. Hay un micrófono abierto, chicos. La pelota otra vez vuelve atrás para que domine y la tenga Montero.
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0: Tiene Costa, Ayrton Costa con la pelota, toca Ayrton. Ayrton con el balón. Rejugando Costa, Costa. Entregando a la derecha para Nicolás Figal. Este Figal. Figal tocando corto para Paredes. La viene a buscar atrás Paredes. Paredes a la mitad de la cancha, toca para Delgado. 9 minutos 15. 0 Boca, 0 Higgins. Por ahora pasa Boca, pelota abierta por izquierda. Para que se venga Aranda, va Aranda, encaró de la izquierda, el medio es buena, se mete en el área, Aranda pegó, rebotó justo en el jugador que se cruzaba, que era Miguel Brizuela. Brizuela evitó el gol, era gol, era gol de Aranda, se cruzó Brizuela y evitó el gol de milagro.
3: Lo dejaron solo Aranda. Todos marcaban desde lejos. Aranda encontró los espacios, se enganchó, pateó, se lo perdió Boca.
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0: Lateral rápido que hace Blanco, Blanco para Aranda, centro. Cruzó el ancho del área, se lo pierde Boca. Pero se viene Casiva, la Casiva, la punta del penal de cabeza, cierra. Paúntes, queda la pelota a la media luna, atraviesa adentro, la mete Blanco, larga. Para Aranda que se lamenta, bueno. Boca ahora juega en campo de O'Higgins, la pasa mal el equipo local, obtuvo Boca de milagro, maneja la pelota, conforme el bajo a Robarrena, pero el partido está 0-0, aunque Boca mantiene la diferencia que se llevó de la Argentina.
3: Boca mantiene la diferencia y está muy cerca de Ortega, insisto con esto, marca mal O'Higgins, le deja muchos espacios a Aranda, le deja muchos espacios a Blanco, a los que generan todo de Boca, le está faltando un 9 para concretar las jugadas claras, o que por lo menos aparezca en el tiempo.
0: Bobaglio mira la hora, ¿no, Alejandro?
5: Sí, la hora y bastante incómodo porque su equipo perdió la pelota y empieza a entregar instrucciones precisas el técnico de O'Higgins.
0: Lozano, Villa, Villa, entrega atrás para Paredes, Paredes para Blanco, Blanco, centro, está, llegaba Casíbar, se la sacaron de cabeza, rebote como puede sacando la Paredes, pero viene el remate de afuera, otra vez a Casíbar, la mitad de camino, no podía ni Aranda, la tiene Blanco, Blanco, la meta adentro, corre al lado O'Higgins. Por Boca va a salir Caravalilla, Luca.
3: No puede salir O'Higgins. Pierde muy rápido la pelota, la recupera muy rápido Boca y eso también es una virtud del equipo de Arrobarrena. Y encima cuando la tiene Boca tiene un objetivo claro y es el arco rival. Poco pase horizontal, poca tenencia pasiva. Boca cuando tiene el balón busca el gol y lastima al rival.
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0: A Casíbar que se rebala, se cae, que da sentido. Abrió la derecha para Lozano. Mejor Boca que O'Higgins en 11 minutos, casi 12 en esta primera parte. Con el partido 0-0. Conforme el Vasco, ¿no? Conforme Robarrena.
1: Claro que sí, esto es lo que pretende de su equipo.
0: A ver, Santino Ciola, la Villaneda. Santi, que hace Independiente, espera que se equivocó, la salida Boca, la regalaron por el medio, la tiene Leiva, Leiva cortó, ganó, viene por afuera, el centro al área, la busca la Castillo, devolvió la pelota, la media luna, está Castillo, de zurda afuera, reclama en córner, saque de meta, lo toma Castillo, de zurda abajo del arco, el despeje corto de Ayrton Costa, le quedó la volea de Castillo, se lo pierde ahora, de zurda lo tuvo. El número 9 del conjunto chileno. El cierre fue de Blanco. Y Castillo remató de zurda. Le dio abierto con el empeine. Bueno, se lo perdió Higgins ahora, Gianluca.
3: Mucho error no forzado en el fondo de Boca. Eso es lo malo. Hasta acá del partido del equipo de Robarrena. Ahora fue Lozano el que se equivocó. Después también Blanco rechazando para adentro. Parece ser la única forma en la que puede lastimar O'Higgins un error rival.
0: Te digo una cosa, no hace en pie ninguno de los dos equipos.
3: No.

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0: 6 de la mañana, 6 minutos la hora en la República Argentina. Buen día a todos. ¿Cómo le va, señor? ¿Cómo le va, señora? ¿Cómo están todos ustedes en este día viernes 31 de julio? 19 grados la temperatura a esta hora de la mañana en la zona del kilómetro 2 de la ciudad de El Dorado, donde estamos emplazados y transmitiendo para todos ustedes en este día viernes, último día del mes de julio. Último día hábil de la semana. Esto sí que le gusta a unos cuantos amigos, conocidos y algunos no tan conocidos también, pero le gusta que sea viernes y que sea fin de mes y que el tiempo esté en buenas condiciones, por lo menos a esta hora de la mañana. Ya le vamos a actualizar toda la data, toda la información que nos ofrecen los centros meteorológicos. Con una temperatura agradable, decíamos 19 grados la temperatura. No tenemos la temperatura más alta del país a esta hora de la mañana, 23 grados en Resistencia, Chaco, igual que en Formosa, y ahí venimos nosotros en la provincia de Misiones, 20 grados en Posadas, 19 grados en Puerto Iguazú, en El Dorado. La temperatura más baja del país en este momento, Tierra del Fuego, en Ushuaia, 2 grados bajo cero. En Río Gallegos, 2 grados bajo cero en Santa Cruz. Y después, bueno, el resto de la temperatura están realmente muy agradables hacia el norte. Prácticamente todas al orden de 10, 12, 13, 14 grados. Así que Malargüe, Mendoza, por ejemplo, 14.8 grados. La temperatura, así que en Buenos Aires, usted tiene que ir a Buenos Aires, en la ciudad autónoma de Buenos Aires, baja en el aeroparque Jorge Newbery, 15 grados 5 décimas la temperatura, así que realmente agradable por si usted tiene que viajar. Aquí en la provincia de Misiones, tiempo bueno a esta hora, la temperatura más o menos promedio en el orden de los 20 grados, así que buena jornada de día viernes, acá estamos para hacerles compañía, para contarles toda la actualidad. A esta hora lo que ofrecen los matutinos en materia de información, de datos, de la historia de las últimas horas. Y como siempre, en contacto directo permanente con ustedes, que son parte del equipo, 44-84-92, 3751, la característica de área local para que usted pueda estar comunicándose con nosotros y formando parte del equipo de la radio. Como siempre, estamos en esta frecuencia, 102.3 MHz para todo el norte de la provincia, parte de Paraguay, y también en la red internet para el resto del mundo en www.stopenlinea.com.ar, con todas las informaciones, con la actualidad. Después de una semana larga, completa, de muchas actividades, del regreso de los chicos a las escuelas y de, bueno, varias cuestiones que tienen que ver con el día a día. Llegó el viernes, llegó fin de mes, y acá estamos para acompañarles. Quienes habla, Satur y el Tutti Florentín a esta hora de la mañana. Buen día.
1: Día.
0: ¿Cómo anda?
1: Marico.
0: ¿Todo bien?
1: Tranquilidad.
0: Bien, acá estamos.
1: Ahí esa palomita afuera, o sea.
0: Y viernes llegó fin de mes, Tuti,
1: Y gusto la viernes, demasiado lindo, Dios mío. Sí, está lindo. No importa si está nublado, si cayó granizo, si está esto, cumba, Lo importante es viernes.
0: ¿Nace?
1: Sí.
0: Llegó.
1: Gusto. Sí. No.
0: ¿Usted ya quiere hacer?
1: Aparte, último día de la semana, último día del mes. Último día laboral, ¿no?
0: Costa.
1: El viernes no, como que tiene otra expectativa.
0: Tiene un plus.
1: Sí. Algo que le ilumina, una pizca brillante.
0: ¿Será que a todos le pasa lo mismo?
1: No sé, yo me
0: lo pensé. A algunos creo que le pasa más que eso todavía, ¿no?
1: Seguro.
0: Ya viernes, sí, ya no, que no quieren ni trabajar.
1: Está ahí,
0: ¿no?
1: Te hila amanecido ya.
0: Sí, totalmente.
1: Pero bueno.
0: Y yo me dijeron ayer que había algunos que hoy ya iban a estar probando a ver cómo sabe el gusto de la caña con ruda que prepararon.
1: Mientras nos vimos ahí, la reclamo ya disfrutar la viernes.
0: Y sí, totalmente.
1: Así que tranquilidad.
0: Hoy hay pago en el obraje.
1: Hoy hay pago. De ya gusta ya.
0: Hoy hay plata. Hoy sí, hay plata, ¿eh? Hay pago en el obraje. Los empleados de la provincia, los municipales están cobrando hoy, así que va a haber movimiento en la ciudad.
1: No, te ya se ha ya disfrutado la...
0: Así que si hay alguien que le está debiendo, ya manda un mensaje ahí, acordándole que tiene que pagar la cuenta.
1: Eremas a tú. Sí. En Du Radio Stop te ya pago ya.
0: Sí. Aproveche. Sí. Aproveche que todavía es temprano y le estamos avisando que están cobrando. Si usted tiene alguna cuentita por ahí que cobrar. Ahora, si tiene que pagar, medio que deje para última hora a ver si le reclama. No, tiene que pagar la cuenta. Pague la cuenta, Tuti. No vayas a hacer cosas.
1: Que aflojarse a Miti, Mítico, a Miti, aquella, esto, aquella. Entonces, hoy ya alivianas.
0: Claro.
1: La osora en boca puzzle.
0: Pero es así nomás. Así que hay que aprovechar la mañana.
1: Sí. Mario Pino.
0: Así nomás es así. En la vida de los pobres.
1: Sí.
0: Pero bueno.
1: 31 de julio. O sea, Dios mío, qué lindo. O sea. Estamos agosto, mes 8. Uh-huh. Agosto, invierno. No, chico, es invierno.
0: Sí.
1: ¿Qué temperatura usted me dijo que teníamos?
0: 19 grados tenemos.
1: 19 grados. Uh-huh. Métete a cuyo.
0: Levanté, así mismo, como la lana. Pero en todo el país está así, excepto en la Patagonia, allá bien abajo. Levantó la temperatura, hacía mucho frío estos últimos días.
1: Sí.
0: Pero no, ahora está fresco nomás, no a 15 grados en Buenos Aires, fíjese. Bueno, 15 grados en Buenos Aires se siente, nosotros lo sentimos.
1: Sí.
0: Pero está agradable la temperatura. Ya vamos a ver qué dice el pronóstico después para el resto del fin de semana. Pero tiempo bueno hasta ahora de la mañana.
1: Mira,
0: Pasó la tormenta, pasó todo. Granizada total ayer en distintos sectores. Hasta la parada de colectivo.
1: Cayó granizo, cayó. O algo que tenía paradita.
0: Un refugio peatonal,
1: sí.
0: Sí.
1: Y capaz que no alcanzó para el granizo y alcanzó para la parada.
0: No,
1: pero que una paradita ya.
0: Sí, pero.
1: ¿Cuántos años tiene esa parada?
0: Y según me dijeron, esas paradas. No sé, la verdad.
1: ¿Cuántos años esa parada?
0: Había versiones que Waker la había puesto, pero me parece que es mucho más,
1: ¿Potilique o Imen?
0: No lo sé, pero ahí. Tengo que preguntarle.
1: Voy a preguntarle
0: a alguno alguien. La verdad que, pero es una estructura viejísima.
1: Yo tengo edad, Satur, y cuando yo ya estaba acá, esa parada ya está.
0: Ajá.
1: Sí, cambió mucho tiempo de color.
0: Usted tiene dos edades, una la que dice el documento y otra la que nació. La que nació nunca sabremos.
1: De exacto. Sí cambió mucho.
0: No quiere hablar de eso, pero bueno.
1: Ya azul con el rojo. Celeste.
0: Tendremos que probar.
1: Teja, techo de teja tenía, ¿no?
0: Ajá. ¿Sabe quién tiene que saber esto?
1: Mami.
0: Pocho Galeano.
1: Vaya Pochoñe, no, y menos ya.
0: Pocho Galeano tiene que saber quién hizo esa paradita que se cayó allá.
1: Sí. Ese, el del Banco Nación.
0: Y el que está enfrente también.
1: El que está enfrente. Otra parada vieja. El que está acá. Frente a la técnica, el 2.
0: Ah, sí, puede
1: ese
0: ser.
1: Ese es de madera, Sancho.
0: Ajá.
1: Encajonado, ¿no? Sí.
0: Sí.
1: Sí.
0: Sí.
1: Así que tú ya la parada.
0: Sí, así que sí, se cayó.
1: Sí, y debe de tener. Yo creo que tiene más de 40 años. No sé, pero.
0: Sí, seguro.
1: Sí. ¿Obecker hace cuánto que se fue?
0: Uf, no, Obecker. Finales de los 90.
1: Ah, sí. Listo.
0: Pero más allá de eso, Lo bueno es que no pasó nada raro. Solamente.
1: Gracias a Dios.
0: Pero pudo haber sido.
1: Saludo para Lobo.
0: ¿Cuál Lobo?
1: Lobo, el Lobo solitario de la mañana. En Du Radio.
0: ¿Quién tiró el Lobo? ¿Lobito, el peluquero?
1: Sí, Marcelo, sí.
0: Marcelo, ah. Sí, sí. Un corte de cabello tiene.
1: A Nicky Payton. Nicky Payton de.
0: Dice que el peluquero le dijo: ¿querés, Marcelo? ¿Vos querés así o más largo? Le dijo.
1: Sí.
0: ¿En serio?
1: Ojo, peluquero. O estafango, peluquero.
0: Saludos, amigazo, Marcelo Lobo, así que el Lobo, o sea, lo conocemos, la ciudad lo conoce como Marcelo Lobo, sí, sí, si llegamos a decir el apellido, nadie sabe quién es.
1: No.
0: Es así nomás, incógnito el tipo. Sí, sí. Bueno, está escuchando la radio, buenísimo, ¿eh?
1: Sí, sí.
0: ¿Qué pasó?
1: Doña Carmen, ahí, saludos, doña Carmen, que mejorame, Catuina. O grabar la ñandeña, no sé quién ella. Ella graba y dice que le pone su radio grabador ahí.
0: Ajá.
1: Track. Sí, o presionar la grabadora. O, más vivo a la mundo a la grabación. O sea, cinco y cuatro centes más vivo a la mundo. O sea.
0: Mira.
1: Así que cuñeta ahí, pues hace así. Vapolla. Ña Carmen, así. Saludo.
0: Saludo también a Esteban.
1: Esteban,
0: escucha la radio todos los días, le lleva a la patrona.
1: Ajá,
0: le lleva a la patrona a allá por no sé por dónde, al 11 creo. Bueno. Le llevo por allá, me dice. Y pero va escuchando la radio.
1: Saludos para. No, está estigma la salud, o sea, ya cobrata, madre.
0: Sí, no, tengo que cobrar la.
1: Último porque tengo una y sociales. para Eduardo. Más conocido como Poco Uso.
0: Poco Uso. Viene.
1: Sí.
0: No más este conocido. Solo conocido como Poco Uso. Viene ahí.
1: Bueno, vamos, 31 de si no ya.
0: ¿Qué pasó un día como esto? Vamos a hablar algo serio.
1: Sí, no, vamos a hablar serio. Bueno, 31 de julio.
0: Sí.
1: En 1948 muere el general e ingeniero Manuel Savio, impulsor clave de la industria del acero y creador de fabricaciones militares.
0: Sí. Hay una localidad que se llama Maquinista Savio, justamente.
1: Ah, sí. El 31 de julio de 1973, el colegio electoral proclama a Arturo Illia como presidente de la nación. En 31 de julio de 1974, la organización parapolicial de la Triple A asesina al diputado y abogado Rodolfo Ortega Peña. El 31 de julio de 1914, en Córdoba, nace el reconocido cantor del folclore José Ignacio El Chango Rodríguez. El 31 de julio de 1956 nace en Rosario el cantautor y guitarrista Abonicio, referente de la trova rosarina. Y el 31 de julio de 1958 nace Adrián Otero, músico y reconocido líder de la banda Memphis, la blusera que echa, falleció ya así. Y hoy se celebra 31 de julio, Día Nacional de la Siderúrgica Argentina. Mire usted, che. Calidad.
0: Mira.
1: Así que para todos los siderúrgicos, saludos, misa. Ya vete, gátate ya.
0: También, aprovechando, aprovechando el voleo.
1: Vamos a encontrarnos y vamos a festejar.
0: ¿Tiene que ver usted con la siderurgia?
1: No, no tengo nada que ver. Ah, bueno, tengo a festejar.
0: Claro que usted es fiestero, mi hijo.
1: Claro.
0: El más fiestero de toda la zona oeste, el Tutti Florentino. Claro, porque él organiza fiestas.
1: Claro.
0: O sea, fiestero. Organiza fiestas, fiestero. O sea, planta café, cafetero.
1: Sí. ¿El que hace pan?
0: El panadero.
1: Sí.
0: El que planta.
1: Mandioca.
0: Mandioca.
1: El que cosecha paja.
0: Ahí está feo la cosa. ¿Cómo se denomina esa?
1: No sé. Bueno,
0: pero una buena pregunta, ¿eh?
1: Sí.
0: No me dejó pensando eso.
1: Sí.
0: ¿Cómo sería? La pregunta del millón del Tutti Florentín. ¿Quieres saber cómo se le dice
1: esa parada?
0: ¿Cuántos años tiene la parada? ¿Y cómo se le dice, cómo la denominación del que cosecha paja? ¿Eh? Es para los escobos, eso te dicen.
1: Claro,
0: ¿no?
1: Totalmente.
0: ¿Y? Buena pregunta. Marcelo seguramente sabe, Marcelo Lobo.
1: Marcelo debe saber.
0: Debe saber, sí.
1: Conocedor de historia. De lunes, exacto.
0: 6:22 la hora en el país.
1: Ah, hola, no, hola, ya.
0: Se fue la hora, viejo.
1: Sí, lunes.
0: ¿El lunes qué pasó?
1: Ya se hizo puta.
0: ¿Sí?
1: Sí, señor.
0: Bueno.
1: A las 6 de la mañana.
0: Sí, señor.
1: ¿Cómo? A pleno bueno. Sábado.
0: ¿Qué? Ah, sí, mañana.
1: Sí, señor.
0: ¿Tiene sorteo?
1: Sorteo. Regalones.
0: ¿Quién está? ¿Usted o Dani o los dos juntos?
1: Dani y Rebel los dos juntos.
0: Ah, bueno, está la dupla dinámica ahí.
1: Primero Hugo Saucedo y después nosotros.
0: De Tutti Florentini y Dani Rebel, ¿cómo? Algo así como.
1: La Junta.
0: La Junta mágica de la radio. Batman y Robin. ¿Quién es Robin? No sé cuál de los dos, pero no importa. Buena jornada.
1: Yo pondría Batman y Superman.
0: Que tenga buen viernes. Bien, ahí estábamos. Nosotros le vamos a contar los principales temas, los títulos de los diarios en esta mañana, 6:21 minutos, la hora en la República Argentina. La actualidad de la mañana, es viernes, por eso nos distendemos un poquito ahí. Bueno, mandamos más saludos de lo habitual. Muchísima gente nos escribe, forma parte del equipo durante la mañana. Y siempre le decimos, no tenemos el tiempo, no nos alcanza el tiempo como para mencionarles a todos. Aparte, bueno, el rol de la mañana es por ahí hacerles compañía y contarles la actualidad, lo que nos dicen los diarios, lo que ha ocurrido en las últimas horas, lo que se viene ya previsto, programado también en la jornada de hoy o el fin de semana. Así que interactuando con ustedes, como siempre en la mañana, con la presencia del gobernador de la provincia, Hugo Paz Alacua, y el ministro de Salud, el Hospital Samic del Dorado hará el lanzamiento de nuevos equipamientos de tomografía en la jornada de hoy.

hoy a las 15 horas en la sala de espera del centro asistencial y contará con la presencia del gobernador de la provincia, el ministro de salud, el intendente, directores de zona norte, directores también de hospitales de la zona y referentes de la salud pública. Diagnósticos más precisos y rápidos. El doctor Jiménez explicó que el nuevo equipamiento reemplazará a un tomógrafo anterior previo a los años 2000 que prestó servicio durante mucho tiempo. El nuevo dispositivo de alta precisión y complejidad ofrece ventajas claves: mayor definición, calidad de imagen, tiempo de estudios más rápidos, baja dosis de radiación para los pacientes. Sinceramente representa un avance en la capacidad diagnóstica del hospital. Nos va a permitir realizar estudios con mayor rapidez ante las urgencias y evitar el traslado de pacientes a otras localidades. Es un fortalecimiento enorme como centro de referencia de la zona norte, destacó el profesional. En la incorporación del equipo demandó un desembolso aproximado de $200,000 llevado a cabo mediante el esfuerzo conjunto del gobierno de la provincia de Misiones, el Ministerio de Salud y la dirección del hospital. Para su instalación fue necesario realizar importantes obras de adecuación en infraestructura en el área donde funcionaba el antiguo tomógrafo, adaptado el espacio a las exigencias técnicas que requiere la tecnología moderna. 6:26, la hora en el país. Estamos contando todas las informaciones, la actualidad de este día. Misiones recibió una mención de honor de Naciones Unidas por el seguro del yaguareté, una política que protege la producción y la biodiversidad. El gobierno de Misiones fue distinguido con esta mención de honor por el programa Jaguar, protección o el seguro al yaguareté, una iniciativa impulsada junto al programa de las Naciones Unidas para el Desarrollo, Río Uruguay Seguros, Aves Argentinas y el proyecto Yaguareté, que busca compatibilizar la conservación del felino más emblemático de la selva misionera con la actividad ganadera. El reconocimiento fue presentado ayer al gobernador de la provincia durante una reunión en la sala de situación de la Casa de Gobierno, de la que participaron el ministro del Agro y la Producción, Facundo López Artori, el ministro de Ecología, Martín Recamán. La iniciativa fue seleccionada entre más de 200 postulados provenientes de 44 organismos del sistema de Naciones Unidas, siendo evaluada por su impacto, sostenibilidad, innovación y articulación institucional. En ese marco, López Artori destacó que el seguro constituye una herramienta concreta para resolver uno de los principales conflictos entre la producción ganadera y la conservación del yaguareté. Una de las principales causas por las que se termina atacando al yaguareté es cuando mata un animal de un productor. Con este seguro, cuando se confirma mediante el peritaje que la muerte fue causada por el felino, automáticamente la empresa aseguradora reconoce el valor del animal y el productor recibe otro de las mismas características. El ministro remarcó que se trata de una política pública que permite proteger simultáneamente la producción y la biodiversidad. No se abandona al productor, sigue recibiendo respaldo económico y al mismo tiempo se cuida el yaguareté, que es una de nuestras principales banderas. Además, sostuvo que la distinción internacional demuestra que las políticas ambientales desarrolladas en la provincia de Misiones comienzan a ser tomadas como referencia a nivel global. 6 de la mañana, 28 minutos, la hora en el país en este viernes. Como siempre, como todos los días, estamos acompañándoles desde bien temprano y como es habitual, interactuando con ustedes a través de la comunicación y en unida y vuelta permanente también con las noticias que van surgiendo. Le damos la bienvenida, los buenos días de siempre, el deseo de que tengan una muy buena jornada y como parte del equipo les invitamos que se queden con nosotros hasta el mediodía, hasta ese momento, todos juntos, ustedes y nosotros, vamos a hacer esto que es La Mañana de Stop.

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3: Buen día, Tuti, Saturi y toda la audiencia. Madre, la poco uso, Tuti. Mondó con una polca mía y el gol de Boca. A los Boca ganamos y a los Boca sufrimos. Más lindo cuando se sufre, se gana. Con el sudor de nuestra frente, dijo la Biblia. Oíma, buen fin de semana, muchachos.

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0: 6:41 minutos a la hora en la República Argentina. Hugo Saucedo, buen día.
1: Buen día, Satur, Tuti, a los oyentes también. ¿Cómo le va? ¿Cómo anda?
0: Pero muy bien, bien, acá estamos. Llegó el viernes, llegó fin de mes, llegó...
1: Así es.
0: Está llegando agosto, ¿qué más quiere que le diga?
1: Claro, se va julio y nos deja un vacío, ¿no?
0: ¿Usted dice? Un vacío... Bueno. Un vacío.
1: Un vacío en el bolsillo, no en la parrilla.
0: No, yo estaba imaginando...
1: No. Un vacío en el bolsillo.
0: ¿En
1: Ojalá
0: serio?
1: Fuese un vacío en la parrilla, ¿no? Pero bueno.
0: Pero si mermó la inflación, mermó todo, mermó la pobreza. ¿Qué más quiere decir? ¿Qué tal?
1: Nada, ¿por qué me empieza así, exacto?
0: Pero usted empezó, se está quejando, que vacío, que
1: pero
0: se...
1: Yo dije, bueno, nada, que se va julio y nos dejó un vacío, o nos está dejando un vacío, ¿no?
0: Ajá.
1: Pero que no hay un vacío en la parrilla, ¿no?
0: Ajá, y no, y bueno, pero dice el bolsillo, pero se queja allí, ¿no? Yo le digo.
1: No, pero es un comentario, no, después tengo para comentar algo.
0: Era comentario nomás, no era...
1: Claro, después le voy a comentar algo de la inflación y todo.
0: Ajá. Bueno, bueno.
1: Bueno, pero eso después.
0: Está bien, bien.
1: Bueno, el pronóstico del tiempo para el día de hoy en Saturn se prevé una jornada de buen tiempo, con cielo mayormente despejado. Hasta ahora tenemos cielo nublado, parcialmente nublado. Por la tarde vamos a tener un ascenso en la temperatura. Dominará una estabilidad momentánea previa, escuche bien, a la llegada de otro frente frío que provocará nuevas inestabilidades. Tras una mañana templada y la tarde que se tornará cálida, impulsada por la presencia del viento del sector norte durante el día, así que vamos a tener buen tiempo en esta día, en este día viernes. 31 grados de máxima, con sensación térmica 33 grados para la ciudad del Dorado el día de hoy, con una mínima de 18 grados. Hasta no sé qué temperatura maneja.
0: 19 grados tenemos,
1: Perfecto. Bueno, tanto que para mañana sábado, primero de agosto, día caña con ruda, lluvias y tormentas en toda la provincia de Misiones. El arribo de un frente frío propicia el desarrollo de núcleos de precipitaciones de distintas intensidades que se extenderán de sur a norte desde el mediodía. Se esperan eventos de consideración acompañadas por ráfagas fuertes de vientos que podrían alcanzar los 90 kilómetros la hora. 27 milímetros de lluvias se prevé para Misiones el día sábado. La máxima 28 grados para nuestra ciudad, con sensación térmica de 29 grados. Y la mínima que vamos a tener 18 grados, Arturo, pero recién en horas de la noche. En tanto que para el día domingo, jornada de tiempo estable, cielo parcialmente nublado y un ambiente templado. El ingreso de una masa de aire cálido mantendrá las temperaturas con poco cambio y sin probabilidades de lluvias, lo que se prevé condiciones que favorece el desarrollo de actividades al aire libre. La máxima 28 grados para la ciudad del Dorado, con sensación térmica de 29 grados y una mínima de 16 grados en el Dorado. Así que bueno, hoy tiempo bueno, inestable, con lluvias, tormentas mañana sábado por la tarde o a partir del mediodía, y nuevamente buen tiempo el día domingo para toda la provincia de Misiones. Esto es lo que nos dice la Dirección de Alerta Temprana.
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0: ¿Y qué nos cuenta en la mañana del viernes, Saucedo?
1: Saturía, a esta hora por ahí les contábamos que había una probabilidad de lluvias para la zona norte de Misiones de escaso milímetro, ¿no? Esto se registró en la jornada de ayer, pero lo que no estaba previsto era la granizada que hubo en algunos sectores. Usted sabe que a tan solo 10 kilómetros aquí del puerto de El Dorado, el Mayor Otaño, Paraguay, bueno, vino una granizada que ha causado cuantiosos daños materiales, millonarios, dicen algunos vecinos de Mayor Otaño, Paraguay, ¿no? Millonario decimos porque fueron las 12:30 del mediodía que se desató esta granizada y en cuanto a los vehículos que estaban circulando, que estaban estacionados, que a esa hora, por supuesto, muchos vehículos están estacionados frente a la escuela, en sectores de veredas, ¿no? Y bueno, esta granizada ha causado daños donde se veía cuantioso vehículo totalmente abollado e inclusive con vidrios rotos, lunetas, parabrisas y otra cosa. Y además a todo esto también voladura de techo, inclusive por ahí quebradura de techo de teja. Es decir, de que para que suceda esto tiene que ser grande el granizo, pero esto también sufrió algunos vecinos de Mayor Otaño, Paraguay. En esta zona, Satur, nuestra ciudad, bueno, en la zona oeste, kilómetro 4, se trató una granizada. Tenemos video y por supuesto el viento también hizo lo suyo, en donde en el kilómetro 6, vereda norte, un refugio personal muy usado que ha tumbado el fuerte viento a esa hora aquí en nuestra ciudad, ¿sabes? ¿No?
0: Sí, que. Y algo de granizo también cayó en la zona del 6, ¿eh?
1: Ah, bueno, en el kilómetro 4, tenemos conocimiento del kilómetro 4 que han caído granizadas. Aquí la zona kilómetro 2, 1, por lo menos no hemos visto, más allá de que algunos vecinos dicen, no viste la granizada. En algunos sectores hubo, pero muy poco. Pero sí, en la zona kilómetro 4 hubo más granizadas ahora también, ¿no?
0: Bueno, en la zona del 6, le digo, fueron... a ver, un poco más de 5 minutos que estuvo así, pero caía muy poquito, y de tamaño chico, digamos, pero nada que ver con lo que se muestra en el video que usted mencionaba de Mayor Otaño.
1: Sí, no, pero lo de Mayor Otaño fue impresionante. Hay varios videos, yo he publicado uno, pero realmente lo que ha dejado el daño material, sí, es impresionante, ¿no?
0: Pero fue esa ráfaga así de un momento y después...
1: Dice que fue una ráfaga muy corta, abundante lluvia, sí, pero una granizada que no tardó más de 3 minutos.
0: Pero lo mismo que acá en nuestra zona, la lluvia que vino fue muy efímera, muy poco.
1: Claro, y esa lluvia estaba previsto, le decía 2 a 5 milímetros ayer, creo que habrá llegado eso,
0: sí, llegó,
1: pero sí, la ráfaga de viento, granizos, eso no estaba previsto, ¿no? Que eso precisamente, ayer hablábamos afuera de micrófono con Marcelo Cusic, meteorólogo de San Vicente, y decía, con esta llegada del Niño, es tan difícil... pronosticar lo que es momentáneamente, ¿no? O lo que va a suceder en hora de esta tarde. Ponerle que hoy hablamos con Cusic, decimos el sábado, hay probabilidad de tormentas. No habla de granizos, pero no se descarta que podemos tener granizadas también el día de mañana, ¿sabes?
0: Claro.
1: Bueno, usted hablaba, Sato, de inflación y hablaba de toda esa apertura, ¿no? Se conoció una encuesta ayer en horas de la tarde. Encuesta que dice, ¿no? El 50% de los argentinos dice que ya no tolera más el ajuste económico, según una encuesta nacional difundida ayer jueves en horas de la tarde. De acuerdo a esta encuesta, y con el informe, el 50% de los encuestados afirmó que ya no está dispuesto a seguir esperando una mejora en su situación personal como consecuencia de las políticas del gobierno nacional. A su vez, el 67% de los argentinos sostuvo que el esfuerzo que hoy realiza la sociedad no valdrá la pena en el futuro. Uh-huh. Oh, ¿qué tal, mientras que el 61% cree que el gobierno no tiene capacidad para resolver los problemas económicos. Uh-huh. Duro esta encuesta. Uh-huh. Que se dio a conocer en el día de ayer. Pero a todo esto de la inflación, Saturn, que mencionaba usted, hablan, por supuesto, los empresarios también, ¿no? Uh-huh. El sector forestal industrial de Misiones enfrenta una crisis de rentabilidad por la medida del gobierno nacional. El presidente de Amayadab explicó que la situación golpea con más fuerza a los aserraderos pequeños, que no tienen las forestaciones propias. El aserradero chico no tiene forestaciones propias o tiene muy poco y tiene que salir a comprar al mercado. Entonces, por ahí no llega a precios internacionales para poder vender su madera. En cuanto a los grandes aserraderos, Bunker, el presidente Amayada, señaló que están sosteniendo el empleo y los impuestos, pero sin rentabilidad. El aserradero grande, ¿qué está haciendo? Dice él, se está comiendo el ahorro, el capital forestal. Si bien está trabajando, está sosteniendo la fuente de empleo, paga impuestos y todo gira la rueda, no están teniendo rentabilidad. Están trabajando a contribución marginal, es lo que dijo el presidente Amayada. La capacidad ociosa del sector ronda el 50 o 60%, si mejoran las condiciones logísticas y los costos, se podrían trabajar a pleno. En cuanto a la inflación, dijo, sí, está lindo, pero a veces no es creíble. Claro. Usted me hablaba de la inflación y dije, bueno, sí, la inflación, pero bueno, el consumo, Saturn, no aumenta.
0: Claro, lo que ocurre es que todo lo que se perdió no se ha recuperado. O sea, desde el primer momento de la asunción de este gobierno, uh-huh, esos dos o tres primeros meses la inflación, ¿se acuerda que se había disparado? Pero no recuerdo cuánto, 30 y pico%, hubo un montón de cuestiones que eran ajustes, que eran situaciones que lo había anunciado el gobierno y que decía, bueno, se va a reactivar, primero eran 6 meses, después 10 meses, después año y medio, después el año siguiente, después de las elecciones, pasaron las elecciones, ya estamos y no pasa nada.
1: Ya sigue. Hablan de las próximas elecciones, no pasa nada.
0: Claro, y ahora todo ese 30% y pico que se perdió en aquel momento nunca se recuperó, porque porque vamos a suponer, vamos a ver que los números son reales hoy. Uh-huh. Y todo lo que perdiste no volviste a ser rentable como eras en su momento, no pudiste recuperar ese porcentaje.
1: El poder adquisitivo.
0: Y claro, o sea, no se recuperó nunca.
1: No.
0: Y es más, se sigue perdiendo porque la inflación sigue estando. Y encima, con otro agravante, que se ha complicado totalmente el tema del consumo, el tema de las ventas. Se cerraron fábricas, se cerraron industrias, se cerraron. Entonces, la situación no es la misma de aquel momento, es peor.
1: Sí, es peor.
0: Sí, entonces, pero bueno, es lo que eligió la mayoría, es lo que eligieron.
1: Sí, hay que ser respetuoso, ¿no? Que se bueno, eligió la mayoría.
0: Es así que, uh-huh, ¿qué quiere que le diga?
1: Así es. Bueno, el Pozo Azul, Saturno, está cerca, unos 50 kilómetros aproximadamente del Dorado. Uh-huh. Adhirió a la ley de ficha limpia para el acceso a cargos electivos. Ayer esto ocurrió, el Consejo Deliberante aprobó por unanimidad la adhesión a la normativa provincial que impide acceder a cargos delictivos a personas con determinados antecedentes judiciales o condenas, con el objetivo de fortalecer la transparencia y la calidad institucional. El Consejo Deliberante de Pozo Azul aprobó ayer en la sesión ordinaria la adhesión a la normativa provincial impulsada para fortalecer la transparencia, los requisitos éticos de quienes aspiran a ocupar cargos públicos, denominada ficha limpia para el acceso a cargos electivos. Así que bueno, de esta manera quedó aprobado en el Consejo Deliberante de Pozo Azul por unanimidad de no ser ficha limpia. En cuanto a otra información, Satur, ayer le contaba que se palpita precisamente el inicio de las Olimpiadas en nuestra ciudad, de las Olimpiadas Estudiantiles, en víspera ya del comienzo de una nueva edición de las Olimpiadas Estudiantiles. La Dirección de Deporte de la Municipalidad del Dorado ultima todos los detalles ya para este comienzo. Ayer hablamos con el responsable a cargo de la Dirección de Deportes, el profesor Bonazo, bueno, quien dijo que el crecimiento de la competencia ha sido notable. Según explicó Bonazo, las Olimpiadas pasaron a contar con 7 escuelas en sus inicios. Hoy suman 21 instituciones escolares. Bueno, las categorías están divididas por edades A, B y C, tanto en la rama masculina como femenina. Se estima que el torneo superará el millar de participantes en toda la disciplina. Solo el fútbol de campo, Saturno, que es la primera disciplina en salir a la cancha, se registra cerca de 50 equipos, lo que representa alrededor de 900 jóvenes compitiendo en el césped. Esto es solamente en campo, en tanto a lo que es al fútbol de campo. Pero bueno, y así también ya se ha implementado nuevamente el básquet en categoría A, que esto se había suspendido. Este año nuevamente vuelve el básquet en la categoría A. Bueno, tal es así de que ya tiene fecha el acto inaugural. Satur, está previsto para el viernes 28 de agosto en el Club Deportivo El Dorado. En caso de inestabilidades, lluvias, podría pasarse o está supeditada para pasar al sábado 29 de agosto. Todo queda supeditado al tiempo para la fecha de inauguración. Bueno, a ver, ¿qué más? Hay tantas para contar. Bueno, la Municipalidad de El Dorado, Salatura, avanza con el Plan General de Bacheo para mejorar la circulación y reforzar la seguridad vial en distintos puntos de la ciudad. Durante esta semana, el equipo de Obras y Servicios Públicos está llevando adelante trabajos de bacheo sobre Avenida San Martín en el tramo comprendido en el kilómetro desde el kilómetro 6 al kilómetro 1. Las tareas forman parte del Plan General de Bacheo, que se desarrolla en distintos sectores de la ciudad con el objetivo de mejorar la transitabilidad y brindar mayor seguridad a quienes se circulen diariamente. Así que bueno, vemos que está trabajando. Ayer trabajaban en el kilómetro 2-1 casi, en el acceso a la calle Acuña, Leoncio Acuña. Bueno, donde están haciendo un bacheo frente a lo que es a la refugio peatonal Vereda Sur. Bueno, que un amplio trabajo que están haciendo, que comenzaron en la jornada de ayer precisamente.
0: Así es.
1: Bueno, a ver, tanto tengo para comentar, no sé cuál comentar, Sator.
0: Y lo que usted cree que tiene que
1: Pasalacqua, el gobernador Hugo Pasalacqua Recibió ayer a los productores de yerbatero y respaldó, ¿no?, avanzar con una mesa de diálogo, y dijo: siempre estoy de lado a aquellos que producen. Bueno, esto ocurrió en la jornada ayer en horas de la mañana. Recibió representantes de asociaciones de productores, cooperativas, sindicatos, entidades vinculadas a la actividad yerbatera, quienes plantearon la necesidad de avanzar en medidas para afrontar la crisis del sector y presentaron un anteproyecto para establecer el precio mínimo que de la hoja verde. Durante el encuentro realizado en la Casa de Gobierno, el mandatario propuso avanzar con una mesa de diálogo para profundizar el análisis de la situación y manifestó su acompañamiento a los reclamos de los productores. Siempre estoy del lado de aquellos que producen, dijo el gobernador Hugo Pasalacqua, ¿no? Ayer queríamos hablar con Hugo Pasamán, uno de los referentes de los productores yerbateros. Bueno, no pudimos, no podía atendernos, no podía poner una entrevista, sí, para el día de hoy. Lo mismo a Ricardo Maciel, que también estuvo en esta reunión. Bueno, es una charla prevista o entrevista para el día de hoy, Satur. Así que, bueno, hablar sobre este tema, de este proyecto que, si bien los productores para que se declare la emergencia económica, ¿no?, en este caso la emergencia yerbatera en la provincia de Misiones, que es una propuesta que se presentó ya, como le decía, el año pasado. El 10 de diciembre del año pasado se había presentado este proyecto que nunca han valorizado y ahora nuevamente vuelve a poner en el tapete. Así que bueno, cómo sucede o cómo continúa todo esto, ¿no? Bueno, ayer hablábamos, Artur, con la diputada provincial por Bernardo de Irigoyen, Blanca Raquel Núñez.
0: Sí.
1: Durísimo.
0: ¿Con quién?
1: Sí, está roto.
0: ¿Quién?
1: Acá en la provincia, en cuanto a Encuentro Misionero, Renovación.
0: Ah, la. Ah.
1: Bueno, dijo, esto está roto.
0: Ajá.
1: Son 16.
0: ¿Está roto o descosido?
1: No, está roto. Dijo.
0: Ah, está roto.
1: Sí, yo le digo,
0: No, está bien. No.
1: A ver, me quedo de decir, bueno, está roto la renovación. Sí, está roto.
0: Es que...
1: Me hago cargo, dijo ella.
0: Claro.
1: Lo mismo Juan José Sichocki. También. Dijo, acá se terminó el allá vamos. No. Ahora es, nos sentamos a hablar. Y bueno, tal así de que hablamos con Blanca Raquel Núñez porque está en la lista de 16 diputados de que estarían conformando un bloque nuevo el 18 de agosto. Tiene fecha, ¿eh? El 18 de agosto se estaría conformando un bloque nuevo que sería precisamente del por lo que se viene. Este frente, si se quiere, por supuesto, es para el acompañamiento del gobernador y sería la primera mayoría en la Cámara de Diputados de la provincia de Misiones. Habló también sobre la presentación de estos 16 diputados que presentaron una nota cada uno individualmente presentado a la Cámara de Diputados, al presidente de la Cámara de Diputados, con la intención de continuar su banca en su banca hasta diciembre del año que viene, porque por supuesto que cuando asumieron los diputados firmaron ya una renuncia. Bueno, acá hay que ver una ley, Satur, porque ellos asumieron por la renovación. Hoy no existe más la renovación, ya no funciona, dijo que está roto, desapareció. Y por ende, como está en otro partido, ante por la duda presentaron esta solicitud de que ellos van a permanecer en la banca porque claro, la renovación no existe más.
0: Claro, eso fue es en realidad fue y sigue siendo una discusión, un debate de años. ¿A quién le corresponde la banca? ¿Al partido? ¿Al frente? por el cual fueron electos o a la persona. Esto no ocurre solamente aquí en la provincia de Misiones, ocurrió en consejos deliberantes, ocurrió en el Congreso de la Nación.
1: Sí.
0: Y la banca es del con nombre propio. Ingresaron por listas sábanas, ingresaron por frentes o partidos políticos, pero la banca es personal, digamos. Uh-huh. Ahora, lo que sí, y ayer salió el diputado Juan Manuel Rodríguez, también Sichosky lo hizo, uh-huh, hablando puntualmente sobre las notas de renuncias previamente. Uh-huh. Sí firmamos todos, el bloque completo, tenemos la firma de la renuncia, dijo Rodríguez. Y esto, ayer a la mañana comentábamos acá con Jorge, yo le decía, me parece que la renuncia es lo primero que firman, o que le hacían firmar, antes de aceptar la candidatura, no cuando fueron electos. Cuando fueron electos ya es tarde. O sea, primero firmá tu renuncia y después firmás la candidatura. Ahí empieza todo. Y esto es una especie de presión y de condicionamiento, si se quiere, a la persona. En caso de que fuese electo, decía, mira, si vos te haces el vivo y no levantás la mano cuando tenés que levantar, no te borrás cuando te dijimos que tenés que borrarte, y sabés que mañana presentá tu renuncia. O sea, ya estaba firmada. Cambiaban, ponían la fecha y punto. Ahora, también lo decía ayer, ¿no? Esto es como una ley o como una ordenanza. Una ley o una ordenanza deroga la ordenanza o la ley anterior.
1: Exacto.
0: O deja sin efecto. Entonces, esto es lo que hicieron, presentaron, y hoy está expuesto en todos lados. O sea, sí, hoy sí. No hay forma de que alguien presente una renuncia, por más de que hayan firmado, porque no va a tener validez. Y no, yo estoy acá, ya presentamos un documento, esto no sirve. Hoy, en forma personal, de última, estoy diciendo que no, que declino eso y es otra cosa. O sea, eso marca mucho más allá también lo que usted mencionaba, que le contaba la diputada, ¿no? Que uh-huh, todo está roto y que cada vez son más las adhesiones hacia esa ruptura, ¿no?
1: Totalmente, ¿no? Fíjese que sobre presentado esta ley, o este escrito, Saturn, son varios los diputados de la oposición, los otros sectores que van a estar acompañando para el debate precisamente en la Cámara de Diputados, de declinar o sacar o eliminar o cambiar esta ley que dice usted que cuando al ingresar ya firma la renuncia,
0: ¿no? Pero no sé si es una ley, para mí es una cuestión interna nomás.
1: Bueno, no sé si será, parece que sea un ¿cómo se dice esto? Un reglamento interno de la Cámara de Diputados. Esto nunca ocurrió,
0: Pero no tiene sentido.
1: Nunca ocurrió eso.
0: No tiene sentido eso. O sea,
1: y la verdad que no tiene sentido.
0: No tiene sentido porque, ¿de qué democracia me estás hablando si te estoy condicionando de antemano? De acuerdo a los intereses de algún capanga que aparece. Uh-huh. No sé, pero bueno, más allá de eso, es como te dice, ¿no? Se ve que cada vez se rompe más y no hay forma de parchar eso, o sea.
1: No. Otros dice que tiene un poquito más de optimismo, de que esto va a ser, de que se sienten a dialogar. Uh-huh. Teniendo en cuenta de que Rovira ya tiene su candidato, es el intendente de Posadas, uh-huh, el candidato para Rovira, él es el candidato. Para del otro lado, él va a la reelección del gobernador Hugo Pasalacqua. Y bueno, dicen de que hay mucho optimismo de que se van a sentar a dialogar para debatir esto y que se van a unir. Uh-huh. Por lo menos lo que dicen algunos otros diputados. O sea, acá, uh-huh, estamos hablando de versiones, y decía un diputado de la, uh-huh, presidencia, para mí esto va, son espejitos. Después se van a juntar.
0: Se puede, no sé si se van a juntar. Se pueden llegar a sumar. Y es sumando a medida, o sea, el que va perdiendo, que está quedando débil ante el adversario, se va a ir sumando.
1: Exacto. Yo creo que acá lo que sucedería, Santo, que se va a sumar, a ver quién. Por lo que se viene, que ya son mayoría hoy por hoy en la Cámara de Diputados, tanto con los intendentes, el que se estaría sumando en este caso sería Encuentro Misionero. Sería, hablamos de hipotético caso, ¿no? Digo esto porque, porque como declaran Tsichosky, dice de que declaraciones muy duras, dice acá se terminó el allá vamos o con aquel vamos. Yo que le imponía, decía, mirá, vos le tenés que hacer campaña a él. Bueno, se terminó eso, hoy vamos a sentarnos a dialogar. Y a debatir, qué sé yo, bueno, y otro de los diputados dice, se viene una nueva cámara, vamos a tener grandes debates, mejores leyes y una calidad legislativa mucho más vinculada con la realidad que vive la gente. Ya no habrá más sesiones aburridas donde prácticamente no existía debates. Esto son declaraciones durísimas.
0: Claro, yo creo que en la práctica el misionero y los dirigentes, los punteros políticos, los militantes, dirigentes de segunda, tercera, cuarta línea, se han cansado. Porque, bueno, en definitiva esto es lo que quieren decir y no lo dicen directamente. Se han cansado de la bajada de línea directa que tenía Carlos Rovira, sobre todo. Se cansaron del emperador, que nunca le veían la cara, que no se sacaba una foto con nadie, que no salía a caminar con nadie, que no se mostraba con nadie. Era un emperador. No lo decían en ese término, pero sí lo decían el conductor. Entonces, creo que de eso se cansaron unos cuantos, y ahí fue, y encima con un estilo político de casi obediencia de vida, o haces lo que te decimos o estás afuera, o vas a pagar de otra manera. Creo que eso fue lo que, ese es el cambio que quieren que el federalismo en la provincia exista, lo que pregona y pregonó siempre Pasalacqua, el misionerismo, ese término que él lo ha utilizado, y que no se ponía en práctica. Y eso es lo que pretenden hoy con las voces de dirigentes, con las voces de intendentes, con las voces de gente que está vinculada a la política en general, y que tendrá, qué sé yo, podrá ser, tal vez, del mismo color político, pero se van a escuchar voces y no va a haber ese saludo uno hacia el conductor, porque antes no podían inaugurar una vereda pues si no le nombraban al conductor. Esa es la realidad.
1: Así es.
0: O sea, hacían un 50 metros de cordón cuneta y era gracias al conductor.
1: O sea, y nosotros estábamos ya acostumbrados de que el funcionario que uno entrevistaba, si no mencionaba al conductor, no era entrevista.
0: Sí, totalmente.
1: Cualquier funcionario de tercera línea,
0: Por eso me preguntaba hace unos días atrás, no sé si le preguntaba a usted o a Jorge, ¿qué va a pasar? Le decía yo. La respuesta de ustedes, o uno de ustedes, fue ¿con qué? Con las fotos, con los cuadros del conductor que están en todas las oficinas públicas. ¿Qué van a hacer? ¿Qué van a hacer? Porque es una vergüenza eso. O sea, que vos me digas, si están las fotos de los intendentes, está perfecto. Que vos me digas, están las fotos de los presidentes de los consejos deliberantes, está perfecto. Que me digas, están las fotos de los gobernadores en la Casa Rosada, en la Casa de Gobierno, la Rosadita, va, en la Casa de Gobierno, no sé, está perfecto. Pero en cada oficina pública, Que usted entraba, el primero que veía la foto de... ¿Y qué pasó? ¿El fundador de qué? ¿De la provincia? ¿El descubridor de no sé, de la pólvora en Misiones? No. Entonces, ¿qué va a pasar con eso? Ya sacaron, supongo, ¿no? Ya no debe estar más, habrán bajado líneas, muchachos, saquen todo eso.
1: Suponemos que sí. Uno ya no encontrará más en las instituciones públicas, ¿no?
0: O sea, eso es lo que reclamaban los intendentes, la gente del interior en realidad, representados por los intendentes, por los concejales, por dirigentes políticos de primera línea, porque no solamente los intendentes, en este caso el intendente o los intendentes son los que hacen la gestión oficial, pero también a la par de eso hay muchos dirigentes políticos en cada una de las localidades. Y eso era parte de lo que estaban reclamando y es parte de lo que hoy por ahí empiezan a decir el caso de Sichovsky, el caso de Rodríguez, qué sé yo, Blanca Núñez, diputados que antes no podían ni siquiera pestañear con esto.
1: Y si
0: iban
1: a presentar un proyecto o anteproyecto, primero tenían que consultar al mandamás.
0: Claro. Entonces, todo eso es lo que pasa. Eso no es una opinión, por lo menos en mi caso no es una opinión mía. Es describir lo que está sucediendo, lo que pasó y lo que sigue desgranándose en la provincia de Misiones.
1: Bueno, y ahora queda, Sator, El Dorado.
0: ¿Qué pasa en El Dorado?
1: Porque, claro, fíjese, 21, ya decía Blanca, 21 diputados renovadores.
0: En la provincia.
1: En la provincia. 16 ya, y se cree que va a ser más. 16 ya están decididos. El martes hay una reunión, resulta así que el lunes comienzan a trabajar las comisiones y el 13 de agosto hay sesión. Bueno, pero la cuestión, el martes ya hay reunión, seguramente que van a tratar esto. Ya tienen fecha, el 18 de agosto va a tener, se estaría conformando el nuevo bloque, por lo que se viene. Hablan ya de la mayoría, la primera mayoría, y El Dorado, le decía, tiene el bloque Encuentro Misionero.
0: Usted me habla del Consejo Deliberante, ¿sí?
1: El Consejo Deliberante. El bloque renovador hoy en El Dorado es el bloque Encuentro Misionero. Se denomina así y se aprobó así. ¿Qué va a pasar ahora?
0: Bueno, yo estos días, creo que fue el martes, si no recuerdo mal, decía a la mañana que eso empezó a desgranarse también en los consejos deliberantes. En el caso de la ciudad de Posadas ya hay concejales que dijeron, hasta acá, listo, no más Encuentro Misionero o no más renovación. No estoy con Encuentro Misionero, sí estoy con Movimiento por lo que viene. Y eso seguramente que se va a replicar en toda la provincia de Misiones en los consejos deliberantes. Y acá en El Dorado tenemos cinco bancas de siete, que son o que tendrán que definirse. ¿Se acuerda que hablábamos hace unos días atrás y hacíamos números, tirábamos... No sé, ¿cómo están ahí en la...? ¿Cómo está en este momento? ¿Cambió algo de lo que hablamos hace unos días? ¿No cambió nada? ¿Qué dicen?
1: No tengo informaciones. De lo que están hablando sabemos. Sí, de que están divididos. No sé si roto, como dijo Blanca Raquel Núñez, pero están divididas las aguas. La presidente es Encuentro Misionero. ¿Y sabe por qué es Encuentro Misionero? Y no creo que cruce la vereda al frente. Porque es diputada, fue propuesta por el vicegobernador. El Neo.
0: ¿Fue propuesta o fue impuesta?
1: Bueno. Yo dije propuesta a usted.
0: Yo le pregunto, yo no estoy afirmando. No estoy afirmando nada, yo le estoy preguntando.
1: Ahora, si se queda realmente en el encuentro misionero, es porque fue impuesta.
0: Está el perro.
1: Si se queda. Y si va a la otra línea es porque fue propuesta, no fue.
0: No, pero yo creo que tiene que haber un momento de definición.
1: Lo que sí, yo me quedo otra vez con lo que la había comentado la semana pasada, creo que el doctor Durán tiene dos concejales. Y los concejales está, digamos, ya con el gobernador Pasalacqua. Hay que ver esto.
0: No, a ver, si usted me afirma eso, que hay dos, o sea, hablamos con nombre propio.
1: Sí, hablamos de Alejandro Arenhardt
0: y Frey.
1: Y de el profesor Leo Frey.
0: Ajá.
1: Dos concejales.
0: Ajá. De los cinco.
1: De los cinco.
0: De los cinco que marcaban ahí.
1: Uh-huh.
0: Pío Doldán está con el movimiento por lo que viene.
1: ¿Ya se confirmó eso?
0: Sí, lo tengo.
1: Bueno, son tres.
0: Ahora, tienen que definir las dos señoras señorita presidente y la ex presidente. Lo de la ex presidente,
1: su amiga
0: vuelvo a insistir, nos dijo acá, yo no soy del intendente, sí, más o menos ese tono era.
1: ¿Lo dijo usted?
0: Sí. Tengo la podemos buscar la grabación, no recuerdo qué fecha, pero en su momento le había preguntado. Yo no soy el intendente, me dijo así de una. Represento a la lista verde, yo soy así, que llegamos a un acuerdo en su momento, que sé yo, bla, bla, o sea, así, más o menos. Usted conoce el tono que llama.
1: Sí.
0: Entonces, ahí.
1: Pero ojo, ojo. ¿Qué dijo? Yo soy de la lista verde, dijo.
0: En aquel momento sí.
1: Sí, le dijo eso.
0: ¿Sí?
1: ¿Se acuerda que usted también había hablado cuando pateó el...

0: tarde, pero está más prendido que garrapata con por lo que se viene.
1: Ajá. Ah, claro. Me entiendo. Sí, porque los intendentes están todos con...
0: Sí.
1: Sí, sí, sí, claro, es cierto. Pero bueno, y bueno, que iba a definir esos dos lugares entonces.
0: ¿Qué iba a definir?
1: Nadie dice nada, nadie.
0: No, por ahora no, por ahora no. Veremos hoy, ¿qué dice?
1: Hoy viene el gobernador.
0: Hoy viene el gobernador, va a estar en el Hospital San Vic a las 3 de la tarde, va a estar poniendo en función. O bien se va a estar inaugurando, Sato, porque ya está funcionando el tomógrafo.
1: Claro,
0: sí. Y va a estar inaugurando lo que es este nuevo tomógrafo para el nosocomio, que tuvo un valor aproximado de $200,000, ¿no?
1: Así que, bueno, vamos a seguir esperando a ver el fin de semana qué novedades hay en esa cuestión. ¿Y cómo se van alineando cada uno?
0: Claro.
1: Pero bueno, según lo que dice o le manifestaba a la diputada Núñez, está roto realmente todo.
0: Sí, dijo, fue clara. Es más, le he preguntado dos veces más. ¿Cómo dice? ¿Usted dice que está? Sí, está roto.
1: Ahora, a nivel provincial, usted decía, son 16 ya los diputados provinciales que están en el, o estarían en el bloque Movimiento por lo que viene.
0: Sí, 16. Y habría uno más.
1: 16 de 21.
0: De 21.
1: 16, 17, 18, 19, 20, 21. Quedarían 5. O sea, Carlos Rovira, Macías, Laura Franco, o Paula Franco.
0: Paula.
1: Laura, no sé por qué. Paula Franco. Y me está faltando uno. Pero más allá de eso, ayer decía, ¿no? Con 13 ya tienen un tercio. Un tercio, un número importante.
0: Ayer de la tarde hablaban de 16, claro. Y habría uno más. Ahora, ¿quién será ese uno más?
1: Claro.
0: Además, tenemos los nombres. De los 16, inclusive la legisladora por la ciudad del Dorado también está del otro lado.
1: ¿El vice con quién está? Dice un conocido de acá.
0: ¿El vice gobernador?
1: Pero el vice gobernador está
0: con Encuentro Misionero.
1: Con Encuentro Misionero, él lo dijo. Sí, mi sí. Lo dijo él, ¿eh? Palabras sí, textuales: sí. Mi candidato a gobernador es Estelato.
0: Sí,
1: Palabras. Y la pareja de él es la diputada de Franco.
0: Claro.
1: Ya. Aunque eso es relativo también, ¿no? Porque pues uno puede estar a un lado, el otro puede estar al otro, como pasaba con Porta y la mujer que es diputada también.
0: Y lo que está pasando también es lo que está pasando ahora, si bien la prima de Carlos Rovira, que es la esposa de Pasalacqua.
1: Pero la prima ya digamos es más lejos, pero
0: ¿sí?
1: Tu pareja, ¿cómo hace? ¿Pone un alambrado en la mitad de la cama? Sí, o sea, ¿cómo hace para confiar ahí? Políticamente digo. Que lo peor, fíjese que en estos tiempos, siempre hablamos que no, que en estos tiempos, bueno, pues es difícil hasta sacarse fotos o mostrarse con alguien. Hay empleados que no pueden hablar con algunos porque te dicen, pero si vos, ¿qué estuviste hablando con? A ver, voy a tirar nombre, ¿no? ¿Quién estuviste hablando con Tuti? Si Tuti está con fulano y vos trabajás acá, ¿cómo vas a hacer eso? ¿Vos querés contrato o no querés contrato?
0: Ya ha sucedido, ¿sabes?
1: No, ha sucedido, no, sigue sucediendo.
0: Sigue sucediendo,
1: y tengo nombre y apellido, y tengo... pero, o sea, esas cosas...
0: Ahora
1: después en los medios...

0: Dicen, sí, no, que cada uno elija porque esto es democracia. Yo el lunes, ¿no? Sí.
1: No sé si es una pregunta o por lo menos están confirmando esto, pero me dicen algo importante se te está escapando. Encuentro misionero ya está presentado en la Junta Electoral.
0: Sí.
1: Ahora, ¿y por lo que se viene?
0: Bueno, pero eso hay tiempo. Eso es lo que yo le pregunté puntualmente a Caco Sartori estos días. Le preguntaba eso, le decía, bueno, esto es un proceso, no hay ningún apuro, no hay tampoco, pero deben estar trabajando a la par de eso, o sea, formando un... Aparte hay partidos políticos que han adherido, eso es relativo, ¿no? Y seguramente que cuando, si van a presentar con eso, tendrán que afiliarse, tendrán que presentar una cantidad de afiliados, que sea todo el proceso administrativo correspondiente, pero bueno. Uh-huh. Así que, bueno, Saucedo, 7:30 a.m.
1: Impresionante, 7:30. Usted también vas a hablar. Hoy es viernes. ¿Sabes?
0: Viernes, sí. Tiene razón y fin de mes encima,
1: Sí.
0: Hoy hay pago en el obraje, le decíamos con Tuti.
1: Es para los empleados públicos.
0: Claro, sí, bueno, pago en el obraje.
1: El obraje no.
0: A lo mejor no, se dice.
1: Antes era así, se pagaba el oraje, ¿no?
0: Pero Saucedo, es un dicho popular, ¿no?
1: No, bueno, pero hoy corre un empleado público.
0: Cuando, semanalmente, cuando el viernes, cuando se paga a la gente de la construcción, cuando hay una obra con 4, 5, 6 empleados, dice, ahí hay pago en el oraje, o sea, se habla así, no hace falta que sea...
1: Ah, usted no quiere que aclare.
0: No, le digo, le aclaro porque por ahí...
1: Claro, eso era antes, vamos a aclarar, eso era antes.
0: El oraje sí.
1: Y el dicho popular quedó antes también.
0: Pero también quedó claro, pero por eso, o sea, los albañiles y los ayudantes albañiles dicen, ahí pagan el oraje por la obra, ¿entienden? No. Por eso nada más decían. En definitiva, ya gastaron todo seguramente a esta hora de la mañana.
1: ¿Alguno va a los retirados?
0: Lleno el cajero estaba de la mañana.
1: Sí, ¿en serio?
0: Sí, totalmente.
1: Uf, bueno, qué suerte que tienen, ¿no?
0: Sí. ¿Qué dice el pronóstico?
1: Buen tiempo, Saturn, para el día de hoy. Si bien a esta hora tenemos el cielo parcialmente nublado, en la ciudad del Dorado se prevé que vamos a tener sol con cielo más despejado a partir de la media mañana, con vientos del sector norte. Esto va a ser de que la temperatura máxima tendremos hoy de 31 grados y la sensación térmica de 33 grados. Esto es solamente, Saturn, una antesala de lo que se viene para el día de mañana. Recordemos que mañana sábado, a partir del mediodía, de sur a norte, se prevé lluvias y tormentas, con ráfagas de viento que pueden alcanzar los 90 kilómetros a la hora. Esto es para mañana sábado por la tarde.
0: Bueno. Buen viernes, buen fin de semana, Saucedo.
1: Igualmente para usted, Saturn, para los oyentes también.
0: Muy amable. Hasta luego.
1: Hasta luego.

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0: Seguimos en la mañana, 7:48 minutos la hora en el país. Se está yendo a la mañana, último día del mes, día 31. Hay que llegar entero a un día 31 de cada mes, así que. Pero es viernes, eso motiva y eso da confianza a todos, así que mañana primero de agosto, y eso también motiva, totalmente. Así que bueno, nosotros acompañándoles como siempre desde bien temprano, muchos mensajes en esta mañana sobre distintos temas de actualidad. Los oyentes son parte del equipo y nosotros les escuchamos, siempre le decimos, por ahí no les saludamos a todos, por ahí no leemos todos los mensajes al aire, pero estamos atentos a todo y nos enriquecemos con lo que ellos nos envían, nos proponen y nos informan también, porque son parte del equipo de la mañana. Así que agradecidos por la comunicación. Y ya a esta hora de la mañana, a plena luz del día, con el sol a pleno, con tiempo bueno, día viernes, actualizamos las noticias y actualizamos el equipo de la mañana. Jorge, buen día.
1: Buen día, Satur, buen día a la audiencia, buen día a todo el equipo. Y acá estamos arrancando este último día hábil, ¿no?, de este séptimo mes de julio, que se despide con una temperatura de 20 grados. Todo indica que hoy va a ser un día soleado, va a ser calor a la tarde. Así que un julio que arrancó con mucho frío, ¿no? La verdad que hizo mucho frío en los primeros días de julio. Y bueno, después fue cambiando, y ahora estamos con esta temperatura. Y creo yo que, no sé, pero está tan raro el clima que no sabés por ahí, qué sé yo, en septiembre te venga una temporada así con frío extremo, digo, ¿no? Porque está todo muy raro.
0: Rarísimo, fíjese lo que pasó ayer. ¿En cuántos minutos? 20 minutos de temporal y 5 minutos de lluvia, por lo menos en algunas zonas de acá de la zona, con algo de granizo, con vientos, y después una tarde primaveral tuvimos.
1: Así es. Así que bueno, hay que estar preparado para todo, digo, ¿no? Hay que estar preparado. No hay que guardar los abrigos, le decimos a la gente, ¿no? Tenga ahí, por las dudas, tenga preparado algo, porque así como está cambiante en todo el mundo el clima, ¿no?, y uno lee las noticias que se dan en Europa principalmente, ¿no?, que hay esos incendios y hay que evacuar personas, pero una cantidad importante de personas, y nosotros acá tenemos que estar preparados para esas cuestiones, ¿no?, que estos cambios climáticos son muy severos, tienen esas cuestiones, ¿no? Pero bueno, arrancando, último día, decíamos, de la semana, último día del séptimo mes, haciendo, como siempre, a esta hora de la mañana, siempre hacemos un repaso, ¿no?, de lo que nos dejó la jornada del día de ayer, las principales noticias que tienen que ver, principalmente seguimos lo económico, lo financiero, una variable que hay que estar siempre atento, ¿no?, atento a cómo viene, qué cosas están pasando. Para ir sabiendo, cómo moverse, cómo administrar su billetera, ¿no?, cada uno, su finanza personal, ¿no?, y por eso siempre estamos brindándole la mayor cantidad de información posible, justamente para eso, digamos. Algunas por ahí son muy técnicas, pero bueno, son las informaciones que se dan, digamos, ¿no? Claro. Y por ahí el oyente tiene que, por lo menos de oído, ¿no?, y si hay algo que hay que saber, es de finanzas personales, ¿no?, de tasas de interés, de saber sacar un préstamo, de todas esas cuestiones, ¿no?, porque eso te ayuda mucho a desenvolverte en tu economía, ¿no?, en tu economía doméstica, en la economía familiar, y hay que aprender esa cuestión, ¿no? Inclusive acá hay una posibilidad, no sé qué va a pasar ahora, después vamos a tener que hablar de eso, Saturno. ¿Se acuerda que hablamos con una diputada que se aprobó la que se va a enseñar economía financiera, era economía, ¿no? Claro. Sí, en las escuelas, ¿no? Sí. Que es algo realmente muy muy importante. Digo, no sé qué va a pasar porque está tan cambiante la cuestión en nuestra provincia, lo venía escuchando atentamente ahí el diálogo con Hugo Saucedo, ¿no? Y cómo estamos estamos viviendo un proceso y nosotros somos espectadores, tenemos esa suerte, podríamos decir.
0: Es como ver el Mundial en vivo.
1: Claro, estamos viendo en vivo, ¿no? Todos los días con un capítulo. Sí. Nosotros, Satur, cumplimos porque estuvimos siempre contándoles a nuestros oyentes todo lo que iba pasando, ¿no? Les decíamos, estábamos todos muy locos y expectantes con el tema del Mundial. Por suerte, ¿no? Que estaba el Mundial y que estábamos ahí enganchadísimos. Un Mundial espectacular que vivimos a pleno. Pero también le decíamos a los oyentes, nosotros le vamos a ir contando lo que está pasando en la provincia, porque están pasando cosas muy grosas, ¿no? Muy heavy, como dicen los chicos, ¿no? Y era cierto, ¿no? Estaban pasando cosas muy, muy heavy. Y bueno, y ahora se está viendo como, no sé si decir el desenlace, pero ya es, creo yo, la parte final, ¿no? Y bueno, y todo eso, estamos viviendo el día a día, y nosotros justamente lo que hacemos es informarles a cada uno lo que dicen los otros, como dijo Satur, le estaban hablando tal cosa, nosotros lo que hacemos es contar lo que dicen los otros, claro. ¿No? Lo que dicen los protagonistas de esta serie, ¿no? De esta serie que no sé cómo se la denominaría, fin del Frente Renovador. Puede ser un título ese, ¿no?
0: Yo diría mucho más duro, pero no sé si decirlo.
1: Decilo, sí, porque estamos en un proceso. En un proceso que es un cambio radical, es un cambio rotundo que se está dando en la política de la provincia de Misiones.
0: Digo, porque usted me hablaba de una serie, para que una serie tenga...
1: Para que te atrape el título.
0: Para que el título. Yo le pondría La Caída del Emperador, por ejemplo. ¿Viste?
1: Wow. No sé. ¿Qué? Y ahí nomás te enganchaste, vamos a mirar esto. Pero bueno, cada uno le pondrá su título, claro, digamos, sí. ¿No? Cada uno, los oyentes también pueden ponerle el título que les parezca, digamos, pero no es un tema menor, es un tema muy trascendente para la política en la provincia de Misiones, porque estamos viendo cómo el poder, una persona que construyó mucho poder, y no sé si en la historia de la provincia existe alguien así, no sé, políticamente digo, ¿no? Pero muchísimo poder, muchísimo.
0: Aparte del poder, el tiempo.
1: El tiempo, exactamente. Construir poder, porque a veces, ¿viste cómo está la canción esa? Que en el tiempo no, ¿cómo es que? El tema no es llegar, el tema es saber mantenerte también ahí, ¿no? Hay que llegar y hay que mantenerse, y mucho tiempo, y esa es la parte por ahí más difícil, ¿no? Y bueno, y este hombre, estamos hablando de Carlos Rovira, mantuvo tanto poder, ¿no? Que bueno, era el conductor, como le decían todos, ¿no? ¿Y alguno le dirá ahora todavía al conductor?
0: ¿Y los de Encuentro Misionero, sí?
1: ¿Vos decís que le dirán así, digamos, o ya le van bajando al ingeniero?
0: ¿Hay que preguntarle a Macías o a...?
1: A Paula Franco, Macías, vos estabas nombrando, pero te quedaste ahí.
0: No, porque estoy armando la lista.
1: ¿Estás armando la lista? ¿De quién? Porque va a ser más fácil armar la lista de los que se quedaron que de los que se fueron, ¿no? Pero bueno. Pero bueno, de eso vamos a estar hablando también, ¿eh? Vamos a hablar y mucho de este tema de la política, este cambio que se está viviendo hoy en la provincia de Misiones, y bueno, nosotros como medio tenemos justamente la responsabilidad de ir transmitiéndole a nuestros oyentes lo que está ocurriendo, y de primera mano, digamos, ¿no? Y con toda la información de lo que va ocurriendo minuto a minuto, hora a hora, día a día, digo. Ayer a la mañana, arrancamos con una cantidad de diputados y a la tarde ya se habían sumado, ¿te acordás, Satur? Que habíamos comentado quiénes estaban, pero la lista de la tarde ya era más amplia de los diputados que están conformando el movimiento por lo que viene. O sea que se fueron de Encuentro Misionero y dicen, no, yo no pertenezco más a Encuentro Misionero por esto, por lo esto. Empiezan a buscar excusas. Bueno, cada uno tiene su argumento y está todo bien, esto es política, tampoco estamos hablando de las carmelitas descalzas, digamos, ¿no? O sea, esto es política, la política es así y hay que entenderlo, ¿no? Y el que no lo entiende, bueno, qué sé yo, pero esto es así, no hay que sorprenderse tanto nomás, Y hay que entender, digamos, no es un juego donde, bueno, cada uno juega ahí de acuerdo a sus preferencias y a lo que le conviene, y sus conveniencias también, ¿no? Uh-huh. Así se juega, creo yo, y cada uno juega de esa manera, así que está todo bien, así que... Por eso digo, nosotros lo único que hacemos es ir contando, digamos, lo que va pasando. Uh-huh. Satur, hacemos un resumen corto de lo que nos dejó la jornada del día de ayer en lo económico, en lo financiero. Arrancamos como siempre con la cotización del dólar. Un dólar que ayer, bueno, bajó, se dio la presión que había, ¿no? A partir de esto que ya se venía anunciando desde la mañana, de que, bueno, el presidente Milei iba a anunciar por cadena nacional una reforma de la carta orgánica del Banco Central, y eso, bueno, generó un mensaje hacia los mercados, y eso hizo que ayer el mayorista, por ejemplo, cerrara en 1.488 pesos para la venta, bajó un 0,53%, y eso hizo que se dieran también los dólares financieros. El MEP cerró en 1.508, el dólar en los bancos 1.510 pesos, el dólar blue 1.565, es decir, todos los dólares ayer, en todas las variantes que hay acá en nuestro país, tuvieron una baja, ¿no? Algunos un poquito más, otro un poquito menos, pero se dio esta presión que había, ¿no? Con el tema de las divisas, y además también hay que decir que el Banco Central ayer compró nuevamente dólares, compró una cantidad importante porque compró 117 millones de dólares en el mercado oficial, y eso hizo de que el saldo mensual se elevara a 2.116 millones de dólares en el mes de julio. Falta todavía la jornada del día de hoy, pero todo indica, ¿no es cierto?, que el Banco Central va a cerrar un buen mes en cuanto a compra de dólares, ¿no? Y estamos hablando de reservas por arriba de los 49.000 millones de dólares, ¿no? Eso es, en definitiva, esto hizo también de que ayer se diera el riesgo país, un riesgo país que venía subiendo, que bueno, que todos miraban con un poco de preocupación, ¿no? Porque todos pensaban que julio iba a terminar con un riesgo país en 380, 390 puntos, digo, pero se estaba acercando más a los 450 que a esa cifra, y ayer finalmente se dio un 1%, cerró en 441 puntos, una baja casi del 1%, ¿no? Así que eso es lo que nos dejó, digamos, en cuanto a datos financieros, ¿no? Bueno, el Merval también hay que decir que ayer tuvo una jornada positiva, el Merval subió 4%, 3.304.917 puntos cerró ayer el Merval, así que fue una jornada financiera positiva, digamos, ¿no? Y la noticia, bueno, la noticia tiene que ver con este anuncio que hizo el presidente de reformar la carta orgánica del Banco Central. Lo que el presidente dice, bueno, no hay que emitir más dinero, ¿no? Que eso sea por ley, que eso esté en la carta orgánica. Esa es una de las cuestiones principales. Habló de lo que significa eso de emitir dinero, de que genera inflación. Habló, por supuesto, en contra de la oposición, de la casta y todo eso, pero bueno, eso es más una cuestión política. La cuestión técnica es que el Banco Central va a tener autoridades que para ser cambiadas se va a necesitar dos tercios del Congreso para cambiar el presidente del Banco Central. Es decir, que no es que va a estar a tiro de decreto del Poder Ejecutivo, sino que vas a necesitar, para removerlo, dos tercios del Senado y dos tercios de diputados para remover al titular del Banco Central, que en este momento el presidente es Bausili, ¿no? Y si se aprueba esto, porque bueno, ya inclusive el presidente hoy a la mañana temprano ingresó en la Cámara de Diputados este proyecto de reforma de la Carta Orgánica del Banco Central, y se va a tratar primero por diputados, ¿no? Hay que ver si los números le van a dar, ¿no? Porque bueno, Ahora viene la parte de negociar con cada uno de los aliados que tiene el gobierno. Hay que ver qué va a pasar con los diputados y los senadores misioneros, Saturno, y esto digo porque es un tema que para el gobierno nacional le cambió ahí la cuestión, ¿no? Porque vos tenías diputados nacionales de la provincia de Misiones y senadores de la provincia de Misiones que iban y votaban todo lo que le pedía el presidente Milei. Uh-huh. Pero ahora cambió la bocha, como dicen, ¿no? Es decir, cambió el esquema político en la provincia de Misiones y hay que ver cómo van a funcionar los legisladores nacionales que tenemos nosotros, ¿no? Uh-huh. ¿De qué manera van a actuar? Ante el pedido, Milei le dice, che, aprobame esto, y ahí vamos a ver qué es lo que va a pasar, digamos, ¿no? Es decir, hay que estar muy atento con este tema también, ¿no? Ya el propio gobernador ya les hizo saber a los diputados y a los senadores, por ejemplo, que la ley de extranjerización de la tierra, él no está de acuerdo, ¿no? El gobernador Pasalacqua, y se lo hace saber a quien le pregunte. Sus funcionarios también opinan de la misma manera, los intendentes también opinan de la misma manera, si no están de acuerdo con esta ley, y esto le mete presión a los diputados actualmente, ya no, uh-huh. Ya todos los senadores, algunos ya están diciendo, no, está bien, vamos a hacer lo que dice el gobernador, uh-huh. O sea que van a cambiar el voto,
0: forma de votar, sí.
1: La forma de votar. ¿Mm? Así que es un dato político importante para seguir de cerca, digo, ¿no? Así que bueno, ayer entonces se anunció esto va a entrar, se va a hablar mucho de esto, de acá para adelante, hasta que se apruebe, digamos, ¿no? Es decir, lo que se va a aprobar por sobre todas las cosas es que el Banco Central no va a poder emitir más dinero, ¿no? Eso no va a poder asistir más al Tesoro, es decir, si el Tesoro se queda sin plata, se puede llegar a parar todo el funcionamiento del Estado Nacional, porque no va a tener dinero, digamos, ¿no? Es decir, solamente se va a manejar con lo que ingresa en concepto de recaudación. Si no hay más plata, se terminó la plata. Tenés que recurrir o al mercado o te quedás sin plata. Como ocurre, Saturi, esto es un dato importante saber, porque por ahí algunos creen que esta es una cuestión, qué raro esto, que no es raro. En la ciudad del Dorado, acá le ingresa la plata, lo que recauda y lo que le viene de coparticipación al municipio, y tiene que funcionar con eso. O sea, no puede emitir dinero ni puede pedirle plata a nadie. Y funciona así, y hace años que está funcionando así. Por ahí podés quedar endeudado con algo, no pagarle a un proveedor, qué sé yo, pero funcionamos así. Y en la provincia de Misiones también funciona así. O sea, en la provincia de Misiones funciona con la plata que le ingresa y que recauda. No es que... encima no emiten deuda. Hay otras provincias que sí, cuando les falta plata o quieren hacer alguna obra, emiten deuda para hacer esa obra o para los gastos corrientes, ¿no? O sea que así debería funcionar la nación también. O sea, la nación debería copiarle a las provincias, como la provincia de Misiones. No todas funcionan de esta manera como funciona Misiones. O sea, en la provincia de Misiones es déficit cero. Ingresan 100.000, se gasta 100.000. Si gastaste 110.000, te debo 10.000, el mes que viene veo si te puedo pagar. Así funciona. Digo esto a grosso modo para entender. Igual que acá en los municipios. Los municipios funcionan con lo que reciben de coparticipación y lo que les ingresa en concepto de recaudación. Y así funciona. Y si te falta plata, pasa para el mes siguiente, digamos, ¿no? Más o menos así, para entenderlo a grosso modo, cómo es el funcionamiento. Y a nivel nacional, no. A nivel nacional, ¿qué hace? Falta plata, emití. Dale, metele con la maquinita, y eso hace de que el valor de nuestra moneda pierda valor, ¿no? Cada vez pierda menos, y ahí se genera inflación y todo este desastre. Por eso lo que se busca es justamente eso, que no se pueda emitir más dinero, ¿eh? Así que bueno, esto es lo que nos dejó Satur en síntesis la jornada del día de ayer, los datos económicos, políticos también, porque este es un dato político, la reforma del Banco Central, y esto es lo más relevante, por así decirlo, uh-huh. ¿No?
0: Así es.
1: Así que bueno, y después, bueno, tenemos mucho para hablar de lo que pasó en la provincia de Misiones, ¿no? Hoy ya ustedes hicieron un resumen muy importante, creo yo que vamos a seguir hablando de eso, ¿no?
0: Uh-huh. La política, a nivel provincial.
1: A nivel provincial y las noticias que tienen que ver con nuestra provincia, las noticias que tienen que ver con El Dorado. Hoy tenemos la visita al gobernador, que no es un tema, que es un tema importante, digo, ¿no? Porque viene a inaugurar este tomógrafo, ¿no? El Dorado, que no tenía tomógrafo. Es decir, acá si vos tenías un accidente o algo, te llevaban a Iguazú, te tenías que llevar a Posada. Claro. ¿No? Y ahora se compró un tomógrafo que encima es un tomógrafo de última generación, o sea, es como una computadora, ¿viste? La el tomógrafo era un tomógrafo viejo, por así decirlo, y ahora se compró un tomógrafo nuevo, así como un celular nuevo, como una computadora nueva, etcétera, etcétera. Claro. Es decir, es de última generación y es el equipamiento de tomografía que está ya en funcionamiento en el Hospital Samic de nuestra ciudad y que hoy el gobernador viene a las 3 de la tarde y va a hacer la inauguración oficial, por así decirlo, claro, ¿no? Así que bueno, de todo eso vamos a estar hablando entonces en la mañana hasta las 12 del mediodía.

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0: 20 grados la temperatura a esta hora de la mañana, Hay calor en la ciudad, dice la música acá. Hermoso día, soleado va a estar hoy, va a ser calor.
1: Aproveche,
0: aproveche.
1: Sí, la ropa, sí. Tuti, la ropa.
0: Por las dudas, hay que limpiar todo, ordenar la casa, todo, porque viste, el tiempo este no, es tan raro.
1: Mañana hay pronóstico de tormentas,
0: lluvias, lluvias y tormentas, y pero hoy la temperatura va a estar 30 grados, 31 grados más o menos puede estar la sensación térmica, así que va a ir en ascenso la temperatura durante la jornada del día de hoy, y mañana las probabilidades de lluvia son del 57%. Dice acá mi el celular, ¿no? Que bueno, algo que miran todos, viste que todos ahora te explican y sabemos todo el tema del clima, ¿no?
1: Sí.
0: Porque bueno, pero tenés esa posibilidad, mirás tu celular, mi celular dice otra cosa, te dicen, ¿viste? Y así, pero más o menos parecido. Y ahí cotejamos con el servicio meteorológico, y ahí vamos, ¿no? Y bueno, y además tenés la posibilidad de los informes de alerta temprana también, ¿no? Que todos los días hacen informes para que siguen el tema del tiempo, ¿no? Cómo va el tiempo y cómo va a estar la jornada, ¿no? Así que bueno, mucha información, decíamos, Satur. Tenemos que hablar de fútbol también. Pasó Boca ayer, duro partido. Se preveía que iba a ser un duro partido. Jugó zafamos, digamos, ¿no? No fue, yo esperaba un partido un poco más duro todavía, pero Boca tuvo muchas posibilidades y bueno, pasamos por penales, pero pasamos, digamos, ¿no? Y ahora ya estás, porque estás en octavos de final, ¿no?
1: Claro, ahora va a jugar con Recoleta de Paraguay.
0: Contra Recoleta de Paraguay va a jugar Boca.
1: Más se le toca la llave, en este caso, la siguiente. Recoleta, un equipo, ¿cómo decir? Jugar con
0: desconocido, digamos, estas instancias, sí, ¿no? Totalmente. En estos campeonatos internacionales, estamos hablando de la sudamericana, son equipos que yo por lo menos nunca lo escuché que participe, en estos campeonatos. Pero bueno, duro rival O'Higgins, lo cierto es que Boca perdió 1-0 y eso hizo de que se igualara la serie y finalmente tuvieran que ir a penales, ¿no? Y ahí, bueno, se dio que Boca ganó, digamos, ¿no? La serie de los penales. Ayer también hay que contar que hubo un hecho político importante en la provincia de Misiones, que tiene que ver con esto de que el gobernador recibió a los productores yerbateros, ¿no? Y los productores fueron a hablar con el gobernador, le elevaron un proyecto para crear una ley

0: sigue y ayer de alguna manera es como que se escribió un nuevo capítulo porque, bueno, el gobernador recibió en la Casa de Gobierno a los representantes de los productores, de las cooperativas, a los trabajadores rurales, es decir, todos estuvieron reunidos con el gobernador y le entregaron un proyecto de ley que propone justamente crear un instituto para fijar el precio mínimo sostén de la hoja verde, que sería muy similar al INIM, digamos, ¿no? Así que bueno, vamos a ver qué pasa con esto, pero ya inclusive el propio ministro de Asuntos Agrarios respaldó esto y él dijo que esto se va a elevar al Poder Legislativo para que se cree este instituto. Hay que ver cómo se avanza en esa cuestión, ¿no? Después tuvieron los productores estuvieron reunidos con el obispo de la ciudad de Posadas, ¿no? El obispo Martínez, y el obispo les dio también su respaldo a los productores y bueno, hizo declaraciones el obispo ayer después de reunirse con los productores yerbateros. Escuchamos lo que decía el obispo Martínez ayer a la tarde.
1: Nosotros, digo, es una instancia muy importante, sobre todo es un encuentro que ellos pidieron y la clave fue la escucha más detenida porque uno tiene información. Yo, de hecho, recorriendo las parroquias, las comunidades, uno escucha ya, por supuesto, la situación de la gente, del pequeño productor, del tarifero. Es una escucha que vamos realizando. Está más específica porque esta gente que vino hoy representa a miles de familias. Bueno, entonces nuestra realidad en Misiones hace que tengamos miles de pequeños productores, miles de gente, pequeños productores y tareferos. Son todos pobres en realidad. Otra cosa es cuando uno toca uno va a la sociedad rural y escucha por ahí a grandes terratenientes o gente que tienen estructuras de campos y bueno, acá son pequeños productores que padecen circuitos de injusticia y la verdad que en la Argentina esto se traduce de muchas maneras. Por ahí también comentaban las consecuencias que traen en nuestros pueblos porque que todos estén deprimidos hace económicamente y socialmente hace que por ahí no funcione un supermercado, no funcionan comercios, o sea que implica a muchos sectores de la sociedad. Por eso me parece muy importante que estén juntos expresando su problema y reclamando la emergencia en que viven.
2: Ese es el pedido formal que hicieron.
1: Exactamente, sí.
3: Ustedes le han hecho también una propuesta, ¿no? Mediante la Comisión de Justicia.
1: ¿Cómo?
3: Ustedes tienen una Comisión de Justicia y no. Le han hecho una propuesta o una apertura, ¿no?
1: Nosotros tenemos una Comisión de Justicia y Paz, digamos, en la diócesis. Y bueno, hemos tenido experiencia con ellos ya en otros años, digamos. Todos recordamos en 2001. Tuve situaciones en las que tuvieron que expresarse y que dieron algunos frutos positivos para poder por lo menos ordenar un poco estos sectores que son de pequeños productores. Yo digo pequeños productores intencionalmente porque no son grandes capitalistas, tienen pequeños capitales y gente que trabaja pero que hoy muchos de ellos subrayaban no pueden sobrevivir y se cruzan al lado brasileño, pero dentro de poco termina también la etapa de la cosecha y después vienen problemas peores, digamos, o sea.
3: Bueno, ¿qué reflexión hace acerca de esta situación económica que no la atraviesa solamente este sector puntual, sino que toda la sociedad argentina? Bueno, ¿cuál es el pedido que hacen ustedes al gobierno nacional?
1: Bueno, yo lo he dicho muchas veces,

0: Todo proyecto económico, si no incluye a la gente, no nos sirve para nada.
1: Ahí estaba, ¿eh? Ahí lo escuchábamos al obispo de Posadas, que estaba hablando, digamos, de la cuestión. O sea, recibió a los productores yerbateros, a los tareferos, les dio su respaldo, ¿no? El obispo de Posadas y la iglesia le da el respaldo para que se pida la emergencia en el sector. Y bueno, y ahí hizo un análisis también de lo que implica la crisis esta y cómo impacta en una cantidad importante de familias rurales en nuestra provincia, ¿no? Y bueno, después también los productores estuvieron, o sea, reunidos con el gobernador, como decíamos, y después de la reunión, uno de los productores, Carlos Ort, que es un productor yerbatero, habló con la prensa y explicó en qué consistía este proyecto y esta idea que le elevaron ayer al gobernador para ver qué se puede hacer con el tema de la yerba mate para salir de la crisis. Escuchamos lo que decía el productor Carlos Ort.
2: El punto de hablar de una provincialización de un instituto provincial. Sabemos bien que los dos puntos más grandes y consumidores de yerba que hay son correntinos y eso no quiere decir que puedan regular el precio. Así que bueno, buscamos ese tema por un lado. Y por el otro lado, el tema de la extranjerización de la tierra, es interesante la postura del gobernador, él está absolutamente en contra, por lo menos si nos ha dicho a nosotros, y esperamos, crear una comisión ahora más pequeña como para venir a tratar los temas paulatinamente, como se podría hacer semanal o mensualmente, una reunión como para poder llevar adelante alguna modificación y tratar de encontrar el cumplimiento de los valores fijados para la yerba mate.
3: Para ustedes, estamos en condiciones de declarar la emergencia yerbatera.
2: Yo creo que eso lo expresó el propio gobernador. Estamos ya en una emergencia yerbatera. Yo creo que había que declararla públicamente, ya porque en estos momentos está crítico, está por finalizar la cosecha, se hizo mucho menos cantidad que años anteriores. Y esperemos que esto se encuentre algún tipo de solución, porque si no, la yerba viene en 3 años de retroceso y vamos perdiendo valor cada día más. Y hoy el productor, ni hablemos de los obreros rurales, están en condiciones críticas.
3: En diferentes sectores de la provincia también habían hablado de la falta de tarefero, incluso.
2: No, de hecho hay una migración, eso también se trató con el gobernador recién, y con el obispo, una migración muy grande hacia el Brasil. Hay escasez de trabajadores, pero hay escasez de trabajadores no porque ellos tienen ganas, intenciones y voluntades de rajarse al Brasil a trabajar, sino que hoy los valores que están persiguiendo son muy pocos, pero estamos, como lo vengo diciendo hace mucho tiempo, repartiendo miseria.
3: ¿Qué se está pagando ahora?
2: Y mira, el trabajador rural o tarefero se está pagando entre 45 y 50 como máximo. Pero como te quiero decir, menos la corresponsabilidad de los valores fijados hoy, digamos, como valor que se está pagando, la industria está pagando, si le da la corresponsabilidad de que está entre 43 y 45 pesos y te queda 55 pesos al producto.
3: Carlos, ¿se puede hablar de una reunión positiva?
2: Sí, yo creo que sí. Sí, fue positiva fundamentalmente por la creación de esta comisión que se va a llevar adelante ahora para ir tratando el tema hacia adelante, fundamentalmente en la creación de un INIM provincial, llamarle de ese modo, no sé si se llamará así, pero bueno, y otra para ir regularizando situaciones de tierra, ver cómo la peleamos, y esperemos alguna respuesta, una solución más pronta de lo que esperamos nosotros, porque...
1: Ahí estaba, el productor Ort explicando toda esta situación y en qué consistió esta reunión que hubo ayer con el gobernador, ¿no? Sobre esta posibilidad de que se pueda fijar precios de la hoja verde en la provincia de Misiones con una ley, que es lo que en definitiva se va a trabajar en conjunto para evaluar esto y elevarlo al legislativo y que sea el legislativo el que haga una ley, digamos, ¿no? Uh-huh. Que salga un instituto misionero.

0: por ley.
1: Eso más o menos, en definitiva, lo que se está buscando, ¿no? Así que bueno, creo yo que institucionalmente fue lo más importante en la jornada del día de ayer, Saturno. Por ahí hablamos mucho de lo político, digamos, porque bueno, hoy está en boga todo lo que está pasando con la política, pero bueno, también era importante comentar esta cuestión, que es una cuestión que tiene que ver con el quehacer institucional del gobierno de la provincia de Misiones.
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0: Seguimos en la mañana, 8:43 minutos la hora en el país, en esta mañana de día viernes. Estamos como siempre con la actualidad, las informaciones, lo que proponen también los temas a nivel, a distintos niveles, tanto en la provincia, en el país, aquí nomás en la zona, en la ciudad, el deporte, la cultura, la política, el clima, ¿qué más? Lo que propone el operador también con la buena música, a veces. Uh-huh. No siempre, pero a veces sí. La mayoría de las veces sí.
1: A veces sí. Pero bueno, Satur mañana es primero de agosto, Uh-huh. Y hay toda una tradición acá en nuestra provincia que tiene que ver con la caña con ruda, ¿no? Uh-huh. Algo que es una cuestión cultural, histórica, una creencia que viene de los ancestros, de los guaraníes, digamos, ¿no? Una cultura guaraní. Y ahí creo que está todo, ¿no? Y bueno, hay una costumbre que es, bueno, que no solamente acá en nuestra provincia, sino que en muchos lugares del país, principalmente acá en nuestra zona, se acostumbra justamente el primero de agosto repetir con este ritual, que es tomar caña con ruda en ayunas. Uh-huh. Algunos, bueno, te dicen hay que beber 3 tragos, otros dicen no, hay que beber 7 tragos, y hay que prepararlo así, hay que prepararlo asá. Es decir, varias cuestiones, varias recetas, pero es una tradición que, más allá de que por ahí muchos la cuestionan desde el punto de vista religioso, digo, ¿no? Es decir, hay personas que están en desacuerdo con esta tradición, porque, bueno, dicen, no podés basar tu salud de agosto a 3 tragos de caña con ruda, digo, ¿no? Algunos dicen, bueno, no, yo tomé caña con ruda y voy a pasar todo agosto, que es un mes difícil, digo, por los cambios de temperatura y todo eso. Pero bueno, acá tenés que arrancar el 1 de enero, parece, claro. Con caña con ruda, digo, porque todos los meses son complicados, no son fáciles.
0: No, totalmente. Claro, pero es una cuestión ancestral de acá, de esta zona.
1: De esta zona, sí.
0: Entonces no podés tampoco cuestionar demasiado, teniendo en cuenta que, a ver, la principal religión acá en el continente es el cristianismo. El cristianismo vino con la colonización.
1: Sí.
0: O sea, vino de afuera, desde otros puntos. Y bueno, la religiosidad de los pueblos originarios, obviamente que tiene lo suyo. Tiene lo propio, ¿no? Entonces creo que pasa también por ese lado. Pero se ha conjugado bien con las dos culturas.
1: Sí, sí, sí, exactamente.
0: Yo conozco varios gringos que toman caña con ruda como los mejores.
1: Uh-huh. Sí, sí, sí, sí. Pero bueno, es como vos dijiste, porque la caña recién se empezó a cultivar acá en América, dicen que a partir del siglo XVI, y la ruda, que tampoco es originaria de este continente, es decir, que vinieron cuando vinieron los jesuitas. Uh-huh. Ellos trajeron todo esto y bueno, y acá los guaraní le agregaron sus,
0: claro,
1: su parte, digamos.
0: Según,
1: ¿no?
0: Según lo que se dice es que el brebaje estaba hecho con productos de la zona. Uh-huh. Después, con la llegada de los, acá por lo menos acá en nuestra región, de los jesuitas, se agregó, se modernizó, digamos.
1: Claro.
0: Para claro. Decirlo de alguna manera.
1: Uh-huh. No, porque es la ruda, que es una planta con fines medicinales, digamos, ¿no? Claro. Y le mezclas con la caña y bueno, y ahí sale este brebaje que es para cuidar la salud, uh-huh, de alguna manera, ¿no? Pero lo cierto es que es un ritual que se usa desde hace muchos años, y mañana, 1 de agosto, quienes lo practican van a tomar seguramente en ayunas 3 tragos o 7 tragos, según cuál sea su preferencia. Su preferencia, sí. Claro, eso es, digamos, ¿no? Así en definitiva, no hay
0: o
1: otra.
0: O sea, ¿cómo se dice cuando es reforzado? ¿Plus?
1: Plus, claro.
0: 7 tragos es caña con ruda plus.
1: Ahora, en Paraguay dice que hay otra preparación, ajá, ¿no? Hay una que llaman el carrulín,
0: sí,
1: que le agregan más plantas. O sea, le ponen 7 hierbas, le agregan a la ruda, le ponen ajenjo, verbena, ortiga, romero, paletaria y la llamada flor de agosto, que es una flor amarilla, brota en este mes, y bueno, todas esas plantas que son, se las ponen ahí, digamos, con la caña, y ahí se toma, digamos, ¿no? Es un remedio, o sea, son plantas medicinales, no son yuyos, son plantas medicinales. No, porque por ahí dice, tomate un yuyito de... No hay, eso es yuyo, claro. no son yuyos. Son plantas medicinales, digo, ¿no? Uno, es decir, la manzanilla es una planta medicinal, qué sé yo, el romero, la ortiga, bueno, el romero se utiliza también como en el
0: condimento.
1: Condimento, en actividades culinarias, ¿no? Pero lo cierto, entonces, es que ha ido avanzando y ha ido cambiando también, ¿no? Y bueno, y ahí también está todas otras historias, digo, ¿no? Así que mañana, primero de agosto, mañana también el día de la Pachamama. Por eso hay muchos que en otros lugares también hacen todo rituales de otras tribus, por así decirlo, ¿no? Que es lo que se usa en el norte de nuestro país. Estoy hablando de Salta, Jujuy, toda esa zona, que ahí se hace justamente un ritual para la Pachamama, ¿no? Cosas que nos trae agosto, que arranca mañana, ¿no? Primero de agosto, la costumbre entonces es tomar caña con ruda en nuestra provincia, ¿eh? Dijimos que íbamos a hablar un poco de política, Satur, bueno, ustedes ya hablaron todo. Estábamos por hablar con el diputado Rudy Bunciak. Vamos a ver si nos atiende, porque bueno, teníamos previsto. Porque los diputados ahora todos están haciendo declaraciones, digo, ¿no? Después de que como cada vez toma más cuerpo esto del movimiento por lo que viene, es como que, bueno, ya... es como que están perdiendo el temor, o no sé cómo denominarlo, digamos, ¿no? Y es como que se están soltando, por así decirlo, ¿no? Claro. Y hacen declaraciones y todo. Ayer Saucedo habló con Blanca Núñez. Blanca Núñez, una diputada provincial de acá, de nuestra zona, en realidad de la zona norte, zona de San Pedro. Ella creo que es de Dos Hermanas, ¿no? Y hablaba ayer con Saucedo justamente de esto, porque Blanca Núñez, por ejemplo, en la lista de la mañana no estaba. En la mañana eran 13, y a la tarde ya eran 16.
0: Claro.
1: ¿Cuántos son hoy a la mañana? No sé. Así nomás te digo, porque... Claro. Lo que sí sabemos son los que están del otro lado, podríamos decir, los que están quedando. En definitiva, eso sería la expresión más correcta. En Encuentro Misionero, ¿quiénes son?
0: Estamos hablando siempre de la conformación de la Cámara de Representantes de la provincia, o sea, diputados provinciales.
1: Sí. La provincia de Misiones.
0: Son 40 diputados.
1: Son 40 diputados. 21 diputados. Ingresaron como Frente Renovador, que después se creó Encuentro Misionero, y ahí fue cuando se generó toda esta situación de chisporroteo, que está teniendo ya un desenlace, digamos, ¿no? Porque lo tenés al gobernador parado de un lado y Rovira del otro lado, ¿no? Y ahí se están acomodando las piezas. ¿Quiénes están con Pasalacqua? ¿Quiénes están con Rovira? En todo sentido, digo, políticamente hablando, ¿no? En el legislativo ya están más o menos definidos, te diría, un 90%, digamos, ¿no? Los que no estaban, se cambiaron. Va a haber más cambios también, eso hay que decirlo, que lo dijo el propio Caco Sartori con en la entrevista con nosotros, y que... Además afirmó de que más intendentes van a ingresar al Ejecutivo Provincial. Vos hablaste hoy y dijiste alguna palabra que es clave en esto, que se está federalizando, ¿no? O algo así, digamos.
0: Sí, la provincia.
1: La provincia, o sea, se está transformando en un esquema de poder federal, no en estar todo centralizado en Posadas, sino que hoy el poder... está distribuido en toda la provincia,
0: claro,
1: principalmente en los intendentes.
0: Es lo que hago, la lectura que hago con toda esa movida y lo que pretenden políticamente, o por lo menos lo que transmiten políticamente hoy desde este nuevo movimiento por lo que viene, la presentación del gobernador con los intendentes, con los distintos sectores políticos, partidos políticos que van adhiriéndose o que estaban desde un principio en la conformación de esta movida, se muestra eso, un federalismo provincial, si se quiere, ¿no? No, no centrado en la capital o todo en la ciudad de Posadas, como era en su momento.
1: Sí, sí, creo yo que es lo más conveniente también, ¿no? Administrar el poder político en la provincia de Misiones, distribuido en toda la provincia, ¿no? O sea, Misioneros somos todos, todos. Porque el poder acá en la provincia de Misiones, esto hay que decirlo, siempre estuvo centralizado en Posadas, Oberá, Apóstoles, eso fue así, digamos, ¿no? Históricamente. Y eso a nosotros nunca nos favoreció. A los misioneros de acá, de la zona norte, El Dorado y zonas aledañas, ¿no? Y bueno, esperemos que con este cambio de esquema político nos favorezca, digamos, ¿no? Que favorezca a nuestra zona, que aporta tanto, principalmente en recursos, a la provincia. Estoy hablando porque acá están las principales empresas industriales, que generan mucha actividad, generan mucho al PBI, es decir, mucho a la producción, pagan muchos impuestos, ¿no? Y eso es en definitiva lo que vive el Estado, ¿no? Pero bueno, decíamos, Satur, ¿quiénes son los diputados que se fueron? Ya más o menos se dijo varias veces, ¿no? Lo que estábamos viendo justamente era quiénes son los que están todavía en Encuentro Misionero.
0: Son cinco.
1: Son cinco, ¿no?
0: En este momento con...
1: Sería Carlos Rovira, por supuesto. Macías, presidente de la Cámara. Macías. ¿Qué va a pasar con Macías?
0: No sé.
1: Digo porque él es presidente... No, él es presidente de la Cámara, ¿no es cierto? O sea, después tenés Paula Franco, María Estierce es la esposa de Diego Sartori. Diego Sartori, que fue diputado nacional, intendente de Alem, una persona que, bueno, conocida, inclusive nosotros muchas veces hablamos con él, ¿no? Cuando estaba en la Cámara de Diputados, me acuerdo que varias entrevistas le hicimos. Y esta mujer, María Estierce, es justamente su esposa, digamos, ¿no?
0: Es licenciada en psicopedagogía y profesora de ciencia de la educación.
1: Ella.
0: 48 años tiene.
1: Así que bueno, y después la otra es Lilian Tartaglino. Lilian Tartaglino, que es una médica, una pediatra, creo que es de Posadas, que ella no ingresó en el 2023, sino que ella en el año, no me acuerdo qué año era, asumió en reemplazo de otra diputada que presentó la renuncia por cuestiones personales, ¿no? Estamos hablando de, creo que era Roja el apellido de la diputada que había presentado su renuncia por cuestiones de personales, y en ese momento asume esta legisladora que es médica y que asumió, ¿no?, en reemplazo de esta diputada provincial que había renunciado, ¿no? Así que bueno, Silvia Rojas, la diputada provincial, renunció y ahí asume ella, Lilian Tartaglino, una profesional destacada, digamos, como pediatra en Posadas. Eso es lo que dicen las informaciones, ¿no? Y bueno, y hay que ver ahora cómo sigue esto, digamos, ¿no? ¿Qué va pasando día a día también? Es ese otro tema, Saturno, ¿no? Cada día es una noticia nueva.
0: Claro, y a los números que se fueron dando, o sea, desde estos días hablábamos de la presentación que es hoy del proyecto del presupuesto 2027 por parte del gobierno en la Cámara de Representantes. Hoy es el último día constitucionalmente que se puede presentar. De hecho, seguramente lo están haciendo en esta mañana, uh-huh. o lo estarán llevando adelante. A partir de allí va a venir el debate para justamente la aprobación de esto. En esa aprobación, uno de los proyectos importantes de lo que queda de este año, se tiene que ver los números al momento de votar. Uh-huh. ¿Quiénes votarán a favor, quiénes votarán en contra? ¿Qué pasará con estos cinco votos que quedan en Encuentro Misionero? Uh-huh. Uh-huh. Hasta el momento, según los números y los datos que se fueron dando los que están dentro de lo que es el movimiento por lo que viene, son 16 diputados, podríamos decir ex renovadores, uh-huh. 16 más 2 que son de otros partidos, el caso de Rita Marina Flores, que ha adherido al gobernador, uh-huh. y que viene del bloque Por la Vida y los Valores, y por el otro lado el diputado Juan Alberto Ahumada, que viene del bloque Por Misiones.
1: O sea que estamos hablando
0: de 18 votos.
1: 18 votos.
0: Ya, 18 diputados.
1: 18 diputados que van a formar Movimiento Por lo que Viene. Ajá. O sea que va a ser un bloque conformado por 18 diputados. Uh-huh. Bueno.
0: A todo ello, bueno, para tener más información de cómo está justamente el panorama. Usted decía, hasta ayer había tantos, una cantidad de pases. Uh-huh. Hoy no sabemos. Vamos a hablar con un legislador de la provincia de Misiones, con el diputado Bunciac. Lo tenemos en la línea telefónica en la mañana de hoy. Lo conocemos mucho por la parte automovilística, también es en ese ámbito. Hemos charlado incluso en algunas oportunidades con él sobre esto. Pero hoy nos lleva a la cuestión legislativa y la cuestión política. Uh-huh. Diputado Bunciac, buen día. Satur lo saluda de Radio Stop El Dorado. ¿Cómo le va?
2: Hola, chicos. Bueno, muy buenos días a ustedes. Buenos días a toda la audiencia, a toda la producción. Un placer poder estar compartiendo esta mañana con ustedes.
0: Bueno, un gusto y gracias por atendernos en la mañana. Seguramente que como dijo el gobernador, no está fácil la cosa. Y la cuestión política, no sé si está fácil o no, pero debe estar muy movida. Cuéntenos un poquito cómo está el panorama en la jornada de hoy, en esto que mencionábamos nosotros, que tiene que ver con el movimiento Por lo que Viene, en el cual justamente hay un listado en el cual usted forma parte en la adhesión hacia el gobernador. ¿Es así? Cuéntenos un poquito cómo fue justamente toda esa situación.
2: Bueno, por supuesto que la situación está muy compleja, pero, a ver, llega un momento que uno también ve el panorama y ve que hay situaciones que no se están cumpliendo, que deberíamos ponerla en prioridad dentro de la agenda legislativa, y uno como funcionario público también ve eso, ¿no? Yo, más allá de por supuesto todo el ruido que se escucha de qué pasó, el que vino, el que se fue, el que se queda, que eso es normal, yo iría un poquito más allá de eso. Uh-huh. y priorizo la agenda de la gente. Nosotros no nos tenemos que olvidar del ciudadano, no nos tenemos que olvidar de la gente que nos vota. Uh-huh. Venimos a representar dentro de la legislatura. Sacando de lado, por supuesto, todo lo que se dice, que se pasan, que se quedan, que el gobernador, que el otro. A ver, para mí esto es muy claro. O sea, esto ya no va más. Se tuvo que dar un cierre y por supuesto, estamos buscando un lugar nuevo donde nuestra convicción como misioneros y nuestra convicción como ciudadanos es velar por los intereses de toda la gente de la provincia de Misiones, por todos los vecinos. Entonces, yo pongo en foco siempre eso, ¿no? Uh-huh. O sea, uno toma decisiones en base a cómo uno viene trabajando y qué es lo que uno ve, ¿no? O sea, uno no se puede alejar de sus valores y no puede hacer ajeno lo que piensa. Entonces, esto que se arma o que se desarma o que somos tanto muchos o pocos, es por eso, porque estamos tratando de reorganizarnos y de pelear por los intereses de cada uno de los habitantes de nuestra provincia. O sea, no hay más que eso, ¿no? Uh-huh. O sea, no hay más que eso. El resto es chismerío y demás de pasillo, ¿viste? O sea, nosotros hoy nos reorganizamos y redireccionamos el foco, como siempre tuvo que estar, uh-huh, en la gente. Y vamos a pelear por eso. Uh-huh. O sea, es clarito. O sea, no hay gatos encerrados.
0: Está bien, ahora, pero ¿por qué no estaba en esa mira, en ese foco que usted menciona? ¿Qué pasaba?
2: No es que no estábamos, sino que yo creo que... yo creo que uno a lo largo de su trayectoria y demás también va cediendo. A ver, la política es esto, la política es negociación, uh-huh, es tratar de conciliar, tratar de llegar a un acuerdo y demás. Y por momentos capaz que los acuerdos pesaban más que el objetivo que tenía uno como funcionario público, ¿no? Uh-huh. Entonces, por supuesto que partiendo de esa base uno empieza a reordenarse y reorganizarse y decir, pará, yo no soy esto. Uh-huh. O sea, vamos a armarnos como lo hicimos ya a principio de mandato, y vamos a poner un stop y vamos a hacer un inicio nuevo en búsqueda de el beneficio de la gente, como lo he repetido ya reiteradas veces, ¿no? Uh-huh. O sea, ese es el objetivo. Vamos a pelear y vamos a trabajar por los misioneros y como siempre lo hicimos y como siempre lo tenemos que seguir haciendo. Uh-huh. O sea, no hay nada fuera de lo normal y lo habitual.
1: Claro, pero Bunciac, Jorge Kowalki lo saluda. Lo que pasa que, bueno, para los espectadores que somos los misioneros, digamos, estamos viendo un cambio muy importante en la provincia de Misiones, ¿no? Porque el gobernador está de un lado y quien conducía el movimiento político o el partido político está del otro lado. Eso es lo que se está viendo hoy, digamos, ¿no? Y es una situación muy fuerte, políticamente hablando, y que está generando muchos cambios, ¿no? Y ustedes están ahí en el medio, digo, o estaban, ¿no? Porque, bueno, son nuestros representantes. Tomaron decisiones.
2: Sí.
1: Usted ahora está con... Dice, no, yo estoy con Pasalacqua, ¿no? Por lo menos es lo que dicen todos los medios. ¿Por qué usted está con Pasalacqua y no está con Rovira? Esa es la pregunta, digamos, clave acá para avanzar.
2: Mirá, la discusión o la situación que estén enfrentando ellos, nosotros no tenemos los pormenores. O sea, nosotros decidimos en base a los valores y a lo que vos percibís que hay que hacer, uh-huh, porque es para lo que la gente te pone en este lugar o te da ese votito de confianza, ¿no? Uh-huh. O sea, por supuesto, nosotros vemos hoy que por ahí la realidad o la búsqueda del gobernador es una y la del otro lugar es otra. Entonces, bueno, uno elige lo que es mejor para la ciudadanía. O sea, como lo tenemos que hacer siempre, o sea, nada fuera de lo habitual. Hoy se dio esta circunstancia donde, por supuesto, nosotros nos quedamos en el medio de un conflicto que no tenemos nada que ver, claramente, pero nosotros tomamos la decisión de seguir en la búsqueda del beneficio y de la construcción ciudadana, que consideramos que es del lado del gobernador. Claro. A ver, nos podemos equivocar también, por supuesto. O sea, no digo que no, pero hoy es esa nuestra realidad.
1: Uh-huh, uh-huh. O sea, usted a partir de eso toma la decisión y dice que yo sigo con el gobernador, porque bueno, además ustedes lo eligieron con el gobernador, digo, ¿no? Estaba en la lista.
2: El tema es que por ahí hay un error, ¿no? O sea, si no es una percepción donde se dice que vos te fuiste de aquel lado o viniste de este lado. No, nosotros seguimos en el mismo lugar. Mm. O sea, no nos fuimos a ningún lado. Uh-huh. O sea, uh-huh, los que fueron a otro lado serán la vereda de enfrente. Porque nosotros siempre pertenecimos a la lista del gobernador, nosotros siempre fuimos y trabajamos, uh-huh, con el gobernador en épocas de elecciones del 2023. Uh-huh. Y fuimos electos por el gobernador en la lista del gobernador. Entonces nosotros no nos fuimos a ningún lado. Claro. O sea, si nosotros entramos a la legislatura y estamos con el trabajando con el gobernador, seguimos siendo oficialistas, como lo veníamos siendo siempre. Entonces, a ver, nosotros no nos fuimos a ningún lado. O sea, eso hay que aclararlo, ¿no? O sea, después, bueno, si le ponemos otro nombre a los partidos, si no lo hablamos, no lo charlamos nosotros como Frente Unido, y bueno, ahí vos ves que tenés la elección de unos pocos que decidieron cambiar el nombre del partido y buscar otro objetivo o ir en otra dirección, que eso ya a mí no me compete inmiscuirme, ¿no? Sí, hablarte por mi nombre propio, que es, nosotros no nos fuimos a ningún lado, seguimos en el mismo lugar, trabajando del primer día, como lo hemos hecho, y consideramos que este es el camino correcto.
0: Ahora, ¿usted ha recibido ofertas para irse del otro lado?
2: Mirá, yo no recibí oferta de nadie. O sea, yo tomé la decisión. O sea, no hay oferta.
0: No, está bien. No digo porque... porque
2: no,
0: hay...
2: no. El tema es que no es a ver, recibir una oferta, sino es que todos te consideran de tu lado, ¿viste? Cuando vos tomes la decisión, bueno, pasarás a estar en el lado que vos mencionaste.
0: Claro, no está bien.
2: Pero a ver, nada, nosotros no nos sentimos parte de eso, no nos sentimos del día cero, no hemos sentido parte de ese esquema.
0: Está bien.
2: ¿Entendés?
0: Se entiende.
2: Y por el otro lado, por supuesto, o sea, seguimos en el mismo lugar porque nosotros fuimos electos con el gobernador y éramos oficialistas, o sea, somos oficialistas.
1: Claro. O sea, usted estuvo siempre en esa línea, digamos, con el gobernador Pasalacqua y que me acomoden del lado que quieran, pero yo estoy acá con el gobernador Pasalacqua, en definitiva, digamos.
2: Por supuesto, y sacando de lado todo conflicto y toda situación interna.
1: Claro. Ahora, ustedes presentaron una nota, ¿no?, donde ustedes expresaban su voluntad de completar el mandato, digo, ¿no? Eso, porque se habló de que ustedes también habían presentado...
2: Una...
1: Cuestiones técnicas, digo, ¿no? Pero es así, digo, ¿no? O sea...
2: Es técnica, es una formalidad, se dicen varias versiones, ¿viste?
1: Sí, sí.
2: Lo cierto es lo que yo te digo, o sea, nosotros, o sea, estamos seguros de la decisión que tomamos y estamos convencidos de que esta decisión es mejor para todos los misioneros. O sea, y te vuelvo a repetir, que respondemos a ello.
1: La Cámara, ¿cómo sigue? Claro. ¿La Cámara cómo sigue ahora? Porque el presupuesto tiene que ingresar ahora, digamos, ¿no? El presupuesto para el año que viene. ¿Usted está trabajando seguramente en eso? ¿Va a trabajar?
2: Tenemos tema presupuesto, tenemos tema jueces. A mí me toca ser presidente, o sea, soy presidente de hace este año completo, perdón, de la Comisión de Poderes, en la designación de los pliegos judiciales y demás. Tenemos el tema del presupuesto, que por supuesto está latente también en la situación, porque bueno, es algo donde nosotros le podemos garantizar la gobernabilidad al Ejecutivo, y tenemos que trabajarlo, por supuesto, entre todos los diputados, sin importar el color político, entre todos los diputados, porque cada uno representa a su sector. Entonces me parece importante poder charlarlo y definirlo en conjunto, ¿no? Seguramente nosotros semana que viene tenemos la previa, lo que es el inicio nuevamente de las sesiones, más que nada, porque el labor legislativo lo venimos haciendo de igual manera, pero sí, está en agenda todo este tipo de cuestiones, ¿no? Que vamos a tener que ir tocándolas, y después, bueno, tenemos por supuesto en diferentes comisiones proyectos de ley que seguramente yo considero que este año seguramente van a salir, pero bueno, también es todo trabajable y hay que ver cuál es la acción social momento para poder ocuparnos, ¿no?
0: Ahora, ¿quién le ha pedido al gobernador con respecto a los proyectos que se hablaron en su momento, ficha limpia y la reforma electoral en Misiones?
2: Mirá,
0: ¿Cómo están esos proyectos hoy en la Cámara?
2: Hoy están en estudio. Hoy se hizo una mesa de debate grande entre todos los legisladores, donde cada uno le va aportando su idea. Venimos en buena sintonía. Es un proyecto que todavía necesita tiempo para ir discutiéndolo y para ir desarrollándolo. A ver, puntualmente el gobernador no se metió en el Poder Legislativo. Él considera, y yo estoy de acuerdo, que cada poder tiene su autonomía, y tiene que funcionar en base a eso, por supuesto, ¿no? Ahora, por supuesto que nosotros le podemos pedir que él nos oriente cómo está ambiente ejecutivo social, y desde ese lugar nosotros ir trabajando en un proyecto de ley que sea beneficioso para todos y que no te apunte con un dedo tampoco, pero que sea para toda la sociedad, para darle más prioridad electoral a todos, ¿no? O sea, eso no hay duda. Pero bueno, o sea, es un proyecto que todavía está muy crudo, está trabajando y estamos recibiendo por ahí, ¿cómo se llama? Puntos de vista de diferentes bloques y de diferentes diputados, y está tratando de incluir en la ley.
0: O sea, hoy por hoy todavía no se sabe si se va a aprobar, no se va a aprobar, se está proyectando, digamos.
2: No, porque recién están haciendo.
0: Está bien.
2: O sea, falta mucho todavía. O sea, hay mucho por incluir. Yo creo que en esta segunda etapa del año se va a poder trabajar más a fondo en las diferentes comisiones. Pero lo que sí, te puedo asegurar que lo que sea beneficioso para la ciudadanía y lo que le dé seguridad electoral y democrática a los ciudadanos, lo vamos a hacer. O sea, no corresponde.
0: Bien. Diputado, le agradecemos el tiempo que nos brindó en la mañana y seguramente que volveremos a llamarlo en cualquier momento cuando surja algo que tenga que ver con esto, la política y la legislación en la provincia. Gracias por el tiempo.
2: Por supuesto, chicos. Muchas gracias a ustedes y un cariño grande a todos los oyentes.
0: Dale, que tenga buen día. Hasta luego.
3: Gracias, diputado. Un abrazo. Gracias.
0: El diputado provincial de
3: Mutsiak. Mutsiak. Piloto, lo conocemos por ahí, digamos, ¿no? Porque, bueno, es piloto y es diputado provincial y, bueno, hablando un poco, ¿no?, de todo esto, que es su misión.
0: Está, siempre estuvo y sigue estando del lado del gobernador.
3: Viste, es la más fácil. Yo, si estuviera ahí, diría, no, yo estoy con Pasalacqua. Ingresé con Pasalacqua, sigo con Pasalacqua, voy donde va Pasalacqua. ¿Qué sé yo? Porque cada uno tiene que tener también su discurso, digo, para justificar todo esto. Porque, en definitiva, es como él decía en una parte, ¿no? Se están peleando entre ellos y nosotros estamos acá y en el medio. Claro,
0: tenés que definirlo dónde.
3: Él no viene de la de la política. Viste, él no es de la política. Él es un outsider, ¿no? O sea, viene de afuera de la política. Lo conocemos más como piloto que como político. Y bueno, le tocó estar en esta situación. Y él
0: tiene que definir. O tuvo que definir.
3: Tuvo que definirse. Y se definió. Y fue uno de los primeros que se definió, ¿eh? Porque él dijo, yo estoy acá y con el gobernador Pasalacqua, que fueron... lo de él arrancó, creo que era en el acto ese, que estaban todos los diputados, ¿te acordabas, Saturno? ¿No? 9 de julio, el acto 9 de julio, sí, ahí fue que... Y él estaba en el palco, que ya lo anotaron ahí, digamos, ¿no? Y fue uno de los primeros que estuvo ahí. O sea que él siempre estuvo ahí con Pasalacqua, digamos, ¿no? Así que bueno, cosa de la política, que le vamos contando a nuestros oyentes, como venimos haciendo desde que arrancó todo esto, Saturno.
0: Así es.
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0: 18 la hora en el país, ya estuvo la presentación del segundo tiempo de la mañana y con toda la actualidad, con las noticias que van surgiendo y la incorporación de Walter Sotelo García en la mañana. Buen día.
1: Buen día, Satur, buen día, Jorge, buen día a todo el equipo. Viernes hoy, viernes, hay sol, se viene un fin de semana, según dicen, cambiante. Ya no se puede confiar tanto en el pronóstico, Tremendo. Ayer,
2: tremendo, sí.
1: Hasta último momento el pronóstico anunciaba buen tiempo para la provincia, sin embargo, en la siesta, una granizada en algunos puntos, en algunos sectores prácticamente no cayó nada de lluvia. Me decía, en la zona este, por allá ya en el límite, prácticamente ni llovió. Pero la zona oeste tuvo un evento importante y la frontera acá también, muy próximo a nuestra localidad y enfrente en Mayor Otaño, Paraguay, una granizada tremenda. Ayer nos mandaban imágenes inclusive de lo que fue el temporal. Pero estamos en este día viernes, último día del mes de julio que se va, ya nos metemos en agosto y a partir de ahí la cuenta regresiva ya. En un abrir y cerrar de ojos ya llega fin de año nuevamente.
2: Empezamos a hablar de la fiesta,
1: sí,
2: pasa rápido. Lechoncito y todas esas cosas que...
1: Así es, pero con respecto a las noticias, a las informaciones, en lo deportivo, en lo futbolístico, ya están los cruces de octavos de final de la Copa Sudamericana. Con los resultados de ayer, con el triunfo ajustado de Boca en los penales. Decíamos que
2: tenés
1: Boca...
2: Tenés que decir así, mira, iba... ganó Boca, viste que vos siempre decís juega.
1: Pero siempre
2: Boca,
1: cuando juega sí lo hago, pero, claro, pero ganó.
2: Cámara lo haces.
1: No, pero es más.
2: Ayer no te funcionó.
1: Ni a Rúa Barrena le gustó cómo jugó Boca.
2: No te funcionó la cábala.
1: El técnico ayer, ¿lo escuchó a Rúa Barrena?
2: Sí, está.
1: Estaba un poco
2: así. Pero mira, yo con ese tema de los técnicos... ayer te dije lo del Chacho Coudet.
1: Sí, ya vamos a hablar después de
2: no,
1: todo también.
2: No, digo, viste, le mandan la responsabilidad a los jugadores como no hacen lo que yo les digo. Viste, ajá, la responsabilidad es tuya, no te laves las manos.
1: No, sí, pero...
2: Chacho, a Rubarrera tampoco creo yo que tiene que lavarse las manos.
1: Pero Boca tuvo un arranque bueno. En los primeros 10 minutos parecía que Boca iba a conseguir un par de goles y se llevaba la clasificación tranquilamente. Sin embargo, habíamos anticipado que O'Higgins es un buen equipo, reaccionó, se apoderó del partido, manejó, pero tampoco podía crear chance. Tuvo que esperar hasta casi finalizar el segundo tiempo recién para poder concretar el gol, que para mí fue una definición fantástica. Nada tuvo de responsabilidad el arquero en ese gol. Y también una jugada afortunada por parte del equipo, ¿no? De Panchito González, que jugó sus últimos partidos con la camiseta de O'Higgins porque se va a jugar al fútbol mexicano. Y de esta manera, en los penales, Boca consiguió la clasificación y enfrentará a Recoleta Fútbol Club. Será el rival de Boca. Mira así como, ¿y este equipo? Bueno, está jugando octavo de final. Recoleta Fútbol Club será rival de Boca.
2: Fácil, digo, la tiene Boca.
1: No hay fácil.
2: No, no está bien, pero no es un... No, pero lo que en realidad es cierto, Walter, lo que quiero decir es un equipo desconocido en estos niveles de competencia.
1: Sí, digamos,
2: estamos hablando de Copa Internacional.
1: Diferente lo que le toca a River, un Independiente de Santa Fe, un equipo reconocido, duro, que viene de ganar su clasificación, de meterse en los octavos de final y será rival de River. Los partidos se van a jugar la próxima semana, entre el 10 y el 13 de agosto. Partidos de ida. Esta semana no, porque esta semana, inclusive la entrante, Boca tiene que jugar todavía un partido atrasado de la liga. Y ahí varios equipos se van a poner al día. Recién la próxima semana se comenzarán a jugar los partidos de ida de los octavos de final. Tiene un tiempito ahí el Vasco para rearmar el equipo, para ajustar detalles. Le cayeron con todo el pobre pibe Aranda, que para mí es un crack bárbaro. A mí me gusta. La actitud la tiene. Le faltó un poquito en la definición, un poco de técnica para definir de esa manera como lo hizo. Pero la actitud me pareció... Además de, bueno,
2: es joven, jugó un partidazo también,
1: hay que decirlo, digamos, ¿no? Dos remates que el arquero la sacó ahí, y también el chico Flores, Flores que ingresó y también inclinó la cancha en favor de Boca en los minutos finales, donde Boca tuvo la chance de empatar el partido y no llegar hasta los penales, que era la idea, no pudo convertir. Me estalló por ahí la posición de Villa jugando por derecha, donde no rinde. Después lo tiró a la izquierda nuevamente, solo el primer partido de Villa, y ahora ya es el segundo partido donde pasa a ser percibido. Otro que está en un nivel bastante bajo es Miguel Merentiel, Boca necesita sí o sí un centro delantero, están en el mercado buscándolo, pero me parece que si mira un poquito hacia la reserva, hemos visto partidos de reserva en Boca donde hay un par de jóvenes centro delanteros que tranquilamente podrían estar jugando en primera, así como lo están haciendo hoy Arandas y Flores, ¿no? Por ahí le está pasando mucho esto a Boca, y a River también le pasa, porque si hablamos un poquito de Boca, tenemos que hablar de River también, que bueno, los River es, pasa a ser ya casi catastrófico, ¿no? Por los malos resultados que ha tenido últimamente, por las declaraciones donde el propio Chacho Coudet se puso fecha de vencimiento, dijo que no tiene margen de error, y él ahí solo se mandó en cana, porque él mismo dijo, ¿qué va a pasar si no consigue un resultado positivo el domingo ante Rosario? Muchos ya empiezan a hablar del reemplazante. La sombra de Ramón Díaz se agranda cada vez más, a pesar de que Ramón Díaz tiene ciertas diferencias con Francescoli, por ahí ese sería el impedimento, ¿no? que lo traería a River nuevamente, pero está el nombre ahí. Otro que siempre se nombra es a Hernán Crespo, también surgieron otros nombres, como Aymar, por ejemplo, me escuché por ahí nombrarlo a Aymar, que sonaba antes de la Copa del Mundo, y decían que le iban a ofrecer y que iba a esperar la Copa del Mundo, después terminó contratando al Chacho. Y otro nombre que a mí no me disgustó es el de Vizcay, ex ayudante de Marcelo Gallardo, conocedor del club, varias veces dirigió el plantel cuando no estaba Marcelo Gallardo, por ahí quien le dice, como una especie de traerlo nuevamente a Gallardo, pero enmascarado sería, ¿no? Porque Vizcay es parte del riñón de Marcelo Gallardo, ¿no? Pero no me disgusta esa idea. Ya hablando en caso de que el Chacho no siga en River, ¿no? Por ahora sigue, tiene el respaldo de la dirigencia, pero se juega mucho.
0: Yo creo que el Chacho está como los diputados de la provincia de Misiones. Ya firmaron la renuncia en blanco con...
1: Sí.
0: Tiene fecha de vencimiento, sí. Es muy difícil. Es muy difícil que pase agosto el Chacho Coudet. Te lo dije ayer.
2: Mañana, nada.
0: Y te vuelvo a decir. Tiene que mejorar, no el 100%.
1: Sí.
0: Es mucho más.
1: Porque... Es como que se está incendiando. Hay un incendio, al rubro de Santos porque es bombero. Se está incendiando, tiene varios focos. Bueno, el tema Juanfer. Se le quema.
0: No, hay muchas
1: el
0: cosas
1: tema que de los del container.
0: El container.
1: Los malos resultados. Y todo el desmanejo que existe con el dirigente.
0: La falta de fútbol.
1: La falta, por eso te digo, juega mal. Y las malas contrataciones que...

0: que cruza con Boca tiene que cruzarlo por arriba de Boca.
1: Imagínate.
0: Así que todo eso lo espera en agosto. Por eso te digo, no sé.
1: Tiene yo que bañarse ayer, con caña con ruda.
0: Yo te dije, el lunes yo casi que tengo el título para el lunes a la mañana, pero bueno.
1: Guárdelo, muésteme en privado, después vemos. Tranquilo.
0: Bueno, me voy entonces, me voy ya que no me dejan
1: calma,
0: me voy.
1: Calma, no, tranquilo, calma. Ayer se jugó, se completó la segunda fecha, triunfo Independiente de Rivadavia sobre Huracán, el triunfo de Vélez sobre Talleres, perdía Vélez, ¿eh? Y Talleres estaba jugando bastante bien con San Paoli, es el técnico de Talleres. Uh-huh. Estaba ganando 1-0, lo dio vuelta a Vélez, y después también buen triunfo Independiente sobre Newell's 1-0, el triunfo de Atlético Tucumán sobre Central Córdoba, y hay partidos que se van a estar jugando la semana para completar, que son el de Boca ante Estudiantes, el de Tigre ante Belgrano y el de Unión ante Lanús, que quedaron suspendidos por su participación en la Copa Sudamericana. Y mañana arranca la tercera, mañana con Estudiantes de Río Cuarto Banfield, Gimnasia de Mendoza Unión, Belgrano Argentinos, Estudiantes de Defensa y Racing Tigre. Y el domingo Aldo Civi Gimnasia, Riestra Barracas, Newell's en Rosario recibe a Boca a las 5 de la tarde. El Vasco Rojas le va a dar descanso nuevamente a Paredes, no lo quiere fatigar al jugador hoy por hoy estrella de Boca, que ayer jugó un partido aceptable, no fue de los más destacados nuevamente, pero se entiende, ¿no? Se entiende bien de jugar Copa del Mundo con todo el estrés que eso significa, ¿no? Y River también el día domingo en el Monumental recibe a Rosario, al Rosario Central de Fideo Di María, que la última vez que se enfrentaron también hizo lo suyo, ¿no? Así que 19:15 para ese partido, cerrando la jornada del domingo, Lanús ante Instituto. Hay continuidad de la fecha el día lunes con varios partidos nuevamente, y como decíamos, una semana que tendrá partidos atrasados porque recién la próxima semana habrá partidos de Copa Sudamericana. Mientras tanto, a nivel internacional, la información es lo que sucede con la AFA, con la FIFA, con la UEFA, ahora también las ligas de Asia y la CONCACAF, todos en contra de Infantino, que quiere hacer un mundial esponsorizado, una especie de privatizar la siguiente Copa del Mundo de 2030, que se va a jugar parte en Argentina, parte en Paraguay, parte en Uruguay, en España, Marruecos, y aparentemente...
0: En realidad el próximo mundial se juegan tres partidos inaugurales, Argentina, Uruguay y Paraguay, y el resto del mundial se juega en Marruecos, España y Portugal.
1: Sí, pero peligra esto, ¿no? Bueno, pasó en más de una oportunidad estas amenazas, pero ahora las principales, salvo la Conmebol, que no emitió opinión, estaría inclinándose atrás de Infantino, el resto de las confederaciones están todas en contra de esto, y ya amenazaron con retirarse, no participar en ningún torneo que organice la FIFA si Infantino no desiste de esta idea de sponsorizar la siguiente Copa del Mundo. Así que, escándalo mundial en el fútbol con esta decisión del presidente de la FIFA de querer casi privatizar lo que sería la siguiente Copa del Mundo, ¿no? Uh-huh. Mientras tanto, no habrá que esperar a ver qué sucede. En la Conmebol, Domínguez no dijo absolutamente nada, todavía no. El paraguayo presidente de la Conmebol no dijo nada, y sería el único hasta ahora que estaría apoyando esta idea bastante alocada, ¿no?, de Gianni Infantino, presidente de la FIFA. Todas las noticias, toda la información en la mañana, en esta jornada, en este día viernes, y la comunicación permanente con todos los oyentes, vísperas de un fin de semana también. Santos, lo esperamos el lunes, bien temprano.
0: Buen fin de semana para todos.
1: Igualmente.

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42 minutos en todo el país y la provincia de Misiones volverá a tener un representante en el arbitraje nacional, después de lo que fue en su momento Néstor Pitana, que llegó a dirigir una final mundialista inclusive. Ahora Franco Rioja es el árbitro designado para el partido de primera división y será una vez más un representante de Misiones en lo más alto del arbitraje argentino. El posadeño Franco Rioja será cuarto árbitro en el partido entre Central Córdoba y San Lorenzo por la tercera fecha de la Liga Profesional, y esta designación marca el regreso de un árbitro misionero a la máxima categoría del fútbol argentino. El arbitraje misionero volverá a tener presencia en la elite. La Asociación del Fútbol Argentino designó a este posadeño como cuarto árbitro, si bien, bueno, no es el árbitro principal, pero ya marca algo de en la carrera de este árbitro, que tiene ya también varias participaciones en partidos del torneo federal, donde ya ha dirigido varios partidos. El partido que se jugará el próximo lunes a las 21:15 en el Madre de Ciudad de Santiago del Estero, y el árbitro principal será Zunino, Sebastián Zunino, acompañado por Saborini y Castelli, y en el cuarto, como cuarto árbitro, aparecerá justamente el posadeño Franco Rioja.

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5 minutos faltan para llegar a las 10 en esta jornada, en este viernes, con la presencia del sol y con la actualización de los datos del tiempo que anticipan una jornada estable, soleada, con temperaturas que estarán rondando los 30 grados en la tarde y ráfagas de viento de hasta 70 kilómetros por hora. Según el pronóstico, y aclaremos esto y lo tomamos con pinza porque ya lo decíamos ayer, inclusive es tan cambiante minuto a minuto, el pronóstico que elabora la Dirección de Alerta Temprana sostiene que no se prevén lluvias. En cambio, ya para mañana el ingreso de frente frío podría provocar ya inestabilidad. Misiones seguirá disfrutando en la jornada de una jornada de buen tiempo, con cielo despejado, abundante sol y un marcado ascenso en las temperaturas. La estabilidad atmosférica será transitoria, ya que antecede al ingreso de un nuevo frente frío que estará modificando las condiciones en las próximas horas. Luego de la mañana templada que hemos tenido, en la tarde las máximas van a estar rondando los 30 grados, según la Dirección de Alerta Temprana, que hizo saber que no se esperan precipitaciones durante esta jornada, con una probabilidad de lluvias de hasta 10% nada más. En cuanto al viento, predominarán corrientes del noreste, velocidades de hasta 18 kilómetros, y algunas ráfagas que podrían alcanzar 70 kilómetros por hora. Por otra parte, la calidad de aire es buena, pero la estabilidad recién en mañana comenzará a variar por el ingreso de frente frío, que podría provocar inestabilidad y un descenso en las temperaturas.

conoció la sentencia para el Negro Silvero, en este caso ocurrido en Candelaria, en el año 2021, estaba acusado del asesinato de su compañero de trabajo, un albañil. El dato era que por la cifra de 500 pesos de una deuda, terminó propinándole varias puñaladas. El Tribunal Penal 1 de Posadas lo encontró culpable del delito de homicidio simple contra Luis Duarte Vázquez, cometido en noviembre del año 2021 en Candelaria. La Fiscalía había solicitado una pena de 18 años, mientras que la defensa pedía la absolución por considerar que actuó en legítima defensa. El Tribunal Penal 1 de la Primera Circunscripción Judicial condenó en la jornada de hoy a 14 años de prisión a Roberto del Negro Silvero por hallarlo culpable del homicidio de Luis Fernando Duarte Vázquez, ocurrido el 14 de noviembre del año 2021 en el barrio Niño Paradiso de Candelaria. La sentencia fue dictada por mayoría por los jueces Gustavo Arnaldo Berni, Carla Alejandra Frey y un voto en disidencia de la presidenta del cuerpo, Viviana Cucla, quien requirió una pena de 10 años más accesorias legales. Los fundamentos se conocerán en 10 días hábiles, pero ya se conoció la sentencia. Según la acusación, el crimen se produjo tras una discusión originada por una deuda de 500 pesos que en el año 2021 era una cifra mucho más importante de lo que es ahora, esa misma cantidad de dinero. Igualmente, durante el juicio, la Fiscalía sostuvo que Silvero atacó a la víctima con un cuchillo tipo puñal en la espalda y, una vez desvanecido, siguió hincándolo y lo hincó en el torso. Peritos que declararon ante el tribunal en este debate reconstruyeron las lesiones identificadas en la víctima. Recibió al menos 8 heridas, 2 de ellas puñaladas mortales en el dorso que le atravesaron el corazón. La defensa a cargo del letrado Miguel Ángel Varela había requerido la absolución de Silvero por haber actuado en legítima defensa. También había pedido en su defecto que se analizaran un posible exceso de legítima defensa. Esta parte argumentó, según el letrado, había intentado sacar primero la víctima, atacar a quien después terminó propinando los puntazos. Sin embargo, esto fue desestimado por el juez y por quienes llevaron adelante este juicio. 14 años de prisión para el Negro Silvero en este crimen ocurrido en 2021 en Candelaria.

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10:14 minutos en todo el país, y según dicen está confirmada, ¿no?, la presencia del gobernador en nuestra localidad y el ministro de Salud en lo que será el lanzamiento de los nuevos equipamientos de tomografía que estarán a disposición ya en el Hospital Samir de nuestra localidad. Nuestra ciudad se prepara para este salto de calidad que es trascendental para los servicios diagnósticos. Así como en la jornada de ayer ya lo manifestaba también en la tarde el gerente asistencial del SAMIC, el doctor Gastón Jiménez, quien había confirmado que en función, que estaría presente. Cuando justamente hablaba el gerente asistencial acerca de esto, explicó que este nuevo dispositivo de alta precisión y complejidad ofrece varias ventajas contra las urgencias. Recordemos que hace un tiempo ya que ante la necesidad de estudios de este tipo, El Dorado no contaba con este servicio y se trasladaba a otras localidades, a Puerto Iguazú, se trasladaba a los pacientes que requerían. Ahora, con nuevamente esta atención, se podrá hacer esos estudios acá en nuestra localidad. Actualmente, el equipo de técnicos del hospital se encuentran completando intensas jornadas de capacitación en doble turno. Aunque el acto formal será en la jornada de hoy, el tomógrafo ya se está utilizando desde hace varios días en caso de pacientes que están internados o de alta gravedad. No es que se lo tiene ahí, se inaugura, después se lo pone. No, el tomógrafo ya está trabajando, ya está funcionando. Es por eso que, es muy importante. Igualmente hoy habrá un acto que se...

hablando de salud, en la provincia hace ya un tiempo atrás le estuvimos contando la suspensión o la eliminación de lo que era la aplicación Alegramed, una decisión que tomó el gobierno provincial a raíz de que no le encontraban sentido ni utilización a esta aplicación que desde la pandemia que estaba impuesta casi en la provincia de Misiones, había una aplicación que cobraba mucho dinero al Estado, sin embargo no prestaba ningún tipo de servicio y lo hacía una empresa privada. Ahora la provincia está elaborando una nueva aplicación que será del Estado provincial, que inclusive servirá, según dicen, para que se pueda gestionar allí también turnos en todos los hospitales. Se habla de la ciudad de Posadas, hay que ver si esto también tiene injerencia en los hospitales del interior y así también en nuestra localidad. Por lo pronto, en la actualidad solo se puede pedir turnos presenciales en los centros de salud. Esto ocurre aquí en nuestra localidad y ocurre en todos los centros especiales de la provincia. Alegramed seguirá en funcionamiento hasta tanto la provincia tenga terminada su propia aplicación, la cual está muy avanzada, según ayer lo confirmó el ministro de Salud, Héctor González. No queremos anunciar fechas ni plazos, dijo, hasta no tener las licencias correspondientes que puede llegar a tardar entre 15 y hasta un mes. Mientras tanto, en ese periodo de transición se va a seguir utilizando la aplicación Alegramed. Según anticipó, la próxima semana tendrán mayores precisiones sobre estos plazos más concretos y en la nueva aplicación, que será un producto misionero estatal, pensado en las necesidades que se tiene hoy en la provincia y con un potencial para ir escalando en telemedicina y poder agregar también funciones que lo van a hacer para que la gente tenga mayor accesibilidad a la salud. Con respecto a turnos de especialidades, que es algo muy importante también, la nueva aplicación, según adelantó el ministro, no solo gestionará los turnos para las consultas presenciales y virtuales con los médicos especialistas, sobre todo en el Madariaga y otros hospitales y centros de salud. Primero de la ciudad de Posadas, dijo, esperemos que también después se pueda esto aplicar en el resto de la provincia.

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0: 34 minutos pasaron de las 10, estamos con todas las noticias en la mañana y con este caso que tiene que ver con la desaparición de una persona. Ya días atrás lo habíamos contado acerca de este caso y ahora también con la oferta de una recompensa para quien pueda aportar datos reales acerca de este hombre que se desempeñaba como fletero. Estamos hablando de Nelson Rigoberto Ayala. Estamos en contacto con la mamá. Está en la mamá, en la línea telefónica, María. Buen día, Walter Sotelo la saluda, María. Es así, ¿no? Como estábamos diciendo, han ofrecido inclusive una recompensa.
1: Así es. Estamos poniendo una recompensa. Necesitamos saber el paradero de mi hijo. Estamos muy desesperados. Necesitamos alguna pista. Más o menos una pista tenemos, que mi hijo ya está muerto, que lo tiraron en un pozo en Paraguay. Pero necesitamos, si es así, aunque sea el cuerpo, encontrar para hacerle una buena despedida, si es así. Uh-huh. Estamos desesperados, sin poder hacer nada, porque estoy sola con mi marido, muy enfermo. Estamos pidiendo, vamos a poner esa plata, voy a vamos a vender la casa, lo que sea, pero necesitamos saber el paradero de mi hijo. Mi hijo es argentino, nadie hizo nada acá, la policía, nadie hizo nada, la brigada, nos rodean a nosotros, porque acá el único responsable es Jorge Oviedo, el que paga todo, el que tiene a las autoridades.
0: Perdón, no escuchamos bien esa parte. ¿Quién es el responsable, dice usted?
1: El único responsable es Jorge Oviedo, el paraguayo que trabaja a lo grande, que le paga todo a las autoridades. Ajá. Le paga a la brigada, le paga a las policías, que se burlan de nosotros, porque nosotros no tenemos plata, porque yo, mi marido hace 5 años que está enfermo, hace 3 años que está ciego, y él era nuestra mano derecha. Ajá. Nuestra mano y pie derecho de nosotros, que él nos llevaba, nos traía. Ajá. Y acá el único responsable es este tipo, que le llevaron 2 días preso, le volvieron a sacar, porque él tiene plata, él paga todo.
0: ¿Y qué relación tenía con su hijo?
1: Porque él es el patrón de mi hijo, es el que le hacía los trabajos.
0: ¿Qué tipo de trabajo?
1: Y de sacar la goma, los cigarrillos, las cosas contrabando que él trabajaba.
0: Ajá, o sea, su hijo...
1: Él trabaja, hasta ahora trabaja, porque se nota que...
0: Ajá. ¿Su hijo se dedicaba a esta actividad?
1: Sí, él hacía fletes.
0: Ajá. Y después, bueno, ¿qué ustedes pudieron recabar de información respecto a...
1: Sí.
0: A ver, ¿qué se puede contar de eso, no? Después de la desaparición.
1: Y nada, un día que le vieron allá en Torocuaí, con 2 tipos que le tenían... Fueron, no sé si, a mí me dijeron las autoridades que fueron a buscarle, las autoridades de Paraguay. Después ya nos dijeron que de ahí le llevaron en San Lorenzo, que le mataron, que le tiraron en un pozo. Necesitamos encontrar, aunque sea el cuerpo, necesito saber dónde está mi hijo. Necesito encontrarle.
0: Claro.
1: Sin la ayuda de ustedes, de los periodistas, de alguien de ustedes, de la gente que me ayuden acá en la Argentina. Mi hijo es argentino, nació, se crió acá en El Dorado. Todo le conoce, qué clase chico es él. Él no toma, no fuma, es un chico muy responsable, tiene su familia, estaba a cargo de su sobrino de 6 meses y ahora nos arrebataron de nuestra mano.
0: Ustedes ahora ofrecen una recompensa de $3,000, ¿es así?
1: Así es, sí, así es.
0: Ajá. ¿Y la persona que tenga un dato preciso puede acceder a esa recompensa?
1: Así es.
0: Ajá, está bien. ¿Algo más que quiera usted agregar al respecto?
1: No, que haga algo las autoridades, que no se vendan las autoridades como ya se vendieron todos, porque este chico trabaja con las autoridades. Tenemos audio donde nos dice, no si Chespi de la brigada sabe, no si el de la policía me dijo. Tenemos audios, tenemos todas las prueba necesario y ellos no hacen nada. Este chico sigue libre, este chico sigue burlándose de nosotros, poniéndose en su estado montones de plata, burlándose de nosotros, porque como nosotros ya no tenemos por ahí quien nos da una mano, porque ya mi hijo no está con nosotros, estoy sola con mi marido enfermo, necesito ayuda, necesito la comunidad del Dorado ayuda, esto es lo que necesito.
0: Bien, María, le agradecemos que nos haya atendido y bueno, estamos a disposición y seguiremos divulgando entonces cualquier información que tengamos. Gracias por atendernos.
1: Bueno, gracias.
0: Que tenga buen día. Ahí estábamos hablando con María Balbuena. María Balbuena es la madre de este hombre, Nelson Rigoberto. Este hombre que ya hace más de un mes está desaparecido. Y bueno, la preocupación de la familia es justamente saber realmente qué es lo que pasó. Grave denuncia, ¿no? Hace también la madre hacia una persona, la cual ella indica como responsable directo de la desaparición de Nelson Rigoberto Ayala, que también, según su madre, se dedicaba a esta especie de contrabando, porque es así, ingreso ilegal de cigarrillos, de neumáticos, pero trabajando directamente para otra persona, a la cual ellos indican como responsable de su desaparición. Después están todas las versiones que van surgiendo, que lo han visto en Paraguay, otros ya han inclusive manifestado que lo han matado, pero ellos necesitan saber, necesitan tener certeza de dónde está, inclusive en su dolor, su madre también dice, ¿no? Por lo menos tener la posibilidad de sepultarlo, saber dónde está el cuerpo, ¿no? Hay una recompensa de $3,000 para quien aporte datos genuinos, datos certeros del paradero del fletero desaparecido hace más de un mes.
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10:55 minutos en todo el país y lo vamos contando toda la información. Y a nivel mundial se estaba desarrollando hasta hace unas horas nada más el campeonato del mundo de hockey master más 40 en Países Bajos. Se estaba jugando este certamen en Holanda, donde la selección argentina estaba jugando hace instantes nada más la final con la participación de Marita Vera. Pasó a la final, me aclaran, me pasaron información y videos inclusive. Es un deporte muy poco promocionado porque, bueno, es más 40, ya no es el equipo, digamos, que habitualmente vemos a las Leonas y todo esto.

Es un buen plantel y un buen representativo que tiene Argentina en esta disciplina, que es hockey más 40, donde tenemos una representante doradense. La directora de deporte de la municipalidad es desde hace mucho tiempo una de las que participa junto a esta selección. Estamos hablando de Marita Vera, y justamente después de ganarle a Chile en los penales pasaron a la final. Asistente finalizó el partido, estaban ganando 1-0, faltando 20 segundos llegó el gol del empate del seleccionado chileno y tuvieron que definir en los penales, pero finalmente ganó la selección argentina y ya está en la final del certamen de hockey Master 2026 que se juega en Países Bajos, para hockey femenino más 40, donde juega Marita Vera.

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2: Mi rey es el rey de los judíos. Es el rey de Israel. Él es el rey de la rectitud. Es el rey de las edades. Es el rey del cielo. Él es el rey de gloria. Es el rey de reyes. Él es el señor de señores. Ese es mi rey. Y me pregunto si tú lo conoces. Mi rey es un rey soberano. Ninguna medida de cantidad puede definir los límites de su amor. Él es perdurablemente fuerte. Él es completamente sincero. Él es eternamente firme, Él es inmortalmente bondadoso, Él es imperialmente poderoso, Él es imparcialmente misericordioso. ¿Tú lo conoces? Él es el más grande fenómeno que jamás ha cruzado el horizonte de este mundo. Él es el Hijo de Dios, Él es el Salvador de los pecadores, Él es la pieza esencial de la civilización. Él es incomparable, Él no tiene precedentes, Él es la idea más exquisita de la literatura, Él es la personalidad más alta en la filosofía, Él es la doctrina fundamental de la verdadera teología, es el único calificado para ser el Salvador. Me pregunto, ¿tú lo conoces? Él da fuerzas al débil, Él se solidariza y Él salva, Él fortalece y sostiene, Él guarda y Él guía, Él sana al enfermo, Él limpia a los leprosos, Él perdona a los pecadores, Él libera a los deudores, Él liberta al cautivo, Él defiende a los débiles, Él bendice al joven y Él sirve al infortunado, Él recompensa a los ancianos, Él recompensa al diligente, Él embellece a los mansos. Me pregunto, ¿tú lo conoces? Él es la llave del conocimiento, Él es la fuente de la sabiduría, Él es la puerta para la liberación, es el camino de la paz, es la vía a la rectitud, Él es la autopista a la santidad, Él es la entrada de la gloria. Pregunto, ¿tú lo conoces? Su vida es inigualable, su bondad no tiene límites, su misericordia es eterna, su amor nunca cambia, su palabra es permanente, su gracia es suficiente, su reinado es justo, su yugo es fácil y liviana es su carga. Desearía poder

sacar de tu mente, no lo puedes soltar. No puedes sobrevivir sin él, no puedes vivir sin él. Los fariseos no pudieron detenerlo porque ellos entendieron que no podía ser detenido. Pilato no pudo encontrar ninguna falla en él. Herodes no pudo matarlo. La muerte no pudo limitarlo y la tumba no pudo retenerlo. Él es mi rey, Él es Jesús.

Hola, hola, hola, hermanos. ¿Cómo están? Que Dios me los bendiga, que Dios me los guarde. Gloria al Señor, hermanos. Acá estamos. Esto es Unidos para Cristo, 3751-528090. Ese es nuestro número. Acá estamos. Agradecido al Señor, hermano, por un programa más. Amén. ¿Quién te habla? El pastor Ricardo Jiménez, siervo del Dios Altísimo, solamente por la gracia y misericordia de Dios, hermano. Acá estamos, agradecidos, Señor, por permitirnos compartir una palabra más, hermano. Acá estamos. Gloria, Señor. Vamos con el mensaje del día de hoy. Hoy les tengo un bálsamo. Sé que, más que nada para los hermanos, aquellos que están caminando en el Señor, sé que va a ser un bálsamo para su vida este mensaje. Es un mensaje que quita muchas dudas, muchas luchas, muchas preocupaciones. Porque la vida del verdadero creyente, hermanos, no es fácil. Así que vamos con la palabra del día de hoy. Judas, versículo 24 y 25. Leemos en el nombre del Padre y del Hijo y del Espíritu Santo, y dice así: y aquel que es poderoso para guardaros sin caída y presentaros sin mancha delante de su gloria, con gran alegría, y al único y sabio Dios, nuestro Salvador, sea gloria y majestad, imperio y potencia, ahora y por todos los siglos. Amén. Gloria, Señor, hermanos. Vamos a orar. Padre, en el nombre de Jesús te damos gracias por tu palabra. Porque tus palabras son vida y son verdad, bendito Dios. Proclamamos que tú eres el Señor de este programa de radio y que tu Espíritu Santo es la persona más importante en este lugar, Señor. Ayúdame, Señor, a hablar tu palabra. Usa mi vida, Señor, para edificar a tu pueblo. Que estas palabras, Señor, lleguen al corazón de los que tú quieras, Señor. En el nombre de Jesús, Señor, que yo no me aparte ni a derecha ni a izquierda, Señor, sino que hable conforme a tu voluntad, Señor. Te doy gracias, Señor, por este privilegio en el nombre del Padre, del Hijo y del Espíritu Santo. Amén. Gloria, Señor, hermano. Judas llama a exaltar a Dios. Este Judas es el discípulo y hermano de Jesús, no es el que lo vendió. Y para exaltar verdaderamente a Dios, hermano, hay que conocerlo verdaderamente. Dios no quiere que el conocimiento te envanezca. Dios quiere que creas en Él. No quiere que te creas el más sabio para que sepa más que otro. No. Dios quiere que lo conozca para que le adores, para que te vuelvas a Él. Y hay gente que conoce cosas de Dios, pero no conoce a Dios. Hay gente que habla de Dios, pero no conoce a Dios. Y cuando conoces a Dios realmente, ya no te vas a exaltar. Vas a ver realmente la necesidad que tenés de Él. Y delante de Él solamente vas a querer adorar, vas a querer cantar. Porque cuando conoces a Dios, hermano, Dios mío, vas a saber que no sos nada. Te vas a dar cuenta que solamente su gracia, su misericordia, te vas a dar cuenta de lo que Él vino a buscar. Créeme, mujer, llegará un día que ni en este monte ni en Jerusalén adorarán. Porque tales adoradores busca el Padre que lo adoren en espíritu y en verdad. Hermanos, Dios busca ser adorado. ¿Para qué nos creó Dios? Para darle gloria. No para hacerte millonario. Nos creó para darle gloria. Que estemos con esos serafines que vio Isaías en la visión. Seres celestiales que no podían ver el resplandor de Dios. Que solo decían: santo, santo, santo es el Señor, y toda la tierra está llena de su gloria. Dios mío, hermano. Dios quiere ser alabado. No solamente que le cantes, sino que le alabes con tu vida. Porque Él se lo merece. Nosotros no nos merecemos nada. Pero Dios es digno. Y lo primero que Judas dice: y aquel que es poderoso para guardaros sin caída. Eso, hermano, nos trae consuelo. ¿Por qué? Porque somos débiles. ¿Cuántas veces decimos, o al menos yo, otra vez fallé al Señor, otra vez ofendí al Señor? Porque somos débiles.
Porque el creyente lucha. Y a veces nos relajamos y fallamos. Y decimos, yo ya no quiero fallarle a Dios, ya no quiero ser así. Quiero agradarle en todo, quiero vivir para Él. Pero no puedo servirle perfectamente. Mi única esperanza es Él. Él me guarda, Él me sostiene, Él me fortalece, Él me ama. Él cumple sus promesas. Y aquel que es poderoso para guardaros sin caída. Ah, pastor, no sé si me voy a perder, yo no sé si voy a caer y perderme. Él es poderoso para guardaros sin caída. Ah, pastor, pero yo puedo tropezar y caer, 7 veces caerá el justo y lo levantará el Señor. Él no va a dejar a sus hijos caídos. Él no abandona a sus soldados. Si un soldado suyo está herido, está débil o está cansado, Él lo ayuda, lo levanta. Él no sigue caminando y dice, ah, el que quedó, quedó. No, Él te ayuda y te carga el hombro. Ninguno de los míos se va a perder. Yo soy el buen pastor. Y si una de mis ovejas se perdió, yo dejo a la 99 y voy a buscar a la que se perdió. Él no va a perder a ninguno porque la salvación es de Él. Pertenece a Él. Primera de Pedro, capítulo 1, versículo 3. Dice, bendito sea el Dios y Padre de nuestro Señor Jesucristo, que según su grande misericordia nos hizo renacer para una esperanza viva por la resurrección de Jesucristo de los muertos. Amén. No es porque me lo merezco, no es porque yo sea digno, no es porque seamos buenos. Según su grande misericordia, es porque Él es tremendamente bueno, hermano. Porque según su grande misericordia nos hizo renacer para una esperanza viva por la resurrección de Jesucristo de los muertos. No nacimos de nuevo porque quisimos. Él nos hizo nacer de nuevo. No fue voluntad de sangre ni de carne, fue la voluntad de Dios. ¿Para qué? Para una herencia incorruptible, incontaminada e inmarcesible, reservada en los cielos para vosotros. ¿Para qué te hizo nacer de nuevo? Para una herencia incorruptible. ¿Por qué? Solo por la resurrección de Jesucristo tenemos esa esperanza viva. Eso, hermano, no es auto de lujo, no es millones, eso es gloria de Dios. Él te garantiza algo, que si te hizo nacer de nuevo, es para que recibas eso. Él no te va a hacer nacer de nuevo para ver qué pasa. Él te hizo nacer de nuevo para que recibas la herencia. Reservada en los cielos para vosotros, está reservada para nosotros. Para eso nos hizo nacer de nuevo. La herencia está reservada en los cielos para nosotros, para su pueblo, para la iglesia, para los que han nacido de nuevo. Y dice en el versículo 5, que sois guardados por el poder de Dios mediante la fe para alcanzar salvación que está preparada para ser manifestada en el tiempo postrero. Amén. Dios te hizo nacer de nuevo para que recibas una herencia en gloria que está reservada para usted. Y el poder que te va a guardar no es suyo. No es por tu poder. Es por el poder de Dios. Él te va a guardar para que llegues. Y te va a proteger mediante la fe y te va a dar fe para que llegues. Él te va a guiar, te va a guardar. Vas a tratar con tu corazón, porque si Él quiere que llegues a la gloria, vas a llegar. Porque Él es poderoso para guardarte hasta el final. Cuando entiendas esto, hermano, ya no vas a ser arrogante, ya no vas a ser altivo. ¿Por qué? Porque sé que si estoy firme no es por mí, es por el poder de Dios. Si sigo es por Dios. Si no caigo, es por Dios. Y si sigo en estos benditos caminos, es porque Dios me guarda. Y cuando me equivoco, Él me corrige. Para alcanzar la salvación que está preparada para ser manifestada en el tiempo postrero. ¿Y qué va a usar para mantenernos firmes?
el poderoso Evangelio de Jesucristo. Romanos capítulo 16, versículo 25. Y al que puede confirmaros según mi Evangelio y la predicación de Jesucristo, según la revelación del misterio que ha sido mantenido oculto desde tiempos eternos. Amén. Hermano, ¿sabe cuál es el mensaje que te mantiene firme en el Señor? El mensaje que te afirma a seguir adelante, el Evangelio. El Evangelio no es un mensaje que necesitan los perdidos. El Evangelio es un mensaje que necesitamos todos. Por eso, hermano, no hay nada peor que un pastor trate de mantener a la gente con miedo. Ah, si te vas, es porque te va a pasar esto. Si te vas, es porque, ojo con el infierno, cuidado con el diablo, porque vos naciste acá, tenés que quedarte acá, porque esto, porque el otro. Cuidado con esto, cuidado con aquello. El miedo no retiene a la gente, es el amor. Si una mujer le dice a su marido, si me engañaste, dejo, si me engañaste, dejo, y lo va a hacer. Eso no lo va a volver fiel. Si no te ama, te va a engañar. El miedo no retiene al hombre. El miedo no sostiene a un matrimonio. El amor sí. El amor todo lo puede, todo lo soporta. El amor lleva a honrar a un padre. Pero si le decís, si te portás mal, te voy a dar con el cinto. Y si se porta bien, va a ser por miedo. Pero el miedo no dura para siempre. Porque cuando sea grande ya no te va a tener miedo. Y ahí va a hacer lo que quiere. Y si una persona está en la iglesia escuchando, cuidado con el diablo, cuidado con el infierno, cuidado con esto, cuidado con aquello, no dura. Es cuando entendés que sos un pecador, que estabas perdido, que estabas muerto en tus delitos y pecados, y Jesucristo te amó, Dios el Padre de gloria, te amó tanto que dio a su único Hijo para que todo aquel que crea en Él sea salvo y tenga vida eterna. Cuando entendés eso, lo vas a amar y vas a luchar por serle fiel a Él, no por miedo a ir al infierno.

quiero servir, le quiero agradar, y soy faltante, claro que sí, me falta mucho. Pero te puedo asegurar una cosa, me esfuerzo por serle fiel. Juan capítulo 10, versículo 26. Pero vosotros no creéis, porque no sois de mis ovejas, como os he dicho. Amén. ¿Sabe a quién estaba hablando Jesús ahí? A los judíos. Ellos decían que tenían a Moisés, que tenían a Abraham, que tenían a Isaac, a Jacob, a los patriarcas, a David, a Salomón. Y Jesús les dice, ustedes no son míos. ¿Por qué? Porque ustedes no creen en mí. Y si no creen en mí, no creen en el Padre que me envió. Y el que rechaza al Hijo, rechaza también al Padre. Como les dije, ustedes no son mis ovejas. Y miren lo que dice en el versículo 27. Mis ovejas oyen mi voz y yo las conozco y me siguen. Dos cosas, hermanos. La señal de un nacido de nuevo es que tiene sus oídos atentos a la voz de Jesús y los pies le siguen. Y hay gente que escucha, que va a la iglesia, pero salen de la iglesia y siguen viviendo igual. Y eso no son ovejas del Señor. ¿Por qué? Porque mis ovejas oyen mi voz, yo las conozco y me siguen. No es que oyen mi voz y siguen como quieren, no. Yo les compartía a los hermanos en el grupo donde había, se veía un campo con muchas ovejas y se veía muchos turistas que estaban ahí. Entonces alguien le decía que le llamen a las ovejas para que vengan. Y las ovejas ninguna obedecía. Pero de repente vino el pastor y las llamó. Vinieron todas las ovejas, hermano. Esa es la evidencia de un nacido de nuevo. Escucha la voz del pastor y obedece. ¿Dónde está? El pastor me llama. El pastor me llama. Ah, el pastor quiere que me niegue a mí mismo. Me niego. Mis ovejas oyen mi voz y yo la conozco y me siguen. Hay personas que escuchan y escuchan culto tras culto, pero no siguen la voz de Jesús. Viven preocupados en sus cosas, en su trabajo, en su negocio, pero no se preocupan de la iglesia. No viven vida de iglesia. Siguen a su pastor, que se llama su propio corazón. Siguen a su propio pastor, que es su propio corazón. Y la marca de una oveja de Jesús es que oyen la voz de Jesús y le siguen. Si Jesús dice soporta, ellos soportan. Si Jesús dice amen, ellos aman. Si Jesús dice pongan la otra mejilla, ellos ponen la otra mejilla. Si Jesús dice amen a sus enemigos, aman a sus enemigos. Si Jesús dice no dejen de congregarse en memoria de mí, no dejan de congregarse en memoria de él. Si Jesús dice prediquen mi evangelio, ellos predican su evangelio. Oyen mi voz y me siguen. Y mire cómo sigue el versículo 28. Dice, y yo les doy vida eterna y no perecerán jamás, ni nadie las arrebatará de mi mano. Amén. Hermano, no hace falta que ser un erudito bíblico para entender esto. Jamás perecerán. Yo le doy vida eterna y no perecerán jamás. Ni nadie las arrebatará de mi mano. ¡Ey! Escuche, nadie las arrebatará de mi mano. ¡Ay, pero qué pasa si nadie, jamás! Mis ovejas están en mis manos. Yo soy el buen pastor. Puede venir el diablo, puede venir el infierno entero, puede venir el mundo, una peste, lo que sea. Nadie las arrebatará de mi mano. ¿Por qué? Porque yo soy poderoso para guardarlas. Y no perecerán jamás. Mis ovejas son débiles. Yo las conozco y yo no las dejo sola. El problema es cuando vivís como cabra y querés que te trate como oveja. No, hermano. Viviendo a tu manera, sin congregar, solo escuchando la palabra, pero viviendo un evangelio cómodo. Esas no son ovejas del Señor. Y te digo más, mire lo que dice. Versículo 29. Mi Padre que me las dio es mayor que todos, y nadie las puede arrebatar de la mano de mi Padre.

Amén. Somos un regalo del Altísimo Creador del Universo para Jesús. ¿Qué es eso, hermanos? Amor verdadero, con amor eterno te he amado. Toma, hijo, te regalo a Ricardo. Toma, hijo, te regalo a Juan. Toma, hijo, te regalo a Marcelo. Toma, hijo. Somos un regalo de Jehová de los ejércitos a su hijo amado. Y nadie las puede arrebatar de la mano de mi padre. Dios mío, ya de por sí nadie le puede quitar nada al hijo. Y mucho menos al Santísimo Dios. Pero ¿y qué pasa si me hacen una brujería? ¿Qué pasa? Nadie. Satanás tiene que pedir permiso para tocar a uno de los míos. El que habita el abrigo del Altísimo morará bajo la sombra del Omnipotente. Morará bajo la sombra. ¿Qué es esa sombra? Oh mujer, he aquí el Espíritu Santo te ha hecho sombra. El ángel Gabriel le dijo a María, la sombra del Omnipotente es el Espíritu Santo. El que habita el abrigo del Altísimo morará bajo la sombra del Omnipotente. Diré yo a Jehová, esperanza mía y castillo mío, mi Dios en quien confiaré. Él te librará del lazo del cazador y de la peste destructora, con su pluma te cubrirá y debajo de sus alas estarás seguro. Escudo y adarga es su verdad. No temerás el terror nocturno, ni saeta que vuele de día, ni pestilencia que ande en la oscuridad, ni mortandad que en medio del día destruya. Caerán a tu lado 1000 y 10,000 a tu diestra, mas a ti no llegará. Mi alma te alaba y te glorifica, mi Dios amado. Ese salmo de poderoso de protección, usted se lo tiene que saber de memoria. Usted lo tiene que recitar adentro de su casa, de un lado para el otro, caminando de acá para allá. Gloria a Dios. Dice en el versículo 30, yo y el Padre uno somos. ¿Somos uno? Que no vengan lo de la secta esta unicitario y que te digan, ¿viste? Usan este versículo para decirte, el Padre y Jesús son el mismo. No dice así. Dice, el Padre y yo somos uno. Mi esposa y yo somos uno. Somos una sola carne. Pero Liliana es Liliana y Ricardo es Ricardo. Eso habla de nuestra unión. Cuando Jesús dice, mi Padre y yo somos uno, no dice que somos la misma persona. Habla de su perfecta unión, de su vínculo perfecto. Están unidos por el mismo Espíritu Santo. Así como Jesús dijo, Padre, que ellos sean uno como tú y yo somos uno. Dice en el versículo 24 de Judas, y aquel que es poderoso para guardaros sin caídas y presentaros sin mancha delante de su gloria con gran alegría. Amén. El Señor es poderoso para presentarte delante de Él. Él va a presentar a su iglesia delante de Él sin mancha y sin arruga. ¿Por qué? Porque en Cristo fuimos hechos perfectos. Claro que somos faltantes, claro que sí, pero en Cristo somos justificados. Hebreo capítulo 10, versículo 14. Porque con una sola ofrenda hizo perfectos para siempre a los santificados. Amén. ¿Qué ofrenda? Su vida en la cruz del Calvario. Por usted y por mí. Para siempre. Hermanos, no tenga ninguna duda de eso. Si usted está en Cristo Jesús, Él ya hizo todo. Ahora nosotros tenemos que vivir en obediencia, en paz. En aquella cruz Jesucristo dijo, consumado es. Él nos santificó, Él nos justificó, y ahora el Padre de gloria nos mira y no ve tu pecado. Sí somos faltantes, sí somos, todavía nos falta un montón, pero Él mira y ve la justicia, ve el sacrificio de su Hijo amado en aquella cruz. En aquella cruz, con su sangre, con su muerte, Él nos vistió de su justicia. Aunque acá andemos en luchas, en pruebas, pero ante Dios ya fuimos justificados y santificados. Claro que nos quedan cosas por cambiar, pero si morimos hoy, yo sé muy bien que vamos a la gloria. ¿Por qué? Porque con una sola ofrenda hizo perfectos para siempre.
siempre a los santificados. Amén. Ah, pastor, pero él no terminó su obra. Claro que no. Pero ante Dios fuimos santificados para siempre. Por eso tenemos que serle fiel. Por eso debemos luchar por la iglesia. Debemos luchar por obedecer. Debemos luchar para no pecar. Porque si morimos hoy, somos aprobados. No por nosotros, sino por la perfección de Jesucristo. ¿Cómo no vas a ser fiel, hermano, si tenemos tremendas promesas? ¿Cómo no vas a servir a Dios? ¿Cómo no vas a congregar? ¿Cómo no vas a buscar una iglesia de sana doctrina y obedecer su palabra si tenemos promesas tremendas en gloria? Acá estamos siendo perfeccionados hasta que todos lleguemos a la unidad de la fe. Y si estamos en el Señor Jesucristo, se tiene que haber crecimiento espiritual, se tiene que haber madurez, se tiene que ver cambio, se tiene que ver a Jesús en nosotros. Es necesario que tú mengues para que sea yo en ti. Y si no matas la carne con ayuno, hermano, dice la palabra que la carne y el espíritu se oponen entre sí. Con una sola ofrenda hizo perfecto para siempre a los santificados. Por eso dice la palabra, seguí la paz con todo y la santidad sin la cual nadie verá al Señor. Porque dice, el Señor Jesucristo viene por una novia limpia, resplandeciente, sin mancha y sin arruga. ¿Por qué? Porque la evidencia de lo que yo te estoy predicando es esa vida. Y también te quiero dejar muy claro que si vivís practicando el pecado, si vivís en fornicación con tu novia, si vivís en concubinato sin estar casado y teniendo relaciones, te vas de cabeza al infierno, hermano. Pero no porque te lo diga yo, porque dice la Biblia. ¿Por qué, pastor? Porque para usted el sacrificio de Jesús en la cruz del Calvario no vale de nada. No sirve. Tus frutos muestran que seguís muertos en tus delitos y pecados. Seguís esclavo del pecado, siendo hijo del diablo. De la misma manera que tengo que ser firme para decirte una cosa, también tengo que ser firme para decirte lo otro. Porque no quiero que nadie piense que vivir de cualquier manera acá como el mundo y vas a terminar en gloria. No, hermano. Olvídate. Mis ovejas oyen mi voz y yo la conozco y me siguen. Si ya tenés la gloria eterna, tu vida tiene que demostrar que ya recibiste la gloria. Tu manera de vivir acá va a demostrar lo que va a pasar allá. Tu manera de vivir acá muestra cuál va a ser tu destino. Por eso Jesús dijo que el que no cree en él, la ira de Dios está sobre esa persona que no cree. Ya está sobre esa persona. Solo falta que llegue el día y caiga el martillo y diga, culpable. Pero ya tenés la ira de Dios encima. Andás de acá para allá, ok. Pero la ira de Dios está sobre usted. Por eso el Señor dice, buscad al Señor mientras pueda ser hallado. Si usted está acá y sin Cristo, viviendo en tus pecados, la ira de Dios está sobre usted. Y un día será tarde. Pero si Dios ya hizo la obra en usted, se tiene que ver. Efesios capítulo 5, versículo 25 al 27. Maridos, amad a vuestras mujeres, así como Cristo amó a la iglesia y se entregó a sí mismo por ella para santificarla, habiéndola purificado en el lavamiento del agua por la palabra, a fin de presentársela a sí mismo una iglesia gloriosa que no tuviese mancha ni arruga ni cosa semejante, sino que fuese santa y sin mancha. Amén. Le está hablando a los maridos, pero esto aplica a la iglesia. El Señor da una orden a los maridos. Ustedes tienen el deber de santificar a sus esposas. ¿Cómo? Lavándola con la palabra. ¿Y con qué ejemplo, pastor? Jesús y la iglesia. Amad a vuestras mujeres, así como Cristo amó a la iglesia y se entregó a sí mismo por ella para santificarla, habiéndola purificado en el lavamiento del agua por la palabra. Culto tras culto, usted se va lavando por la palabra. Culto tras culto. Y va a haber actitudes diferentes.
Hay gente que va a escuchar el mensaje. ¿Y por qué tiene que ser así? ¿Y por qué esto? ¿Y por qué la fornicación? ¿Y por qué la mentira? ¿Y por qué el rencor? Y claro, le parecerá duro, porque quieren escuchar de bendiciones. Pero la palabra son como clavos hincados en la carne, son como espada de dos filos que corta hasta partir el alma y la coyuntura y el hueso y los tuétanos. Pero si es una oveja del Señor y escucha el mensaje así, no se enoja con el mensaje, ni con el mensajero. Se enoja consigo mismo. Se va a mirar y va a decir, qué vergüenza, mirá, yo soy así y cómo puedo decir que soy hijo de Dios. ¿Cómo puedo decir que soy cristiano y mirá cómo estoy viviendo? Va a meditar en la palabra. Pero la cabra se va a pelear con el mensaje, con el mensajero, con la iglesia, y se va a ir a la casa despotricando. ¿Por qué? Porque la palabra confronta al pecado. La palabra incomoda. La cabra quiere que le dé bendiciones, quiere que le diga, vas a ser cabeza y no cola, vas a ser muy bendecido, vas a ser prosperado y Dios tiene algo grande para tu vida. ¡Claro! Sos soberbio, orgulloso, caprichoso, rencoroso y todo lo que termina con oso. Segunda de Pedro, capítulo 3, versículo 13. Pero nosotros esperamos, según sus promesas, cielos nuevos y tierra nueva, en los cuales mora la justicia. Amén. ¿Quiénes son esos? ¿Quiénes son esos nosotros? Pero nosotros esperamos. ¿Quién es? ¿El mundo? No, hermano, somos nosotros, la iglesia de Cristo. Dice en el versículo 14... Por lo cual, oh amados, estando a la espera de estas cosas, procurad con diligencia ser hallados por Él sin mancha e irreprensible en paz. Amén. Si usted es de ese pueblo que espera el cielo nuevo, la tierra nueva, que espera su justicia, que espera su promesa, que ora, si usted espera esa cosa, entonces ¿qué tiene que hacer? Procurar con diligencia ser hallado por Él sin mancha e irreprensible y en paz. Hebreo dice, seguir la paz con todo y la santidad sin la cual nadie verá al Señor. Y acá Pedro dice, procurar con diligencia ser hallado por Él sin mancha e irreprensible y en paz. Eso es lo que nos identifica a nosotros como pueblo del Señor. Paz y santidad. Un pueblo que está en paz con sus hermanos. Pero si el Señor te encuentra en santidad, pero peleado con media iglesia, olvídate, no vas. Así que Él es poderoso para guardarnos, es poderoso para presentarnos delante de Él con gran alegría. Ese día, hermanos, para muchos será un día muy triste. Pero para otros será un día de pura alegría. De gozo. Como dice Apocalipsis, capítulo 19, versículo 6 en adelante. Y oí como la voz de una gran multitud, como el estruendo de muchas aguas, y como la voz de grandes truenos, que decía, aleluya, porque el Señor nuestro Dios Todopoderoso reina. Hey, hermano, gloria a Dios. Hermano, decir aleluya, gloria a Dios, no es pecado, ¿eh? Esa es la reacción del pueblo de Dios. Dios te va a guardar hasta el final. Gloria a Dios. Tenemos promesas en gloria. Aleluya. Y a veces nuestro corazón quiere decir, pero no lo dejamos. ¿Por qué? Por el orgullo. Hay personas que por el orgullo no busca a Dios, hermano. Yo sé cómo es. Yo sé lo que está bien. Pero yo. Orgullo. El orgullo del primer pecado, la soberbia. Lucifer quiso ser como Dios. Pero el pueblo de Dios, hermano, glorifican cuando habla de salvación. Glorifica cuando se habla de la obra de Dios. El aleluya, gloria a Dios, no es para coche, no es para casa, no es para millones. Cristo murió por ti. Aleluya, gloria a Dios. Cristo pagó por tus pecados. Gloria al Señor, gracias Señor.
La sangre de Cristo y la obra de Jesús en la cruz del Calvario, eso sí se merece la gloria a Dios y aleluya. Y miren lo que dice versículos 7 y 8. Gocémonos y alegrémonos y démosle gloria, porque han llegado las bodas del Cordero y su esposa se ha preparado y a ella se le ha concedido de que se vista de lino fino, limpio y resplandeciente, porque el lino fino son las acciones justas de los santos. Amén. Esa es su palabra, hermano, y esa es la alegría que vamos a tener allá. Gocémonos y alegrémonos. Es una promesa, es una garantía, hermano. Por eso desde ya démosle gloria y honra al Señor. Ah, pastor, pero la vida es dura. Y Pablo dijo que esta leve tribulación momentánea produce en nosotros un cada vez más excelente y eterno peso de gloria. Gloria al Señor, hermano. No importa, lo que nos espera a nosotros es mucho mejor. Su esposa se ha preparado y a ella se le ha concedido de que se vista de lino fino, limpio y resplandeciente, porque el lino fino en las acciones justas de los santos. El Señor le concede a ustedes que se vista de lino fino, que se vista de justicia, que se vista en las acciones justas de los santos. Tu manera de ser, tu manera de vivir. El Señor te dice, te concede. A su esposa se le ha concedido de que se vista de lino fino. Vístase de justicia. Vístase como hijo de Dios. Pero la gente no, la gente quiere estar con un pie en la iglesia y un pie en el mundo, disfrutando de la borrachera, de la fornicación, y decir que es hijo de Dios. Y no es así, hermano. No porque lo diga yo, porque lo dice el Señor. Judas, versículo 25, dice: al único y sabio Dios, nuestro Salvador, sea gloria y majestad, imperio y potencia, ahora y por todos los siglos. Amén. Al único y soberano, sea la gloria y majestad, imperio. No, no porque a mí la Virgencita, porque el gauchito, porque San Cayetano, porque San la... No, al único y soberano, sea toda la gloria, toda la honra, toda la majestad, el imperio, la potencia, todos al Santísimo Creador del Universo. Amén. Isaías 33:22. Porque Jehová es nuestro juez, Jehová es nuestro legislador, Jehová es nuestro rey, Él mismo nos salvará. Amén. Muchas veces por no leer la Biblia, hermano, nos metemos en problemas tremendos con Dios. Porque yo tengo mi punto de vista, es que yo nací, es que yo soy así, es que yo soy así. Porque Jehová es nuestro juez, Jehová es nuestro legislador, Jehová es nuestro rey, Él mismo nos salvará. Amén. No, porque lo que pasa... Dios mío, hermano. Segunda de Timoteo, capítulo 1, versículo 9. Dice: quien nos salvó y llamó con llamamiento santo, no conforme a nuestras obras, sino según el propósito suyo y la gracia que nos fue dada en Cristo Jesús antes de los tiempos de los siglos. Amén. Porque fuimos escogidos desde antes de la fundación del mundo para que fuésemos santos y sin mancha delante de Él. Hermanos, Él nos escogió. Y ahora se tiene que, dice que si somos hijos de Dios, no vamos a vivir como hijos del diablo. Eso cae de maduro, tienes que darte cuenta solo. Hechos capítulo 4, versículo 12. Y en ningún otro hay salvación, porque no hay otro nombre bajo el cielo dado a los hombres en que podamos ser salvos. No hay otro nombre. Jesucristo. No hay otro nombre. No hay otro mediador entre Dios y los hombres. Jesucristo. Hijitos míos, esto digo para que no pequéis. Y si alguno hubiere pecado, tenemos abogado ante Dios, a Jesucristo, el que intercede por nosotros, Jesucristo. No, porque para mí intercede la Virgen. ¿Dónde dice?
La Virgen no escucha tus oraciones. La Virgen no es omnisciente, no es omnipotente, no es omnipresente. La Virgen murió y ya está en gloria. ¿Amamos a esa mujer? Claro que sí. Pero el único mediador entre Dios y los hombres, el único que murió y resucitó y está sentado a la diestra del Dios Padre Todopoderoso, Jesucristo. Ay, pero yo hice un propósito, una promesa, y a la Virgen y me sanó. Le hice un propósito a San Cayetano y me sanó. Le hice un voto, no sé a quién, y me... El diablo lo hizo. ¿Para qué, pastor? Para que creas en la mentira, para que te pierdas y no te salves. Eso dice la Biblia. Y el príncipe de este mundo cegó el entendimiento de los incrédulos para que no le resplandezca la luz del Evangelio. Satanás hace eso. Cada uno decide a qué creer. Si creer a la palabra de Dios, o a los hombres, o a tradición, o a denominación. Cada uno decide. Mi llamado es decirte lo que dice la palabra de Dios, aunque te enoje conmigo. Prefiero herirte con la verdad y no matarte con la mentira. El que persevera en la doctrina de Cristo tiene al Padre y tiene al Hijo. Pero si viniere otro y os trajere otra doctrina, sea maldito. No lo recibáis en casa. No le digáis bienvenido, porque el que le dice bienvenido participa de sus malas obras. Que Dios te bendiga y que Dios te guarde. Hermanos, jueves a las 19 horas estamos en Horacio Quiroga 195 kilómetro 3, y domingos a las 9 de la mañana los esperamos. Gloria al Señor. Vamos con la oración de fe. Que Dios te bendiga y que Dios te guarde. Esto es una invitación, es un paso de fe que si usted lo quiere dar, gloria a Dios. Porque muchos piensan que somos todos hijos de Dios. La Biblia dice que no. Dice en Génesis capítulo 1, versículo 27, que somos todos creación de Dios, criaturas de Dios. Pero en Juan capítulo 1, versículo 12, mire lo que dice. Mas a todos los que le recibieron, a los que creen en su nombre, les dio potestad de ser hechos hijos de Dios, los cuales no son engendrados de sangre, ni de voluntad de carne, ni de voluntad de varón, sino de Dios. Amén. Imagínese. A todos los que le recibieron, a los que creen en su nombre, se le dio potestad de ser hechos hijos de Dios. Esa es la voluntad de Dios. ¿Por qué? Mire lo que dice Romanos, capítulo 10, versículo 9. Mire lo que dice. Que si confesares con tu boca que Jesús es el Señor, y creyeres en tu corazón que Dios le levantó de los muertos, serás salvo. Porque con el corazón se cree para justicia, pero con la boca se confiesa para salvación. Amén. Qué tremendo, hermano. Usted confiéselo. Amén. Repita conmigo. Dios mío, reconozco que soy un pecador y me arrepiento de todos mis pecados. Creo en mi corazón que Jesucristo es el Señor y que es tu Hijo amado. Reconozco que Cristo murió por mis pecados y que tú le resucitaste de entre los muertos. Yo abro las puertas de mi corazón y te recibo como mi Señor y mi Salvador. Amén. Gloria a Dios. Gloria al Señor. Si usted hizo esta oración, hay fiesta en los cielos. ¿Qué tiene que hacer ahora? Busque una iglesia de sana doctrina. Pídele al Señor, pídele al Espíritu Santo que le guíe a un lugar donde usted ir y echar raíces y dar frutos. Amén. Llegamos al final del programa del día de hoy. Que Dios te bendiga y que Dios te guarde. Hasta el próximo programa. Chau, chau.

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0: 11 minutos, pasaron de las 3 de la tarde. La bienvenida a todos a quienes nos sintonizan en el norte de la provincia de Misiones a través de la 102.3 Radio Stop y en otro punto del país o del mundo a través de www.stopenlinea.com.ar y si no también a través de la aplicación en su telefonía móvil, la aplicación Radio Stop. A todos que tengan una muy buenas tardes y la bienvenida para compartir otro programa más de Página Abierta hasta las 19 horas. Con 29 grados, la temperatura en el kilómetro 2 de la ciudad de El Dorado, la máxima prevista para hoy es de 30 grados. En un ratito seguramente que vamos a alcanzar esta máxima. La humedad relativa al ambiente, 53%, viento del sector noreste. A esta hora en El Dorado y el cielo que está despejado en toda la zona norte de Misiones. Así arrancamos en este último día del mes de julio. Y se va julio. Así es, y nos deja un vacío. Más o menos así, ¿no? Pero un vacío, no en la parrilla, ¿no? No, un vacío en el bolsillo, un vacío en la billetera. Pero bueno, así es, se va julio y bueno, ya mañana comienza el octavo mes de este año 2027 y por supuesto con la caña con ruda, ¿eh? Como siempre, hablando de caña con ruda, como siempre, en la consola de sonido, puesta al aire, musicalización y la información deportiva, y ganó Boca. Unchi Gómez, muy buenas tardes, ¿cómo le va? ¿Cómo anda?
1: Perdió pero ganó. ¿Cómo anda, Lucero?
0: Todo bien.
1: ¿Todo tranqui?
0: Bien, usted,
1: bien. Bien,
0: tranquilo. Jugó bien Boca anoche.
1: ¿Eh?
0: Jugó bien Boca.
1: Bien, sí. El partido tuvo parejo hasta que arrancó.
0: ¿Cómo que hasta que arrancó?
1: Y claro, tuvo parejo y una vez que arrancó ahí ya no fue más parejo.
0: Nada. Jugó bien Boca.
1: Sí, bien.
0: Sí. Los primeros 10 minutos me encantó.
1: Una locura.
0: Me encantó, fue arrollador. Los primeros 10 minutos.
1: Tremendo, sí.
0: Y después, se parece que le mojaron la cancha y estaban rebalosos nomás. Pero son cosas que pasan en la cancha. Son cosas que pasan, pero no. El arquero 4 veces se rebaló. Cuando los tiros libres que sacó. ¿Crees?
1: Arco.
0: Que le saque arco, sí. Está aquí, se estaba mojado el botín, seguramente, ¿no? Pero bueno, bien.
1: Hablando en serio, muchos rebalones, sí.
0: Sí, muchísimo.
1: Aranda había cambiado su botín, igual seguía rebalándose,
0: sí.
1: Los muchachos se rebalaban.
0: Parece que le llamaron aceite, lubricante.
1: Estaba muy bueno,
0: estaba rebaloso.
1: La cancha, sí. Pero bueno, ¿usted cómo anda,
0: doctor? Bien.
1: Bueno, déjame mandar un saludo grande para doña Ignacia.
0: Ah, doña Ignacia, está de cumpleaños.
1: Hoy está cumpliendo años.
0: Qué grande, florido, 21 años.
1: 22.
0: Ah, mira, 22 años, bueno, ahí está.
1: Así que saludo grande para doña Ignacia, ahí que está compartiendo con algunos familiares y algunas amigas, ¿sabes? Que vinieron a compartir con ella.
0: Mira, usted, qué bueno.
1: Sí. Nosotros comimos bien grande y vinimos.
0: Ah, bien, usted.
1: Así que bueno, saludos a la familia, a todos los presentes ahí, bueno, para mi mamá.
0: Su mamá es así de que, si me van a festejar mi cumpleaños, me festejan el día de cumpleaños. ¿Es así?
1: No.
0: Ah, porque no. Mi mamá era así. A ver, me acuerdo en una oportunidad, cayó el cumpleaños de mi mamá un día miércoles. Y bueno, digamos festejar el siguiente sábado, el sábado siguiente.
1: ¿Sí?
0: No. Yo no quiero a nadie acá, ¿eh? No le quiero a nadie acá.
1: Hey.
0: A mí me van a festejar cumpleaños el mismo día. Ella quería el viernes, el miércoles a la noche. Así que a mí me festejan acá el cumpleaños el miércoles. No aparezca nadie para un festejo el sábado, ¿eh? Así era ese día. No importa si era mediodía o era de noche. Pero tenía que ser ese día. Y no vaya a festejar un día antes tampoco. Entonces le dije, le íbamos a festejar después del cumpleaños, sábado. Entonces le dije, vamos, mamá, vamos a festejar el domingo. Entonces un día, ya le dije.
1: El día.
0: El día.
1: Ajá. Y bueno, no, en realidad ninguno de mis familiares son
0: ¿no? Así. No, sí, no. Mi mamá era festejar el día. Si le van a festejar era el día.
1: O sea, normalmente se hace, sí. Bueno, yo sí, porque yo al otro día de feriado.
0: Claro,
1: pero
0: sí.
1: Pero normalmente, si no se hace en el día, ahí no importa si se hace, qué sé yo, el fin de semana. Por ahí es muy qué sé yo, muy martes, muy miércoles, y que se haga algo en el fin de semana. No, o sea, nunca hubo problema por eso. Pero bueno, hoy sí están ahí compartiendo las mujeres ahí. por el día de por el cumpleaños de mi mamá, así que bueno, un saludo grande para mi mamá ahí que está cumpliendo años y bueno, está recibiendo un año más de vida o cumpliendo, mejor dicho, un año más de vida y despidiendo el mes de julio, como decía.
0: Así es. Uh-huh. Nos deja julio. Y nos deja un vacío.
1: Un vacío.
0: No un espacio vacío.
1: Exactamente.
0: Un vacío.
1: ¿No hay un espacio vacío?
0: Sí, no, pero un vacío en la parrilla. Pero no en la parrilla. Un vacío en la billetera.
1: ¿Por qué te digo un espacio?
0: No. Un espacio no. La billetera nunca tiene espacio, vos le cerrás.
1: Claro.
0: Pero bueno, sí que nos deja vacío, pero la billetera.
1: Así es.
0: ¿Cómo anda usted?
1: Tremendo, ¿eh? Bien, bueno, después de lo que fue el partido de Boca ayer, muchos partidos, o sea, en la jornada de ayer también, obviamente.
0: Sí, muchos partidos, ¿no?
1: Muchos partidos.
0: Sí, hablando de todo, hoy no hay nada.
1: ¿Hoy?
0: No, hoy no hay nada, la verdad es que no.
1: No, hoy no, entonces, no tenemos fútbol en el día de hoy.
0: Ahora está jugando Arsenal de Sarandí. ¿Se juega Arsenal de Sarandí cuando estuvo en primera división?
1: Sí, campeón de la Copa Argentina 2012.
0: No,
1: Sudamericana, ahí yo le iba a decir.
0: Bueno, y está jugando con Adrogué. Brom de Adrogué. Y excursionista después con Deportivo Armenia, ¿viste? Esa copa que no.
1: Pero, es el ascenso.
0: Es el ascenso, sí. Y bueno, hoy no hay fútbol.
1: No hay fútbol, exactamente.
0: Salió fútbol para nosotros, ¿no? De primera división.
1: Claro, totalmente. Arsenal salió campeón en el torneo 2012, en el torneo clausura 2012, porque la Copa Argentina 2012 creo que lo había ganado Boca, la Copa Sudamericana 2007 y la Copa Argentina 2013.
0: Claro, y bueno, salió campeón en la apertura del 2012 y 2013 jugó la Sudamericana. Y salió campeón, mirá vos, ¿eh?
1: No, en el 2007 salió campeón de la Sudamericana, 2007.
0: Pero el 2012...
1: 2012 salió campeón del torneo clausura.
0: Y bueno, y de ahí pasó a jugar a la Copa Libertadores.
1: Claro.
0: Y bajó, así como bajó Boca, a la Sudamericana. Y salió campeón, eso fue en el 2013.
1: Bajó, no, sí, la Sudamericana ganó en el 2007.
0: ¿Y 13 dijo usted?
1: No, 2013 ganó la Copa Argentina.
0: Ah, la Copa Argentina, sí, ahí está.
1: Sí,
0: está bien, ahí.
1: Sí.
0: Bueno. Vale. Y así que bueno, mira Arsenal, ¿eh? Uh-huh. Está jugando en este momento.
1: Es Arsenal, exactamente, hace mucho tiempo, Arsenal de Sarandí. Bueno, ayer hubo partido, bueno, en la Liga Profesional Independiente que le ganó 2-1 a Huracán, Talleres de Córdoba que cayó de local ante Vélez Sarsfield por 3-1. Finalmente, Andrada, que hablábamos que no viajaba con Vélez a jugar en Córdoba contra Talleres. Finalmente es nuevo refuerzo de River Plate, Andrada, exactamente. Uh-huh. Mediocampista, es nuevo refuerzo de River. Montiel, que convirtió para Independiente, eso se va a 1-0, que calidad Independiente.
0: Y casi vuelve a ser. ¿Te acuerdas que salió el primero, uno de los mejores goles en la media chilena?
1: Busca. Él ganó el premio.
0: Claro. Y ayer casi vuelve a convertir en una serie de media chilena. Ah, pero dentro del área.
1: Dentro del área,
0: sí.
1: Un poco.
0: Sí. Lo encontró justito el arquero nomás ahí. Y bueno, lo atajó. Pero realmente hace la suya, ¿no? La tijera, la famosa tijera.
1: Uh-huh. Así que casi estuvo nominado otra vez entonces para el premio.
0: Sí. Pero en esta oportunidad fue adentro del área. Adentro del área, sí.
1: Bueno, Central Córdoba que cayó de local ante Atlético de Tucumán por 2-0. Y lo que es la Copa Sudamericana, Bolívar que ganó.
0: En Brasil,
1: ganó exactamente en Brasil y en el global salió 4-2, 3-2 había ganado en Altura de la Paz, nosotros decíamos que por ahí le iba a costar un poquito en Brasil, mirá un poquito, 1-0 ganó y le dejó afuera a Gremio de Porto Alegre. Después, bueno, Boca que perdió 1-0 con O'Higgins, con gol de González. Una regaladita ahí de Figal, la garra de primera de volea, un golazo convierte González y le gana a Boca 1-0 en los 90 minutos. Haya sido que no hay alargue.
0: No hay alargue, no.
1: y empataron 1-1 en el global, y bueno, después Boca se impuso por penales, pero la verdad que es una pobre actuación. También planteó un poquito medio raro la posición, por ejemplo, de Villa, jugaba mucho por izquierda, y ahí sabemos que Villa no tiene
0: tanto. Pero después bajaba por derecha y tampoco, es como que no le encontraba la vuelta.
1: Pero jugó casi todo el partido por izquierda.
0: Sí, pero bajaba por derecha, por el momento jugaba mucho más por izquierda, pero bajaba por derecha también, porque hubo un cambio de táctico donde le dijeron jugar por derecha, y tampoco encontró la vuelta, volvió a jugar por izquierda y ahí hubo el cambio.
1: Y sí, exactamente, no tuvo una buena actuación. Después entró Flores y la verdad que jugaron muy bien. Ahí Boca empezó a jugar. El único cambio que hizo. Bueno, y ahí bueno se entendían mucho el 10 de Boca, Aranda, con se entiende mucho de la reserva. Y bueno, ahí por ahí, más o menos, como tenía varias ocasiones, la verdad que muy desequilibra muy bien Flores. Y le sacó dos pelotas del ángulo a Aranda, el arquero, ¿eh?
0: Sí, sí, sí.
1: Le sacó dos pelotas y bueno, después Aranda quiere picarle la pelota, la pica, mejor dicho, y el arquero se queda parado y la agarra, pero afortunadamente Boca pasa a la siguiente ronda, ¿eh?
0: Uh-huh, así
1: penales,
0: es.
1: Penales le costó contra O'Higgins.
0: Qué alto que el arquero. Es grande. El jugador más alto del plantel.
1: El único en la historia de Boca es el arquero más alto de la historia de Boca. Y el único penal que adivinó lo atajó, porque el otro no lo adivinó ni por
0: acá. Claro, yo decía, bueno, nada, este arquero ataja todos los penales.
1: El tema es que hay que adivinar.
0: Pero
1: Se tira antes. Cuando sí, él sí, se tira, el otro recién está pateando, uh-huh, está por patear. Por ahí, el que es buen pateador de penales, o por lo menos viene pateando, le mira al arquero y donde se tira, le tira al otro.
0: Claro, claro.
1: Que tiene esa calidad. Pero bueno, pasó Boca y después, bueno, Independiente de Santa Fe, que le goleó 3-0 a Caracas, 5-0 en el global, y pasó y es el rival de River. Es el rival de River. Boca estaría jugando con Recolecta. Recolecta
0: de Paraguay.
1: Exactamente.
0: Recolecta de Paraguay, creo que es. Sí, sí, Paraguay.
1: Así es. Y bueno, ya están los cruces, ya terminó los serían los repechajes, porque este era un repechaje, uh-huh, octavos. Y bueno, y después arranca los octavos. En Boca Juniors iría con Deportivo Recolecta el martes 11 a las 7 de la tarde. Deportivo juega primero en la cancha de Boca, obviamente, y después Boca tiene que visitar a Deportivo Recoleta. Bolívar San Pablo, gran partido también. De ahí va a salir el rival entre Boca y Deportivo Recoleta. Después tenés Tigre City Torque, tenés Bragantino Atlético Mineiro, Independiente de Santa Fe y River, como decíamos, que van a estar jugando el miércoles 12, 21:30 horas. Santos contra Macará a las 7 de la tarde el día jueves. Va a ser el rival ahí de River y de Independiente de Santa Fe. Y después, bueno, Vasco da Gama Olimpia y Cienciano contra Botafogo. Esos son los cruces de octavo de final de la Copa Sudamericana.
0: Perfecto, ahí estamos todos, ¿Qué más?
1: Y bueno, como decíamos, Tobias Andrade se hizo la revisión médica, es el nuevo refuerzo y ya va a firmar contrato en esta tarde. Bueno, el mediocampista de 19 años cumplió con los estudios de rigor y durante la tarde será presentado como el séptimo refuerzo de River. El séptimo.
0: Pucha, siete refuerzos, impresionante.
1: Siete refuerzos, exactamente.
0: Independiente, creo que como dos tiene,
1: ¿no? Decía, había un meme que le decía que salió hablando Codet. Uh-huh. Y decía, nosotros para jugar bien necesitamos por lo menos 3-4 refuerzos más, decía.
0: Y para completar, renovar el plantel.
1: Y renovar el plantel.
0: Y bueno, que renueve 3-4 más, y bueno, de esta manera quizás no pierda más, ¿no?
1: Y no.
0: Pero perdieron los dos partidos con refuerzos y todo, ¿no? Con 6 refuerzos, este es séptimo, dijiste, ¿no?
1: Este es séptimo.
0: Y bueno, con 6 refuerzos volvieron a perder, te puedes imaginar.
1: Y usaba todo lo que tiene de relegado.
0: Esperemos que para la próxima fecha, bueno, por lo menos empate, ¿no? Con 7 refuerzos, ¿no?
1: Y sí, Y encima, ahora puede alternar, ¿viste? Uno puede jugar Copa Argentina, otro la Liga.
0: Claro.
1: Tanto equipo tiene.
0: Tiene equipo, ¿sabes qué?
1: Nada, hasta para la reserva tiene.
0: Sí, no, totalmente. Sí.
1: Hasta para que juegue en la reserva tiene. Y bueno, Tigre busca en busca el reemplazante de Correa. Correa, que es el flamante, la flamante incorporación de River. Bueno, está interesado en Alan Velasco. Así que bueno, el conjunto mexicano puso su ojo sobre el atacante, el Ceneice, luego de que River se quedara con Angelito Correa. Su máxima figura era Ángel Correa. Por ahora no hubo contactos formales, pero en la Rivera están dispuestos a escuchar ofertas. Y ojalá. ¿No le quiere yo a usted,
0: no,
1: eso?
0: No, no, no, no, no, no, no, no, no, no. Salió ahí.
1: Sí, la reserva.
0: Salió, es que le querían llevar a Boca un trueque con a él con el 9, con el paraguayo, y Alan Velasco.
1: Alan Velasco.
0: No, no, no, le dije, no, no, no, quédese tranquilo,
1: ¿no? ¿No le quiere llevar? Sí.
0: No, no, no, no, no, no.
1: Sí, es bien. Jugador de la cantera. De
0: Independiente, sí, no, pero no, no, está bien ahí.
1: Pues no.
0: No, está bien. Por ahí, no, por ahora no, no, no.
1: O sea, a cambio de plata, no, no hay un trueque. Ahí sí.
0: Y, a ver, pará, que Boca les pague a Independiente para para que le lleve.
1: La puta, ¿no le quiere a sus jugadores o sea?
0: Pero si no anda. Cuando con nosotros anduvo bien, él le llevó a Boca.
1: No, no, no, estuvo jugando a otro lado.
0: No, yo no sé dónde, bueno, le va, bueno, estaba jugando bien. Ajá. Y ahora Boca que no juega nada, va a querer volver. ¿Y
1: 10 millones pagó Boca?
0: ¿Cuánto? 10 sí. millones. Ajá. Y bueno, que le pagues 3 millones a Independiente.
1: Y que le lleve.
0: Y que devuelva el jugador.
1: Ah. Claro. Y Ángel Correa, 15 millones pagó a River, ¿eh? Todavía no supo parar la pelota. Vamos a ser sinceros. No, porque no. Todo le pegan a pues, recién dos partidos. Ángel Correa se fue. Es un jugador de una talla espectacular. Se puede acomodar todavía. Y bueno, el que habló, salió hablando. Fue su ídolo.
0: ¿Quién?
1: Juan Román Riquelme.
0: Ah, no, ese es su ídolo.
1: Es mi ídolo, sí.
0: No sé, ese es
1: futbolísticamente,
0: su ídolo.
1: Sí.
0: Ah, y es presidente Boca,
1: sí. No es ídolo presidente.
0: Ah, bueno.
1: Mi ídolo presidente es.
0: Su ídolo es presidente. Sí, bueno. No quiera poner. A ver, no quiera tapar.

0: Alberto J. Mando por todo lo que hizo en su momento cuando recién arrancaba toda esta historia de Boca o a mediados, y Mauricio Macri porque es de la estuvo en los años más gloriosos de él.
1: Los más gloriosos, sí, estuvo la, pues, tiene razón.
0: Pese a quien le pese, y estuvo en los años más gloriosos del club. Y también, coincidencia, que en los años más gloriosos del club, el jugador más glorioso, justamente Juan Román Riquelme. Un buen jugador, con una buena dirigencia, y ganamos todo. Porque ganamos. Nosotros sí ganamos todo. Porque después están, por ejemplo, que dicen, no, Gallardo ganó todo con Río. Yo no le vi salir campeón del mundo a Gallardo. Y Boca sí. Con Macri se ganó todo. O sea, no. Uh-huh. Intercontinental, Libertadores, Sudamericana, Recopa Sudamericana, torneo local, que esto, que aquello. Ellos sí ganaron todo. Uh-huh. Como con Mauricio Macri, y bueno, y ni hablar del virrey. Uh-huh. Pero bueno, habló su ídolo, porque usted decía que es un gran ídolo.
1: ¿Quién?
0: Y Román.
1: No, yo no. Usted sabe que a mí nunca los negros me cayeron bien. Así que no.
0: Entonces yo no le caigo bien, o sea.
1: Usted es la excepción.
0: Ajá.
1: No, usted es la excepción, pero bueno. No. Ni como jugador. No.
0: A mí sí me encantaba, chico.
1: Acá me están diciendo, dice, ya están vendiendo humo. Los boteros se cagaron toda noche y dice que son grandes. Ya me dicen acá el mensaje, ¿no? Ajá. Es un hincha River.
0: Sí.
1: Y bueno, pero como decía, ¿no? A lo mejor River tiene séptimo refuerzo, sí, digo, ¿no? Sí. Y bueno, a lo mejor con este séptimo refuerzo, sí, partido que viene ahora, sí, y por lo menos empate.
0: Sí. Porque
1: con los seis refuerzos perdió, ¿no?
0: Perdió, sí, viene, sí, perdiendo. Tres partidos.
1: No, ahora son dos fechas de juego.
0: Y tres partidos con la Copa Argentina.
1: Ah, tres partidos. Claro. Por lo menos que empate ahora.
0: Que empate ahora.
1: Con siete esfuerzos.
0: No, yo mismo dije acá que Boca jugó mal. Cuando vine acá que... Tampoco no es que O'Higgins jugó demasiado bien. O sea, manejó los hilos de la pelota, pero eso no es jugar bien, para empezar nomás. No tuvo chances contra mí clara para decir que le tuvo por las cuerdas a Boca. Tuvo esa que fue un despeje de Figal en el medio y le cayó justo al jugador. Después tuvo una.
1: Dos que sacaron ahí con el rebote.
0: Que el arquero la encontró, uh-huh, exactamente. Pero después no.
1: No
0: y
1: hubo.
0: Cuando fuimos a la penal, yo dije acá la ganamos y eso es lo que mejor Boca hace. Uh-huh. Pero. Y dice que ya está vendiendo humo y que Boca jugó mal. Que cómo va a decir que es grande. Y bueno, mira, yo le digo. Para lo que creen que el fútbol se inventó del 2014, porque viste que lo de River piensa que el fútbol se inventó del 2014. Te hablan del 2014 para acá nomás, de ahí para atrás no hablan, viste.
1: Uh-huh.
0: Y Boca y el un equipo, incluye grande por su historia, no por su presente nada más. Si no, Real Madrid no sería grande.
1: Y por eso te puedes imaginar. Si no, Independiente no iba a ser el Rey de Copa.
0: Ayer mismo yo le dije, ¿cuál Rey de Copa? Le dije,
1: sí,
0: ¿y por qué?
1: Sí.
0: Porque hace mucho tiempo no viene.
1: No sé cuánto hace que no gana nada. Y sigue siendo Rey de Copa.
0: Sigue siendo Rey de Copa.
1: Por su historia.
0: Piensa quién le.
1: Por su historia.
0: Exactamente. El fútbol no se inventó hace.
1: Qué grande, mucho bien.
0: Sí.
1: Por eso me gusta hablar.
0: ¿El más grande del mundo quién es?
1: Real
0: Madrid.
1: Sí.
0: ¿Hace cuánto no gana nada que viene uh-huh, mal político? Uh-huh. No, por eso no es grande, es el club más grande.
1: Totalmente.
0: Y fíjate que Boca le ganó la final al Real Madrid. Y no por eso nosotros vamos a ser más grandes que el Real Madrid. No, el grande es el Real Madrid, yo le gané una final nomás.
1: Uh-huh.
0: Bueno, acá pasa lo mismo. Acá el grande es Boca, el otro nos ganó una final nomás.
1: Exacto.
0: Bueno, y habló y dijo que no te pueden hacer un gol de lateral, dijo. Viste que él sale hablando y sale diciendo un montón de cosas.
1: ¿Quién?
0: Y Juan Román Riquelme,
1: sí,
0: su ídolo, Bueno, literación es chiquita nomás, dice. Pero viste que iba a hablar Paredes en el campo de juego y rápidamente le hicieron señas que no.
1: Ah, mírate.
0: Le llevaron todos los jugadores, exactamente, nadie podría hablar. Ahora 10 mil dólares cada jugador tiene que pagar de multa, justamente por no poder hablar.
1: A ver, $10,000
0: $10,000
1: tienen que pagar.

0: Sí, tienen que pagarle multa de 10 mil dólares.
1: ¿Pero el club o el jugador tiene que pagar?
0: No, no, el club. Porque los jugadores no dieron la entrevista, que está pactado eso.
1: Uy, mire usted.
0: Exactamente. Y la cuestión era que no, para que no declaren en caliente. Pero yo creo que un tipo como Paredes tranquilamente te puede dejarle que declare, porque es Sazada. Uh-huh. No creo que en caliente por cómo se jugó. Además, bueno, lo que fue en el partido.
1: Ahora, pésimo partido. Hablando de eso, pésimo partido de Paredes.
0: Sí.
1: Porque contando así, uh-huh, hubo 3 infracciones, uh-huh, que le cobraron a Boca, uh-huh, a favor de Boca, uh-huh, contra Paredes, donde no hubo infracción. Uh-huh. ¿Qué manera de...? ¿Sabe qué se me hizo ver el partido anoche?
0: Sí.
1: El maricón de Di María. anoche Paredes estaba realmente maricón.
0: Sí.
1: Porque la forma... 3 infracciones que ni siquiera le toca. Es más, inclusive uno fue amarilla.
0: No.
1: Que ni siquiera... Le puntea.
0: Si era amarilla, el VAR puede intervenir y dar amarilla, porque acá también se cuenta eso.
1: Pero anoche, bueno, la verdad, ni el gol, nada, fue con el VAR, ¿no? Pero bueno, anoche, yo no sé si Paredes estaba muy maricón o estaba muy pajerizado.
0: La verdad es que
1: yo no lo vi a Paredes. Uh-huh. Así,
0: usted sabe que justamente, después le iba a mostrar mi mensaje con mucho y... No podés decir eso, me decía ta. Sin ir más lejos, la Copa... Igual, yo no le estoy sacando en cara ni nada, porque para mí es yo estoy re agradecido que volvió a Boca y todo. El último partido que nosotros necesitábamos ganar para clasificar a los resultados de Libertadores, que por culpa de eso estamos acá, se arrastró, pero se arrastró todo el partido en la cancha. Todo el partido, encima del local estábamos, todo el partido se arrastró. Agarrar por ahí, le pasaban la pelota, se la daba a Aranda o a Delgado. Se arrastró todo. Después salieron a decir que bueno, que estaba, venía con una molestia y todo eso. Y venía al Mundial. El tipo no va a ir a trabajar, no va a meter un pase, nada, si viene el Mundial.
1: Claro.
0: O sea, ¿para qué juega entonces?
1: Claro.
0: ¿Para qué juega? Y por culpa de que nosotros esperábamos un poquito más de él, no pasó nada. Ahora, acercarse a la camiseta de la selección y a muerte, ¿eh?
1: Sí, no, totalmente,
0: a muerte.
1: Un señor jugador, claro, no hay duda.
0: Y ayer otra vez, y ahí es lo que me hizo acordar de ese partido, y me dio tanta bronca. Pero bueno, después cuando no capaz que viene del Mundial también, tiene con ese chip todavía, qué sé yo, viste.
1: Uh-huh.
0: Capaz que ahora dentro de unos partidos ya va a sentar cabeza que está jugando en Boca. Pero es cierto, la verdad que muy flojo, no agarra el protagonismo que tiene que agarrar cuando un jugador como es, la categoría de él.
1: Claro, un jugador de su altura.
0: Le da a Aranda para que haga el laburo a Aranda en vez de hacer él el laburo.
1: Uh-huh.
0: Y se rescuata mucho por Aranda, porque Aranda, Delgado, porque Delgado es del mismo puesto.
1: Aranda el jovencito, ¿no? Que atajó el penal al arquero.
0: Sí.
1: Qué jovencito que es, ¿no?
0: Y el que pateó de la reserva, él subió ahora este año. Y ya tiene la 10, y él el que le sacó 2 pelotas en el ángulo.
1: Claro,
0: sí. A él. Sí, la verdad que bueno, y ahí cuando había ingresado con Flores, ahí se entendían mucho, jugaban bastante bien. Eso había pasado también el partido anterior ya con Dylan Gorosito.
1: Uh-huh.
0: Lozano también muy muy flojo. O sea, ¿viste? No es que me gusta mucho. Lozano el 4,
1: uh-huh,
0: que jugó anoche. El Gorosito había jugado muy bien el partido de ida. La verdad que jugaron muy bien con Flores, se juntaban mucho con Aranda también. Pero bueno, vamos a ver ahora que cómo para el equipo... Arruabarrena, igual, uh-huh, se había visto mismo que era desde jugadores que son periodistas ahora, jugadores que no puede estar improvisando en un partido tan, o sea, que o matar o morir, o sea, que,
1: claro,
0: que te quedas sin nada, o que, uh-huh, que define el ciclo.
1: Exacto.
0: Porque si perdés ahí no tenés nada para jugar, ¿viste?
1: Uh-huh.
0: Más que la Liga Argentina. Y bueno, vamos a ver ahora cómo va ahí parando a Arruabarrena el equipo de acá en adelante.
1: Exacto. Bueno, ahí estamos. ¿Qué más? Bueno, en cuanto a otro deportivo, bueno, el Mundial de Hockey más 40, Master más 40, que se está llevando a cabo en Países Bajos. Ajá. La selección argentina derrotó a Chile en horas de esta mañana, la semifinal. Ganaba 1-0 Argentina, faltando 20 segundos para terminar el partido. Empató Chile. Fueron por penales y ganó la selección argentina con Marita Vera. Uh-huh. En la cancha. Bueno, se clasificó para la final que va a estar jugando el domingo.
0: El domingo.
1: ¿Y qué hora?
0: Así es.
1: 9 de la mañana.
0: Y hay que fijarnos, ¿cómo no? Porque si se puede ver a través de streaming,
1: a través de streaming seguramente. Vamos a averiguar, ¿no? Pero el domingo 9 de la mañana se va a estar jugando la final del Mundial Master de Hockey más 40, ¿no? Con Marita Vera, la eldoradense, además directora de deportes de la Municipalidad del Dorado, como titular.
0: ¡Qué calidad, eh! ¡Qué calidad! Ojalá, bueno, hay que ponernos en campaña nomás y averiguar y pedir el de dónde se va a ver y después compartimos el enlace.
1: Así es.
0: Se pueda ver. Me faltó, ¿no quiere no otro troque no quiere hacer?
1: No, a ver, depende.
0: Y usted siempre banca a los jugadores independientes, ¿no?
1: Sí, depende, ya le dije, un jugador que no, le dije no. ¿Salió en la cantera? No, le dije no. Que Boca le pague Ábalos. 3 millones de dólares a Independiente y que le ceda.
0: Ábalos.
1: ¿Con?
0: Le damos 1 millón, Velasco y Figal.
1: No, me quedo con Ábalos.
0: Qué desastre, no. Figal. O sea, yo no sé lo que le ven a ese. Ahora que me pongo a pensar.
1: No, me quedo con Ábalos. A ver, ayer buscó, pero cuando está y está, ¿no? Así que no, por supuesto, no me quedo con Ábalos. Y eso que está viejo, ¿eh?
0: Sí.
1: Así que no, me quedo con Ábalos.
0: Figal no puede jugar más, o sea, déjate. Y le dejó afuera del Lolo y damos lástima con Figal. Uh-huh. Pero siempre, ¿eh? Y mirá que le buscaron puesto, que le hicieron jugar de 2, que le hicieron jugar de 4.
1: Aparte le digo, el paraguayo de Independiente ya no creo que ande en otro equipo. También le va a pasar lo mismo que le ha llevado este jugador que le quiere devolver usted, el jugador Velasco, ¿no? Uh-huh. Ya no sé si andaba ahí en Independiente y no.
0: Yo digo que sí. ¿Por qué? En River no andaría. En Boca sí, porque en Boca los jugadores juegan para el 9. Fíjese que este partido no, porque la verdad es un desastre. Pero los otros partidos, Boca juega para el 9 y no tenemos 9 posicional.
1: Bueno, Villa está acostumbrado a jugarle para el 9, ¿no?
0: Y claro, y Villa me tiene... entiende que uh-huh. sale y cuando Villa echa un centro, no le echa, no hay nada, no está nadie. Uh-huh. Y le vive diciendo Villa, ahí ponete, y el tipo no. La verdad que está en muy bajo nivel. Igual Boca siempre, mejor dicho, con desde que está Merentiel jugando en Boca, siempre no fueron 9 posicionales, viste que jugaron uh-huh. doble 9, pero que uno entraba, uno salía y así. Y ahora el equipo está hecho para jugar con un 9. A lo Boca, que en su mariosa, en lo más glorioso, ¿no es cierto? Uh-huh. Donde mejor jugó, con Palermo en su momento, con qué sé yo, con Guanchope en su momento, vivía en Oxide, pero marcaba goles. Uh-huh. Benedetto, o sea, un 9 posicional. Y yo creo que andaría así él, ¿eh? Andaría porque encima es alto.
1: Sí.
0: Tiene que echar un centro y él te la va a ganar, ¿viste?
1: Y te escorpea bien.
0: Claro,
1: es grande, sí.
0: Yo digo que va, más allá de la edad, yo creo que va por la forma de juego que tiene Boca.
1: Sí, puede ser.
0: Y ahora con Villa y el otro.
1: Sí, puede ser. Pero no, quédese con esos dos jugadores nomás.
0: Y con Blanco, que pasa el ataque y echa los centros.
1: No, déjeme como tranquilo, ¿no? Sí. Quédese ahí, ¿no? Y guarden los dos jugadores y el millón de pesos también.
0: ¿No quiere Figal, o sea?
1: No, le digo.
0: Este club glorioso.
1: No, déjeme, ¿no? Que está bien ahí. Está bien.
0: Hay que volver, tiene que volver todo lo de antes.
1: Barco sí, pero no.
0: Barco, Figal, Velasco, Moyano.
1: No, no, pero no, no, por favor, no. No, no. No, no. Bueno,
0: bueno, y después de mucho tiempo Boca perdió en Chile. Eso no sé.
1: Claro.
0: Después de mucho tiempo, hablábamos ayer, después de mucho tiempo. Y yo el próximo partido quiero que usted me diga que Boca gana 4-0. Se lo pido, por favor, la amistad.
1: Ahora, el equipo paraguayo, ¿quién es? A ver, creo que acá, no sé.
0: Importa. Pero Deportivo Pereira le dejó afuera a Boca, así que ¿qué es lo que va?
1: Ah, Pereira.
0: Y bueno, yo quiero.
1: ¿Y este, que, cómo se llama este equipo de Paraguay?
0: Recoleta.
1: Recoleta, y sí, una recolección ahí de todo ahí, ahí, pero no.
0: No importa, no importa quién es.
1: No, no, no.
0: Está fuerte. Usted me tiene que decir 4-0.
1: No, hay que ver como. No, no, no, no.
0: Y bueno, si no hay nadie Recoleta, dígame, va a ganar 4-0.
1: Sí, sí, bueno, puede ganar, sí. Pero depende de cómo están los muchachos, ¿no?
0: ¿Cuánto?
1: No sé, qué se va a ver.
0: ¿Un 4-0?
1: Pero jugando bien, que gane 1-0 alcanza. No, sí, oye, no.
0: ya me está matando.
1: Alcanza ya. Bueno, gracias, Goncho. Hoy vamos a hablar tanto de fútbol, no hay nada.
0: No hay nada.
1: Vamos. Pero bueno, vamos a estar informando igual, ahí. Algo a ver, ¿no? Dale. Hoy es viernes.
0: Bueno.
1: Gracias, Gonche.
0: A usted.
1: 45 minutos, ya pasaron de las 3 de la tarde. ¿Qué le parece el pronóstico del tiempo? 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

30 grados la temperatura en el kilómetro 2, la humedad relativa al ambiente 43%, viento del sector noreste a 17 kilómetros, la visibilidad es la óptima a 20 kilómetros, el cielo mayormente despejado en la ciudad de El Dorado. ¿Y cómo va a estar en la jornada de mañana sábado? Lluvias y tormentas en toda la provincia. El arribo de un frente frío propicia el desarrollo de núcleos de precipitaciones de distinta intensidad que se extenderán de sur a norte desde el mediodía. Se esperan eventos de consideración acompañados por ráfagas a fuertes de vientos que podrían alcanzar los 90 kilómetros la hora. 30 milímetros de lluvias para Misiones el día de mañana. La máxima para nuestra ciudad es 28 grados con sensación térmica 29 grados y una mínima de 18 grados recién en horas de la noche. En tanto que para el día domingo, jornada con tiempo estable, cielo parcialmente nublado y un ambiente templado. El regreso de una masa de aire cálido mantendrán las temperaturas con poco cambio y sin probabilidad de lluvias, lo que prevé condiciones que favorece el desarrollo de actividades al aire libre. La máxima 28 grados con sensación térmica de 29 grados y una mínima de 16 grados el domingo en nuestra ciudad. Es lo que nos dice la Dirección de Alerta Temprana.

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5: Siete minutos pasaron de las 4 de la tarde, 30 grados la temperatura en el kilómetro 12, cielo despejado en la ciudad de El Dorado. Bueno, desde esta semana, durante toda esta semana, se hablaba, y mucho, ya en cuanto a lo que es a la política a nivel provincial, ¿no? Por un lado el rovinismo, por otro lado la gente pasa el agua, bueno, pero en horas, durante el día, o horas de esta tarde, vamos a estar escuchando nuevamente una entrevista que la mañana de Stop, con Chato Rolón y Jorge Kowalski, que mantuvieron un diálogo con el diputado provincial, Rudy Bunciaca, donde analizó la actualidad de la política de la provincia, pero reafirmando lo que es el acompañamiento o el compromiso con la gestión del gobernador gobernador Hugo Pasanaco. Así que bueno, en horas de esta tarde vamos a estar escuchando en un rato nada más vamos a estar escuchando esta nota que fue emitida en horas de esta mañana. 18 minutos pasaron de las 4 de la tarde.

0: 20 minutos, pasaron ya de las 4 de la tarde, 30 grados la temperatura en el kilómetro 2 de la ciudad de El Dorado. El miércoles 5 de agosto, la Cooperativa de Electricidad de El Dorado celebra su 75 aniversario. La institución, bueno, que fue fundada el 5 de agosto del año 1951, y para esto se está preparando una serie de eventos en el patio de la Cooperativa de Electricidad de El Dorado. Y para hablar sobre este tema, estamos en contacto precisamente con su presidente, Julio César Núñez, que lo tenemos en la línea telefónica. Núñez, ¿qué tal? Muy buenas tardes. ¿Cómo les va? ¿Cómo anda usted?
1: Hola, Hugo. Buenas tardes a la audiencia. Y bien, tratando de ir llevando día a día esta gestión que me toca a mí celebrar, justamente lo que vos estás comentando, que es el aniversario diamante de la cooperativa.
0: Así es, 75 años, exactamente, ¿no?
1: La verdad que es un honor que prácticamente nace a la edad que hoy por ahí tiene mi madre. La verdad que algo que por ahí, el fruto y esfuerzo de aquellos abuelos, de aquellos bisabuelos que han creado esta cooperativa para cumplir con una necesidad tan importante que hoy día podemos darnos cuenta que sin luz prácticamente no podemos vivir.
0: Que hoy es de primera necesidad, si se quiere, ¿no?
1: Sí, es un elemento necesario tanto para el clima, que hoy se vive con calor, y por ahí se necesita el refrigerador, hasta la cocina, prácticamente hoy en día.
0: Sí.
1: Y la verdad que tenemos que estar muy agradecidos por aquellos grandes pensadores del momento que se han unido, algunos hablando un poco alemán, otro un poco suizo, otro un poco austrio, otro un poco danés, entre medio de nosotros los criollos, se ha formado esta hermosa cooperativa.
0: Gracias.
1: Que creo que se debe mucho respeto, valorar más quizás a toda aquella gente que pasaron y que fueron esos fundadores de esta cooperativa, que es, te cuento vos, que es una de las cooperativas más grandes de la Argentina, que está asociado a FACE, que FACE significa Federación Argentina de Cooperativas Eléctricas.
0: Ah, es una de las más grandes.
1: Sí, si no me equivoco, es la segunda cooperativa más grande de lo que están dentro de lo que es FACE.
0: Ah, qué importante, ¿no? Que con toda esta trayectoria de la cooperativa de electricidad, ¿no? Aquí en nuestra ciudad, ¿no?
1: Sí, y aparte de eso, es una una cooperativa, es un producto de que por ahí el gobierno consideró en su momento que no era necesario intervenir y que tampoco tenía el recurso como para enfrentar lo que es una cooperativa o generar la energía que se necesitaba. Entonces los mismos vecinos se juntaron, se agruparon para ver cómo solucionaban este tema de energía para poder empezar a crecer, sobre todo en la parte productiva, para desarrollar sus herramientas, su generamiento de exporta, en nuestro caso acá cortar la madera, y de esta manera se formó. Y es una actividad netamente privada que se desarrolló como cooperativa a través de la voluntad de los vecinos. Eso también es un valor que por ahí hoy por ahí es una empresa importante económicamente y muy apetecible para la persona que tenga ambiciones políticas.
0: Claro.
1: Pero yo creo que en cada comunidad, en cada pueblo donde existe una cooperativa, es un pueblo con valores de emprendedores y de seguir creciendo. Por eso se sostiene una cooperativa.
0: Claro, claro.
1: Lamentablemente nosotros perdimos una gran cooperativa que era la cooperativa agrícola.
0: Claro, la agrícola, que hoy por hoy ya queda nada más que el nombre, ¿no?
1: Sí, queda el nombre, pero son valores que hay que volver a recuperar.
0: Totalmente.
1: A ver cómo funcionar, cómo ponernos de acuerdo y empezar a trabajar.
0: Exacto.
1: Tenemos otro tipo de mercado, otro tipo de formación, que en nuestra comunidad en su momento era nada, en su momento era el TUM, y bueno, hoy tenemos madera, tenemos que ver cooperativa de carpintero, tenemos el futuro En lo que por ahí hoy, como es la zona de Alén, por ejemplo, tiene cooperativa de cárnico, que es, por ejemplo, que es mitad privada y mitad pública, que es Cofra.
0: Exactamente.
1: Cerdo, por ejemplo. Y así hay cosas que se pueden
0: se tratar, puede hacer.
1: Pero volviendo a lo nuestro, es como decía, valorar a la gente que construyó esta monstruosidad, que a pesar de la turbulencia, a pesar de lo va y viene que tiene la economía, y que tuvieron algunos dirigentes, hoy se sostiene firme. Y mi paso por esto es circunstancial, y yo creo que estoy tratando de hacer lo mejor que está a mi alcance, tratando de tener los mejores acompañamientos, de considerando que tengo las mejores personas al lado mío, y lo estamos llevando día a día, mejorando, en su momento fue nuestra cooperativa.
0: Claro.
1: Queremos volver a recuperar el rol protagónico que tenía en toda la provincia y en el país.
0: Exacto. Ahora, con este hito histórico, si quiere, en la ciudad, como él hace él, viene preparándose para el aniversario que va a ser el miércoles. Vi hoy un preparativo, si se quiere, en el predio. ¿Se prevé algún acto, agasajo para los pioneros, socios pioneros o trabajadores ese día, el miércoles?
1: Las puertas de la cooperativa siempre están abiertas, porque todo aquel que tiene un servicio de la cooperativa es socio, pero este día como que queremos tener abiertas las puertas y los sectores, o sea, que darle la posibilidad a los chicos, que por ahí hay que enseñarle a tener valor a lo que es una cooperativa, cómo se arma una cooperativa, cómo forma una cooperativa. Todos los sectores de la cooperativa van a estar abiertas para que los chicos puedan recorrer. Quieren ir al sector de agua, pueden ir a conocer el sector de agua potable, cómo funciona nuestra planta, por qué tenemos una planta ISO, que es una sigla muy importante, que está controlada y es una de las pocas que tiene. Tenemos la posibilidad de conocer el sistema de Canal 4, la parte de energía, la parte de electrodón, y quién quiere recorrer los pasillos de la cooperativa, donde funciona la oficina presidente, del consejo de administración. Todo está a disposición de los socios para que puedan caminar, conocer, y también vamos a estar armando un acto protocolar desde las 8:30 de la mañana, con la invitación correspondiente a todos los funcionarios que nosotros consideramos necesarios, desde el gobernador de la provincia, que es amigo en la casa, que nos está dando una mano, también a los diputados de la zona, al intendente que compone la cooperativa, porque la cooperativa compone todo el departamento,
0: sí,
1: estado,
0: sí.
1: A nuestros socios, que son la gente de ENSA, a la gente de cooperativa de la FEDA, la gente de cooperativas vecinas, amigas, gente de FASI, que son organismos nacionales, a los gremios, a las fuerzas vivas de la comunidad, y lo más importante, por supuesto, es el empleado de la cooperativa, que vamos a estar tratando de compartir un día diferente, trabajando, pero un día diferente. En nuestro acto también invitamos, a través del intendente municipal del Dorado, a la banda de música local, para que comparta nuestros himnos, hacer el agasajo algún personal que se haya jubilado, darle las certificaciones, también presentar en sociedad por ahí algunos de los vehículos prácticamente nuevos que tenemos en estos últimos años. Se transformó la flota vehicular de nuestra cooperativa, y que nos sentimos muy orgullosos, porque te damos las herramientas que se necesitan,
0: claro,
1: para cada necesidad que tienen, sobre todo los empleados, y agilizar todo tipo de actividad, a lo que se refiere a veces, como tuvimos estos últimos tiempos, vientos fuertes, caída de árboles, caída de postes, y donde hemos acudido.

0: Mira que se ve que hay un stock, querés conocer el sector, por ejemplo, de energía, también van
1: también.
0: A estar ahí, van a mostrar cómo funcionan las grúas o cómo son las conexiones, los transformadores, van a tener ellos su sector de atención al socio para que por ahí quieran preguntar qué está, se va a estar haciendo esa posibilidad.
1: Perfecto. ¿Todo esto a partir de qué hora será, Julio?
0: Nosotros vamos a arrancar, si Dios quiere, a partir de las 8:30 de la mañana. Vamos a estar todo el día trabajando ahí. Hemos preparado el patio, estamos decorando con la hermosa naturaleza que nos dan Misiones, con algunos parquizados en la parte de algunas flores. Realmente estamos tratando de embellecer nuestra casa para atenderle a los socios ese día.
1: Ese día el estacionamiento, la parte de atrás, la cooperativa, no se va a poder usar.
0: No, y hay sectores que vamos a bloquear porque vamos a tener un acto principal, tenemos el descubrimiento de plata, tenemos una corona para conmemorar el aniversario, sobre todo por aquellos que ya hoy no están en la cooperativa, sobre todo también con aquellos personal que han tenido que partir por consecuencia de su trabajo también. Y bueno, hacer homenaje sobre todo a esa piedra fundamental que fueron aquellos colonos hace 75 años. Esa es la base, la fuente de nuestra cooperativa, y nosotros tratar de rever, digamos, para que la gente nueva, sobre todo la generación que venga, nunca se olvide que hay una base, que son los colonos, que fueron los productores, y que a base de serrucho, martillo, clavo y alambre pudieron construir esto que hoy la cooperativa.
1: Perfecto, bueno, así que todo esto el día miércoles a partir de las 8:30 de la mañana. Decía, al nombrar al gobernador Hugo Pasalacqua, que se comprometió a estar o está invitado.
0: Están invitados.
1: Están invitados,
0: se le mandaron a
1: las
0: invitaciones correspondientes a cada uno de los organismos a cual nosotros tenemos compromiso.
1: Perfecto. Bueno, Julio, la verdad importante lo que se viene, también el agasajo para los trabajadores pioneros también, ¿no? ¿O para todos?
0: No, eso es cierto, es para todos los socios, todos invitados, vamos a estar ahí compartiendo seguramente un mate cocido, un mate,
1: qué bueno.
0: Un chico cuerito quizá, un bollo, algo,
1: algo
0: para compartir con toda nuestra visita. Ahí. La verdad que las puertas de nuestra cooperativa van a estar abiertas, como siempre, pero este día más especial porque cumplimos 75 años, hay que llegar a los 75 años, eso es importante, a pesar, como dije hoy, de los altos y bajas que por ahí existen, que realmente ya pasaron la tormenta. Bueno, ahora tenemos que seguir sosteniendo la institución y hacerle crecer y que brille y cada día más. Ese es el objetivo de este presidente.
1: Bueno, Julio, agradecerle el contacto, la atención. Sabemos que está muy cansado, trabajando a full, pero bueno, por darnos su tiempo también, muchísimas gracias.
0: No, gracias a vos, Hugo, te mando un gran abrazo, saludos a toda la audiencia, y bueno, como siempre, acá estamos en la cooperativa todos los días, a la mañana, atendiendo al socio,
1: sí.
0: Y bueno, ojalá que podamos contar también con la presencia, con la visita ese día miércoles.
1: Perfecto, así será. Un abrazo, que tenga una muy buena tarde, Julio.
0: Sí.
1: Hasta luego. Bueno, ahí dialogamos con el presidente de la cooperativa de electricidad de Andrés El Dorado, Julio César Núñez, hablando sobre el festejo de lo que se viene, los 75 años, ¿eh? Sería aniversario de diamante, ¿eh? Lo que dijo Núñez, esto se va a llevar a cabo el miércoles 5 de agosto a partir de las 8:30 de la mañana, durante todo el día, ¿eh? Durante todo el día se va a llevar a cabo este acto, una presentación de los distintos sectores, aquellos socios, aquellos jóvenes, aquellos chicos de escuela que quieran concurrir, les van a ir mostrando todos los sectores que cuenta la cooperativa, como la parte eléctrica, la parte agua, cloaca, televisión, internet, además de electrodomésticos, la fábrica de poste, el museo, bueno, todo lo que quiera conocer, bueno, va a estar abierto el día miércoles durante toda la jornada. 35 minutos pasaron de las 4 de la tarde.
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0: 30 minutos, ya pasaron de las 4 de la tarde, 30 grados la temperatura en el kilómetro 2. Qué buen tema para un día viernes. En Bruce Springsteen, bailando la oscuridad. Me encanta, Muy buen tema, Bueno, como le comentaba hace un rato nada más en el bloque anterior, que en horas de esta mañana, el diputado provincial Rudy Bunciak habló en la mañana de Stop junto con Satur Rolón y Jorge Kowalski sobre la política actual en la provincia y analizó la actualidad política de nuestra provincia y eso afirmó el compromiso con la gestión del gobernador Hugo Pasalacqua. Lo escuchamos, la entrevista completa. Sí.
1: Bueno, por supuesto que la situación está muy compleja, pero, a ver, llega un momento que uno también ve el panorama y ve que hay situaciones que no se están cumpliendo, que deberíamos ponerla en prioridad dentro de la agenda legislativa, y uno como funcionario público también ve eso, ¿no? Yo, más allá de por supuesto todo el ruido que se escucha de qué pasó, el que vino, el que se fue, el que se queda, que eso es normal, yo iría un poquito más allá de eso y priorizo la agenda de la gente. Nosotros no nos tenemos que olvidar del ciudadano, no nos tenemos que olvidar de la gente que nos vota. Venimos a representar dentro de la legislatura. Sacando de lado, por supuesto, todo lo que se dice, que se pasan, que se quedan, que el gobernador, que el otro. A ver, para mí esto es muy claro. O sea, esto ya no va más. Se tuvo que dar un cierre y por supuesto, estamos buscando un lugar nuevo donde nuestra convicción como misioneros y nuestra convicción como ciudadanos es velar por los intereses de toda la gente de la provincia de Misiones, por todos los vecinos. Entonces, yo pongo un poco siempre eso, ¿no? O sea, uno toma decisiones en base a cómo uno viene trabajando y qué es lo que uno ve, ¿no? O sea, uno no se puede alejar de sus valores y no puede hacer ajeno lo que piensa. Entonces, esto que se arma o que se desarma o que somos tanto, mucho, poco, es por eso. Porque estamos tratando de reorganizarnos y de pelear por los intereses de cada uno de los habitantes de nuestra provincia. O sea, no hay más que eso, ¿no? No hay más que eso. El resto es chismerío y demás de pasillo, ¿viste? O sea, nosotros hoy nos reorganizamos y redireccionamos el foco, como siempre tuvo que estar, en la gente. Y vamos a pelear por eso. Es clarito, o sea, no hay gatos encerrados, ¿no?
2: Está bien, ahora, pero ¿por qué no estaba en esa mira, en ese foco que usted menciona? ¿Qué pasaba?
1: No es que no estábamos, sino que yo creo que, yo creo que uno a lo largo de su trayectoria y demás también va cediendo. A ver, la política es esto, la política es negociación, es tratar de conciliar, tratar de llegar a un acuerdo y demás, y por momentos capaz que los acuerdos pesaban más que el objetivo que tenía uno como funcionario público, ¿no? Entonces, por supuesto que partiendo de esa base uno empieza a reordenarse y reorganizarse y decir, pará, yo no soy esto. O sea, vamos a armarnos como lo hicimos ya a principio del mandato, y vamos a poner un stop y vamos a hacer un inicio nuevo en búsqueda de el beneficio de la gente, como lo he repetido ya reiteradas veces, ¿no? O sea, ese es el objetivo. Y bueno, nada, o sea, vamos a pelear y vamos a trabajar por los misioneros y como siempre lo hicimos y como siempre lo tenemos que seguir haciendo. O sea, no hay nada fuera de lo normal y lo habitual.
3: Claro, pero Bunciak, Jorge Kowalski lo saluda. Lo que pasa es que, bueno, para los espectadores que somos los misioneros, digamos, estamos viendo un cambio muy importante en la provincia de Misiones, ¿no? Porque el gobernador está de un lado y quien conducía el movimiento político o el partido político está del otro lado. Eso es lo que se está viendo hoy, digamos, ¿no? Y es una situación muy fuerte políticamente hablando, y que está generando muchos cambios, ¿no? Y ustedes están ahí en el medio, digo, o estaban, ¿no? Porque, bueno, son nuestros representantes. Tomaron decisiones. Sí. Usted ahora está con... Dice, no, yo estoy con Pasalacqua, ¿no? Por lo menos es lo que dicen todos los medios. ¿Por qué usted está con Pasalacqua y no está con Rovira? Esa es la pregunta, digamos, clave acá para avanzar.
1: Mirá, a ver, la discusión o la situación que estén enfrentando ellos, nosotros no tenemos los pormenores. O sea, nosotros decidimos en base a los valores y a lo que vos percibís que hay que hacer, porque uh-huh. es para lo que la gente te pone en este lugar o te da ese votito de confianza, ¿no? Uh-huh. O sea, por supuesto, nosotros vemos hoy que por ahí la realidad o la búsqueda del gobernador es una y la del otro lugar es otra. Entonces, bueno, uno elige lo que es mejor para la ciudadanía. O sea, como lo tenemos que hacer siempre, o sea, nada fuera de lo habitual. Hoy se dio esta circunstancia donde, por supuesto, nosotros nos quedamos en el medio de un conflicto que no tenemos nada que ver, claramente. Pero nosotros tomamos la decisión de seguir en la búsqueda del beneficio y de la construcción ciudadana, que consideramos que es del lado del gobernador. A ver, claro. Nos podemos equivocar también, por supuesto, o sea, no digo que no, pero hoy es esa nuestra realidad.
3: O sea, usted a partir de eso toma la decisión y dice, yo sigo con el gobernador, porque bueno, además ustedes lo eligieron con el gobernador, digo, ¿no? Estaban en la lista.
1: El tema es que por ahí hay un error, ¿no? O sea, si no hay una percepción donde se dice que vos te fuiste de aquel lado o viniste de este lado. No, nosotros seguimos en el mismo lugar. O sea, no nos fuimos a ningún lado. O sea, los que fueron a otro lado serán la vereda de enfrente. Porque nosotros siempre pertenecimos a la lista del gobernador, nosotros siempre fuimos y trabajamos con el gobernador en épocas de elecciones en el 2023. Y fuimos electos por el gobernador en la lista del gobernador. Entonces nosotros no nos fuimos a ningún lado. O sea, claro. Si nosotros entramos a la legislatura y estamos con el gobernador, trabajando con el gobernador, seguimos siendo oficialistas, como lo veníamos siendo siempre. Entonces, a ver, nosotros no nos fuimos a ningún lado. O sea, claro. eso hay que aclararlo, ¿no? O sea, después, bueno, si le ponemos otro nombre a los partidos, si no lo hablamos, no lo charlamos nosotros como Frente Unido, y bueno, ahí vos ves que tenés la elección de unos pocos que decidieron cambiar el nombre del partido y buscar otro objetivo o ir en otra dirección, que eso ya a mí no me compete inmiscuirme, ¿no? Sí, hablarte por mi nombre propio, que es, nosotros no nos fuimos a ningún lado, seguimos en el mismo lugar trabajando del primer día como lo hemos hecho y consideramos que este es el camino correcto.
2: Ahora, ¿usted ha recibido ofertas para irse del otro lado?
1: Mirá, yo no recibí ofertas de nadie. O sea, yo tomé la decisión. O sea, no hay oferta.
2: No, está bien. No, digo yo, porque...
1: No. Hay... El tema es que no es, a ver, recibir una oferta, sino es que todos se consideran de tu lado, ¿viste? Cuando vos tomes la decisión, bueno, pasarás a estar en el lado que vos mencionaste.
2: Claro, no está bien.
1: Pero a ver, nosotros no nos sentimos parte de eso, no nos sentimos del día cero, no hemos sentido parte de ese esquema.
2: Está bien. ¿Entendés? Se entiende.
1: Y por el otro lado, por supuesto, o sea, seguimos en el mismo lugar porque nosotros fuimos electos con el gobernador y éramos oficialistas, o sea, somos oficialistas.
3: Claro. O sea, usted estuvo siempre en esa línea, digamos, con el gobernador Pasalacqua y que me acomoden del lado que quieran, pero yo estoy acá con el gobernador Pasalacqua, en definitiva.
1: Por supuesto, y sacando de lado todo conflicto y toda situación interna.
3: Claro. Ahora, desde ustedes presentaron una nota, ¿no?, donde ustedes expresaban su voluntad de completar el mandato, digo, ¿no? Eso, porque
1: sí, sabía
3: que ustedes también habían presentado. Cuestiones técnicas, digo, ¿no? Pero es así, digo, ¿no? O sea...
1: Es técnica, es una formalidad, se dicen varias canciones, ¿viste?
3: Sí, sí.
1: Lo cierto es lo que yo te digo, o sea, nosotros, o sea, estamos seguros de la decisión que tomamos y estamos convencidos de que esta decisión es mejor para todos los misioneros. Y te vuelvo a repetir, que respondemos a ellos.
3: ¿Y la Cámara cómo sigue? Respondemos a ellos. Claro, la Cámara cómo sigue ahora, porque el presupuesto tiene que ingresar ahora, digamos, ¿no? El presupuesto para el año que viene. Usted está trabajando seguramente en eso, va a trabajar.
1: Tenemos tema presupuesto, tenemos tema jueces, a mí me toca ser presidente, o sea, soy presidente de hace este año completo, perdón, de la comisión de poderes en la designación de los pliegos judiciales y demás. Tenemos el tema del presupuesto, que por supuesto está latente también en la situación, porque bueno, es algo donde nosotros le podemos garantizar la gobernabilidad al Ejecutivo, y tenemos que trabajarlo, por supuesto, entre todos los diputados, sin importar el color político, entre todos los diputados, porque cada uno representa a su sector, entonces me parece importante poder charlarlo y definirlo en conjunto, ¿no? Seguramente nosotros semana que viene tenemos la previa, lo que es el inicio nuevamente de las sesiones, más que nada, sí, porque el labor legislativo lo venimos haciendo de igual manera, pero sí, está en agenda todo este tipo de cuestiones, ¿no? Vamos a tener que ir tocándolas y después, bueno, tenemos por supuesto en diferentes comisiones proyectos de ley que considero que este año seguramente van a salir. Pero bueno, también es todo trabajable y hay que ver cuál es la situación social, momento para poder ocuparnos, ¿no?
2: Ahora, ¿quién le ha pedido al gobernador con respecto a los proyectos que se hablaron en su momento, ficha limpia y la reforma electoral en Misiones?
1: Mirá,
2: ¿cómo están esos proyectos hoy en la Cámara?
1: Hoy están en estudio. Hoy se hizo una mesa de debate grande entre todos los legisladores, donde cada uno le va aportando su idea. Venimos en buena sintonía, es un proyecto que todavía necesita tiempo para ir discutiéndolo y para ir desarrollándolo. Puntualmente el gobernador no se metió en el poder legislativo, o sea, él considera, y yo estoy de acuerdo, que cada poder tiene su autonomía. Y tiene que funcionar en base a eso, por supuesto, ¿no? Ahora, por supuesto que nosotros le podemos pedir que él nos oriente cómo está el ambiente ejecutivo social, y desde ese lugar nosotros ir trabajando en un proyecto de ley que sea beneficioso para todos y que no te apunte con un dedo tampoco, pero que sea beneficioso para toda la sociedad, para darle más seguridad electoral a todos, ¿no? Eso no hay duda. Pero bueno, o sea, es un proyecto que todavía está muy crudo, está trabajando y estamos recibiendo por ahí, ¿cómo se llama?, puntos de vista de diferentes bloques y de diferentes diputados, y está tratando de incluir en la ley.
2: O sea, hoy por hoy todavía no se sabe si se va a aprobar, no se va a aprobar, se está proyectando, digamos.
1: No, porque recién están haciendo. Todavía. O sea, falta mucho todavía. O sea, hay mucho por incluir, que yo creo que en esta segunda etapa del año se va a poder trabajar más a fondo en las diferentes comisiones, pero lo que sí te puedo asegurar que lo que sea beneficioso para la ciudadanía y lo que le dé seguridad electoral y democrática a los ciudadanos, lo vamos a hacer, o sea, como corresponde.
2: Bien. Diputado, le agradecemos el tiempo que nos brindó en la mañana y seguramente que volveremos a llamarlo en cualquier momento cuando surja algo que tenga que ver con esto, la política y la legislación en la provincia. Gracias por el tiempo.
1: Por supuesto, chicos. Muchas gracias a ustedes y un cariño grande a todos los oyentes. Gracias.
0: Bueno, ahí lo escuchábamos, ¿eh? Azul Bunciac, diputado provincial, hablando sobre lo que es la situación. Fue ayer la diputada Blanca Raquel Núñez fue mucho más más crítica en este caso, donde dijo de que la remoción está roto, totalmente roto, bueno, entre sí, en cuanto a las políticas. Bueno, Rubí Bunciac, que bueno, por lo menos dice, fue un poco más cauto, no dijo que va a acompañar al gobernador, fue electo por el gobernador y por ende tiene que ser así, va a continuar de esta manera, por supuesto, con el apoyando y respaldando totalmente la gestión del gobernador Hugo Pasalacqua. Hablando del gobernador Hugo Pasalacqua, en estos momentos se está llevando a cabo la puesta en valor o la puesta en función de el nuevo tomógrafo en el Hospital Samic de nuestra ciudad. Se está llevando a cabo este acto aquí en el hospital y luego el gobernador estará dirigiéndose en la zona oeste inaugurando un supermercado aquí en nuestra zona. Ya pasaron 5 minutos de las 5 de la tarde.

15 minutos, se pasaron de las 5 de la tarde y acá me mandan un mensaje justamente que coincide con este tema. El tema se llama Es una pena, Bonnie Tyler, ¿no? Dice, hola, muy buenas tardes, ¿cómo está don Saucedo? Dice, tengo una inquietud acerca de un nuevo supermercado situado acá en el kilómetro 3 que abrirá su puerta en el día de hoy por la tarde. Qué lástima, dice, la calle que conecta al barrio Iproda, que está al costado del supermercado, entre la avenida San Martín y el Iproda, no está en condiciones. Dicha calle dice, a 50 metros está intransitable, que es una lástima. Y después pone, la verdad, dice, es una pena, como dice el tema musical. ¿Cómo? ¿Rocíbana? ¿Pero es una pena? Es una pena, es más o menos así, el tema es así, ¿no? Pero el tema de Bonnie Tyler, ¿no? Es una pena. Precisamente es la calle Acaraí, o Acaraí, algo así, o Acaraí. Es la calle esta, que une la avenida San Martín con el barrio Iproda. Esta tiene un asfaltado de 50 metros aproximadamente, que va detrás del hospitalito y que une con la calle Matienzo. Bueno, ese sector es verdad, unos 50 metros más o menos, para unir con el barrio Christiansen, el IPRO que se llama así, bueno, está en malas condiciones, lo que dice esta vecina, ¿no? Bueno, queríamos comentar precisamente, hacer partícipe, ¿no?, a los vecinos que se comunican al 3751-56-1818.

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0: 17 minutos, pasaron de las 17 horas, 29 grados la temperatura en el kilómetro 2, cielo despejado en la zona norte de la provincia de Misiones. Y con este clima hermoso, por cierto, de día viernes, nos vamos a la ciudad de Posadas porque ahí nos aguarda nuestro analista y consultor Aníbal Kowalski. Muy buenas tardes, ¿cómo le va? ¿Cómo anda?
1: ¿Qué tal? Buenas tardes, Hugo, ¿cómo va?
0: Pero muy bien, bien, ¿usted cómo anda?
1: Bien, bien, acá tenemos un clima bastante agradable, digamos, una temperatura agradable, 23 grados. Pero bueno, hay posibilidades de un fin de semana con lluvia, ¿no? No sé si...
0: Sí, es así. Es así, mañana precisamente indica lluvias y tormentas para toda la provincia a partir del mediodía. ¿Y qué va a ser? De sur a norte. Es decir que para mañana al mediodía ya se prevé tormentas, lluvias con ráfagas de vientos muy fuertes para la zona sur, que podrían alcanzar los 90 kilómetros la hora.
1: Uf, tremendo. Bueno, eso puede llegar a ocasionar daños en los techos, alguna voladura, alguna caída de algún árbol, ¿viste? Porque el otro día fue rápida la ráfaga que hubo, pero generalmente mueve mucho. Hay árboles muy viejos acá en Posadas. Uh-huh. Y la verdad es que no se toman medidas como se tendrían que tomar como para prever todo eso. Pero también es muy complicado, ¿no? ¿Qué medidas tomar en ese sentido, ¿no? Uh-huh. Pero una es tumbar los árboles, pero
0: claro,
1: viste que están los grupos que no quieren que se toquen los árboles, y hay muchos árboles viejos. Uh-huh. Que ya han ocasionado daño importante, así que bueno, esperemos que no pase nada esta madrugada o mañana cuando se produzca esta tormenta, ¿no?
0: Claro, esperemos, bueno, la noche de hoy por lo menos no. Lo que dice la Dirección de Alerta Temprana es de que a partir del mediodía, y comenzaría mañana de sur a norte, mañana al mediodía.
1: Bueno, entonces vamos a estar preparados para esa hora, entonces.
0: Exactamente, ¿sí? Y solamente la tarde, porque luego mejora, inclusive que la temperatura mínima en toda la provincia vamos a tener recién por la noche.
1: Bueno, el domingo ya no, ¿eh?
0: No, el domingo se prevé buen tiempo, ideal para actividades al aire libre.
1: Bueno, eso es importante.
0: Uh-huh. Bueno, ¿por dónde empezamos?
1: Bueno, tenemos todo. Ayer prometimos que íbamos a analizar un poquito la carta de Cristina Kirchner.
0: Ah, sí, exactamente.
1: ¿No es cierto? Que forma parte de los fundamentos de la presentación que hicieron sus abogados en una comisión especial de derechos humanos de la Organización de las Naciones Unidas, ¿no?
0: Sí.
1: Así que eso lo dejamos un poquito para después. Hacemos un repaso general. En Medio Oriente te puedo asegurar que la situación sigue inestable, sin definiciones, muy complicada. Ahora volvió a subir el petróleo, ¿no es cierto? Uh-huh. Ayer se había mantenido un poco a la baja, pero hoy volvió a subir, está en 98 otra vez, no mucho, pero viste, cuando hay novedades de que restringen o impiden el paso de algún buque con petróleo ahí por el estrecho de Hormuz, entonces rápidamente reacciona el mercado petrolero y empieza a subir otra vez el petróleo. Uh-huh. Esto es lo que ocurrió justamente porque Irán anunció que estaba reteniendo algunos barcos petroleros. Uh-huh. Interviene Estados Unidos, libera por ahí algunos barcos, permite que pasen y ahí el petróleo vuelve a bajar. Bueno, esa situación, ¿no es cierto?, seguramente la vamos a tener por un buen tiempo, porque prácticamente improbable que se llegue a un acuerdo con Irán, sobre todo teniendo en cuenta las condiciones, ¿no?, que son que directamente cese de seguir enriqueciendo uranio y a más del 20%, ¿no? Uh-huh. Y a fabricar bombas nucleares como pretende Irán. Ahora, lo que sí, hoy otra vez hay contradicciones porque Trump dijo que Israel está contento con el acuerdo de desarme de Hamas, ¿no?, ahí en la franja de Gaza, pero Netanyahu no dice lo mismo. el primer ministro de Israel. Lo que está pasando ahí es que hay un rechazo de parte de Israel a ese acuerdo. Hay un acuerdo para que este grupo terrorista, ¿no es cierto?, que está ahí en la Franja de Gaza, se desarme totalmente, pero con la condición de que Israel se retire. Pero Israel lo que dice es que no se va a retirar de la Franja de Gaza hasta que no se produzca el desarme real y total de Hamás. Uh-huh. O sea, esa es la condición que pone Israel. Israel no va a retroceder un paso mientras Hamás no se desarme totalmente. Uh-huh. Lo que quiere justamente Israel es que se empiece a reconstruir Gaza, pero ya sin Hamás dentro de Gaza. Entonces eso le va a permitir destruir todos los túneles. 500 kilómetros de túneles construyeron debajo de la ciudad de Gaza. Uh-huh. El grupo terrorista de Hamás. Uh-huh. Usaron toda la plata del pueblo, usaron la plata de la salud, para mejorar los hospitales, envíos de fondos de todo el mundo, del propio Israel, que Israel siempre trabajó en el tema de hospitales, como es telecomunicación, agua, porque Israel le provee de agua filtrada, desalinizada, ¿no es cierto?, a Gaza, Jordania y a otros países ahí alrededor. Bueno, todo eso, Hamás utilizó todo ese dinero para construir una ciudad debajo de Gaza. Uh-huh. Una ciudad que hasta puede llegar a ser más grande que la propia Gaza, a través de túneles, habitaciones, debajo, con todo sistema de ventilación, de energía eléctrica, etcétera, etcétera. Y bueno, todo eso quiere destruir Israel. Por eso dice que no se va a retirar de Gaza hasta que no logre todos estos objetivos. Uh-huh. Eso es la situación en este momento ahí en Gaza, ¿no? Uh-huh. Entre Israel y Gaza. Lo cierto es que el petróleo volvió a subir por la inestabilidad que hay allá en el Golfo Pérsico, más precisamente en el Estrecho de Hormuz, ¿no? Uh-huh. Ahora, hoy la noticia que impacta, Hugo, es lo que está pasando ahí en Ceuta, España.
0: Impresionante, ¿no? Sí, sí.
1: Impresionante.
0: Ayer veíamos como hormiga, la forma como cruzaban a nado, ¿no?
1: Sí, totalmente. Hay que aclarar una cosa. Ceuta es una ciudad española, ciudad autónoma, española, que está en el continente africano. Uh-huh. O sea, está pegado, forma parte del continente africano, está pegado a África y limita con Marruecos. Justamente Marruecos es el país, ¿no es cierto?, del cual ayer miles de marroquíes intentaron entrar, entraron, mejor dicho, a Ceuta. Hoy algunos estarían retirándose porque por primera vez en mucho tiempo el gobierno español, ¿no?, intervino militarmente y llenaron las calles de Ceuta de militares, tratando de que los marroquíes vuelvan a su país. Hay que tener en cuenta una cuestión, porque nosotros vimos a muchos a la mayoría los vimos nadando, ¿no es cierto?
0: Sí.
1: Con gomas, cámaras de automóviles, ¿no?, flotando.
0: Con salvavidas.
1: Con salvavidas, uh-huh, exactamente, nadando. Pero eso sucede porque resulta que, porque lo puede hacer por tierra, ¿no? Uh-huh. Hay una muralla que ellos deben saltar, esa muralla, para hacerlo por tierra, pero resulta que hay una decisión. Hay una resolución de la Corte Suprema, un fallo de la Corte Suprema de Justicia de España, que los marroquíes o cualquier inmigrante que entren nadando por agua, mojado, digamos, es lo que se dice, a algún lugar de España, no deben ser echados rápidamente. Uh-huh. Sino que hay que acogerlos, hay que atenderlos, asistirlos, y después iniciar un procedimiento, ¿no es cierto?, para para echarlos, ¿no? De algún territorio de España como es Ceuta. Entonces, por eso muchos fueron nadando por la costa, o sea, no es que tienen que cruzar un canal, no es que tienen que cruzar, ellos van nadando, ¿no es cierto? Y llegan justamente por agua, llegan, desembarcan ahí a la costa de Ceuta. Uh-huh. Eso fue lo que ellos hicieron, justamente acogiéndose, ¿no es cierto?, a esta resolución, a este fallo de la Corte Suprema de Justicia de España, ¿no? Uh-huh. Bueno, ahora, el tema es, ¿viste?, ¿por qué quieren ir los marroquíes a España y hicieron esta invasión que ha generado una situación prácticamente de crisis en toda Europa, porque Italia prácticamente está con ganas de cerrar todos los pasos fronterizos de España hacia Italia, o sea, impedir que los italianos vayan a Italia, por ejemplo, ¿no? Los españoles, ¿no? Uh-huh. Vayan a Italia, impedirle el ingreso justamente por esta situación que es realmente muy muy complicada, que ha generado incluso que el propio Donald Trump mostrara este hecho, ¿no? Mostrara este hecho como un ejemplo de lo que podría suceder en Estados Unidos si no se digamos, se recrudecen las políticas migratorias en Estados Unidos. Uh-huh. Constantemente la gente quiere entrar porque, bueno, tiene unas mejores condiciones. Por eso, por ejemplo, los marroquíes prefieren ir a vivir a Ceuta por varias razones, pero la principal de todas, ¿no es cierto?, es porque forma parte de Europa, ¿no? Uh-huh. O sea, Ceuta es un territorio español y por lo tanto forma parte de la Unión Europea.
0: Claro.
1: Entonces, una de las razones principales, por ejemplo,

0: mil.
1: ¿El dorado cuánto tiene?
0: Es 100.000.
1: 100.000, bueno. Por eso, fíjate, por ejemplo, en cuanto a empleo y trabajo en comercio, hostelería, construcción, puerto, en el comercio atípico en la frontera, bueno, hay trabajo, digamos, en Ceuta, por eso los marroquíes que tienen, por ejemplo, tienen acceso a planes de desempleo, a la sanidad pública, hay ayudas sociales en España, que eso no ocurre en Marruecos. Mm-hmm. El sistema público español es totalmente gratuito, y en cambio en Marruecos la salud pública es muy limitada y mucha gente tiene que pagar en privado. Después tenés, por ejemplo, los colegios y universidades, los hijos van a colegios españoles con sistema educativo de la Unión Europea. Ese sistema educativo y el hecho de recibirte en una universidad de España abre las puertas a estudiar en cualquier país europeo después. Entonces, buscan la vuelta, ¿no es cierto?, a los marroquíes, no solo para quedarse en España, sino para irse a cualquier otro país de Europa, o sea, para ir a distintos lugares, ¿no es cierto?, a distintos países de Europa. Ahí está, fíjate, por ejemplo, en cuanto a movilidad y papeles, los pasaportes. Tener residencia o nacionalidad española es igual a tener un pasaporte de la Unión Europea. Uh-huh. Entonces, pues, vos una vez que te lográs esa residencia en España, vos podés viajar y trabajar en los 27 países de la Unión Europea sin visado, libremente.
0: Mírate, ¿no?
1: O sea, no hay ninguna restricción. Es como si vos estuviese acá y viajás a Paraguay, a Brasil, sin ningún tiempo. De hecho, eso sucede en la Unión Europea. O sea, cualquier turista que va, vas vos, voy yo, vamos a España, suponete que vamos a España, porque tenemos visa que España no concede. A partir del momento que un país nos concede visa, nosotros podemos andar por todo el resto de los países sin ningún tipo de control. O sea, no es que tenemos que hacer esas colas, ¿viste? Como se hace allá en Iguazú con Foz de Iguazú, después Foz de Iguazú con Ciudad del Este. Bueno, nada de eso sucede. Libremente se puede transitar quien tiene una visa concedida por un país europeo. Bueno, esto es lo que buscan los marroquíes, no solamente los marroquíes, pero también todos los africanos, ¿no? Uh-huh. En este caso, bueno, los marroquíes están muy cerca y están justamente pegados a esta ciudad que es española y por ende pertenece a la Unión Europea. Bueno, lo que sí que lo cierto, además, lo otro es que Ceuta está a 15 kilómetros de barco, ¿no es cierto?, de una ciudad, Tánger se llama, de Marruecos. Entonces, mucha gente tiene familia en ambos lados. Tienen familia en Ceuta, tienen familia en Marruecos, y entonces pueden, digamos, ir y venir sin ningún inconveniente, si logran, obviamente, la cuestión de los papeles, la residencia, etcétera, ¿no? Pero además, en Marruecos, el Islam es la religión oficial, ¿no es cierto? Y si bien es oficial, no es un estado teocrático como en Irán, Arabia Saudita y otros países árabes, pero sí rigen restricciones muy muy estrictas, prohibiciones muy estrictas a los ciudadanos marroquíes, ¿no? No se pueden cambiar de religión. De hecho, Hugo, uh-huh. Una página que se llama Puertas Abiertas, ¿no es cierto?, que es una página de una organización cristiana que hace todo el tiempo, hace un ranking de los 50 países del mundo donde los cristianos son más perseguidos, los 50 países más perseguidos. En esos 50, el primero es Corea del Norte, ¿no? Después le sigue Irán, está China, están la mayoría de los países árabes, pero Marruecos ocupa el lugar 23. Por ejemplo, la gente

0: se puede, tiene, por ejemplo, cárcel si un musulmán se convierte a otra religión, entre esta la cristiana, ¿no? Uh-huh. Y hay mucha persecución contra los cristianos y sobre todo contra los marroquíes musulmanes que se convierten al cristianismo. Estoy hablando de cristianismo en general, sea católico o sea evangélico, ¿no? Uh-huh. Entonces es muy complicado y por eso justamente ocupa el lugar número 23, como dije recién, y todas las restricciones que tienen son muy estrictas. El tema de comer, no pueden beber o fumar en público. Si vos te gusta fumar, no podés fumar, por ejemplo, en público ahí en Marruecos. Uh-huh. No se puede tomar en público. Y se castiga constantemente con figuras como atentar el pudor público. La policía te puede detener. No se vende alcohol, por ejemplo, en los hoteles, en los bares. Solamente en los lugares donde tiene una licencia especial para, sobre todo para los turistas. O sea, realmente es muy estricto, ¿no es cierto? Y por eso los marroquíes prefieren, por ejemplo, ir a Ceuta, porque ahí valoran poder beber bebida alcohólica, vestirse, elegir pareja o cambiar religión sin presión legal ni social. Para que vos veas por qué muchos, a veces, africanos quieren escaparse de su país e irse a cualquiera de Europa, ¿no? Obviamente van a ganar mejor, van a tener una mejor vida económica, pero también tiene que ver con estas restricciones,
1: ¿no? Uh-huh. Mira usted, ¿no?
0: Bueno, así que por eso justamente se dio... Todo esto forma parte, ¿no?, de esta situación, de esta oleada que hubo. Hay calles tomadas, la gente, los habitantes de Ceuta están prácticamente confinados. Realmente está viviendo una crisis migratoria muy importante Ceuta en estos momentos, pero bueno, la policía y el gobierno ha tomado por primera vez, el gobierno de Sánchez, que es muy muy abierto a que todas estas migraciones ingresen a España, pero esta vez digamos, se han preocupado, el gobierno se ha preocupado y ha tomado carta en el asunto para tratar de que todos los que ingresaron de esta forma, entre esto en realidad ha ocurrido, viene ocurriendo de hace 10 días. Uh-huh. Lo que pasa es que entre anteayer y ayer se dio una ola masiva, ¿no? Y bueno, y eso es lo que están queriendo, que retornen de nuevo a Ceuta.
1: Uh-huh. Bueno, veremos cómo continúa esto, ¿no? Porque vemos las imágenes realmente fallecidos, hay más de 57, 60. Incluso, 60.
0: Sí, 60.
1: Sí, ahí está, ¿no? Lo que es.
0: Que murieron ahogados,
1: digamos. Sí, exactamente. Qué va.
0: Claro, porque se lanza nomás y es mar eso ahí, o sea, uh-huh. Sí, no se alejan mucho de la costa, pero vienen cansados, vienen con bebés, imagínate todo en el agua, en el mar, una situación realmente muy muy dramática. Uh-huh. Bueno, lo que sí que en este momento el gobierno español está tomando carta en el asunto para ver cómo solucionar todo esto, ¿no?
1: Uh-huh, exactamente. Bueno, ¿qué más?
0: Y acá en Argentina, sí. Finalmente este supuesto testigo que debía presentarse en los tribunales de Miami para prestar declaración testimonial en la causa que se está investigando en la etapa de investigación preliminar, que tiene que ver con los fondos de la AFA, ¿no es cierto?, y que involucraría a Chiqui Tapia, a Tobillino. Finalmente Leandro Petersen, que era hasta hoy director de marketing de la AFA, finalmente sorpresivamente renunció a su cargo. Uh-huh. Si bien hubo una conferencia de prensa donde estuvo el propio Chiqui Tapia, él dijo que esto ya él lo había conversado con anterioridad, ¿no es cierto?, y que él había decidido renunciar a ese cargo. Un cargo muy importante porque él, que se relaciona justamente, ayer decíamos, con los grandes sponsores internacionales, ¿no es cierto?, de la AFA, y que él estaba decidido a renunciar a su cargo. Uh-huh. Bueno, esto no se sabía, evidentemente era un secreto entre ellos, pero sorpresivamente él terminó renunciando, ¿no? Uh-huh. Y aparentemente él era el que debía presentarse ayer ante el gran jurado Miami, y bueno, se espera que esto ocurra, si es él u otro los testigos, él o los testigos, en los próximos días. Bueno, se espera que haya novedades de cómo va a seguir esta causa en Estados Unidos.
1: Exactamente. Vamos a ver cómo continúa eso, ¿no?
0: Claro. Bueno, y lo otro que dejamos pendiente para hoy tenía que ver con esta carta de renuncia de Cristina Kirchner. Una carta donde ella prácticamente ella dice que es víctima de una operación política,
1: sí,
0: ¿cierto? Uh-huh. Entonces ella arranca prácticamente así, dice: hoy me dirijo a cada argentina, a cada argentino, con la serenidad de quién sabe qué, que la verdad tiene una fuerza que ninguna operación política, ninguna campaña de difamación y ninguna sentencia injusta podrán derrotar para siempre. Uh-huh. Ella dice que dedicó toda su vida para trabajar por la Argentina, para construir un país más justo, más libre, y dice, más solidario, y por eso, dice, el ataque del que hoy soy víctima no tiene como destinataria únicamente a una persona, sino tiene como destinatario un proyecto político y, por encima de todo, a la voluntad soberana del pueblo. Bueno, es larga la carta, ¿viste?
1: Sí.
0: Pero siempre con este tipo de frases, estamos frente a graves violaciones de derecho humano, dice, de derecho humano, nacida de un machismo estructural que todavía subsiste en sectores del sistema judicial argentino. Después habla de la proscripción perpetua, dice que es en realidad la pena principal, la privación de la libertad por 6 años es solo la accesoria, quiere impedir que una parte del pueblo argentino pueda volver a elegir libremente el proyecto que representa sus esperanzas. Por eso, cuando se manipulan los tribunales para excluir a adversarios políticos, bueno, y así continuamente va hablando de teorías conspirativas, una operación política, campaña de difamación, sentencia injusta, es víctima de un ataque, si la atacan a ella, atacan al pueblo, la sentencia es una violación a los derechos humanos, según ella, y además habla de machismo. O sea, fíjate el combo de cosas que hace para tratar de justificar de que la condena que ella sufrió, ¿no es cierto?, tiene que ver con una conspiración que se armó en su contra. Uh-huh. Y lo que vemos acá otra vez, justamente, Hugo, es que, como lo dijimos ya una vez, ¿no es cierto?, que una de las cosas que la teoría conspirativa no tiene es precisamente las pruebas. La teoría conspirativa no hay prueba, porque ella dice, hay una operación política. Bueno, no dice quién está operando políticamente, y por qué, y cómo, y quiénes son, y cuáles son las pruebas que tiene, ¿no? Y cuando habla de sentencia injusta, ella jamás salió, ¿no es cierto?, a defenderse de las pruebas que existen en la condena y por la cual ella fue condenada. Nunca hizo eso. Uh-huh. Y una condena, fíjate vos que ayer ya decíamos, 25 más o menos, entre jueces y fiscales, tuvieron acceso en primera instancia, la Cámara de Apelación, después la Cámara de Casación, primero el juez que inició la instrucción, la investigación de instrucción. Después, eso se corrió vista a un tribunal que la juzgó, que la condenó. Después, ella apeló, fue a una Cámara de Apelación. Después, apeló otra vez a la Cámara de Casación. Apeló, fue a la Corte Suprema de Justicia de la Nación. O sea, una causa que reúne todos los requisitos de procedimiento. No se violó ningún procedimiento. Y por eso, mal puede hablar de violación de los derechos humanos.
1: Claro.
0: Porque ella pudo nombrar abogado, Y la causa esta se retrasó un montón, justamente porque ella fue interponiendo algunos recursos y bueno, se detenía la causa, se le daba curso, se investigaba lo que ella planteaba, hasta que finalmente algunas cuestiones se desechaban y se seguía adelante. Pero ella tuvo siempre, siempre el derecho a defenderse. Uh-huh. Nunca se violó, ¿no es cierto? O sea, nunca hubo una violación de derechos humanos. Y lo más sorprendente, random, como dicen los chicos hoy en día, es que ella prácticamente dice que fue víctima, es víctima de un machismo. O sea, porque es mujer, fue condenada. Cuando el código penal es para todos, no hay un código penal para mujer y un código penal para hombre. El código penal es para hombres y mujeres, y cuando alguien comete un delito, sea hombre o mujer, es juzgado, juzgada de acuerdo a lo que establece primero el código de procedimiento penal, y después se aplica el código penal, que es donde están los delitos y por supuesto las penas de cada delito, ¿no?
1: Claro.
0: Y el tema, lo más importante de todo, es que en el expediente por el cual ella fue justamente condenada, Hugo, ¿viste? Uh-huh. Están todas las pruebas de por qué la condenaron. Uno a uno. Por eso te digo que la prueba principal que a ella la por la cual ella fue condenada es un famoso decreto, el decreto 54/2009. Ella en 2009 lo que dice la justicia, esa fue la herramienta para la maniobra, esa fue la herramienta para la maniobra, ¿no? Uh-huh. La maniobra criminal que llevó adelante justamente para cometer este delito junto con ¿cómo es? Junto con Lázaro Báez, López y otros funcionarios más. Acordate que ella fue condenada el 6 de diciembre de 2022 a 6 años de prisión e inhabilitación perpetua por administración fraudulenta en perjuicio del Estado. Uh-huh. O sea, administración fraudulenta.
1: Claro.
0: ¿No? Y la inhabilitación perpetua, lo establece el propio Código Penal. Cuando un funcionario público, en ejercicio de sus funciones, comete un fraude contra un perjuicio del Estado, automáticamente se le aplica una inhabilitación perpetua para ocupar algún cargo público alguna vez. Uh-huh. Entre ellos ser electo, participar en elecciones, se le borra, por ejemplo, el padrón electoral, no puede participar ni en las elecciones internas siquiera. Claro. Todo esto establecido en la ley.
1: Exacto.
0: ¿Se entiende?
1: Sí, se entiende, perfecto, ¿no?
0: Y ella con ese decreto modificó un fideicomiso del 2001 que tenía dineros, ¿no es cierto?, que de algunos impuestos que tenían distintos destinos, y lo que ella hizo fue meterlo ahí a la Dirección Nacional de Vialidad. Uh-huh. Y con eso generó, ¿no es cierto?, que la Dirección Nacional de Vialidad pudiera sin necesidad de autorización, en forma totalmente arbitraria, digamos, decidir qué obras públicas ejecutar. Y este aquí que resolvió que se ejecuten casi 60 obras públicas en Santa Cruz con las empresas de Lázaro Báez.
1: Exactamente.
0: Uh-huh. Ahí está, viste, cuando se estudia todo eso, está clarito en la maniobra que ella como presidenta hizo, porque el decreto lo firmó ella. Entonces ella armó toda una situación para que todos estos dineros fueran a parar a las empresas de Lázaro Báez. Y además se demostró a través de los chats cómo era esa operación. chat entre ella y López, por ejemplo, y donde ella exigía que pagaran inmediatamente. Fue la única empresa que cobró todas las obras públicas antes de que ella dejara la presidencia en 2015.
1: Por adelantado, inclusive, ¿no?
0: Por adelantado, y después se demostró casi el 40% de las obras públicas no se terminaron. Uh-huh. Y ella había cobrado todo por adelantado antes de que ella dejara su mandato, por orden de ella. Uh-huh. Para que te des cuenta la cantidad de pruebas que hay y cómo ella trata con falacia, con teoría conspirativa, decir que no, que a ella la persiguen porque ella es la más buena, la más linda, la mejor de todas, y porque es mujer. Y bueno, por eso, y con esos argumentos, pretende que la Organización de las Naciones Unidas le conceda la posibilidad de por lo menos ser candidata al año que viene. Que en realidad ella sabe, porque ya pasó en las elecciones de 2019, ella no podía ser candidata a presidenta porque no iba a ganar. Necesitó que estuviese Alberto Fernández como candidato a presidente, y además sumarlo a Massa y sumarlo a un montón de otros sectores, que el único que podía sumar a esos sectores era en ese momento Alberto Fernández. Uh-huh. Pero hoy ella lo que quiere es justamente tratar de lograr que Axel Kicillof termine yendo a San José 11-11 y acordando con ella y poniéndose bajo su autoridad. Ese es el objetivo político que en definitiva persigue con esta maniobra Kira Kirchner, ¿no?
1: Exactamente.
0: Así que bueno, ahí está explicado.
1: No sé si está.
0: Te queda alguna duda, alguna...
1: No, la verdad que a ver, sinceramente no le seguí mucho, yo más o menos lo vi así, tratar este tema anteayer precisamente, y bueno, es como que dije, bueno, más no lo seguí mucho lo que es el caso Cristina, ¿no? Ayer me dediqué a mirar fútbol.
0: ¿Ayer?
1: Sí.
0: Gulchi, me imagino que está contento.
1: Sí, está contento. Jugó bien Boca, me gustó. Realmente, buen partido. Por ahí parecía que tenía jabón los botines del jugador de Boca, pero bueno, pero ganó.
0: Se caían a cada rato,
1: ¿eh? Pero sí. Yo creí que pisaron, que es un charco de aceite lubricante, y bueno, se rebalaba, pero bueno. Principalmente el arquero. El arquero y este jugador de Boca, ¿cómo es el que vino ahora, Unchi? El colombiano. Villa. El arquero Villa, y Villa, claro. Cada rato. Se rebalaba y decía, ¿qué tiene jabón en la botina?
0: Había otro jugador también que yo lo vi caerse un par de veces, también así, de la nada se rebalaba y caía.
1: Sí.
0: Pero bueno, finalmente, con penales, pero finalmente
1: ganó
0: y pudo pasar a la siguiente ronda.
1: Exactamente.
0: Bueno, para terminar, Hugo, ayer los anuncios de Milei, esta reforma a la Carta Orgánica, sentarse sobre el superávit fiscal, etcétera, etcétera, logró que hoy el riesgo país bajara 2,90%, casi 3%, uh-huh. Está en 430 puntos ahora, o sea que fue positivo, digamos, el anuncio que él hizo, y eso que ni siquiera todavía se aprobó.
1: Claro,
0: imagínate,
1: claro.
0: Vos, el día que se apruebe, ¿no?
1: Uh-huh.
0: Si se llega a aprobar, si logra que se apruebe, ¿no es cierto? Seguramente va a ser un impacto muy grande. Hoy el dólar blue bajó a 1560 y el dólar oficial se mantiene en 1510. Uh-huh. Lo importante es que hubo una buena recepción de parte del mundo financiero, ¿no?
1: Sobre claro.
0: En Wall Street.
1: Exactamente, y eso habla bien, por lo menos después del discurso ayer, la presentación ayer, bueno, hoy esto se vio reflejado, ¿no? Que el riesgo país 2,9, 2,90 ha bajado, y, claro. y el dólar blue también por lo menos un 0,30, ¿no?
0: Claro, pero lo más importante, lo que más relación tiene es justamente el riesgo país.
1: Claro, totalmente.
0: Generó un impacto muy positivo Y por eso justamente hizo que bajara el río Paya. Así que bueno, es de esperar que finalmente se apruebe esta reforma para que el Banco Central obtenga por fin una independencia como los países que nos rodean. Ya lo hemos dicho muchísimas veces, el caso de Perú, el más paradigmático, ¿no es cierto?, el mejor ejemplo, para que el presidente del Banco Central sea independiente y no tenga que sea prohibido, digamos, derivar fondos del Banco Central que son las reservas, que es para mantener equilibrado el valor del peso, etcétera, y utilizar de ahí, de esa reserva, fondos para la importación de los productos que se necesitan en Argentina, sea prohibido totalmente y se logre cerrar ese grifo, ¿no?
1: Exactamente.
0: Y para obligar a los gobiernos a mantener el superávit fiscal.
1: Exacto. Bueno, Aníbal, completa la información para este día, bueno, viernes, último día del mes de agosto.
0: Último día,
1: perdón, de julio, perdón, de julio.
0: De julio.
1: Mañana
0: de
1: agosto.
0: Es agosto, mañana.
1: Ah, sí, sí, sí.
0: Agosto. Sí, sí, sí.
1: Sí. Se va julio. Se va julio y no deja un vacío. Decía por ahí un meme, ¿no? Pero no un vacío la parrilla. Se deja vacío el bolsillo.
0: Sí, el bolsillo, pero también el hecho de no haber obtenido la cuarta estrella, ¿no?
1: Claro, también, claro, tienes razón, no obtener eso, pero bueno, ya pasó.
0: Estábamos todos muy, muy, como es, ilusionados con volver a ser campeones del mundo, pero bueno.
1: No se dio.
0: Así que
1: no se dio.
0: No se dio. La próxima será.
1: Así es. Bueno, que tengan un buen fin de semana, Aníbal, buen fin de jornada y el reencuentro el lunes.
0: Igualmente para vos, una gran bendición para toda la audiencia de este programa y por supuesto la gran audiencia de FM Stop.
1: Hasta lunes.
0: Nos vemos lunes.
1: Así será. Hasta ahí. Bueno, ahí estábamos en contacto con nuestro analista y consultor desde la ciudad de Posadas, Aníbal Kowalski. 58 minutos, pasaron las 5 de la tarde.

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0: 15 minutos ya pasaron ya de las 6 de la tarde. A ver cómo está la temperatura en este momento aquí en el kilómetro 2 del Doral. El cielo está despejado, 27 grados tenemos en este momento. Buen tiempo en lo que se espera para lo que resta del día de hoy. Inclusive hasta mañana, ahí promediando el mediodía o pasado el mediodía, se prevé tiempo inestable.
1: A sacarle paraguas.
0: Así es, a sacar paraguas. Ya, pero atención, porque se prevé una tormenta, Se prevé una tormenta. Está bueno este tema, me gusta.
1: ¿Le gusta?
0: Sí, sí.
1: ¿Y hay alguien en la línea telefónica, me parece,
0: No, la línea telefónica.
1: En la línea telefónica, me parece que hay alguien.
0: Sí, ¿está? Sí, ¿alguien en línea?
1: Sí.
0: A ver.
2: Veo las cosas
0: con... ¡Ah, sí!
1: ¿Sí? ¿Le quieres saludar?
0: Sí, cómo no.
1: Salúdele, entonces.
0: Ah, bien. Hola, buenas tardes.
3: Sí, yo no preparé nada. ¿Cómo están? Buenas tardes, Sauceo. Buenas tardes, Bunchi. Buenas tardes a toda la querida audiencia. ¿Cómo están? Sí, yo estaba pabellando el verde.
0: ¿Cómo anda?
3: Pero muy bien, muy bien, Sauceo, muy bien.
0: Pero tanto tiempo, Marquito.
3: La verdad que sí, la verdad que
0: mira,
3: sí.
0: Mira, un viernes...
1: La facha,
0: No, impresionante. Pero hoy no está de mecánico, ¿no?
3: Sí. En este momento no, estaba en la fiesta de los jardines.
0: ¿La fiesta de los jardines?
3: La fiesta de la expresión, algo así, en el tinglado.
0: Ah, esto del chamamé, del chuti.
3: No, porque el chuti fue en el 9.
0: En el 9, ah.
3: Este de la
0: expresión. No, y esto de mañana, el de chuti.
3: El de chuti, bien. Bueno, oye, mire, mucha gente. En la zona del kilómetro 3, bueno, mucha gente se asoció. Por un lado, reúne familiares, tíos, amigos, padrinos.
0: Este evento.
3: Y a la salida, la inauguración de este supermercado, ¿no? Es impresionante la cantidad de gente que hay desde horas tempranas. Así que movimiento en la zona. No estamos en vacaciones, pero realmente mucha gente. Me costó venir.
0: Me costó venir. Sí, pero eso porque ustedes no usan los laterales. Hay que usar
3: Cierto.
0: Está acostumbrado a la avenida, está acostumbrado a ir, hay que usar los laterales.
3: Muy cierto. La verdad que sí, pero bueno, contento. Llegando para los últimos 45 minutos, 44
0: sí,
3: minutos.
0: 44.
3: Pero contento de verla a ustedes, sí, de hablar con la gente.
0: ¿Y qué es que nos cuesta?
3: Muy de política es hablar con la gente.
0: La verdad que sí, ¿no? Parece que usted está practicando.
3: Candidato para el año que viene. Vamos a ver por cuál de las dos cabezales.
0: Y bueno, yo no voy a ir contra el caballo comisario.
3: ¿Y sí? ¿Puede ser?
0: A ver, voy a decir, a ver, ¿cómo es? Es lo mismo que escupir para arriba.
3: Como dijo el diputado hoy, yo no firmé tarjeta. ¿Cómo le digo? Hay una frase que dijo hoy al respecto cuando le preguntaron esto, ¿no? Pero bueno, por supuesto, ¿no se acuerda?
0: No me acuerdo lo que
3: dijo. Dijo una frase hoy, incluso escuché a la tarde, pasaron de vuelta, pero sí.
0: Pero lo de ayer Blanca Núñez fue duro.
3: Contundente.
0: Fue contundente.
3: Realmente.
0: No dije nada, que está todo roto.
3: Sí.
0: No, está roto.
3: Me pareció mucho, pero lo dijo ella, y ella está en el lugar, así que qué mejor que la gente que está en ese espacio para describirnos cómo se está llevando a cabo las cosas, ¿no? Hoy a la mañana lo escuchaba a ustedes, a vos y a Satur, extensa comunicación tuvieron.
0: Sí, hoy una hora tuvimos casi.
3: Una hora, ¿sí? Claro. Y escuchaba, ya algunos nombres, ¿no? Algunos cuantos nombres, ¿no? De la gente que, bueno, ya pertenece a no me acuerdo, Unidos por lo que se viene. Movimiento.
0: Movimiento por lo que se viene.
3: Movimiento. Uh-huh. Así que, bueno, todo. Porque la mayoría de la noticia, o sea, bueno, gira en torno a eso, ¿no?
0: Y la política, sí. Hoy por hoy, bueno, todos hablan, los medios, los distintos medios, salen a hablar los diputados.
3: Sí.
0: Algunos no quieren hablar. Ayer queríamos hablar con otros dos más.
3: Claro.
0: No se podía, pero durante la semana que viene, sí.
3: Clave encima de esa entrevista. Vamos a estar escuchando, sí.
0: Totalmente. Así que hay conversaciones y conversaciones.
3: Sí.
0: Hoy el diputado decía, uno de los diputados decía, todos del bloque Renovador tenía que pasar lo que era el bloque
3: Encuentro con el otro
0: movimiento por lo que se viene.
3: Tendrían que pasar,
0: tenía que estar porque todos entraron por el gobernador y tiene razón.
3: Claro,
0: y tiene razón.
3: Todos formaban parte de la lista, sí.
0: Totalmente.
3: Sí.
0: Así que bueno, la verdad es que es contundente por ahí cada declaraciones o de cada uno, ¿no?
3: Sí.
0: Hay una ahí que no, No lo encuentro por acá. Que dice que todo tenía que haber pasado, ¿no?
3: Claro, claro, porque todos forman parte de la lista, ¿no?
0: Uh-huh. Acá está. El Juan Manuel Rodríguez, el diputado provincial, confirmó que el bloque completo del Instinto Frente Renovador debió firmar la renuncia anticipada.
3: A la pucha. Tremendo. Igual por estos momentos están firmando algunos, firmaron en los días anteriores, van a estar firmando después también. Es clave también, recibía mensaje, calculo, de un oyente o algo, que bueno, también las especulaciones respecto a la inscripción de este partido en el Tribunal Electoral, ¿no?
0: Claro.
3: Que todavía no se dio, no hay noticias, nada, se espera.
0: Sí.
3: Raro que todavía no lo hicieron, pero bueno, calculo que en los próximos días, semanas o meses van a estar haciendo, ¿no? Y hablando de movimiento, de más cuestiones, justamente el quien encabeza, si se quiere, o es la imagen o la imagen que más se ve, ¿no? Es el gobernador, quien justamente está en El Dorado.
0: Sí.
3: Está en este momento, ¿no?
0: Ya finalizó la puesta en función del nuevo tomógrafo.
3: Sí.
0: Estuvo acompañado por el ministro de salud, el doctor Héctor González.
3: Sí.
0: Estuvo el intendente de la ciudad del Dorado.
3: Sí.
0: El doctor Rodrigo Pipo Durán. Lo vemos inclusive al doctor de al intendente, perdón,
3: sí,
0: de Puerto Libertad, Fernando Ferreira.
3: Ajá.
0: Hernández,
3: sí,
0: que también vemos la foto que está ahí. Así que bueno, a varias autoridades presente en este nosocomio, en esta inauguración, si bien no inauguración puesta en valor, ¿no? Puesta en función del
3: sí,
0: nuevo tomógrafo.
3: Claro, de manera oficial, porque ya estaba, ¿no?
0: Estuvo funcionando ya esta semana, empezó a funcionar.
3: Y sí, está bien, lo más pronto posible que puedan lo van a así que bueno, perfecto, entonces eso. ¿Alguna otra recorrida va a ser o solamente vino en exclusivo para...?
0: Se prevé que va a venir precisamente acá en el kilómetro 3.
3: Ah, en el supermercado.
0: Acá, sí, exactamente. Por lo menos eso es lo que hablaba, ¿no?
3: Bueno. ¿Y se vienen los 75 años?
0: Sí, de la cooperativa de electricidad del Dorado.
3: Sí.
0: Va a ser el miércoles.
3: ¿Va a haber fiesta?
0: Va a haber, un evento todo el día. Desde las 8:30 de la mañana, decía hoy Julio Núñez, el presidente de la institución, que hablamos esta tarde,
3: sí,
0: que va a ser como una... varias exposiciones, expositores, como tipo de expositores, una expo de
3: sí,
0: todos los sectores
3: sí,
0: de la cooperativa, que la comunidad en general puede llegar a visitar los sectores que cuenta la cooperativa, la cash power, la parte de energía inclusive, agua, cloaca, internet, televisión, electrodom, bueno, todo eso se está armando para el día miércoles. Además, con show artístico también va a estar la banda municipal, que va a estar actuando, haciendo lo suyo también ahí en el escenario.
3: Mire usted, ¿va a haber sorteo de cash power o algo?
0: No, todavía, yo no quiero, no quiero adelantar por ahí lo que me han comentado, pero se viene, no para el miércoles, no para el miércoles, pero estaría para el mes de noviembre,
3: sí,
0: se cree hasta ahora, que va a haber un sorteo majestuoso.
3: Atención con esto,
0: para
3: la gente que nos está escuchando.
0: Para todos los socios que están al día.
3: Ok.
0: Y se va a hacer en noviembre, esto se va a anunciar la semana que viene.
3: Mire usted.
0: Se va a anunciar la semana que viene.
3: Bueno, todas las especulaciones.
0: ¿Para qué? Se va a hacer en noviembre para que los socios se pongan al día.
3: Me parece perfecto. Muy muy buena iniciativa, ¿no?
0: Sí. Así que bueno, eso por lo menos lo que hoy no enteramos.
3: ¿Cómo va a estar el clima, Salcedo? Hermoso día hoy.
0: Bueno, hoy hermoso día. Pero esto termina hoy.
3: No, pará, no.
0: No. A ver, el clima para el fin de semana.
3: Sí.
0: Bien, más bien mañana sábado. Mañana vamos a tener por ahí cielo despejado al amanecer o parcialmente nublado. Se irá nublando a partir de la media mañana. Se prevé lluvias y tormentas a partir del mediodía. Pero va a ser de sur a norte.
3: Empieza al mediodía.
0: De sur a norte. Y que nosotros la tarde por ahí tendríamos quizás, o sea, parejo, también nos toque, y se prevé en toda la provincia. toda la provincia. Con una mejora ya por la tarde-noche. Que la mínima recién va a estar mañana por la noche.
3: Ok.
0: Así que bueno, pero solamente mañana. El domingo, buen tiempo, clima especial, agradable, 29, sí. 30 grados la temperatura, el clima va a estar ideal para actividades al aire libre.
3: ¿Lunes? A medida que empezamos con...
0: No, buen tiempo también.
3: Pensé que solamente...
0: No, buen
3: tiempo. Domingo iba a ser, ¿no? Tremendo esto, ¿no? Porque justamente el fenómeno del Niño, ¿no? Que complica las obras, y bueno, por supuesto hay que...
0: Uno por la noche se prevé lluvia.
3: Ve que le digo, ve que me parecía demasiado, ¿no? que solo un día. Pero bueno, las obras se retrasan.
0: Sí, eso
3: por,
0: sí.
3: Por las condiciones climáticas, ¿no? ¿Y si empieza con lluvia al mes?
0: Mi mamá siempre decía, cuando amanece lloviendo del primer día, agarrate.
3: Ah, pero acá no va a amanecer.
0: No, acá no va a
3: amanecer. Ah, bueno. Entonces, por ahí podamos llegar a...
0: Sí, no. Lo que pasa es que agosto, ¿se acuerda que veníamos anticipando? Agosto, septiembre y octubre.
3: Sí, octubre sobre todo.
0: Agosto, septiembre y octubre son los que hay muy lluvioso. Porque, bueno, cada vez el Niño está más presente, ¿no?
3: ¿Octubre se hacía la expo?
0: Octubre
3: se hacía. Ahora en noviembre.
0: Ahora en noviembre.
3: Porque siempre en octubre había que reprogramar.
0: En realidad el Niño viene y queda hasta abril del año que viene.
3: Entonces, cuestión de suerte.
0: ¿Qué cuestión de suerte?
3: Cuestión de suerte, ¿no? Claro,
0: el tanteo libre.
3: No, tremendo, Leo, porque este año, bueno, es tremendo. Bueno, se cayó una parada con tantos años, realmente...
0: Me decían ayer, no, ya era hora que se caiga esa parada.
3: Sí, sí.
0: A ver, era mal aspecto, inclusive, me decían. Yo le decía, ¿por qué? Y porque resulta ser que detrás de esa parada hay arbolitos.
3: Sí.
0: Y juntaba basura y ya
3: está. Claro, claro. Eso es cierto. Pero por ahí la fachada... Lo último de lo antiguo, ¿no? Creo que la de enfrente también. Onda, ¿no?
0: Sí. Ayer me dijeron que inclusive esa parada había hecho el intendente, que en paz descanse, Obecker.
3: Y seguramente porque es de
0: eso me decían.
3: De una onda, porque ahora la mayoría, la de acá enfrente, la de acá arriba, todo de metal, bueno, nuevo, ¿no? O sea, no digo ya que hicieron ahora, pero...
0: No, por supuesto.
3: Pero sí, pero era un ícono, digamos, esa parada.
0: Esas dos paradas,
3: exactamente.
0: Esa,
3: ¿y la del costado? ¿O esa no es?
0: La colectora Ruta 12, esa es más nueva.
3: Ah, esa es más nueva, ok. ¿Y la del, también? Bueno, deben tener la misma edad, la de la otra colectora.
0: Y debe ser también, debe ser, la verdad que no sé. Son ambas colectoras que tienen una parada con muro de material, inclusive, ¿no?
3: Claro.
0: Ambas colectoras.
3: Era viejita, pero me gustaba.
0: Sí.
3: Es como le decía la otra vez a David Berate, que le mando un abrazo gigante, como de a poquito, bueno, nos vamos modernizando, si se quiere, y algunas cosas nos llevan a hacerlo, nos obligan. Andaba la otra vez por la calle América.
0: Sí.
3: Un viernes noche, si no me equivoco. Y está muerto.
0: Sí,
3: la terminal movía un montón.
0: Sí, totalmente.
3: Locales vacíos, algunos que no están en alquiler, pero quedaron ahí.
0: Y más aún de que no se puede estacionar.
3: Claro.
0: Y todo eso.
3: Claro.
0: A ver, yo prefiero tener en la aplicación de estacionamiento.
3: Sí.
0: Y buscar uno que está cerca, que me deje cerca.
3: Claro.
0: Pero dejar el auto a 5 o 6 cuadras, nada.
3: Para no pagar, que encima 2 mangos.
0: No, y además porque por ahí no hay, ¿no? Estacionamiento, tenés que dejar el auto lejos.
3: Sí.
0: Y vos decís, compro el negocio más cerca.
3: Claro, bueno, hay distintas postas, así que uno tranquilamente lo puede hacer, ¿no?
0: Pero sí. Le digo, la gente, para no entrar, caminar hasta allá, ve como que la gente no. El tránsito sí ya es menos. Uno, porque la terminal ya no está más.
3: Claro. Y otro, que no van a ir hasta allá abajo.
0: Y otro, porque no hay estacionamiento, ¿no?
3: Hay para dos lugares nomás, que inclusive algunos tienen horario, ¿no? Pero sí, me hizo acordar viejo tiempo, cuando, bueno, todavía la terminal funcionaba. La gente que estaba en el centro, que quería ir al baño, iba a la terminal.
0: Claro.
3: La fija. Y el movimiento, los chiperos, los negocios, las boleterías.
0: Eran todo movimiento. Había, ¿no?
3: Y algunas cosas que, bueno, como le digo, la modernización por ahí los van matando, como por ejemplo los videoclubs. Había videoclub, me acuerdo, claro, en la calle Esperanza.
0: Bueno, la, esa es la tecnología, mató todo.
3: Claro, por eso.
0: Ahora ya no, la modernización. No hay, creo que no hay. Aparte, ¿quién tiene una reproductora de video? ¿Usted tiene algún una reproductora de video? ¿Tiene?
3: Sí, tengo un amigo que tiene. Tengo un amigo que tiene.
0: ¿Para qué tiene? Ponga el micrófono, un chiste, si te claro, ahora ponga el micrófono. Pero quizás el exquisito, ahora que vino.
1: No, no, si te, ya me cambió, ya te contesto.
0: Por favor, ¿cómo? ¿Cómo? Pero Bunchi, nada más que.
1: Hoy tengo un DVD, un DVD tengo.
0: ¿Ah, sí?
1: Sí, sí, sí.
0: Ah,
1: sí.
0: Mira.
1: Sí, sí, sí. Y acá mismo nosotros tenemos, está la radio también con el productor de cassette también, por ejemplo.
3: Yo pero uso sí, el DVD. Yo uso sí.
0: ¿Usted usa sí?
3: Yo uso sí, sí.
0: ¿Sí?
3: Sí, sí, sí, no, en serio.
0: ¿Tiene, ¿tiene música en CD?
3: Sí, tendría que por ahí aumentar mi repertorio porque son CD que... pero sí, sí, no, sí, sí, no. Eso.
1: Es que ya no hay más.

0: Claro,
1: claro, bueno, también, más vale, ¿no?
0: Y no,
1: pero
0: yo... y no tengo nada, no tengo ni pendrive, no tengo nada.
1: No, yo porque un amigo justo encontró una carpetita, eso es, sí. Y agarré. Y porque él iba a vender, tenía a la venta su DVD.
0: Ajá.
1: No sé para qué, pero bueno, puso a la venta por si alguien. Y un día sacó y queríamos probar si andaba para mirar película. Y ya no leía porque los tantos años, no sé hace cuántos años se dejaron de usar los 10 años, o un poquito más.
0: Y más también.
1: Y entonces le dije, che, permitime, yo quiero probar si funciona en el otro. Y funciona. Contentísimo. Sí, y ahí lo uso siempre. La radio prendida, pero sí. Pero bueno, decía, ¿no? Que muchas cosas con la modernización que fueron desapareciendo, ¿no? Pero sobre todo el movimiento que fueron cambiando, las calles que estaban al costado de la plaza, que ahora, bueno, ya no están, ¿no? ¿Se acuerda usted, Bonchi? Llegó a la plaza del centro.
2: Sí, antes se pasaba con la hora, no se puede pasar con el auto, claro.
1: Claro, pero mucho más antes, porque hasta hace poco podíamos pasar, ¿no?
2: Sí,
1: pero
2: sí.
1: Era la plaza estaba...
0: Claro, te ayudó, ¿verdad? De camino, calle,
1: exactamente.
0: Claro, ahora ya no.
1: Así que, y bueno, por eso esa parada, bueno, me dio cosita que se haya caído, porque era una de las poquitas cosas que queda. Falta que nos saquen el gomero que está en el 8 y...
0: Que estuvo podando la pasada.
1: Podando, pero no sacando, por favor. Claro, bueno, en realidad, bueno, la vereda, la casa.
0: Sí, totalmente.
1: ¿Cuánto bueno. debe tener eso?
0: No, yo era diarero, ya era viejo esa plaza.
1: Y ya...
2: ¿Cuántos años ya?
0: Ya te puedes imaginar, era diarero, era Lutrabota. Ajá. Ese ya era viejo, ese árbol, así.
1: No me digas que existió la ocupación de Lutrabota acá. No me digas.
0: ¿Y si yo fui Lutrabota?
2: Claro.
1: ¿Y qué tal? ¿Cómo hacía? ¿Salía a la calle?
0: No,
1: tenía una posta.
0: Mi lugar era hacer la terminal.
1: Claro, bien.
0: Fíjese, la terminal, la esquina de Regiotón.
1: Claro.
0: Por ahí yo me hice muy amigo de Segovia, propietario de Regiotón.
1: Bien.
0: Hasta ahora. Me conoce desde que yo era Lutrabota, así
1: sí.
0: que
1: era chiquitito.
0: Claro, sí.
1: Qué calidad. No, me encanta porque...
0: Me ponían en esa esquina, me ponían a terminar, el capito, ¿eh? Brillaba el zapato.
1: Qué copado, me encanta. De adriero veo solo en frente al casino.
0: Al casino, sí.
1: Y hay uno que anda en moto, pero después no...
0: A ver, de adriero era antes el que tenía la cantidad de dinero
1: por la cartera, no sé cómo...
0: la cintura, ¿no?
1: Sí.
0: Y a veces así nomás, con la mano.
1: Ah, con la...
0: Y tenés que recordar y decir,
1: ¿Y usted vendía? ¿Dónde se paraba? ¿O dónde?
0: No, yo caminaba.
1: Ah, caminaba.
0: No, yo caminaba.
2: Ah, usted no tenía esquina.
0: No, yo no tenía esquina.
2: Yo conozco a mucha gente que tiene en esquina.
0: No, fíjate, yo caminaba del kilómetro 9 hasta el kilómetro 2.
1: No me diga.
0: Uh-huh. ¿Quién tiene esquina?
2: No, y conozco mucha gente que tiene esquina.
0: Ah, mira.
1: ¿Cómo?
0: Sí. En el bar de la esquina.
2: No. Ah. Hay una cariñosa.
0: Ah, mira.
1: Ah, no, pero estamos hablando
0: de lo mismo. Estamos hablando
1: de heredero, desde...
2: Bueno, yo pensé mal.
0: Así que
1: bueno. Tremendo, qué lindo recordar, viejo.
2: No, hay muchas cosas, que, por ejemplo, el tema del ciber también.
0: ¿El ciber también?
1: Sí, el ciber.
2: Aquí nomás en el 2 también, acá en el 3, acá donde está el...
0: Acá todavía tiene, ¿eh?
2: Tiene todavía.
1: No me diga, ¿quién?
0: En la entrada de la facultad.
2: Claro,
0: ahí tiene dos.
1: Claro.
0: Tiene dos cabinas todavía.
1: Telecentro.
0: No, retiraron. No tiene más.
1: Oh.
0: No tiene más.
1: Los teléfonos, como que había uno.
0: Los teléfonos públicos.
1: Los teléfonos públicos, ¿no?
0: No era Conficha. Primero era Conficha, después era con moneda.
1: Ah,
0: pero primero, antes era Conficha.
1: No
0: antes
1: me
0: era Conficha. Y después con moneda.
1: Después.
0: Tipo la ficha del pool.
1: Claro. Uff. Digo, no, qué lindo, como una lástima. ¿Qué será de eso? Porque hasta hace poco pero un par de años...
0: Ay, pero no gracias, sí, además, sacaron, llevaron, para chatarra.
1: ¿Cómo se acuerda?
0: No,
1: el teléfono, ¿se acuerda que estaba acá?
0: La cabina de teléfono.
1: La cabina de teléfono, claro. Exactamente.
0: Y para chatar. Es lo mismo que tenemos acá la parabólica de Radio Continental que teníamos. Fijo que tan grande esa parabólica.
1: Claro.
0: Pero tan grande. La que tenés, la
1: sí,
0: que
1: sí, está, sí, está acá, sí, grandísima.
0: Y resulta ser que hoy, para tener todo, una cosita así, chiquitita.
1: ¿Cómo cambió, no? ¿Cómo?
0: A ver, ¿qué es? Tengo un vecino que tiene, a ver, una antena para internet, y es como este mate.
1: Uh-huh. Chiquitísimo.
0: Y nosotros teníamos para Radio Continental, pero feroz.
1: Se cambió todo, ¿no?
0: Y cambiado todo.
1: Y...

0: Bueno, usted es una de las pocas personas que tiene el televisor culón, digamos, ¿no?
1: Culón.
2: Lo tenía.
0: No me digas.
2: Ah, sí, lo tenía.
0: ¡No! ¿Qué pasó?
1: No, al museo.
0: ¿Se fue?
2: Al museo, no, creo ya no, no. No anduvo más.
0: No. Pero si... ¿Cómo se...? ¿Quique?
2: Y hace un par de años que cambié eso, ¿no?
1: Está mal.
0: Porque Quique arregle, sí. Arregla, creo.
2: Sí, arregla, sí, arregla.
0: Tuvo convencional, creo, ¿no?
2: Y funciona, le falta el control, nada más. Y porque están todos fundidos las perillitas.
0: La perilla, sí.
2: Entonces, bueno, que aprendí, pero falta el control.
0: Y, no, yo dije contento, dije que se tiene todavía.
1: Quique arregla, pero de tantas veces creyó, bueno.
2: Ya, sí, ya, lo que pasa es que más me cuesta mucho, porque tengo que bajar entre tres su televisor.
0: Yo me acuerdo que en el auto tuvo que
2: levantar esa televisión. No, no.
0: Un mundo era. Claro, me acuerdo. Sí, me acuerdo.
1: Quedó. ¿Cómo es? Se enojó. El gato, no puede dormir más ahora el gato.
2: ¿Por qué?
1: Y si el gato dormía atrás de su televisión.
2: Ah, sí, calentito. Claro.
0: Pero bueno. Era caliente, ¿cierto?
2: Nah, sí.
0: No, tremendo, tremendo. Así que bueno. Bueno, un saludito para Blanca y Dani. Blanca, se rompió el brazo.
2: Ah, Blanca,
0: así que bueno, le mandamos. Sí, sí.
2: No.
0: Sí, sí, mandamos saludos gigantes.
2: ¿Se rompió o le mordió la rata?
0: No.
1: Le pegó muy fuerte a...
2: Ayer me encontré con Rafa.
0: Ayer se encontró... Sí, le puteó, ¿no?
2: No, ah, no. ¿Usted sabe que me encontré ahí en la óptica, en el 3, ahí pegado
0: sí,
2: en el hospital?
0: Sí,
2: y me invitó a mirar el partido de Boca anoche junto con él.
0: Menos mal que no fue.
2: Sí, me dijo de que... Me dijo que me vaya para mirar el partido y de paso me mostró el museo.
0: El museo, sí. Tremendo.
2: Sí, yo dije,
0: tremendo.
2: Qué gana, tremendo. La verdad, pero bueno. Y después, como no tengo el teléfono, él va el número, tiene su teléfono. No le puedo avisar que no había
0: ido, ¿no?
2: Claro, porque muchos te dicen, che, dame tu teléfono.
0: No, ¿para qué?
2: No, para ahí.
0: Sí, ese mío, ¿estás loco? Vale. No, claro, es cierto, así que bueno, un saludo para ellos.
2: Un saludo para Rafa.
0: Se va de tema, pero qué hijo.
2: Pero sí, ¿qué
0: claro, dije, tiene razón, ¿no? Sí, no tiene el número telefónico.
2: Claro.
0: Claro, el número
2: de está tan acostumbrado, che, Saucedo, pasame el teléfono de Gunchi. Sí, ¿cómo
0: yo
2: te
0: no
2: iba a pasar? ¿Cómo te iba a pasar si Gunchi lo tiene?
0: Claro, no, Gunchi, yo no tengo. Gunchi lo tiene.
2: Claro.
1: A buen entendedor, pocas palabras.
2: ¿No? Sí. Sí, no, pero ¿cómo yo le voy a dar el teléfono a Gunchi si yo no tengo?
0: Un poco de humor, Gunchi, sea un poquito más.
2: ¿Cuántas veces a mí no me pidieron? Algunas fans su número de teléfono, pero me dice dame el teléfono de Marquito.
0: No
2: imposible, ¿cómo lo te voy a dar? Yo no estoy con Marquito,
0: te doy el número.
2: Él tiene su, él está con él tiene,
0: claro.
2: Dale,
0: da mi número
2: y hoy esta mañana le decía Tutti Florentín con
0: Walter.
2: Con Sato,
0: No,
2: temprano, están hablando. De plantar mandioca. No,
0: mandioca.
2: ¿Cómo se va a plantar la mandioca? No se planta la mandioca. Se planta la rama.
0: Ajá.
2: La mandioca viene después.
0: Claro, ¿qué va a poner de vuelta?
2: Vos plantás la mandioca y se pudre.
0: ¿Qué va a poner de vuelta?
2: Totalmente.
0: Claro, totalmente. Así que bueno.
2: Así es. Usted me sale,
0: claro.
2: ¿Para eso vino usted?
0: No.
2: Me hace...
0: no. ¿Se preparó para mañana? ¿Para
2: la caña con ruda? No. No tomo, no suelo tomar. No.
0: ¿Gunchi?
2: Nunca.
0: No.
2: La verdad que no. Ni me llama la atención.
1: Voy a llamarte a los vecinos ahora.
2: Es más, cuando me invita tampoco tomo, así que no
0: comparte esa tradición.
2: Esa tradición.
0: No. Una tradición no. Que tiene mucho. Y en octubre, ¿qué era?
2: El Yopará. ¿Qué es comida que no me gusta?
0: Tampoco lo...
2: Ah, tampoco. Así que no.
0: Pero tampoco comparte... Bueno, por ende tampoco comparte esa tradición, ¿no?
2: Una tradición que viene hace mucho tiempo, la miseria, ¿no?
0: Uh-huh.
2: De juntar todo lo que sobra.
0: Claro. Y ahí hacer...
2: Y yo para un poco de locro, un poco de poroto, un poco de...
0: Una mezcla de todo.
2: Una vez me invitaron un yo para, que eso sí me gustó, porque tenía carne.
0: Ah, no, mayormente no lleva carne.
2: Claro que no lleva carne.
0: Ajá. ¿Quién le invita así? ¿Le pegamos un pedido?
2: No.
0: Bueno. Pero bueno, son tradiciones que, bueno, se mantienen vivas. Hay quienes la mantienen viva, así que bueno, sí, la mayoría ya está preparando, habrá preparado. Se preparan para agosto.
2: Claro, mañana. Y además, a ver, me decía a mí un vecino,
0: ajá,
2: una persona, que se preparó para la caña con ruda. Porque sí, suelen comprar anticipadamente. Compró, dijo, 3 cajas de petaca.
0: ¿Qué eran?
2: Cada caja creo que tiene 24.
0: Pero ¿y el un menos o él quiere mandar?
2: No, pero toda la gente no.
0: Ah, familiar.
2: Para la venta.
0: Ok.
2: Y me arrepentí. ¿Por qué? Y solamente 4 vendía hasta ahora. ¿4 qué caja? No, 4 petacas, me dijo.
0: Ya se están muriendo.
2: Y claro, y el agosto, la caña con ruedas se prepara un mes antes. Como mínimo una semana antes. Pues no puedes preparar hoy la caña cruda para tomar mañana. El que tiene que tener el gusto la ruda.
0: O sea que ya el que no hizo.
2: El que no hizo.
0: O lo va a hacer y lo va a tener crudo, entre comillas, claro, digamos, ¿no?
2: Para eso le remastica la ruda
0: nomás. Qué tinguda,
2: sí, la verdad.
0: Así que bueno. Pero bueno, contento de estar con ustedes. Bueno, la verdad, espectacular.
2: Gustazo,
0: era para informar alguna que otra noticia, pero bueno, se pasa el tiempo, hablamos de actualidad, qué sé yo, cuestiones ahí que tienen que ver con la ciudadanía. ¿Le cansamos un poco más a la gente de nosotros? Calculo, digo, no sé, unos cuantos plagueando. Cállense, metan música.
2: No. La gente
0: están hablando pavada. No sé, digo, qué sé yo. Pero bueno, hablando un poco.
2: Claro, acá no me manda mensaje, ¿no? Me emociona y se me nubla la vista, tengo que usar. Ah, no, esto por otro.
0: Ah,
2: por
0: no.
2: Tema, no, nadie. Pero pensé que era.
0: Una consulta médica.
2: se ríe,
0: ¿no? Tremendo, le digo, no. Cosa. No sé si llega, a ver.
2: ¿Quién es el camión?
0: No sé.
2: ¿De quién es?
0: No tengo la menor idea. Apareció acá y no, ni idea. No, la verdad que.
2: Carrocería, ¿no?
0: Tremendo, sí. Sí, bastante interesante.
2: Se nota que primera mano.
0: Y no sé eso, la verdad que. No...
2: Usted tiene experiencia en eso.
0: No creo. No creo. Con los vehículos encima, no. Esa clase cambió. Así que bueno.
2: Pero esos vehículos no dejan sucio, ¿no?
0: No sé, no lo conozco. No lo tuve. Estaría bueno comprarlo,
2: sucia,
0: pero...
2: Usted se sucia todo siempre.
0: Mire mi mano, todo callo.
2: Pero eso, la verdad que no entiendo cómo, así. ¿Usted vio cómo es todo engrasado?
0: Sí.
2: Y para arreglar el escape no se engrasa,
1: ¿ves? Se tira.
0: Me revuelco un poquito y ahí...
2: La vez pasada fui a la casa para poner auto y mirar, porque tiene la fosa.
0: Claro.
2: Limpio, usted sabe que es como para dormir la fosa.
1: Ah, mira.
2: ¿Y el tipo? Pero el tipo se ensucia todo, no sé cómo.
1: Limpia la fosa.
0: Ah, baja y ya se ensucia el tipo.
2: No sé cómo se ensucia.
0: Llega
1: la fosa con la ropa, ¿eh?
2: No, la verdad que no.
0: Al último calor llega todo engrasado el tipo. Pero bueno.
2: Bueno, Marquito, gustazo.
0: Por favor, un placer. Me encanta estar acá. Más que salir al teléfono, podemos hablar.
2: Igual, tenerlo usted al aire es lo mismo, que esté acá o por teléfono.
0: No, a mí me gusta, porque encima la cara con usted cuando dice cualquier cosa, igual que aquel, y no es lo mismo que estar... pues yo le conozco a usted. O sea, valga la redundancia, pero...
2: Qué poco, no lo
0: sé. Yo sé cómo es usted con algunas cuestiones.
2: Por lo serio que soy, seguramente.
0: No, muy serio. Muy.
2: Ahí sí.
0: Muy serio. Me hubiera encantado informar un poquito más, pero no importa, ya vamos a tener oportunidad, seguramente el lunes, por ahí me pego una escapada.
2: Bueno,
0: y vamos a hacer un blog, y si no, bueno. Hay veces que no puedo, la otra vez quería salir ese día que me mandó mensajito, pero no estaba muy ocupado. Pero me encanta.
2: Le voy a trabajo en un ratito.
0: No.
2: Sí.
0: Ya estamos
2: vamos
0: casi
2: a hablar
0: cerca.
2: Ricardo Maciel,
0: no.
2: Un ratito.
0: Son las 7 de la tarde, eso.
2: No, falta todavía.
0: Y son 15 minutos, sí. Es como ser la siesta. Así que bueno.
2: Gracias
0: a toda la gente,
2: gracias,
0: por supuesto, Marquita. El cariño de siempre. Porque muchos me mandan mensajitos. Sí, no estamos en la radio. Y es cierto, bueno, ya vamos a estar más de seguido al menos.
2: Esperemos. Gracias, Marquito, por la visita.
0: Abrazo enorme.
2: Buen fin de jornada, buen fin de semana.
0: Igualmente para todos ustedes.
2: Gracias.
1: Mañana va a venir, hijo, si vos querés que te va a...
0: Que ve 5 de la mañana, puntual.
2: ¿Viene, en serio?
0: No, que voy a...
2: Mirá que yo lo espero,
0: Me encantó venir el sábado, ese sábado que vinimos.
1: Bueno. Se nota porque el otro sábado...
0: No, pero no pude, porque no estaba acá, bueno. pero sí. Pues hacemos un buen equipo para la pavada, no para lo informativo.
2: Gracias.
0: Abrazo enorme.
2: 46 minutos, ya pasaron las 6 de la tarde.

0: 49 minutos, pasaron ya de las 6 de la tarde, la temperatura 27 grados en la ciudad de El Dorado. Como comentábamos en la jornada de ayer, bueno, que el gobernador de la provincia de Misiones recibió en su despacho a productores tareferos, bueno, para debatir, por supuesto, la situación de cada uno de ellos, de cada uno de los productores. Y para hablar sobre este tema, estamos en contacto con Ricardo Maciel, quien a su vez, Ricardo Maciel, es representante por el gobierno de la provincia de Misiones en el INIM. Lo tenemos ahí en la línea telefónica. Ricardo, ¿qué tal? Muy buenas tardes. ¿Cómo le va? ¿Cómo anda usted?
1: ¿Qué tal? Buenas tardes a vos, Hugo, al equipo y a la audiencia.
0: Bueno, es así, Ricardo, ayer tuvo esta reunión más que importante o interesante para los productores, ¿no?
1: Sí, después había tocado estar 6 meses en la Subsecretaría de Asuntos Yerbateros del Ministerio del Agro, y realmente hicimos distintas actividades para ver de qué manera mitigar la situación de los productores en esto que se dejó, digamos, en la actividad libre mercado. Uh-huh. Desde al comienzo de año hemos convocado a los industriales, después a los industriales solos, estuvieron todos. Le hemos planteado la situación, la preocupación, pero como dijo alguien una vez, uno le habla con el corazón y ellos te responden con el bolsillo. Ah. Después hicimos otra reunión más donde sumamos los referentes, dirigentes, productores, junto con la industria, para ver si buscábamos acuerdo mínimo de donde desde el Estado cumplir ese rol mediador entre los que están en el negocio. Tampoco eso se tradujo después, si bien hubo una mejoría en el precio muy pequeña, después no hubo. Uh-huh. Incrementos. Hemos hecho gestión a Buenos Aires, contigo hemos hablado.
0: ¿Sí?
1: Del resultado. Uh-huh. De la reunión con Schlesinger, o sea, agotamos todas las instancias que consideramos como para buscar y recuperar una herramienta que estamos seguros, y hasta que no aparezca otra, consideramos que era la que nos permitió recuperar la actividad, que es recuperar la facultad del INIM. Uh-huh. Eso, uh-huh, evidentemente, con este gobierno nacional, que tiene una mirada muy firme de defender especialmente a las grandes industrias, al poder concentrado, no lo vamos a lograr, digamos. Uh-huh. Y esto únicamente se va a revertir el año que viene. Uh-huh. Con el voto.
0: Claro.
1: O cambiando gobierno o cambiando la política, que difícilmente lo van a cambiar la política. Uh-huh. Relacionada al sector productivo. Entonces, con este escenario, muchos en la reunión de Aristóbulo del Valle, hace 15 días atrás, surgió la posibilidad de analizar, de obtener una herramienta que desde la provincia podamos actuar, que sea una herramienta de emergencia, que sea excepcional y que sea por un año, o sea, que es la cuestión que tenemos. Y ese documento es el que los productores de ayer presentaron al gobernador como un proyecto de ley, porque es necesario, si no del Estado, nosotros no tenemos un marco legal como para exigir que se estén dando determinadas condiciones en la compra de materias primas. Necesitamos una ley que nos autorice y nos demarque. Ese proyecto fue presentado ayer para que el gobernador lo considere. Uh-huh. Y el gobernador lo tomó y nos instruyó a que avancemos en esa propuesta, que es declarar la emergencia yerbatera para el segmento de producción primaria, digamos, para los productores. Uh-huh. No la emergencia yerbatera de todo el negocio, solamente para los productores. Y que ese proyecto permita y autorice al Ejecutivo Provincial a fijar un precio mínimo sostén para la hoja verde. Uh-huh. Y que, bueno, dé una herramienta de sanción y podés juntar a todos los organismos del Estado. Uh-huh. en trabajar de forma conjunta este proyecto. Uh-huh. Considerando para ver qué es, cómo salvamos la zafra de este año, que está bastante complicada. Sí. Está bastante avanzada, pero fundamentalmente prepararlo para la próxima zafra.
0: Claro, ahora, ¿y cuál sería el beneficio para el productor en caso de declararse la emergencia yerbatera?
1: No, justamente eso. Se declara la emergencia yerbatera y a partir de esa emergencia se le da atribución al Ejecutivo Provincial para que fije el precio mínimo.
0: Y que
1: haya sanciones para que ellos no cumplan. ¿Sí? Y que sea temporal, que sea una cuestión porque es emergencia, porque es una situación excepcional.
0: Uh-huh.
1: Y el año que viene, y ver si a través del voto el año que viene esta posibilidad se revierte en recuperar la facultad del INIM, que es fundamental porque es un organismo nacional.
0: Uh-huh.
1: Esto va a ser una ley provincial. Y por supuesto, todos los que más allá de la industria que están fuera de la provincia, pero vienen a comprar la materia prima acá, están sujetos a cumplirla.
0: Claro.
1: O sea, el productor que está en corriente y lo vende, no tiene injerencia, pero sí los productores. Esto de forma general que estoy diciendo, lo vamos a tratar el lunes, empezar a tratar el lunes. Ya con algunos diputados, con distintos referentes, con los distintos abogados, para darle forma de técnica legislativa, como para ser presentado lo más rápido.
0: Ahora, hubo una solicitud, Ricardo, ya el año pasado, si no mal recuerdo, en diciembre del año pasado, habíamos hablado con De La Pierre, y que había presentado ya un pedido de declaración ante...
1: Es diferente porque en esa él se marcaba en el proyecto de emergencia tradicional que hay, emergencia de la situación, y que donde pide que el Estado le exima de impuestos. ¿Qué vas a decir? ¿Pide impuestos si el productor ni siquiera está pudiendo pagar impuestos?
0: Claro.
1: Esto es como para intervenir y obligar a que el negocio se dé en mejores condiciones para el productor. No hay una donde voy a decir, bueno, cuando hay una situación climática, cuando hay un problema de desastre, surgen distintas emergencias para, bueno, dar algunos beneficios, digamos, al sector productivo, no cobrando impuestos, darle algún tipo de crédito, algún tipo de ayuda como para pasar esa crisis.
0: Uh-huh.
1: En esta oportunidad, lo que los productores entienden de que el negocio se está dando, el negocio general no está en crisis.
0: Uh-huh.
1: Lo que está en crisis es el pago del productor.
0: Claro.
1: Entonces, el productor y el tarifero son dos figuras que hoy el productor y el tarifero no puede exigirle y está trabajando a precio por debajo de lo que le corresponde, pero que el productor está recibiendo lo que debería.
0: Claro, entonces, y por eso hoy por hoy inclusive no hay tarifero, no es que no haya tarifero, pero no quieren trabajar por poca plata, ¿no? Y eso hace de que miran todo hacia Brasil, también lo...
1: No, no, por supuesto. O sea, muchos dicen, no quieren trabajar. No, si se le paga mejor, seguramente van a ir.
0: Claro.
1: Pero es una situación excepcional como para trabajarlo en este año. Seguramente sí. El impacto de la zafra este año, lastimosamente, está terminando y avanzando muy mal para el productor. Pero bueno, puede trabajar en una herramienta que como gobierno provincial podamos tenerlo, porque mucho el reclamo dice, ¿y la provincia qué hace? Pero para que nosotros podamos hacer algo necesitamos un marco legal para poder trabajarlo.
0: Uh-huh.
1: Y esto de solamente decir, no, una creencia de emergencia para no cobrar impuestos, no impacta en el productor necesita plata en el bolsillo.
0: Claro.
1: De un producto que en la otra punta se está exportando cada vez más, se están vendiendo cada vez más.
0: Ajá. Bueno, pero hay esperanza para que esto se trate lo antes posible, teniendo en cuenta de que la Cámara de Diputados empiezan a legislar, se quiere a sesionar a partir del 13 de agosto. ¿Podría ser un tratamiento medio de inmediato?
1: Por eso, el lunes nosotros vamos en el Ministerio del Agro, vamos a trabajar esta idea, este proyecto que presentaron el sector.
0: Uh-huh.
1: Para los abogados y darle forma de proyecto de ley.
0: Uh-huh.
1: Que se va a hacer canalizado a Cámara y por supuesto allá se va a discutir con los distintos
0: bloques, ¿no?
1: El bloque para presentarlo. Seguramente los compañeros de Libertad Avanza se van a oponer, porque pero en esto también, yo sé que hay muchos productores que de alguna manera simpatizan con Libertad Avanza o le gusta el presidente, o sea, o encuentra algo, no sé dónde, pero evidentemente encuentra algo que el gobierno nacional está haciendo bien. Uh-huh. Pero creo que tiene que exigirle, no podés, o sea, podés simpatizar, podés acompañar a la Libertad Avanza, pero no podés, tenés que decirle, exigirle que te defienda una economía regional como la nuestra. Uh-huh. Votale, si querés, pero exigirle que la política de ese sector mejore, y no solamente para el tema yerba, distintas economías, a nivel país está ocurriendo lo mismo, las instituciones están destrozándose, el INTA, que era una herramienta que el productor tenía para incorporar tecnología y acompañamiento, asistencia técnica, la destrozaron. Uh-huh. La CIGIM la desmembraron, o sea, todo lo que es para pequeño productor la están destrozando. Uh-huh. Entonces, creo que es un debate que hay que analizarlo, y esto también va atado a lo que el proyecto de ley que se está pretendiendo avanzar, que es el tema de extranjerización de la tierra, o sea, habilitar a los extranjeros a que compren superficie.
0: Bueno, plantearon precisamente los productores yerbateros también a este tema al gobernador, ¿no?
1: ¿Por qué no? Porque, claro, porque esto no es una acción aislada. Vos generás en la situación de crisis y general dejando una chacra que no produce, que no vende, es como un kiosco que está en tu barrio que no vende.
0: Claro.
1: ¿Qué haces? Si no podés vender, no anda tu negocio, lo cerrás.
0: Cerrás, sí.
1: Y una chacra, bueno, viene alguien, te ofrece un monto y vos haces un número, decís, no, lo que me están ofreciendo es superior a lo que yo saco en el año trabajando y esforzándome, rápidamente se entrega. Entonces, creo que eso está en discusión, y nosotros ahí en la zona de Alto Paraná tenemos sobrada muestra de esta situación, que ahora, bueno, se vuelve a discutir por el paso por la Cámara de Diputados en su momento. No sé si recordará, yo presenté un proyecto de ley para recuperar tierra de Alto Paraná. Uh-huh. Porque justamente, o sea, avanzaron tanto que asfixiaron a todos los municipios de Alto Paraná. Y que después terminamos en una ley de expropiación y compra de, por ejemplo, ahí
0: en Piraí, kilómetro 18, ¿no?
1: En Piraí. Uh-huh. Exactamente. Uh-huh. Entonces, esta situación ya la vimos, la sufrimos, ¿eh? Entonces, creo que todas estas acciones son en defensa de un modelo de desarrollo rural que tenemos en la provincia, ¿no?
0: Uh-huh. Bueno, así que esperemos de que sea lo antes posible, por el bien de los productores, por el bien de los tareferos, y que esto se solucione lo antes posible, y de esta manera también puedan dar fuente de trabajo aquí en nuestra zona, ¿no?
1: No, en la provincia. No, y esto también es una cuestión, esto es una ley de emergencia, por eso es emergencia, porque es transitoria, es puntual, y el objetivo central es recuperar la facultad del instituto, porque eso no da presencia territorial a nivel país. Uh-huh. Vos podés exigir a Molino, y que están radicados en Corrientes, Córdoba, Santa Fe, Buenos Aires, en cualquier lugar del país, de diferente manera. Uh-huh. En cambio, bueno, pero esto por lo menos para tratar de amortiguar algo del desastre que está ocurriendo.
0: Uh-huh. Bueno, Ricardo, agradecerle el contacto, la buena predisposición de dialogar con nosotros, y seguramente que no va a faltar oportunidad de tener otro diálogo por este tema u otro caso también. Muchísimas gracias por la atención. Que tenga un buen fin de jornada y buen fin de semana.
1: Igualmente.
0: Gracias.
1: Ganando.
0: ¿Qué le pasó a los jugadores de Boca anoche? ¿Qué tenía jabón, los tapones de los botines?
1: Se juega en puntita de pie.
0: Ah, en puntita de pie. Pero que se rebalaban mucho. Pero lo importante es que ganó. Lo importante es que pasó la siguiente ronda.
1: Así es.
0: La tiene fácil el próximo partido.
1: Sí.
0: ¿Cómo es? Recoleta o algo así de Paraguay, ¿no?
1: Sí, es de Paraguay, sí, ¿eh? Pero justamente no se lo conoce. Pero para Boca todos son difíciles.
0: Bueno, esperemos que le vaya bien, ¿no? Así que seguramente.
1: Un abrazo, amigo.
0: Un abrazo, ¿eh? Dale.
1: Independiente,
0: lindo. Estábamos ganando, da poquito, dale. Paso a paso. Gracias, dale. Gracias, Ricardo. Hasta luego. Ahí estábamos dialogando con Ricardo Maciel, ¿no? Quien es precisamente subsecretario de Asuntos Yerbateros de la provincia de Misiones, y además representante del gobierno de la provincia en el INIM, la mesa directoria del INIM. problemática, ¿no? Con todos los debateros, y bueno, esperemos de que esto se solucione, que hablen lo antes posible, que se tenga un tratamiento en la Cámara de Diputados de declarar esta emergencia económica para los yerbateros. 4 minutos se pasaron de las 7 de la tarde, hacemos una pequeña cortina musical, un chivo, volvemos.

0: 16 minutos, ya pasaron de las 7 de la tarde, nos vamos, Gonchi, ¿no? Un viernes ya, finalizando el mes.
1: Así es.
0: Finalizando la semana. Finalizando todo.
1: Finalizando todo, exactamente, poniendo inicio al fin de semana, así que bueno. Nos vamos a reencontrar el próximo lunes, si Dios quiere.
0: Así es, bueno, hay fútbol mañana.
1: Así es,
0: arranca la tercera fecha de clausura del campeonato profesional de la liga.
1: Exactamente,
0: la liga, profesional.
1: La liga profesional de fútbol, exactamente. Bueno, arranca la tercera jornada. Gimnasia y Esgrima de Mendoza, que va a estar recibiendo nada más y nada menos que a Unión a partir de las 15:30 horas, todo el día de mañana, obviamente. Estudiantes de Río Cuarto con Banfield, también 15:30. Estudiantes de La Plata, Defensa y Justicia, a las 18 horas. También 18 horas, Belgrano, Argentinos Junior, a las 20:30 horas. Racing Tigre, el domingo, Deportivo Riestra, que va a estar recibiendo Barraca Central, a las 14:30 horas, bien temprano, a las 14:30 horas también Aldo Civi Gimnasia. Boca el domingo va a estar jugando a las 5 de la tarde, va a estar visitando a Newell's Old Boys de Rosario. También el día domingo, 19:15 horas, River Plate, que va a estar recibiendo a Rosario Central. 21:30 horas, Lanús Instituto, y ahí sigue el día lunes a las 16:45, Sarmiento Independiente Rivadavia. Platense Talleres, 19 horas. Vélez va a estar jugando el día lunes, 19 horas, que va a estar recibiendo a Independiente de Avellaneda. Huracán, 21:15 horas, va a estar recibiendo a Atlético Tucumán. Y va a cerrar la tercera fecha, Central Córdoba, con San Lorenzo, también el día lunes a las 21:15 horas.
0: Bueno, ahí entonces, la tercera fecha del campeonato, entonces.
1: Así es.
0: Busca jugar el domingo.
1: Boca juega el domingo,
0: River también,
1: Independiente también.
0: Independiente el lunes.
1: El lunes, claro. Boca y River el domingo, exactamente.
0: Perfecto. Gracias, Gunchi.
1: A usted.
0: Que tenga un buen fin de jornada, buen fin de semana también.
1: Igualmente.
0: Hasta lunes.
1: Hasta lunes.
0: Nos vamos, espero, con el pronóstico del tiempo. 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

0: 17 grados la temperatura en el kilómetro 2, la humedad relativa al ambiente 52%, vientos del sector este a 8 kilómetros, la visibilidad reducida, el cielo que está despejado todavía a esta hora en la ciudad del Dorado. ¿Y cómo va a estar en la jornada de mañana sábado? Lluvias y tormentas en toda la provincia. El arribo de un frente frío propicia el desarrollo de núcleos de precipitaciones de distinta intensidad que se extenderán de sur a norte desde el mediodía. Se esperan vientos de consideración acompañados por ráfagas fuertes que pueden alcanzar los 90 kilómetros la hora. 30 milímetros de lluvias para Misiones el día de mañana, la máxima 28 grados para El Dorado, con sensación térmica 29 grados y la mínima de 18 grados recién en horas de la noche. En tanto que para el día domingo, jornada con tiempo estable, cielo parcialmente nublado y ambiente templado. El ingreso de una masa de aire cálido mantendrá las temperaturas con poco cambio y sin probabilidades de lluvias, lo que provee condiciones que favorecen al desarrollo de actividades al aire libre. La máxima 28 grados, sensación térmica de 30 grados y la mínima de 16 grados en El Dorado. Esto es lo que nos dice la Dirección de Alerta Temprana.
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0: Nos vamos, pero para volver el lunes a las 13 de la tarde con otro programa más de Página Abierta. Les deseo como siempre a todos que tengan un buen fin de jornada, una excelente noche, un descanso reparador y el reencuentro el lunes, si Dios así lo permite.

0: Sí, bueno, Racing también, che, está más o menos bien. Mañana voy a la cancha. Mañana nos toca con Tigre.
1: Sí, a mí también me toca.
0: 20:30. ¿Vas, lo vas a cubrir?
1: Sí, tengo que ir a la.
0: Pará, ¿y dónde estás? ¿Te puedo saludar? Vas a estar
1: en una platea, la platea de...
0: El acto. Bueno, después sí, te contás bien. Dale. Me divertí,
2: no llegás donde yo estoy, porque estoy cerca de los palcos y vos vas a estar ahí en la hinchada.
0: Es verdad.
1: ¿Vos no vas a la popular?
0: Sí.
1: No sé si hay paso para... Claro, no podés pasar a donde está la cabina.
0: No, pero por ahí te puedo salir. Bueno, después intentamos coordinar.
3: Bueno, popular.
0: Pero es que no, las canchas son más chicas de lo que parece.
1: Claro, lo que pasa, Tato, que hay un problema. ¿Cómo hacemos para identificar, no? Porque no podemos llevar ropa roja y decir, en la cancha de Racing, mirá, de remera roja soy yo.
3: Sí, Tato.
0: Bueno, una prueba de... Ya lo hemos hablado de esto, pero una prueba de que en algunas cosas hemos evolucionado es que ahora a la cancha vamos con las camisetas de nuestros clubes.
4: Sí, es cierto.
1: Bueno, pero ¿por qué no van los visitantes?
0: ¿Por qué no van los visitantes? Por eso digo, en algunas cosas.
4: Disculpame, yo opino lo siguiente.
0: A ver.
4: Mañana sábado, 20:30.
0: Debería decirle a Cristina, ok, yo pongo un juez, faltan dos, bueno, nosotros ponemos uno, vos pones otro. No veo al gobierno con ese ánimo.
1: Y además el kirchnerismo tiene que acordar consigo mismo.
0: Y además el kirchnerismo se tiene que poner de acuerdo.
3: Ah, pues una cosa además debe ser el kirchnerismo y otra cosa
0: el peronismo,
3: ¿no?
0: Exacto.
3: Que ya a esta altura...
1: Claro, pero fíjate que...
3: masa ahí...
0: Es un despelote Axel. Fenomenal la oposición. Y ese es el gran beneficio que tiene este gobierno.
1: ¿Sabes que dentro del gobierno, en el caso del campo de la economía, ya que hablaste de...
0: Sí.
1: Tienen, esto es así, no es hacia afuera, un enorme optimismo. Yo no sé si es fundado o no, pero están seguros.
0: Sí, yo espero que sí. Yo te voy a ser franco, sí. A mí me pasa lo que supongo que a ustedes también. Yo salgo a la calle y veo que no hay un mango.
1: Por supuesto, lo vemos todos, lo padecemos todos.
0: Y bueno,
1: por eso digo, sin embargo, hacia adentro, quizás sea una cuestión endogámica, no lo sé, pero ellos dicen, esto va a ser...
0: Esto va a funcionar. Sí, el tema es el tránsito.
1: Sí.
0: Ojalá que en pocos meses veamos ese país maravilloso que auguran. Yo comparto con vos, veo que auguran eso.
1: Auguran
0: ahora eso. Y muchos, no solo los del gobierno, gente, sí. Economistas con los que nosotros hablamos, que no son oficialistas, te dicen, no, están viniendo muchas inversiones de aquí, de allá. Sí, está bien, pero ¿y cuándo baja esa plata?
3: Eso de lo que venimos hablando siempre, ¿no?
0: Siempre.
3: De que derrame a otros sectores y no únicamente a ese sector que recibió las inversiones, ¿no?
0: La economía a dos velocidades, de la que hablamos todos los volviendo a casa, que me parece que es lo más urgente y lo más notorio y lo más sufriente que genera este momento económico y político, que bueno, ojalá que en algún momento esas dos economías se junten en la más provechosa, en la mejor. Yo todavía no lo veo, ni siquiera lo veo demasiado cerca, y con estos proyectos que lanzó el gobierno, sobre todo con la reforma del Banco Central, me da la sensación, y ojalá me equivoque, de que el gobierno está asumiendo que estos primeros 4 años de Milei, en el caso de que gane la elección serán más, serán esto, serán un tiempo de ordenamiento de los números y no de...

0: crecimiento de la economía. Pero bueno, esto es un poco lo que está pasando en el mundo que habitamos, en el mundo en el que nos toca vivir.
1: Está complicado. Yo te voy a decir un ejemplo.
0: Vos sabés que estaba esperando el diagnóstico certero, equilibrado sobre todo, ¿no?
2: Moderado
0: de nuestro querido Luis.
1: Sí, no, yo te voy a contar algo personal.
0: Sí, bien,
1: que sucedió el otro día, que mi pareja me dijo, Luisito, ¿vamos al cine esta semana? Le dije, no creo que pueda. Y la otra, no, la otra ya la invité y tampoco puede, le dije. ¿Cómo la ves? ¿Te gustó o no te gustó?
0: Bueno.
1: Una chancha, nada más, ¿viste?
0: Sí, alguno fue... ¿No fuiste, sacaste turno para ir a ver a la película de...?
3: ¿Turno? ¿Cómo para ir al médico?
0: Me dijeron que está muy difícil conseguir entradas para...
3: entradas. La Odisea.
0: La Odisea, gracias. Sí.
3: Todavía no.
0: Porque en serio, parece que es un éxito fenomenal.
1: Es una odisea.
0: Es una odisea. Ah, bien, eso mismo.
1: No,
0: compota, ¿cómo es que decís? No, manzana.
1: No, manzana.
3: Compota, tira.
1: No, eso es cuando adopté una manzana y yo te dije, no sabés lo bien que se compota.
0: Ah, bueno.
1: Lo pedí, lo tenés.
2: Está muy lúcido y muy agudo hoy.
1: Tanto como el jurado, ¿no?
0: Che, hoy tenemos gente que sabe, acuérdense, tenemos esta sección que tanto disfrutamos. Vamos a hablar con alguien que escribió un libro buenísimo sobre el idioma de los argentinos. Después vamos a profundizar con nuestro invitado de este viernes.
2: Eso es un campo, vale la pena escucharlo siempre. Yo.
0: ¿Sí?
2: Sí, lea su libro, sí.
0: Bueno, yo lo estuve leyendo entre ayer y antes de ayer y es realmente fascinante, pero no nos adelantemos. El uruguayo nos va a estar hablando obviamente de fútbol, de Boca y de River, pero también de la FIFA. Hay un lío tremendo. Esto hay que decir que nuestro querido José Gabriel Carvajal es el primero de los periodistas, por lo menos de los que yo escucho habitualmente, que
2: el único, digamos.
0: El único. No, que viene diciendo, ojo, que acá hay un lío terrible con la FIFA. Y se complica cada vez más.
4: Se complica cada vez más porque Asia oficializó que no va a acompañar a Infantino. Uno de los asesores principales en FIFA, Infantino, renunció ayer después de una reunión en la que estaban tratando el tema. Con CACAF, lo contamos, también está del lado de la UEFA.
0: ¿CACAF cuál es?
4: Es Norteamérica, Centro y Norteamérica.
0: Bien.
4: O sea, salvo Estados Unidos, todos los países del Caribe, México, Canadá, están en contra de la medida de FIFA. Hoy sacó hace instantes nada más un comunicado Conmebol muy ambiguo, como lo esperábamos de Conmebol, sin fijar posición, dejando que pase el tiempo, a ver hacia dónde va el viento y acomodarse para no perder poder político, no dejar en posición adelantada a sus elecciones y tampoco darle un no a la espalda a FIFA, porque de alguna manera ese partido que se va a jugar en el arranque del Mundial que viene, uno en Buenos Aires, otro en Montevideo y otro...
0: ¿Para,
4: en
0: ese región, es el origen del conflicto?
4: No, lo que quiero decir es que Conmebol tiene una deuda de gratitud, de negocio, si querés, con esto de que hoy prácticamente todas las selecciones de Conmebol participan de un mundial. ¿Quién quedó afuera? Quedó afuera Bolivia y Venezuela.
0: Bueno, pero si haces un mundial de 500 Chile, equipos, 3, van a entrar todos.
4: Van a entrar todos. Entonces, ¿cómo hace Conmebol para no alinearse con FIFA? Pero ¿cómo hace Conmebol para no quedar como la única que va a estar del lado de Infantino, si es que África, que veremos qué posición toma, pero podrían ser solamente Conmebol y África las que queden del lado de Infantino? ¿O Infantino da marcha atrás con esta medida?
0: ¿Con cuál medida? Recordanos cuál fue la medida.
4: La medida que hace estallar definitivamente el conflicto es la de privatizar las copas del mundo. Claro. Todos los campeonatos
0: mundiales. El 20%, ¿no?
4: Entre el 20 y el 30% a una empresa...
0: 30%.
4: Cuya figura más importante... Sí, 30%. Cuando dicen el 30, probablemente sea el 35, ni siquiera... Una cifra muy importante para una empresa que probablemente sea dirigida por el hermano de uno de los yernos de Trump, o del yerno de Trump. Alguien de la familia ha trabajado con Trump como asesor también. ¿Qué propone o qué da FIFA? Que ofrece una cantidad, pero obscena de dinero a cada una de las federaciones.
0: Claro.
4: Las está comprando con dinero. Dice, tienen un dinero disponible a partir del primero de enero del 2027. Pero la realidad es que la mitad de las federaciones ya le han dicho a FIFA, Infantino en realidad, que no van con este proyecto.
0: Bueno, vamos a estar atentos a esto. No sé si han visto ya los cielos, obviamente que ya es de noche, ya está oscura la ciudad, gran parte de la Argentina, pero se acercan unas tormentas fenomenales, se ven, por lo menos ahora en la ciudad se ven truenos, rayos y relámpagos.
5: Y el día loco que tuvimos, porque sí, tuvimos tormenta, después sol, después humedad, después tormenta, después humedad, después sol. Basta,
0: yo,
5: Dios
0: santo. Humedad tuvo siempre.
5: No, no, no, pero hoy fue tremendo. Después de que salió el sol, después de la tormenta.
0: Durante el día, digo.
4: Ahora hoy es fue insoportable.
0: Ahora mucha.
5: Sí.
0: Sí.
5: Hace un calor. Yo me vine en cuero.
0: Bueno, negrito.
3: Muchas provincias con alerta meteorológica.
4: Sí. Tormenta eléctrica tremenda en Zárate, en la zona de Zárate.
3: Sí.
0: Ah, sí,
3: hacia el norte. Con, gran parte de la provincia de Buenos Aires está con alerta amarilla y alerta naranja por tormentas.
0: Alerta, igual los servicios meteorológicos se han acostumbrado desde aquella. ¿Se acuerdan de aquella?
3: De los desastres. Aquella.
0: ¿Qué fue granizo? Aquel granizo. Sí. ¿De qué año fue eso? ¿2000?
3: Me acuerdo.
0: A ver, alguno nos va a ayudar.
3: Pero nada anunciado.
0: ¿2007, 2006, por ahí fue?
4: 2007 fue la nevada. La nevada grande en casi todo el país.
0: Ah, bueno.
4: El 9 de julio del 2007.
0: Después de aquel famoso granizo que nadie previó, ahora ante cualquier duda ya ponen alerta amarilla, alerta naranja, alerta roja, para cubrirse, para que no rajen a ningún funcionario. A mí me parece que no tiene sentido hacer eso porque dejamos de atender a los alertas. Es como el cuento del lobo, Michael.
2: Claro, sí. Sí. Pero le funciona el servicio meteorológico.
0: Sí, pero uno le cree menos después.
2: Es verdad.
0: Acuérdense del.
2: No, y además, cuando te alertás por todo, alguna vez te era conveniente haberse alertado. Claro.
0: Sí, no, pero deja de tener sentido. Deja de tener total sentido.
4: Sí, sí. Es como aquello comentarista que dice: ya viene el gol, ya viene el gol.
0: Bueno, a mí, yo te digo, a mí muchas veces me pasa eso cuando escucho los partidos por la radio, y no lo digo por vos. En general, la tradición del relator de fútbol es muy de alerta.
4: Sí, claro. Y sí.
3: Bueno, sí, es como que el gol es inminente en todo momento.
0: Claro, pero sí, pero ¿qué? ¿Cómo salió el partido? 8-7. No, 1-0.
4: Pero ¿sabes para qué es eso, Tato? Para que vos no dejes escuchar la radio, no te vayas a calentar
0: ya
4: el agua palmada,
0: sé,
4: te
0: ya lo sé, yo me pongo nervioso. Me parece que son todos centros a la olla. Y la pelota está, la tiene el 4, ¿viste? Y parece que está tirando un centro a Batistuta, en el centro de posición de 9.
4: En el relato la pelota siempre pasa más cerca.
0: Qué bárbaro, y es un poco así. Sí. O no, Luis, vos que tenés fútbol encima, años de fútbol.
1: Sí, pero yo no me meto con los relatores porque no quiero meterme con el trabajo del uruguayo.
0: Muy bien, haces bien.
4: Qué generoso que estás.
0: Bien, ¿eh?
1: Pero cómo mienten.
0: Los otros.
1: Che, los demás.
0: No,
1: José Manuel es crack, José Manuel.
0: Muy bien.
4: Muchas gracias, Luis, espero estar nominado para mejor relato en radio.
0: Perdón, yo le quiero preguntar a Luis, si tiene que elegir entre José Gabriel para premio Martín Fierro y José Gabriel, ¿a quién le da Luis?
1: No, a José Manuel.
0: No, ¿en serio?
1: Sí.
0: Tiene
1: mucha más trayectoria que José Gabriel.
0: ¿Cómo va a tener más trayectoria si José Gabriel relata hace como 40 años?
4: Yo hace 50.
3: ¿Cuántos años tiene?
4: 78. Mira cómo tengo la voz, impecable.
2: Y la verdad que sí, que está bien.
4: Y mañana relato Racing.
0: ¿Mañana relatás Racing?
4: Mañana relatás Racing frente a Tigre.
0: Yo estaba arreglando con José Gabriel alrededor de la cancha.
4: No, vos tenés que hablar conmigo.
0: ¿Ah, sí?
4: Yo te guardo un lugar en la cabina.
2: Se va a complicar esa cabina con dos relatores.
0: Qué lindo. Bueno, vamos a ir al informativo. A la vuelta del informativo, vos, Carolita, no. Hay que esperar la foto del día de Carola.
2: Sí,
0: Dios mío.
1: Qué nervios, qué
3: bueno,
1: contará.
3: Además, la vamos a someter a discusión. Puede que no estén de acuerdo conmigo.
0: ¿Qué no van a estar de acuerdo si es la noticia del año?
3: No lo sé.
4: Es una interpretación que hay que hacer.
3: Es una interpretación.
4: Muy fina, en la que yo coincido con Carola.
0: Yo, pero la verdad que.
4: Puede haber.
3: Sí, la otra es que sea una movida
0: de
3: marketingera y que estemos cayendo como chorros.
4: Todos.
0: Somos muy naif todavía, ¿eh? entramos en todas las.
4: Nos abren la puerta y vemos luz siempre.
0: Siempre. Ahora, perdonen este misterio que estoy generando, pero así me lo ofreció Carola y me parece que está bien generar la expectativa para que después se sorprendan, igual que me sorprendí yo. Un uruguayo ya lo sabía.
4: No, me lo dijo Carola.
0: Sí,
4: me lo comentó Carola.
0: Pero realmente me parece que es una de las noticias del año, sí que se confirma. Por ahora es una presunción, una sospecha, una idea.
3: Sí,
0: casi una noticia. En una época no era noticia una presunción. Pero como han cambiado los tiempos, hoy todo es más veloz. Casi y no todo es más. Vivimos en un mundo ansioso, básicamente.
2: Por eso el jurado anticipa siempre.
0: Claro, el jurado es el jurado de estos tiempos.
2: Es el del siglo XXI.
0: Exactamente, exactamente. Bueno, vamos a ir al informativo. Estamos volviendo a casa, tenemos todavía un montón de programa por delante, así que no se escapen. Nos da mucho gusto que estén del otro lado, nos da mucho gusto cerrar la semana juntos. Dale.
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0: crisis migratoria en Ceuta y fuerte tensión entre España e Italia, la mayoría de los 60.000 jóvenes marroquíes que cruzaron a nado el enclave español continúan en ese territorio. Habitantes de Ceuta desmienten al presidente Pedro Sánchez, quien aseguró que la mayoría de los migrantes regresó a Marruecos. Salvo Ortega, residente de Ceuta, habló con Radio Mitre sobre la situación que se vive.
1: Quiero desmentir esa información que está circulando es totalmente falsa, es decir, podéis preguntar a cualquier ciudadano de Ceuta, es decir, han entrado según medios locales de Ceuta que están llevando el cálculo por policías y guardias civiles y, bueno, militares, han entrado un total de 60.000 y se han vuelto aproximadamente entre 15 y 20.000, aún quedan muchísimos inmigrantes por volver a Marruecos.
0: En paralelo, recordemos, Madrid ordenó al regreso de su embajador en Roma ante el agravamiento de la crisis diplomática con Italia. La presión sigue muy baja, 997 decimal 6 hectopascales. Viento del norte a 13 kilómetros en la hora, 23 grados 8 décimos la temperatura, 78% la humedad.
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0: darle lugar a Carolita, quiero contarles que la canción que hicieron el otro día, Carola, con
1: el Negrito.
0: Con el Negrito, está rompiendo récords. ¿En dónde es eso? ¿En Instagram?
2: En Instagram.
3: En Instagram de la radio, sí, sí.
1: Sí, cada vez más views, cada vez más compartidas. Comentarios, más de 1000 y pico, una locura.
0: ¿Cómo la encuentran para los que todavía no la siguieron o no la vieron?
3: Entran al Instagram de Radio Mitre.
0: Ajá, y hay que poner.
3: O al Instagram de Nacho Bullián, buscan Radio Mitre y va a estar.
0: ¿Y qué ponen? Negrito, Carola, Gil.
1: Que entren al Instagram de Charlotte Papers.
3: Y el de Nacho Bullián.
1: O el de Nacho guión bajo Bullián y lo van a encontrar, sí. Porque están nuestras imágenes. En la portada los dos cantantes.
3: Sí, es más fácil que encontrarlo que en el de Radio Mitre.
1: Porque en la radio
0: hay muchas cosas.
1: Muchos videos, entonces. Claro.
0: Perdón, vos, Negrito, ¿pretenderías que en el Instagram de Radio Mitre solo estén cosas de Negrito?
3: Sí,
1: siempre, porque además es lo que más reproducciones tiene. Pero bueno.
0: Bueno, vamos a las historias de Charlotte, volvemos a la normalidad del programa. Carolita, ¿qué nos traes hoy? A ver.
3: Bueno, no voy a ir con las tormentas del día de hoy, pero sí voy a ir con el sol, que venimos extrañando un poco. Yo no sé si ustedes registraron, bueno, Nacho lo contaba al comienzo del programa, ¿cómo hoy fue? Tormenta, cielo negro, sol, cielo negro, tormenta, sol, una cosa enloquecedora y sí. En algún momento pegó el sol, pero fuerte, como si no hubiese llovido en todo el día, en algún momento de la tarde, y obviamente yo observo a mis gatos y en cuanto hay un triangulito de sol,
0: van.
3: ¿Viste? Y se acomodan de forma tal de que la mayor proporción de su cuerpo les dé sol y se van corriendo con el sol porque está calentito.
0: Claro.
3: Tienen como un detector propio, ¿viste? Por el sol. Pero no son los únicos, porque nosotros, los seres humanos, estamos absolutamente moldeados por la luz solar, pero a nivel químico, y les voy a contar unas curiosidades, a ver si les llaman la misma atención que a mí. Los primeros rayos del sol de la mañana, esos que ves ahí en la línea del horizonte, son distintos a cualquier otro momento del día.
0: Sí, es claro.
3: Es un azul. El cielo se tiñe de un azul, más allá de los rojos y todo eso que están ahí, pero voy a hablar de un color azul que es una longitud de onda diferente, que nuestros ojos lo captan aun cuando están cerrados. Fíjense lo increíble que es esto. Sí, incluso estando cerrados, tenemos unas células en nuestra retina, en la retina de nuestros ojos, que captan esta luz, y esta luz es como encender un interruptor en nuestro cuerpo que te dice que el día está empezando. Pero no te lo dice solamente por la luz. Manda una señal, no me voy a meter en temas técnicos, ¿no? Pero a un...
0: temas neurológicos.
3: Pero digámosle al reloj maestro de nuestro cerebro,

0: y ahí se dispara una cascada de reacciones químicas. La primera, y fíjense lo obvio.
1: Durante las estadísticas.
0: Consumo de alcohol, sí, también. Sí. Así que en realidad es una gran receta exponerse a la luz del sol de la mañana. Mira, dejar que no que te peguen la piel necesariamente, que tus ojos la vean en algún momento del día, es una gran receta.
1: Para mí es el mejor momento del día, la mañana.
0: Y es un lindo momento, ¿no? para disfrutar. Y es un lindo sol el de la mañana.
1: Lindo sol, sí.
0: Es un lindo sol el de la mañana.
1: ¿Estás de acuerdo, uruguayo, o sos más fiel?
2: Yo me acuerdo de cuando llegaba esa hora y todo.
3: Vale, venís también a ser el señor de la noche, vos, callá.
1: Pero ¿por qué no, Luis?
3: Porque seguía de largo y dice que ve el sol. El
1: uruguayo tiene más noche que...
3: Escúchame. Sí, más noche que Batman.
1: ¡Qué Batman!
3: Ya te dejo de... Ya hace mucho el piripipi es un bebé de pez.
2: No, ya no, ya estoy retirado. O sea,
1: ahora se retiró, pero hasta hace poquito seguía siendo el hombre de la noche.
2: Yo, la máquina sigue.
1: Sí, extraordinario, Carolita. Bueno, entonces, recomendación... suban las persianas de mañana, y dejen entrar el sol. Está bárbaro, está bárbaro.

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1: Yo te digo, con esta música
0: me voy a correr bajo la lluvia.
1: Eso te iba a decir. Con esta música te pones una capucha tipo Rocky.
0: Sí.
1: ¿Eh? Sí. Y te largás a correr ahí por los bosques de Palermo salvajemente hasta que te caes desmayado de agotamiento.
0: Que posta que esta canción te da.
2: Salga nomás que con el fotógrafo arrancamos en un ratito.
0: Te dan ganas de correr y de saltar como en Footloose.
1: Qué bueno, escuchá.
0: Ahí va.

0: vemos a Nachito haciendo poses de bailarín de
1: Busca.
2: Sí.
0: Cuando
2: se olvida que también nos ven por YouTube.
3: Ah, no, no me importa.
0: Están viendo, ¿qué le importa? A Nacho no le importa nada. La vergüenza la ha perdido hace rato. Mensaje de nuestros queridos oyentes, dale.
4: Hola, los estoy escuchando. Soy de la localidad de Verónica, mi nombre es Rosana. Acá está así muy húmedo, pesado y se ve tormenta eléctrica todo alrededor. No, quería acotar algo con respecto a las alertas del servicio meteorológico.
0: Ajá.
4: Desde mi punto de vista, el clima es algo súper cambiante, y difícil de predecir con exactitud. Entonces, mejor que nos den la alerta para que tengamos precaución. Y de última, si no pasa nada, no pasa nada. Peor sería al revés. Bueno, los sigo escuchando. Saludos para todos.
0: Es un buen punto.
2: Sí, sí.
0: ¿Eh? Es un buen punto. Más vale que se equivoquen una vez cada tanto y no que cuando se equivoquen sea un desastre.
2: Igual las tormentas de hoy estaban bien anunciadas, ¿eh? Porque estoy viendo rayos y centellas, Batman.
0: Sí, ¿no les gustan a ustedes las tormentas estas?
2: Me siguen dando
0: que...
2: miedo.
0: ¿Te siguen dando miedo? A mí me parece tan hermoso el clima cuando se pone así, turbio. Cuando llueve, hay viento. Obviamente que si estás en un lugar cómodo, confortable, ¿no? Pero es no deja de ser la naturaleza en movimiento, la naturaleza en acción.
5: Justo el día que saliste de camping en carpa, no es.
0: No, por supuesto, no, por supuesto. Y pasaba siempre, te ibas de campamento, sí, y se largaba un tormentón.
2: Sí, sí, sí. Y ese toldito que le ponías a la carpa
5: no servía.
0: Nunca sirvió eso, no, jamás. No. El alerón ese,
2: sí,
0: de afuera de la. De la carpa, ¿no?
5: En realidad la culpa no la tiene el ala, el alerón. La tiene saber ponerla bien.
0: Sí.
5: Y
0: igual,
5: un tiempo,
0: al revés, sí. Se te convertía en una bolsa llena de agua, eso. Yo me he divertido mucho en los campamentos. Ustedes también se.
5: Sí, sí.
0: Se la pasaba bien. ¿O no, Michael?
5: Por supuesto.
0: Asustando a las carpas vecinas. Uno hacía muchas travesuras en los campamentos.
5: Sí.
0: Sacaba las estacas.
5: Sí.
0: Justo antes de la llegada del viento.
5: Muy divertido.
3: Yo pateaba los panales de abeja para que corran mis amigos.
0: No, ¿cómo vas a hacer eso?
2: ¿Qué?
0: Bueno, más mensaje, dale.
6: Excelente tu columna, Carolita. Soy Miriam del Dorado, donde acá estamos teniendo días de primavera, verano. Y bueno, yo desde que me jubilé sigo levantándome temprano como antes, pero ahora mi destino es un lugar acá en El Dorado donde voy a correr. A veces es la costanera y a veces es otra pista que tenemos cerca del aeroclub. Y te puedo asegurar que mi vida, me pueden decir lo que quieran, pedirme lo que quieran después de correr y de tomar sol. Ese sol acá, que es muy generoso, me regala más vida todavía. Buen fin de semana, cariños, los quiero mucho.
0: ¡Ay, qué lindo mensaje! ¡Qué buena onda, qué optimista, además! Me encantó. El señor Miguel Wynaski nos va a contar un poquitito lo que está pasando en el sur de España o en el norte de África, en ese despelote que hay ahí, que a mí me sigue pareciendo de otro tiempo realmente.
7: Sí. Ingresaron a Ceuta, también de algunos miles a Melilla, pero sobre todo a Ceuta, muy cerca de Tetuán, en territorio marroquí, ciudad autónoma bajo administración española, 60.000 personas.
0: Es
7: aproximadamente.
0: Muchísimo. Además no entraron, entraron en una acción de rebeldía.
7: Entraron corriendo, pero ahí...
2: No a una ciudad como Buenos Aires, digo.
7: No, en Ceuta viven 80.000 personas,
2: claro.
7: Y Quibdó tiene 18
0: chiquita,
7: kilómetros.
0: Claro.
7: Es pequeña.
2: Casi la misma población que vive entró.
7: Habrían vuelto a Marruecos por lo menos la mitad a estas horas, porque hay una negociación entre Pedro Sánchez, el premier español, y el rey Mohamed VI de Marruecos. Todo indica que fue una maniobra del rey. ¿Por qué? Porque era el día del monarca en Marruecos y que empezaron a circular por las redes mensajes que decían, hoy se puede, hoy es el día, podés cruzar al otro lado.
0: Estaban como invitados.
7: Sí. Para forzar a Pedro Sánchez a que cambie su política en el Sahara Occidental. El Sahara es territorio marroquí, como según la mirada marroquí son Ceuta y Melilla, pero España alberga dirigentes del llamado Frente Polisario que quieren la autonomía del Sahara Occidental, separarse de Marruecos y de Mauritania. Bueno, como vemos y como siempre ocurre, las situaciones geopolíticas en términos internacionales son muy complicadas. El asunto es que una decena de países de la Unión Europea criticaron, lapidaron a Sánchez, y en especial Giorgia Meloni, que suspendió el espacio Schengen, que es, vos, si sos ciudadano europeo, por supuesto, ingresás o salís, si vas de, sos español y vas a Italia, no tenés ningún problema, no hay aduana.
0: No, claro.
7: Ahora, si no sos italiano, español, no sos de la Unión Europea, sos argentino.
0: Sí, estás, llegás
7: a Madrid, llegás a Madrid y te vas a Roma, tenés que hacer aduana. Y por supuesto, si sos marroquí, o si sos de un país del norte de África o de donde fuera.
0: ¿Y qué,
7: es una medida fuerte? Meloni? Meloni puso aduana para los ciudadanos que no sean nativos del espacio Schengen, que es la Unión Europea. Pero es un gesto político, digamos, muy fuerte de condena a Sánchez porque lo acusan de haber abierto las puertas. Hay preguntas, sin ser conspirativos, ¿cómo las autoridades migratorias españolas no previeron? Porque tienen sensores térmicos. Que venía una multitud y la dejaron pasar. Había 55 guardias españoles nada más. Algunos dicen que es, pero a mí me parece que no es Sánchez el que armó esto, pues no le vería la ventaja, porque uno dice, pero ¿cómo lo dejaron pasar?
0: Claro, ¿qué ganaría España con todo esto? ¿O qué ganaría él?
7: Resolver dentro de esa teoría, ¿no es cierto? Que es más bien conspirativo.
0: El rey, no, perdón, el premier español.
7: El primer ministro, el presidente del gobierno.
0: Sí.
7: Bueno, resolver el tema sin agresión y sin represión. Diciendo, ven, yo, que el Partido Socialista Obrero Español y Podemos, esa alianza extraña que tiene Sánchez, resuelve, a diferencia de otros sitios, sin agredir. Pero no,
0: porque tuvo que reprimir.
7: Bueno, puso tanques, militarizó la ciudad y de hecho volvieron la mitad. Lo que pasa es que entraron descalzos, si uno ve las escenas, entraron descalzos, mojados, nadando. Además,
0: murieron un montón.
7: Más de como 60 ahogados hasta ahora. Vaya a saber, porque cada vez que va una patrulla encuentra más ahogados. Entonces ya no es una teatralización del lado de España, sino una verdadera tragedia. El asunto es que son enclaves coloniales.
0: Pero, es lo que hablábamos, no sé si ya sí, fuera del aire o dentro del aire. No tiene lógica que haya países, que haya fragmentos de África que sean de España, como tampoco tiene lógica lo estrecho de la parte inglesa ahí adelante de España.
7: Inclusive el tratado del Peñón de Gibraltar tiene algún tipo de jurisprudencia que le da mayor sustento, le daría mayor sustento.
0: No,
7: pero
0: no tiene ningún sentido común, Michael.
7: El sentido común, desde luego. Ahora, fíjate que todos reclaman una invasión a la integridad territorial, pero todos reclaman lo mismo, los colonos y los colonizados, los españoles frente a Inglaterra y los marroquíes frente a España y los españoles. La integridad territorial que no existe porque el colonialismo existió y tiene consecuencias.
0: ¿Y cómo? Y todavía. Nosotros lo sabemos bien por Malvinas.
7: Claro, bueno, es que el argumento de España, esas ciudades existían antes de que Marruecos fuera Marruecos, es muy discutible porque Marruecos no era el Marruecos actual.
0: Claro, pero era otra cosa.
7: Pero había una entidad con de berberes y otras etnias que poblaban allí, que eran aquel Marruecos, como España, aquella España de 1960 y pico, cuando toma Marruecos, primero la tomó Portugal, después Marruecos, después España, no era la España actual. Bueno, ahí estamos, 60.000 personas, una gran crisis dentro de la Unión Europea, porque lo ven como un precedente. Y si se abre de vuelta y se vienen en masa, ¿no? Bueno, y después el tema del Islam y Europa. Europa es muy humanista para hablar del Islam cuando está lejos, pero cuando está cerca no tanto.
0: No, le tienen pánico, claro, le tienen mucho miedo. Vamos al informativo y a la vuelta seguimos. Estamos volviendo a casa esta ya noche de viernes a las 20 horas y 2 minutos. Dale.
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9: La hora 22 minutos, llueve en Buenos Aires, 23 grados la temperatura. Respuesta de la vicepresidente al jefe de gabinete en su cuenta de ex Victoria Villarruel publicó: uno de los exponentes de la casta política a la que nos enfrentamos en 2023 y le ganamos, pretende causar daño a la institucionalidad y conspirar contra el orden republicano de nuestra patria. Esta fue una fórmula mixta que surgió espontáneamente para quebrar la hegemonía de estos parásitos. Sea democrático y respete el voto popular. Más temprano, recordemos, Diego Santilli pidió que la compañera de fórmula de Milei y titular del Senado dé un paso al costado por sus constantes ataques al presidente de la Nación.
10: Parece una barbaridad, parece una falta de respeto, unos agravios, la verdad, impropios de una persona que acompañó a un presidente en la fórmula. Parece una barbaridad, estoy en total desacuerdo y usted no puede entender por qué... Porque hace lo que hace. Y el presidente ha demostrado lo que ha hecho en este país. Ahora, si hay alguien que no está de acuerdo, pues hay una persona que no está de acuerdo, pero porque hay un personal costado, entonces. ¿Cuál es la razón de estar en un lugar donde vos crees que no tenés que estar?
7: O sea, ¿debería renunciar, según usted?
10: Y que dé un paso al costado.
9: La Conmebol analiza el proyecto de la FIFA para privatizar el Mundial. La entidad sudamericana convocó una reunión urgente de su consejo. El organismo que preside Alejandro Domínguez inició un proceso de consultas con las 10 federaciones que la integran. Aseguró que examinarán la propuesta con la responsabilidad y el rigor que el tema exige. Además, se le solicitó a la FIFA información adicional y aclaraciones sobre distintos aspectos del proyecto. El pedido incluye detalles sobre el alcance, la estructura, la gobernanza y los posibles efectos de la iniciativa. La presión baja a 997 hectopascales, viento del norte a 13 kilómetros en la hora, el cielo cubierto, llueve en la noche de Buenos Aires, 23 grados la temperatura, 78% la humedad.
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8: 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Volviendo a casa, por Mitre.
5: Bueno, vamos a elegir las fotos del día. Voy a dejar la de Carola para después. Arrancamos con la de mi querido Miguel Winiaski. Michael, tu foto del día.
7: Diego Santilli, porque aquí mismo en Radio Mitre, bueno, criticó furibundamente a Victoria Villarruel. Uh-huh. Y sugirió, bueno, si no encaja o no quiere, bueno, articularse con el gobierno, puede renunciar.
5: La invitó a renunciar.
7: La invitó a renunciar, es fuerte. Uh-huh. Fuerte porque es una ruta de Villarruel, ataca todo el tiempo, calificó poco menos que, no sé, de psiquiátrico al presidente, bueno, es fuerte. Y Santilli, ministro del Interior, como jefe de gabinete...
5: ¿Sabes que es un tema para el gobierno? Porque, ojo, que una de esas ella dice, está bien, me voy y me presento yo como candidata, y se ganan un lío. Sí, no estoy seguro de la... De la estrategia, ¿qué decís, Carola?
2: No, sí, qué preocupante.
7: Hay una ruptura
5: con el gobierno, digo. Bueno,
7: ella también fue votada. Las encuestas no le darían más que un 4%, un 4% te rompe una victoria en primera vuelta.
5: Yo dudo de esas encuestas, yo también. Te soy franco.
7: Todos dudamos.
5: No sé, no tengo ni idea, pero 4% me parece muy poco. Realmente me parece muy poco.
7: No lo sabemos.
5: No lo sabemos porque todavía no ocurrió, todavía no está lanzado.
7: No sabemos.
5: Y además al gobierno, cualquier quita de votos, si esto finalmente ocurre, no sé si va a ocurrir, cualquier quita de votos es un costo. Hoy en día el gobierno tiene todas las chances de ser reelegido sin riesgos, hoy.
7: Tiene que ganar en primera vuelta, lo cual implica una diferencia importante con el segundo.
0: Y pero hoy el segundo, ¿quién, candidato al peronismo hoy que va a ser Kicillof? ¿Quién va a ser candidato al peronismo?
7: Sí. Los cisnes negros existen en la Argentina, ¿no? Pero bueno, veremos.
0: En fin, no sé.
7: No lo sabemos.
0: Veremos cómo lo resuelve. Yo no. Si yo fuera al gobierno, intentaría estirar el conflicto y no me pelearía con Victorio Villarroel. Porque me parece que ganarse un enemigo es necesario. A mí me parece, no tengo ni la menor idea.
7: Sí.
0: No soy Santiago Caputo.
7: No, me parece que acelera y acelera.
0: Esa estrategia, ¿no?
7: Y acelera, ¿no?
0: Sí, sí.
7: Acelera y choca.
0: Uru, ¿tu foto del día?
12: Mi foto del día es la de Franco Baresi.
0: Ay, sí, hoy estuvimos hablando fuera del aire con un uruguayo. Contanos, dale.
12: Falleció hoy a los 66 años, muy joven. Fue a un control de rutina hace menos de un año y le detectaron un problema en un pulmón. Y en muy poco tiempo se fue Franco Baresi, defensor italiano de alta escuela, sin lugar a ningún tipo de dudas.
0: El pasarela italiano,
12: porque se formó en la escuela de los Tío Bergomi, Gaetano Girea y toda. Esos precursores del catenaccio italiano. Este tenía un agregado que era una riqueza técnica, una velocidad y un poder de anticipo fantástico. Verdaderamente fue parte del equipo de campeón con Italia en el 82 en el Mundial de España. Después se peleó con ese mismo técnico y por esa razón no fue y no enfrentó a Argentina en el 86. Volvió en el 90 y en el 94 jugó la final. Lo comentábamos más temprano con Miguel. Se rompe los meniscos de la rodilla derecha en el segundo partido contra Noruega, se queda en Estados Unidos, lo operan ahí y juega la final.
0: Increíble,
12: un hecho pocas veces visto.
0: Es uno de los mejores defensores de toda la historia.
12: Uno de los mejores defensores de todos los tiempos. Es difícil decir cuál más, cuál menos, pero yo creo que en cualquier clasificación seria tiene que entrar entre los 10 mejores tranquilamente. Después hay gustos, los que hoy no lo vieron jugar, por supuesto les cuesta un poco más advertir quién fue. Jugó en el Milan siempre, ganó 6
0: ligas. Siempre
12: en el mismo club. Siempre en el mismo club.
7: Entró al final lesionado, la jugó fantásticamente.
12: Hasta el penal.
7: Que rompe.
12: Ejecuta el penal en esa definición. Fue la primera definición por penales de un mundial.
0: Digo, no, lo del Milan es curioso porque hace mucho ya que el fútbol no acostumbra a tener jugadores en un mismo club tanto tiempo.
12: No, y más que él ya, a ver, jugó en todos los 80, cuando el tema de las idas y vueltas, de las transferencias de equipos muy poderosos de otro lugar, se lo pudieron haber llevado. Es verdad que en el mejor tramo de su vida llega Berlusconi al Milan y hace un Milan muy poderoso que invitaba a quedarse. Si no se había ido ahí, difícilmente se fuera.
0: Todavía la liga italiana era la más grande de todas.
12: Sí, sí.
0: No estaba todavía la Premier.
12: Probablemente
0: ahora,
12: en
0: ¿no?
12: ese tramo de los últimos 5 o 6 años de carrera, 7, haya sido el mejor momento de la liga italiana y del Milan particularmente. Gana 3 Copas de Europa en ese tramo. Fíjate
0: qué
12: vos el poderío de ese equipo al que él aportó. Integró una famosa saga defensiva de la selección y también del Milan. Costacurta, Tassotti, él y Maldini.
0: Claro,
12: estamos hablando de Maldini y él. Están entre los 10 mejores.
0: Qué facha Maldini, ¿no, Michael? Qué jugador
12: también. Para afuera podía jugar adentro. Virtudes, el juego aéreo, la precisión y la riqueza técnica. De Baresi podría decirse, exagerando un poco, que nunca dio mal un pase. Y por supuesto que no debe haber sido así, pero parecía eso. Cuando Maradona llega al Napoli, Platini le dice: te vas a enfrentar a un defensor distinto a todos los que estés enfrentado. Y el primer partido que juega contra el Milan, lo pasa Ancelotti, el hoy técnico brasileño, con una gambeta propia de Diego y encara, dice, ya está. Y dice, no, era el otro.
0: Lo agarraron.
12: Tuvieron un duelo de 14 partidos, no se enfrentaron en el 86, pero sí en el 90 en Copas del Mundo. Y en ese primer partido intercambiaron camisetas y Maradona siempre dijo, es el mejor defensor que he visto en mi vida.
0: Sí, hoy estuve viendo, estaban circulando videitos de Maradona hablando maravillas de él.
12: Franco Baresi.
0: No es algo habitual, obviamente.
12: No, para nada. Me preguntaba fuera de micrófono y tomo la pregunta para responderla públicamente, si fue más pasarelo Baresi. es verdaderamente muy difícil. Algunos números, como por ejemplo la capacidad goleadora de Pasarela, fue infinitamente superior.
0: Claro, los cabezazos.
12: Porque estamos, sí, los tiros libres. Nosotros que es un defensor con mucho gol, fuerte, un liderazgo con una impronta muy, muy nuestra, muy argentina, muy sudamericana.
0: Claro.
12: Baresi tenía otro perfil. Creo que si me das a elegir, tal vez hasta por cuestiones sentimentales de pertenencia, me quedaría con Pasarela, pero tengo también el temor de ser un poco injusto. En definitiva,
0: bueno, dos cracks.
12: Dos cracks de esos que vale la pena haberlos visto jugar, y agradezco a la vida que me permitió verlos en cancha.
0: Además, no importa si uno ve. Estamos por hablando supuesto. De dos fenómenos.
12: No. Claro. Pero es el juego periodístico, bolero, en el que siempre nos metemos y está buenísimo. Fue de verdad un grande, francamente.
0: Bueno, llegamos a mi foto del día, y después vamos a ir a la de Carola, que está todo el mundo esperando. Mi foto del día es Cristóbal López. Yo no puedo creer lo que... Bueno, sí puedo creer, me corrijo. Le dieron la el gobierno de Javier Milei le dio a Cristóbal López la concesión de una ruta. Escuchan, ¿no? El gobierno de Javier Milei le dio a Cristóbal López la concesión de una ruta que va a, bueno, le va a poner cabina de peaje, va a cobrar y va a repararla supuestamente y demás. La ruta 3, entre Radatili y Caleta Olivia. ¿Sabías, Michael, esto, no? No deja de ser impresionante. Estuvo preso Cristóbal López.
7: Tantos cuestionamientos.
0: Tremendo corrupto.
7: Fundado, sí.
0: Tremendo corrupto.
7: Y ahora maneja la buena parte de las rutas argentinas, Dios mío.
0: Yo no sé. Obviamente que habrá cumplido los patrones técnicos para la licitación. Aparentemente la última condena que recibió no se terminó de confirmar nunca, quedó medio bollando por ahí. Pero todos sabemos quién es Cristóbal López.
2: ¿Qué hacía exactamente? Se quedaba con plata, ¿no? Que tenía que ir, que tenía que estar...
0: ¿Cómo?
2: Se quedaba, ¿no? Con aportes que tenían que estar destinados, ¿no?
0: Eso con los casinos, con la plata de...
7: No, y con los combustibles.
0: Con los combustibles, el 3% ¿no? de los combustibles, claro. Que tenía que ir a un fondo común, nunca los pagó.
2: Y ahí compraba medios.
0: Y ahora compra las máquinas para hacer mantenimiento de la ruta 3, de la ruta nacional 3, y encima va a haber que pagarle a Cristóbal López. Es así el mundo, señoras y señores. Los poderosos se ayudan siempre entre ellos. Cierra nuestra ronda de fotos, Carola, y después Nachito, porque atentos a la foto de Carola, que es tremenda en el día de hoy, la noche de hoy.
2: Bueno, le voy a poner la foto del día, en el video del día, a Leo Messi, por una historia que compartió en su cuenta de Instagram, que en realidad es una historia comercial, porque está promocionando una colección.
3: Marca, ¿no?
2: Sí, la marca que lo acompaña siempre está promocionando una colección.
0: ¿Qué está con, de Adidas?
2: De Adidas, sí, una colección de Adidas Originals. Pero lo notable es lo que sucede en este video, lo van a ver en YouTube, pero yo les cuento a los que no lo están viendo. Leo llega a una habitación donde hay colgados, creo que son 8 cuadros,
0: sí.
2: Donde están ahí todos sus logros, ¿no? Porque dice, no sé...
3: 8 balones de oro.
2: 8 balones de oro, 2 finales del mundo, bueno,
0: todo... Sí, es un resumen de todas sus conquistas.
2: Claro, de todas sus grandes conquistas en enormes discos de oro,
12: si fueran,
2: ¿no?
12: De oro, sí,
2: como si fuesen de oro. Y Leo acomoda uno de los cuadros, mira y dice la frase: así está bien.

0: estamos viendo por YouTube para el que quiera, ¿eh?
1: Así está bien.
0: Así está bien y acomoda un último cuadro. ¿Qué quiere decir eso? ¿Que ya está?
2: Es mi gran pregunta. Así está bien, es decir, yo lo leo como, bueno, esto ya está bien.
0: Sí, claro que está bien. El tema es si ya está.
3: Lo han hecho tan bien que lo hicieron un viernes, porque el lunes, vos tenés toda la semana, estás pensando en otra cosa. El viernes ya estamos pensando en fin de semana completo en esto.
0: ¿Qué pasa? ¿Pero qué te parece?
3: ¿En cuál suena, es la respuesta a la pregunta de Carola? A eso me refiero.
0: Suena al anuncio de, ya está, me retiro. O me retiro de la alta competencia, vamos a decirlo así. Suena a eso, ¿no?
3: O retirarse de la alta competencia, perdón, es la selección.
0: Sí, bueno, sí, seguirá jugando el Inter un par de años más, digamos, pero...
3: ¿Alta competencia es la selección?
0: Sí.
2: Claramente es un momento reflexivo, porque así se lo ve, mira todos sus logros y se lo ve satisfecho con todos sus logros, algo que a mí me sonó muy a... ¿Y? ¿Te vas?
3: ¿Y ahora?
2: ¿Ya está?
0: ¡Qué impresión!
3: Porque él llega,
2: ¿a vos, Nacho,
3: además,
2: a qué te suena? ¿O vos lo leíste de otra forma?
4: No, puede ser. Yo creo que un tiempo más Leo va a jugar. No sé si va a seguir su carrera en la selección, otra Copa América. Hay que ver cómo sigue.
0: Sí, Copa América, si vos ves la publicidad, no parece. Porque ahí da la sensación de que se retira de los grandes eventos, sí, por lo menos, ¿no? Sí, ¿vos sentiste lo mismo?
3: Lo mismo. Cuando Carola fuera de micrófono hizo la pregunta y digo, la verdad,
2: sí,
3: toca.
2: Es confuso lo que hace la marca, porque la marca subtitula Así está bien, de Messi, y lo traduce al inglés con Así está mejor. Y Así está bien no es Así
3: no es lo
2: está
3: mismo,
2: mejor.
3: Tal cual.
2: Es decir, si el cuadro está torcido y lo corrijo, digo, sí, ahí está mejor. Pero Leo dice,
0: Así está bien.
2: Nachito, dejamos la intriga.
0: Ah, Leo, qué bueno tenerlo a Leo para que nos aclare. A ver, Leo, vamos a las 20 horas 19 minutos. Necesitamos saber si esta publicidad que nos trae Carola significa que te vas a retirar definitivamente de la alta competencia, podemos decir uruguayo.
3: Sí,
0: de la competencia top del fútbol mundial.
3: Selección.
0: ¿Es una confirmación?
5: No, así está bien el cuadro, nada más.
0: ¿Cómo así? Pero que todo lo...
5: No tiene que ver ningún mensaje ni nada por el estilo.
0: No hay ningún mensaje escondido detrás de esto,
5: ¿no? No, así está bien, estaba torcido y nada más lo acomodé con la mano, nada más.
0: Y toda la especulación que hizo Carola, que hizo el uruguayo, que hizo yo.
5: Todo
0: lo
5: ese.
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0: Bueno, vamos a recibir un amigo de la casa. Mirá, ya recién lo estábamos escuchando con Carola, con Uruguayo, con Nachito, y nos estaba fascinando. Es Oscar Conde, autor de... Ahora él mismo se va a presentar, como recién se presentó ante nosotros. Es un tipo que hace de todo, todo lo vinculado a la cultura, y ahora está presentando un libro que se llama Lenguaje Argento. Fíjense que no dice argentino, dice argento. Historia e identidad del habla argentina. Oscar Conde, poeta, ensayista, filólogo, educador, actualmente enseña en las universidades, nada más y nada menos que el Lunfardo. ¿Cómo andás, Oscar? ¿Bien? Gracias.
1: Muy bien. No, gracias a ustedes, Tato, por invitarme. Es un honor estar acá.
0: Dale, qué honor. Es oyente de este programa.
1: Absolutamente.
0: Solo mal de vos.
2: No te beneficia.
0: No te beneficia,
2: claro,
0: negrito,
2: no. Talentoso. No le beneficia escucharnos a nosotros.
1: Sí, negrito, tranquilo que sí, yo los escucho. Hay días que tengo clase a la noche y no puedo, pero cuando no tengo clase estoy preparando la cena en mi casa. Soy un papaluchón yo, así que vivo con mi hija menor. Así que sí, los escucho, claro.
0: ¿Qué edad tiene tu hija?
1: 21.
0: Ah, bueno, no es tan chiquita.
1: No.
0: Te deja cocinar y no te demanda tanto.
1: Bueno, más sí, bien yo no la dejo a ella que cocine porque
3: no
1: quiero comer rico. Sí, cocina, pero...
0: Conozco esos problemas.
1: Claro, bueno.
0: Qué cosa, ¿no? ¿Cómo cambia la...? Bueno, antes te preocupabas por otras cosas. ¿Qué va a ser? Escúchame, te sacaste un libro que lo empecé a leer hace... Lenguaje Argento se llama. Y es una cosa extraordinaria porque... A ver, hablá del Lunfardo. Contaros qué es el Lunfardo. ¿Por qué te metiste hace mucho ya con este tema? Ahora sos docente del Lunfardo. ¿Qué es el Lunfardo? El Lunfardo... Una de las primeras cosas que nos decís en el libro es, no es el lenguaje de avería, como creíamos muchas veces, el lenguaje carcelario, como nos hicieron creer, no sé si es culpa de Roberto Arlt o de quién.
1: Muy anterior.
0: Anterior todavía.
1: Sí,
0: no
1: sí.
0: Es eso.
1: No es eso.
0: ¿Qué es el
1: No fue nunca eso.
0: Nunca fue eso.
1: Fue una mala percepción, digamos, porque los que... descubren, entre comillas, que existe un vocabulario popular que corre entre la gente, son los policías que tratan con presos en la cárcel. Y entonces ellos dicen, este es un lenguaje de delincuentes, es un lenguaje de ladrones. Como la palabra ladrón se decía lunfardo en aquel momento, se llamaba esto léxico lunfardo, o vocabulario lunfardo, el vocabulario ladronil, diríamos en español.
3: Sí.
0: Claro.
1: Pero estaban equivocados. Y esa tradición la siguieron penalistas, criminalistas, que eran psiquiatras, la siguió Borges, el joven Borges, en 1926, diciendo que el lunfardo es la tecnología de la furca y de la ganzúa. Y entonces quedó esa idea.
0: Además le encantaba a Borges toda esa cosa de cuchilleros, ¿no?
1: Le encantaba, pero al mismo tiempo se hacía el que no sabía nada de eso. Y resulta que, en el año 1927, salió una nota en la Gaceta Literaria de Madrid, escrita por quien sería un año después el cuñado de Borges.
0: Ajá.
1: Un español que se casó con su hermana Nora, y diciendo que el meridiano intelectual de Hispanoamérica era Madrid. Y entonces toda la revista Martín Fierro les contesta en diferentes tonos, y el tono que elige Borges, que lo hace con un seudónimo, es el seudónimo Ortelli y Gasset.
0: Qué bueno.
1: Y está completamente escrito en lunfardo.
0: Qué genio que era.
1: Así que bueno. Pero claro, también está esta. Una vez en Estados Unidos, el decano de una universidad le presenta a una profesora cubana, le dice, mire, le presento a la profesora cubana Beatriz Varela, que es miembro de la Academia Porteña del Lunfardo de Argentina. Y Borges la saluda y le da la mano y le dice, el lunfardo no existe, señora, pero yo la felicito igual. Ese era Borges, ¿no?
0: Eso era el humor de Borges.
1: Sí.
0: El lenguaje del lunfardo, llévanos a ese lenguaje, ¿dónde está? Ya me tengo que ir a la tanda, a la vuelta nos llevas.
1: Dale.
0: A algunos ejemplos, ¿dónde cuánto convivimos con ese lenguaje.
3: ¿Dónde está hoy, no?
0: ¿Dónde está hoy? ¿Cómo ha cambiado a través del tiempo? Porque no es el mismo lunfardo de 1930, como hablábamos, del que hablábamos recién, que el actual. ¿Hay lenguaje lunfardo hoy? Bueno, ya vamos al informativo y seguimos, dale.
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8:30 de la noche, cielo cubierto con lluvia en Buenos Aires, la visibilidad reducida a 8 kilómetros, 22 grados 8 décimos la temperatura.

0: 90 kilómetros en la hora y la lluvia acumulada oscilaría entre 40 y 80 milímetros. El nivel naranja indica la posibilidad de fenómenos peligrosos para la población, los bienes y el ambiente. El país cerró en 430 puntos tras los anuncios de Milei. El indicador retrocedió 11 unidades este viernes luego de las medidas anunciadas por el presidente. La reforma de la Carta Orgánica del Banco Central fue bien recibida por los inversores. El mercado también valoró el compromiso del gobierno con el equilibrio fiscal. Los bonos argentinos en el exterior reaccionaron también de manera positiva. En cambio, las acciones locales que cotizan en Nueva York operaron en baja durante esta jornada. River sigue coleccionando jugadores. Tobías Andrada, ex mediocampista de Vélez, de 19 años, ya se efectuó la revisión médica. La operación se cerró en una cifra cercana a los 8 millones de dólares por el 80% del pase. Cubierto en Buenos Aires, ahora con tormenta débil, la visibilidad reducida a 8 kilómetros, la presión muy baja, 998.4 hectopascales, 22 grados 8 décimos la temperatura, 87% la humedad.
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1: Estamos en Gente que Sabe, nuestra querida sección de los días viernes. Estamos con nuestro invitado de hoy, que es Oscar Conde, autor de Lenguaje Argento, Historia e Identidad del Habla Argentina. Estamos hablando de lunfardo con el hombre que más sabe de lunfardo en la Argentina. ¿Por qué usaste la palabra lenguaje argento en la tapa? Que me parece interesante, porque va al corazón del tema con el título.
2: Mira, es precisamente para darle un guiño al lector y que entendiera de una lo que había dentro, ¿no? Claro. Porque si yo titulaba el lenguaje argentino, me peleé con un editor porque quería poner el lenguaje argentino, parecía que iba a ser como una especie de tratado del habla argentina, de las variedades argentinas, y no es la estructura del libro, no. Digamos, el libro lo que intenta es contar desde el siglo XIX hasta hoy cómo hablamos los argentinos, y por eso dividí el libro en tres partes. Uh-huh. Una primera parte que se llama Las palabras que estaban, que alude a cómo se hablaba en la Argentina en el siglo XIX, con palabras heredadas de los colonizadores, con palabras de las lenguas originarias, con la formación del lenguaje gauchesco. Luego, una segunda parte, las palabras que nos trajeron, para hablar puntualmente de los préstamos de la inmigración.
1: Los tanos, sobre todo, ¿no?
2: Efectivamente. Y sobre todo, lo que a mí más me gustaba escribir, y me gustó escribir, fue la tercera parte, que se llama Las palabras que inventamos.
1: Claro, porque ahí hay mucho aporte creativo.
3: Exacto. Ay, quiero ejemplos.
1: Y queremos ejemplos de palabras que inventamos.
3: A ver, ¿qué inventamos?
2: No, bueno, en la Argentina se inventó la palabra atorrante, por ejemplo, ¿no?
1: Es una palabra bellísima.
2: Que es extraordinaria, es bastante antigua también. Los orígenes del lunfardo están en 1870. Las primeras apariciones en los diarios de la palabra atorrante son de 1882, 1881.
3: ¿Se sabe el origen?
2: Sí, clarísimamente. Es el verbo español atorrar, que quiere decir dormir,
1: sí.
2: Y atorrante no es otra cosa que el participio presente de atorrar.
3: Claro.
2: Había una moda por aquel entonces de usar participios presentes, la forma senante o enente, que ya no existen en teoría en el español. Pero a fines del siglo XIX y principios del XX, por ejemplo, al cigarrillo se lo llamaba fumante, el lunfardo, ¿no? A los zapatos se lo llamaba caminantes. Así, todo era así, ¿no?
3: Colchón durmiente.
2: Al colchón apolillante.
3: Apolillar.
2: Y apolillar viene del italiano polleggiare, que nosotros lo modificamos bastante, de polleggiare, dormir, a apolillar. Ah. Sí. ¿Qué otras palabras que inventamos? Una que no me salía hoy, cotolengo.
1: Sí. ¿De dónde viene?
2: Cotolengo es un apellido de un cura italiano,
1: sí,
2: que creó a fines del siglo XVIII el primer hospital para personas con problemas mentales.
1: Para locos.
2: En Milán. Sigue existiendo, luego se amplió el concepto y fue también para discapacitados en general.
1: Sí.
2: Bueno, se amplió el concepto. Todavía existe el Instituto Cotolengo en Milán. Lo pueden buscar en Google. Ah, está, sí. Sigue existiendo.
3: Y acá nosotros le pusimos Cotolengo Don Orione.
2: Claro, se usó como sustantivo,
3: claro,
2: común,
3: como
2: digamos,
3: sustantivo.
2: Pero luego quedó en el imaginario de todos, este laburo es un cotolengo, cada uno tiene más problema del otro, ¿no?
3: Aplica.
2: Sí,
3: este.
2: No,
1: estoy está siendo muy descriptivo de este ambiente.
4: Sí, todos lo miramos al uruguayo.
2: Y bueno, y después, palabras quizá un poco más nuevas, la palabra, no sé, trucho, que tiene,
1: claro,
2: que ver con una palabra española que es trucha, sustantivo masculino, sin embargo, en el español popular, un trucha es un vivo, un pícaro, ¿no? Y de ese trucha quedó trucho. A veces uno va a buscar palabras y de dónde vendrá esto, y son deformaciones de palabras españolas.
1: ¿Cómo buscas eso? ¿De dónde buscas?
3: ¿Y dónde? Tal cual.
2: Con el oído, por en todas partes, las 24 horas del día. Pero además, en diccionarios, conversando con gente más grande que yo. Y
1: ya,
2: muchas
1: vos ya
2: cosas...
1: tenés el hábito, vos ya, cuando ves una palabra que no conocías, ¡tac!
2: Sí, totalmente.
1: La agenda hace
2: mucho. Hago
1: cerebro.
2: Eso desde 1986.
1: Wow.
2: Sí, hace 40 años. Porque 1986 fue cuando descubrí, porque me recibí en la facultad, yo trabajé en la UBA 25 años.
1: ¿Qué recibiste? Contanos.
2: De profesor en letras. Ajá. Luego me llegué a doctorar, todo. Pero en aquel momento yo era ya profesor en la facultad de griego y de latín. Cosa que seguí haciendo durante muchos años, enseñando griego y latín. Entonces, me encantan las lenguas, me encanta la historia de cada palabra, de dónde
3: viene. Claro, ¿no?
2: Y en el 86 me recibí y dije, voy a descansar del griego y latín, voy a dar un curso sobre Enrique Santos Discépolo. Y en ese...
1: Debo leer al oyente que además de todo esto, sos fanático del tango y del rock.
2: Sí.
1: Pero por lo de Discépolo.
2: Sí. Bueno, y buscando... las palabras lunfardas en los tangos de Discépolo,
1: claro.
2: Me topé con diccionarios de lunfardo y dije, esto está todo mal hecho. Salvo el de Govelo, que se salvaba un poco y que después conocí a Govelo. Govelo me propuso hacer, me hizo entrar en la Academia por tener lunfardo. Los demás eran desastrosos, hechos por gente amateur completamente. Y bueno, gané un subsidio de investigación del gobierno español y me hice un diccionario de lunfardo.
3: Mirá.
2: Sí.
1: Está bueno, pero perdón, Carlita, sí. Pero me interesa para que el oyente lo entienda, lo termine de entender, que no estás hablando del lenguaje de catacumba, lenguaje de secta, de grupito,
2: no.
1: Estás hablando del lenguaje popular,
2: exactamente,
1: masivo, estás hablando de mucho más de lo que creíamos que era el lunfardo.
2: Sí, sí, por supuesto que sí, porque digamos... En cualquier conversación que vos grabes 5 minutos, 2 personas hablando, 2 amigos, una pareja en un café, lo grabás 5 minutos y la cantidad de palabras que van a usar,
1: claro.
2: Che, ¿cómo te fue en el laburo? Y no sabés, el jefe está re choto.
1: Choto.
2: No, empezás a contar. Y en el libro, yo hice un experimento que está contado en el libro, varias veces escuché programas de radio,
1: sí.
2: Y tomando un listado de las palabras lunfardas del programa.
1: Mm, claro.
3: Sí.
2: En tal fragmento, de tal hora en el programa tal, se dijeron tales palabras, ¿no? Hay, qué sé yo, modos de llamar a pincharratas o a los fanáticos de los clubes. Obviamente tenemos acá uno de gimnasio.
0: Dijiste pincharratas, se me transformaron los ojos.
2: Sí, sí. ¿Pero cómo era que lo llamaban a ustedes? No, yo no sé de esto.
0: No, los triperos.
2: Sí. Triperos, claro.
0: Por muchos jugadores que jugaban en el frigorífico.
2: Exactamente.
1: Ay,
2: bueno,
1: mirá,
2: entonces están todas esas historias, los leprosos de Newell's, ¿viste? Bueno. Y también son cosas para contar, ¿no? Que River y Boca estaban en el mismo barrio, que nacieron los dos en La Boca, que la camiseta de River es la bandera de Génova.
3: Claro.
2: ¿No?
3: Claro.
1: Sí. Perdón, Carolita, te interrumpí yo.
3: No, es parte de lo mismo. Cuando te escuchaba dar todos esos ejemplos que decías a Polillar, a Torrandra, mi viejo usaba todas,
2: claro.
3: Pero... mucho, te diría que casi en exceso. Y mi abuelo era muy tanguero. ¿Hay una vinculación entre
2: sí,
3: las dos,
2: claro,
3: cosas? ¿Es de esperar que en un hogar tanguero? Sí.
2: Totalmente, porque yo no diría que el 100% de los tangos, por supuesto que no. Homero Manzi, que es quizá el mejor poeta del tango, solo tiene 2 tangos con lunfardo.
3: Sí. Mirá.
2: ¿No? De 248.
1: Sí. Bueno, pero Discépolo.
2: Discépolo tiene muchos, Cadícamo tiene muchos, Celedonio Flores casi todos, ¿no? Sobre todo cierta época del tango, que es las décadas del 20, del 30 y del 40, son muy prolíficas en tangos con letras lunfardas.
1: Claro.
2: Y lo que hizo el tango fue ampliar el horizonte del lunfardo, porque incluso aquella gente que no conocía esas palabras las empezó a conocer, las empezó
3: por el
2: a usar
3: tango
2: también, ¿no?
1: Ahora, hablaste de tangueros, hablaste de Borges, hablamos de Roberto Arlt, vos hablas de tu libro, en tu libro de Sábato. Hoy, ¿quién es el que crea palabras? Porque ya no, los libros no se venden como antes, los tangos no se escuchan como antes. ¿Dónde está? ¿Cuál es el escenario creativo hoy de la formación de palabras nuevas?
2: Los que crean palabras siempre fueron los mismos y son los mismos. Los pibes de 12 a 25 años.
1: La juventud.
2: Absolutamente. El 99,9% de las palabras nuevas son creaciones de pibes. Hay excepciones en los medios, qué sé yo. Nini Marshall inventó el genial tarúpido,
1: poner,
2: ¿no? O un dibujante inventó Cholula,
1: ¿Ah, sí?
2: Como sobrenombre de una persona real que existía, que era una piba de 15 años que iba a pedir autógrafos a las radios, a los estrellas de
3: la
2: radio teatro.
1: Y le puso el nombre de la Cholula.
2: Sí, porque el tipo, la señora se llamaba Adela Montes, murió el año pasado y se dedicó toda la vida al periodismo de espectáculos.
1: Mirá vos.
2: Pero le dijeron, bueno, ¿tenés un sobrenombre? No. Pero mi amiga habían formado un club de autógrafos, de cazadoras de autógrafos. Pero mi amiga de cazadora de autógrafos, sí, le dicen Chola. Y el tipo se quedó pensando, Chola no me gusta, pero de Chola salió Cholula y salió una historieta que la pueden encontrar en internet, Cholula loca por los astros, y está dibujada una jovencísima y re linda Adela Montes pidiéndole un autógrafo, no sé, a Juan Carlos Torri, a Mirta Legrand, claro. A Fangio, y están todos dibujados divinos, pero perfectos, no caricaturescamente, sino intentando representarlos con la realidad. Ah. Y se parecen, a los reales.
1: Qué bárbaro. Sí. Bueno, Oscar Conde, El lenguaje argento se llama el libro. Vamos a seguir, vamos a hacer una última tandita y hablamos unos minutitos más con Oscar. Esto está publicado en Taurus. ¿Dónde se consigue? Porque estoy seguro que acabas de conseguir un montón de compradores de tu
2: libro.
1: Bueno,
2: ojalá que sí. Quiero decir que está la primera edición agotada.
1: ¡Bien! ¡Vamos, sí. Oscar!
2: Y en estos días...
1: Hace mucho te dedicas a esto, recién lo contabas fuera del aire. Este es tu noveno o séptimo libro, séptimo. Sí. Pero además es coautor de otros, bueno, colaboraste en un montón. Hace mucho que estás con esto.
2: Sí, sí, sí. Está agotada la primera edición. Es posible que por unos días no se consiga.
1: Bien.
2: Pero aquellos que estén interesados o interesadas, anoten el título Lenguaje Argento, y si no lo encuentran hoy en internet, lo van a encontrar la semana que viene o la otra, pero
1: va a estar.
2: Se está reimprimiendo el libro, sí.
1: Qué bueno. Bueno, pequeña tanda y seguimos, dale.
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0: Seguimos con Oscar Conde hablando del lenguaje argento. Recién estaba hablando con el uruguayo fuera del aire sobre la palabra gambeta. Él contaba que es una palabra antiquísima, antes que mucho más anterior que el gambetita a la torre, por decir algo. Y hablábamos, y te quería preguntar para que nos cuentes, Oscar, sobre la increíble influencia de lo italiano, sí, del lenguaje italiano en nosotros, ¿no?
1: Sí, claro. Lo que pasa es que en 30, 35 años llegaron 4 millones de italianos. Eso fue una locura eso.
0: ¿Entre una población de cuántos? ¿De qué habría acá?
1: Bueno, si vos mirás la población del país, en el censo de 1914,
0: sí,
1: hay prácticamente un 25% de italianos o descendientes de italianos.
0: Claro. Bestialidad. Un cuarto de la Argentina.
1: Otro cuarto, españoles y descendientes de españoles, sí, generalmente gallegos, que no aparecen como gallegos, aparecen como españoles.
0: Claro.
1: Sabemos que son gallegos. No por nada en Galicia, Buenos Aires la llamaron siempre la quinta provincia.
0: Claro.
1: Y entonces lo italiano impregnó todo, además los genoveses en la boca, imagínate.
0: Además son muy quilomberos, sí, entonces trascienden más.
2: Se hacen escuchar.
1: Sí, sí. También hay algo importante que la gente normalmente no sabe. Uno cree que los italianos que llegaron en 1870, 1880, 1890 hablaban italiano. No, no hablaban italiano.
0: ¿Qué hablaban?
1: Hablaban genovés, véneto, piamontés,
0: claro,
1: napolitano, siciliano, calabrés,
2: etc.
0: De cada lugar,
1: sí,
0: claro.
1: Que en realidad yo digo, explico en el libro, que no son dialectos, son lenguas.
2: Lenguas.
1: Son verdaderas
2: de...
1: lenguas.
2: Claro.
0: ¿Qué dicen todos? ¿Qué dice el idioma de un pueblo, de una comunidad?
1: Y bueno,
0: ¿qué dice de nosotros?
1: Para mí dice mucho, ¿no? Digamos, por eso el libro tiene una bajadita, un subtítulo que dice Historia e Identidad del Habla Argentina. Yo creo que tal como la gente habla, eso cuenta mucho de cómo mira la vida, de cómo entiende el mundo, de cómo entiende el mecanismo de las relaciones humanas, bueno, en fin, eso, ¿no? En las palabras que vienen, qué sé yo, del genovés aportó un montón de palabras. La palabra bacán es genovesa, ¿no? Bacán tanto en el sentido de hombre adinerado como en el sentido elegante.
2: Sí, qué bacán.
1: Claro.
0: Qué bacán.
2: Sí. Sí.
0: Después hay tema de tonos, ¿no? También.
2: Sí.
0: Bueno, formas de decir.
1: Sí, ¿eh? Sí, eso se sale un poco de esto. Eso
2: ¿pilcha?
1: Ya es pragmática.
2: ¿Pilcha?
1: Pilcha, palabra araucana.
2: Ah,
1: hoy dirían mapudungún, pero...
2: Okay.
1: Sí, palabra araucana. Pilcha,
2: para referirse a ropa y textil.
1: Para referirse, en principio, a lo que los italianos llamaban linchera.
2: Ah.
1: Es decir, un atadito con 4 puntas,
2: sí,
1: dentro de las cuales el que no tiene un mango y va perdido por la vida y no tiene donde dormir, lleva sus cosas, su ropa principalmente,
2: sí,
1: pero también alguna otra cosita.
2: Okay.
1: Más.
0: Bueno, eso que dijiste araucano me trae a la memoria, porque he leído algún diccionario sobre eso también, que también tenemos muchas palabras que vienen de los araucanos,
1: del
0: campo,
1: sí,
0: obviamente,
1: por supuesto.
0: De tantos lugares, ¿no? Y una lengua es movimiento, pero está todo el tiempo moviéndose,
1: sí,
0: y muriendo y naciendo otra vez, ¿no?
1: Sí, sí, la palabra milonga, que es africana, que viene del...
0: ¿Es africana?
1: Sí, viene del Quimbundo de Angola.
0: No te rías, ¿eh? Hablate al Quimbundo de Angola.
1: No, es una lengua el Quimbundo. Una lengua muy productiva que dio... varias palabras que nosotros usamos.
0: Quilombo.
1: La palabra quilombo también.
0: Quilombo,
1: sí, sí, viene del Quimbundo.
2: Mira.
1: Quilombo en Quimbundo quiere decir unión. Y por eso la palabra quilombo en Brasil tiene toda una historia muy distinta de la nuestra, ¿no? Los esclavos que huían de las plantaciones, huían de sus amos,
0: sí, claro,
1: fundaban territorios libres con distintas aldeas, pero con guardias, con soldados, para que no lo volvieran a agarrar.
0: Claro.
1: Y a eso lo llamaron quilombo. Eso es un quilombo en Brasil. Hoy en día los quilombos en Brasil que existen son lo que no son, para lo que para nosotros pueden ser una reserva aborigen.
2: Okay.
0: Ah, mira vos. Y acá hicimos un cabaret con la palabra.
1: Acá, lo que pasa es que el origen de quilombo en el Río de la Plata, tanto en Montevideo como en Buenos Aires, está en el puerto. Esto me lo enseñó la uruguaya, una gran lingüista, Magdalena Coll. que es de la Academia de Letras del Uruguay. Magdalena estudió y vio que en los puertos, cuando bajaban a los esclavos, claro, los metían en unos galpones, y los mismos esclavos llamaban al galpón quilombo.
3: Ay,
1: porque
3: mirá,
1: estamos todos unidos, todos reunidos, ¿no? Pero bueno, la idea es que para el criollo,
2: sí,
1: ese quilombo era un montón de gente hacinada, sucia, ¿no? Y de ahí, de esa idea de quilombo, se pasó a que un prostíbulo es un quilombo.
0: La culpa, como siempre, es de los uruguayos.
3: Absolutamente.
0: Oscar Conde, Lenguaje Argento, Historia, Identidad del Habla Argentina. Creo que se han dado cuenta en este rato que estuvo con nosotros que no cualquier palabra autoriza una y mil historias. A ver, te agradecemos un montón, Oscar. La verdad que es re interesante. Te vamos a tener que invitar otro día. Ha sido un placer charlar con vos.
1: Bueno, con muchísimo gusto.
0: Y te vamos a leer todos nuestros oyentes. Así que vas a vender un montón de libros.
1: Bueno, ojalá que sí.
0: Y que te sigan. ¿Dónde te siguen? ¿En Instagram te siguen?
1: Sí, conde.os.
0: Conde.os de Oscar.
1: Sí.
0: Bueno, en serio, un gusto, ¿eh?
1: Gracias, Tato. Gracias, Carolita.
2: Gracias a vos.
0: Nos vemos el lunes que viene.
4: Sí.
0: Sí, bueno, que tengan todos un lindo fin de semana. Estaremos el lunes a las 19.
4: Nos vemos mañana.
0: Chao, José Manuel.
4: El cilindro. Hasta luego.
0: Uy, cierto, dale.
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7: Noche, llueve en Buenos Aires, la visibilidad reducida a 8 kilómetros, 22 grados la temperatura. La FIFA dio marcha atrás con el proyecto para privatizar el Mundial. La entidad resolvió no abrir parte de su negocio a inversores externos. La iniciativa impulsada por Gianni Infantino generó el rechazo de dirigentes del fútbol mundial. El proyecto también provocó una profunda división dentro de la propia organización. La FIFA aseguró que tomó esta decisión después de escuchar cuidadosamente todas las opiniones. La institución afirmó que su propósito es unir y mejorar y confirmó que la propuesta no avanzará. Donald Trump usó la crisis migratoria en España para endurecer su discurso. El presidente de Estados Unidos tomó como ejemplo la situación que se registra en Ceuta. El líder republicano advirtió que algo similar podría ocurrir en su país si los demócratas